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4: Muy buenos días a los pueblos de América Latina y el Caribe. Comenzamos una nueva semana recorriendo las noticias y las voces que nos llegan desde todos los territorios, siempre con la mirada puesta en la defensa de los derechos humanos, la defensa de la vida y del buen vivir. Bienvenidas, bienvenidos a este Contacto Sur Matutino, el espacio informativo de la Asociación Latinoamericana de Comunicación y Educación Popular, ALER. Hoy es lunes 17 de agosto del 2026 y yo soy Génesis R. Cruz, transmitiendo desde Voces Nuestras en San José, Costa Rica. Comenzamos con los titulares de esta mañana. En Costa Rica, sobrevivientes de violencia sexual en la infancia y adolescencia salieron a las calles para exigir memoria, justicia y reparación. En Venezuela, alcanzaron los primeros acuerdos de la mesa de diálogo entre el oficialismo y un sector de la oposición. En Bolivia, Bolivia y Brasil ponen en marcha un plan de cooperación fronteriza para combatir el narcotráfico y el crimen organizado. Y en Ecuador, comienza el

0: XIII Foro Social Panamazónico, un espacio de encuentro de los pueblos y de las organizaciones que defienden la Amazonía.
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0: Empezamos este recorrido noticioso aquí en Costa Rica. Y es que el pasado 9 de agosto, personas sobrevivientes de violencia sexual padecida en la infancia y la adolescencia salieron a las calles de San José para conmemorar su Día de Solidaridad. La movilización fue también un acto de memoria, porque detrás de cada cifra hay una historia, una vida que merece ser escuchada y una justicia que para muchas personas sobrevivientes todavía sigue pendiente. Desde San José, Costa Rica, les compartimos este reporte de Voces Nuestras. El domingo 9 de agosto, las calles de San José, Costa Rica, se llenaron de memoria, arte y voces de personas sobrevivientes de violencia sexual padecida en la infancia y adolescencia. El Movimiento Nacional de Sobrevivientes, Voces Libres contra la Violencia Sexual, recorrió la Avenida Central y otras de las principales calles de la capital para conmemorar el Día de Solidaridad con las personas sobrevivientes de violencia sexual en la infancia o adolescencia.
2: Por todos los niños, las niñas, las personas que han vivido violencia sexual en su infancia, en su adolescencia, porque decimos no más, porque queremos decirles que además de eso no es suficiente estar en contra de la violencia sexual. Hace falta accionar, hace falta manifestarnos, hace falta denunciar, y por eso hoy estamos aquí. Hoy hacemos un grito desesperado para que Costa Rica vuelva a respetar las infancias, para que podamos seguir viviendo en un país seguro.
0: El Pasacalles fue una de las acciones desarrolladas durante una semana que también incluyó un foro nacional en la Asamblea Legislativa y el primer encuentro nacional de sobrevivientes, un espacio que reunió a personas sobrevivientes de violencia sexual de distintas edades y territorios, incluyendo a personas provenientes de territorios indígenas.
3: Somos esencias y estamos presentes, con la latencia de nuestras voces. Somos voces fuertes y valientes, voces que no juzgan, voces que acompañan, voces que apalabran, voces que enseñan, voces que inspiran, voces que guían. Nos quieren calladas, sumisas y amapadas, pero nos declaramos voces libres, perseverantes y empoderadas.
0: Solo durante el 2024, los servicios de la Caja Costarricense del Seguro Social registraron 13.108 atenciones por violencia sexual contra niñas, niños y adolescentes, mientras que ese mismo año, 9.650 casos por delitos sexuales contra personas menores de edad ingresaron al Ministerio Público.
4: Que nadie toque a ningún niño o niña. Y si tú desafortunadamente tuviste que vivir eso, no es tu culpa. Jamás la fue. No necesitas sentir vergüenza. Vergüenza debe sentir quien te lastimó. Y no estás sola, no estás solo. Estamos contigo.
0: Desde Voces Nuestras en San José, Costa Rica, esta fue una nota de Génesis R. Cruz.
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0: En Venezuela, el primer ciclo de negociaciones entre el gobierno y un sector de la oposición dejó algunos acuerdos, aunque también importantes pendientes. Entre los acuerdos anunciados está la búsqueda de mecanismos para recuperar el oro venezolano depositado en el Banco de Inglaterra y la renovación de los magistrados del Tribunal Supremo de Justicia. También se han registrado más de 70 excarcelaciones de personas privadas de libertad por razones políticas. Sin embargo, algunos sectores mantienen aún el escepticismo, señalando que quedan temas urgentes fuera de la mesa, entre ellos la grave crisis eléctrica que enfrenta el país. Desde Venezuela nos informa Alexander Medina.
5: Este miércoles 12 de agosto culminó el primer ciclo de conversaciones entre delegaciones de un sector de la oposición y del oficialismo, representadas por Dinora Figuera, diputada a la Asamblea Nacional de 2015, y Jorge Rodríguez, actual presidente del Parlamento venezolano, respectivamente. Una mesa que se instaló desde el 1 de agosto y sobre la cual hay muchas expectativas de la población. Entre los primeros acuerdos anunciados están los de promover un mecanismo que permita recuperar el oro venezolano depositado en un banco de Inglaterra para seguir atendiendo las víctimas del derrumbe sísmico del 24 de junio y la designación de los nuevos magistrados del Tribunal Supremo de Justicia a través de un comité de postulaciones independiente. Para algunos sectores de la oposición política que no están totalmente representados en esta mesa de concertaciones, pese a los anuncios, todavía priva el escepticismo de su utilidad porque, entre otras cosas, no se contempla la liberación de los presos políticos y no se visualiza un cronograma electoral, tal cual lo apunta el dirigente Yandir Loyodice del partido Evolución Política de Centro.
6: Hoy están de espalda a lo que es realmente lo que tiene que estarse discutiendo en esa mesa de negociación, porque también debemos hablar un tema y un punto fundamental, que es la grave crisis eléctrica que tiene nuestro país. Hoy el venezolano lo primero que quería escuchar en esa comisión mixta era cuándo se acaba de una vez por todas este bendito racionamiento eléctrico que no nos deja ni siquiera vivir. Hasta la libertad de expresión se ve afectada porque no puede la gente, los que están acostumbrados a escuchar Radio Fe Alegría, pero además muchas otras emisoras, no pudieron sintonizar su emisora porque no tenían el servicio eléctrico. Hoy los niños sufren porque no pueden dormir, pero los negocios tienen grandes pérdidas de carne, de pastelería, todo este tipo de cosas. ¿Cómo hablamos de reactivar un estado cuando no tenemos la capacidad ni siquiera de proporcionarle la cantidad de energía eléctrica que se necesita para que el venezolano común pueda realizar sus actividades? Que el venezolano necesita tener confianza en esa comisión y para que la confianza inicie y no sea como los otros 17 diálogos que han tenido en este país. La primera opción que debe haber, o la primera ofrenda de paz, si se quiere, como ellos decían cuando el último diálogo que tuvimos nosotros hoy para reactivar los derechos políticos, es que esos 356 personas que siguen detenidas por causas políticas deben ser liberadas.
5: En el comunicado conjunto de la Mesa de Diálogo Nacional en Venezuela se señaló que el nuevo ciclo de conversaciones iniciaría dentro de 3 semanas. Sectores sindicales, ONG, sociedad civil y partidos políticos judicializados aspiran que otras temáticas como la precariedad salarial, la convocatoria a unas nuevas elecciones presidenciales, el respeto a los derechos humanos y la atención a la actual emergencia humanitaria post terremotos sean incluidas en la nueva fase. Desde Venezuela, Alexander Medina para Contacto Sur.
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0: En Bolivia, el gobierno puso en marcha, en coordinación con Brasil, el Plan Frontera Segura, con el objetivo de fortalecer las acciones contra el narcotráfico y el crimen organizado. Esta iniciativa busca estrechar la cooperación entre ambos países y coordinar acciones de seguridad en las regiones fronterizas. Las autoridades plantean fortalecer el intercambio y el trabajo conjunto entre las fuerzas policiales de Bolivia y Brasil para identificar y desarticular organizaciones dedicadas al crimen organizado. Desde La Paz nos informa Omar Escobar de la Red Herbol.
7: Con presencia policial permanente en 5 puntos fronterizos para desarticular el crimen organizado transnacional, el presidente del Estado, Rodrigo Paz, dio inicio este jueves al Plan Frontera Segura en un acto en la localidad beniana de Guayanamerín, en presencia de autoridades de Brasil y Bolivia.
8: Cambiar la seguridad, por eso el plan que se está generando el día de hoy en el caso del Plan de Fronteras Seguras. Fortalecer entre instancias nacionales, pero también en este caso con el Brasil, una relación estrecha para que nuestras sociedades, nuestras comunidades, nuestras ciudades estén más seguras.
7: El denominado Plan Frontera Segura contempla operaciones permanentes entre las policías de Bolivia y Brasil.

0: las regiones fronterizas de ambos países a fin de combatir el crimen organizado. Uno de los principales objetivos es ejecutar acciones coordinadas entre la Policía Boliviana y la Policía Federal de Brasil para desarticular organizaciones delictivas que provocaron una ola de crímenes en estas zonas compartidas.
1: ¿Quién quiere invertir en una ciudad donde no hay seguridad? ¿Quién quiere venir a hacer turismo si tiene riesgo de que el día de mañana tengas un conflicto de inseguridad? No va uno con sus hijos a una ciudad donde haya inseguridad. Yo fui concejal, fui alcalde, por eso entiendo bien todo el proceso. El concejal se queja del alcalde, el alcalde se queja del gobernador y el gobernador después se queja al presidente. ¿Y el presidente a quién se va a quejar? Entonces la excusa es yo me voy quejando para arriba. Hoy día el trabajo es sentarnos entre todas las autoridades para que esa queja no sea una excusa de no cumplir con los objetivos que tenemos que cumplir.
0: Finalmente, la autoridad hizo énfasis en la necesidad de fortalecer la seguridad social para garantizar que tanto Bolivia como Brasil sean países libres del crimen. Para Contacto Sur, Omar Escobar Mamani, Herbo La Paz.
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3: Nos vamos ahora al Ecuador, donde hoy comienza el Foro Social Panamazónico, FOSPA, un espacio que reúne a pueblos indígenas, pueblos afrodescendientes, comunidades locales, organizaciones sociales y la academia de 9 países de la cuenca amazónica. Este encuentro se desarrolla en Puyo, Ecuador, del 16 al 21 de agosto, bajo el lema Amazonía, un solo territorio. Durante estos días, las organizaciones discutirán estrategias para enfrentar el avance del extractivismo, defender los territorios y fortalecer las redes entre quienes habitan y protegen la Amazonía. El FOSPA busca también construir agendas comunes por la justicia ambiental, climática y social, y por los derechos de los pueblos y de la naturaleza. El colectivo Voces Ecológicas conversó con Irene, una integrante del colectivo de mujeres amazónicas, quien nos cuenta qué significa este encuentro para las mujeres y comunidades de la Amazonía.
4: Huaychú Irene Toquetón y Tiumu Zapara. Mi nombre es Irene Toquetón, soy mujer Zapara, me encuentro en el país de Ecuador, nos encontramos aquí, pertenezco al colectivo de mujeres amazónicas, defensoras de derechos humanos y de la naturaleza. Nos encontramos en este evento que es el FOSPA con las mujeres de distintas nacionalidades, de los países hermanos. Les hacemos la cordial invitación a nuestra Casa de las Mujeres Amazónicas, que está ubicado aquí en las calles de las nacionalidades y pasaje Kuwait. Va a estar abierta toda desde el día que inició, con actividades de taller, artesanías. Todo eso vamos a estar hasta el día 21. Les hacemos la cordial invitación, les esperamos aquí a todos los hermanos, hermanas que vienen de diferentes lugares.
3: Durante esta semana conoceremos más sobre este importante espacio de encuentro y de articulación de los pueblos amazónicos, gracias a nuestro compañero Olmedo Carrasquilla Águila, quien se encuentra participando en el 12º Foro Social Panamazónico.
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3: Hoy recorrimos desde las calles de San José en Costa Rica hasta los territorios amazónicos. En 15 minutos descubrimos cómo nuestras comunidades siguen levantando sus voces para defender la vida, la memoria, los derechos y los territorios. Este fue el Contacto Sur Matutino, el informativo regional de la Asociación Latinoamericana de Comunicación y Educación Popular, ALER. Muchísimas gracias por acompañarnos. Yo soy Génesis R. Cruz y hasta la próxima emisión.
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7: Laudetur Jesus Christus.
6: Hola y bienvenidos, apreciados oyentes, al programa informativo en lengua española de Radio Vaticana y Vaticana.

En la Basílica de San Pedro a las 10 de la mañana y el sábado 22 efectúa una visita pastoral a la República de San Marino, al meeting de Rimini y a la ciudad de Rimini. Atlética Vaticana presente en los Juegos del Mediterráneo. En Taranto competirán 4 atletas de la Asociación Polideportiva de la Santa Sede. El 19 de agosto se celebrará en la Catedral una misa para recibir la Cruz de los Deportistas. Profunda tristeza del Papa León XIV por el terremoto en Indonesia, cercanía a todas las víctimas. En un telegrama firmado por el secretario de Estado del Vaticano, el cardenal Pietro Parolin, el Santo Padre asegura su solidaridad espiritual y proximidad a quienes sufren las consecuencias del seísmo que azotó el país asiático el sábado 15 de agosto, causando la muerte de más de 50 personas y dejando sin hogar a miles. El sucesor de Pedro anima a las autoridades eclesiásticas y civiles a continuar con su labor de ayuda humanitaria. A una semana de la emergencia causada por el terremoto en Colombia, el secretario general de la Conferencia Episcopal de dicho país sudamericano, Monseñor Germán Medina Acosta, pide sostener la solidaridad y fortalecer la articulación de iniciativas. Enseguida ampliamos las noticias. Buena sintonía.

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1: El Papa León XIV ha recibido con profunda tristeza la noticia de la devastación causada por el terremoto de magnitud 7.7 que el sábado 15 de agosto por la mañana sacudió la región de Nusa Tenggara Oriental en Indonesia. El balance provisional es de 53 muertos al momento de preparación de este programa, así como 135 heridos y 13.000 personas que se han quedado sin hogar. El Papa, en un telegrama en inglés, firmado por el Cardenal Secretario de Estado de la Santa Sede, Pietro Parolin, y dirigido a Monseñor Paulus Budi Kleden, arzobispo de Ende, asegura su solidaridad espiritual y cercanía a quienes sufren las consecuencias de esta calamidad, en particular a las numerosas personas desplazadas y heridas. El pontífice anima además a las autoridades eclesiásticas y civiles en su labor de ayuda humanitaria y reza por el personal de emergencias que participa en las operaciones de rescate y recuperación. Por último, encomienda a todos los difuntos a la amorosa misericordia de Dios Omnipotente e invoca las divinas bendiciones de consuelo y fortaleza. El pasado sábado, un primer y violento seísmo de magnitud 7.7 sacudió la isla de Flores, al que siguieron numerosas réplicas a lo largo del día. Pocas horas después, otro seísmo de magnitud 6.9 sacudió la isla de Sumatra. Además de las víctimas mortales, el terremoto ha provocado la destrucción de viviendas e infraestructuras. Según ha informado la Agencia Nacional para la Gestión de Desastres, los temblores han dejado en ruinas más de 900 viviendas y han dañado otras casi 450. Al menos 167 edificios públicos, entre ellos colegios, centros de salud e iglesias, han quedado inutilizables. Los miles de desplazados se han refugiado en instalaciones provisionales.
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1: Con el deporte como vehículo de paz, Atlética Vaticana participará con 4 atletas en 3 disciplinas en la vigésima edición de los Juegos del Mediterráneo, que se celebrarán en la ciudad italiana de Taranto del 21 de agosto al 3 de septiembre. La participación de la Asociación Polideportiva de la Santa Sede fue aprobada por unanimidad por los 26 comités olímpicos presentes en los Juegos, que reunirán a 3.854 atletas. Participarán Albania, Argelia, Andorra, Bosnia y Herzegovina, Chipre, Croacia, Egipto, Francia, Grecia, Italia, Kosovo, Líbano, Libia, Macedonia del Norte, Malta, Marruecos, Mónaco, Montenegro, Portugal, San Marino, Serbia, Siria, Eslovenia, España, Túnez y Turquía. Este domingo 16 de agosto, después de la oración mariana del Ángelus en Castel Gandolfo, León 14.

se afirmó. Esta semana comenzarán los Juegos del Mediterráneo que se desarrollarán en Taranto e implicarán a varios países de África, Asia y Europa que pertenecen al área mediterránea. Deseo que este evento deportivo sea una profecía de paz y de fraternidad entre los pueblos de esta región y del mundo entero. La ceremonia inaugural tendrá lugar el 21 de agosto en el estadio de Taranto con la presencia de 8 jefes de Estado. Italia será la delegación más numerosa con 498 atletas, seguida de Turquía con 332, Francia con 330, Grecia con 281, Argelia con 268 y España con 249 atletas. La próxima edición, prevista para el 2030, se celebrará en Kosovo con algunas competiciones en Albania. La primera edición de los Juegos del Mediterráneo tuvo lugar en 1951 en Egipto con el propósito de reconstruir los vínculos entre civilizaciones y promover una visión de paz después de la Segunda Guerra Mundial. Junto a Atlética Vaticana, la Cruz de los Deportistas tendrá una presencia significativa en Taranto. Desde los Juegos Olímpicos y Paralímpicos de Londres 2012, esta cruz acompaña numerosos acontecimientos deportivos internacionales. El miércoles 19 de agosto a las 7 de la tarde se celebrará una misa en la Catedral de Taranto con motivo de los Juegos del Mediterráneo y de la recepción de la cruz. Permanecerá en la catedral durante toda la competición, tal como ocurrió recientemente en Milán en la Basílica de San Babila con motivo de los Juegos Olímpicos y Paralímpicos de invierno. La celebración estará presidida por el arzobispo metropolitano de Taranto, Monseñor Ciro Miniero, y contará también con la presencia del obispo Paul Tigg, secretario del Dicasterio para la Cultura y la Educación.

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2: El Papa León XIV se encuentra en Castel Gandolfo desde el pasado miércoles 12 de agosto y regresa al Vaticano este martes 18. Entre tanto, el miércoles 19 a las 10 de la mañana, el pontífice celebrará la audiencia general en la Basílica de San Pedro. En dicha oportunidad pronunciará su catequesis e impartirá a los presentes la bendición apostólica. Y ustedes podrán seguir en directo la transmisión de Radio Vaticana Vatican News con comentarios en nuestro idioma. Asimismo, recordamos que el sábado 22 de agosto el Papa León XIV efectuará una visita pastoral a la República de San Marino, al meeting de Rimini y a la ciudad de Rimini. A una semana del terremoto en escala 7.4 que azotó a Colombia el lunes 10 de agosto, el secretario general del Episcopado de dicha nación sudamericana, Monseñor Germán Medina Acosta, insta a sostener la solidaridad y fortalecer la articulación de iniciativas. Según el prelado, el reto central consiste ahora en permanecer unidos para acompañar la recuperación de las comunidades damnificadas y avanzar hacia la reconstrucción desde la organización. De acuerdo con el balance difundido por la Unidad Nacional para la Gestión del Riesgo de Desastres en Colombia, este domingo 16 de agosto, 287 personas han fallecido, 4.147 se encuentran heridas, hay 194 desaparecidos y 355 personas han sido rescatadas. Unas 410 vías han sido afectadas, así como unos 95 acueductos, 48 puentes vehiculares, 13 puentes peatonales y 5 aeropuertos. La unidad especifica que la cifra de personas fallecidas y desaparecidas fueron actualizadas con información de medicina legal con corte a las 10:20 de la mañana. Asimismo, se registra un aumento considerable en varias afectaciones debido a nuevos reportes del departamento de Tolima y a la incorporación de más municipios en la consolidación de datos.
3: Desde la Iglesia queremos ofrecer nuestras pastorales diocesanas. Allí, desde cada diócesis, cada obispo, sus comunidades también están generando

0: generando iniciativas de respuesta cercana en cada contexto. Pueden acudir para apoyar a sus diócesis, a sus parroquias. La Conferencia Episcopal ha realizado una campaña, la está realizando. Ustedes pueden consultar la página web de la Conferencia Episcopal y a través de todas las posibilidades que allí se presentan, seguir cooperando. Ha sido muy importante y lo seguirá siendo el apoyo y la organización del Secretariado Nacional de la Pastoral Social Cáritas Colombia. Es increíble cómo a lo largo de tantos años y ahora específicamente en este momento ha redoblado sus esfuerzos para que la respuesta de la Iglesia y de muchos otros sea articulada y atinada. Hoy domingo, de manera especial, queremos orar por todos los damnificados, sí, por las víctimas, por los que han perdido su vida, por sus familias, pero por todo Colombia. Les invitamos desde los hogares, desde sus parroquias, desde los distintos lugares a elevar una plegaria. Le pedimos al Señor de la vida que nos siga iluminando y fortaleciendo y que nos dé la capacidad de unirnos para que todos juntos podamos enfrentar esta emergencia y seguir proyectando el país que soñamos.
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3: Y este mes de agosto acompañamos al Papa León XIV en su intención de oración que pone el foco en las ciudades como uno de los grandes campos de misión de nuestro tiempo y anima a construir comunidades abiertas donde nadie quede excluido. A través de la campaña Reza con el Papa, impulsada por la Red Mundial de Oración del Papa, el Santo Padre invita a los fieles y a todas las personas de buena voluntad a unirse en oración por una iglesia capaz de acercarse a quienes viven en las periferias humanas y existenciales de las grandes urbes.
4: Por eso hoy te pedimos una mirada nueva, capaz de descubrir en la vida urbana el terreno fecundo para anunciar tu evangelio. Danos una fe creativa y profunda que no se quede en las palabras, sino que se encarne en gestos sencillos y cercanos. Haznos iglesia en salida, capaz de tender la mano en las periferias, de dar consuelo en la soledad y de sembrar fraternidad donde reina la indiferencia. Señor, que nuestras comunidades urbanas sean lugares abiertos y acogedores, lugares donde se comparta la esperanza, donde nadie se sienta invisible, y donde la alegría de tu evangelio ilumine la vida escondida de tantos hermanos. Haznos testigos tuyos en la ciudad, misioneros valientes y creativos que anuncien con la vida tu amor, capaz de superar la prisa, el ruido y el anonimato. Amén.
3: Hasta aquí, apreciados oyentes, el programa informativo en lengua española de Radio Vaticana y Vatican News este lunes 17 de agosto de 2026. Gracias por habernos acompañado. Que tengan un feliz lunes y una bendecida semana en el Señor. Alabado sea Jesucristo, laudetur Jesus Christus.

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3: Y este es el momento de volver con lo que fue la agenda informativa.

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Muy, pero muy buenas tardes a la querida audiencia de Radio Fe y Alegría, la educativa del Paraguay. Han pasado exactamente 39 minutos de la hora 13 de este día, lunes 17 de agosto 2026, iniciando el programa. Mientras tanto, va el saludo cordial, el saludo fraterno a toda nuestra queridísima audiencia, la Radio Fe y Alegría, así como también a las distintas radios comunitarias que se suman en este horario a la transmisión del programa y que nos acompañan habitualmente de lunes a viernes, en este horario de 13:35 en adelante hasta las 14:55, que lo acompañamos a través de este programa denominado Mientras Tanto. Los deseo que se encuentren lo mejor posible y disfrutando de este día lunes, lunes soleado, caluroso, aquí por Asunción al menos, y bueno, un poco esperamos que puedan estar disfrutando de este día. Día con calor, de hecho, un poco que se proyecta hoy, pero ya desde mañana de vuelta va a ir declinando la temperatura, lógicamente ingresos de lluvia, otros que vamos a estar mirando un poco, de hecho, lo que nos reporta la Dirección de Meteorología. Lunes caluroso, entonces, por de pronto, y vientos moderados del sector norte, dice la Dirección de Meteorología. Nos acompaña en la coordinación técnica el compañero El Anguinú Jorge Fleitas, a quien agradecemos, lógicamente, la predisposición de poder acompañarnos con buena selección musical, permitirnos también el contacto correspondiente con la audiencia, con los

0: entrevistados. Recordar nuestros números telefónicos, que están, todas las líneas están habilitadas actualmente, el 021-374 y el 374-747 de línea baja, los dos están de vuelta habilitados, así que pueden hacerlo por esas líneas. También los celulares 0985-826-044, 0985-918-274, entonces son también los teléfonos celulares y también la del WhatsApp 0985-918-270. Bueno, muchos, muchos temas lógicamente que ir viendo. Asunción actualmente 33.4 grados, hay una presión de 998.8 hectopascal. Sensación térmica es rara, más calor que la temperatura normal, 33.4 decía la temperatura actual, pero la sensación térmica es 33.8, hay una humedad del 37% y viento 30 kilómetros por hora del noroeste. Así está un poco el tema del clima. Bueno, se espera, dice, un ambiente caluroso a nivel nacional con temperaturas máximas que oscilarán 31 y 38 grados, tanto en la región oriental como en la occidental. Bueno, muchos temas. El tema, lógicamente, del sábado 15, Fundación de Asunción, desfiles, discursos para aquí, discursos para allá. Lógicamente, también se da este tema del asesinato, prácticamente, bueno, según las versiones, ligadas al famoso alias Macho, un líder indígena en la zona de Uyapó, y un docente que da mucho para hablar. Hay otro desaparecido también. Y esto tenemos que situarlo lastimosamente dentro del contexto de la realidad que veníamos siguiendo en esa comunidad. Y bueno, por un lado está la versión de la SENAT, que acá también tendríamos que mirar el andamiaje jurídico. La SENAT no está en ningún lado autorizado a portar armas, por ejemplo. Lo pueden hacer las fuerzas de seguridad, en este caso la Policía Nacional, y el tema de las fuerzas militares. Pero la SENAT tiene una estructura del combate al narcotráfico, entre comillas, aunque muchas denuncias también al interior nos demuestran otras situaciones. Pero bueno, ahí hay todo un tema de debate. Y bueno, nuevamente personas, comunidades indígenas afectadas. Y sin embargo nos pasan la información también que el famoso alias Macho más no está protegido precisamente por comunidades indígenas y campesinas, sino por sectores del poder político de la zona. Así que bueno, hay que ser también bastante claro en los análisis en estos temas, y acá también las fuerzas de seguridad, entre comillas, tienen mucho que dar. El propio ministro del Interior, la gente responsable de la SENAT, el doctor Jalil Rachid, y entre otros, que lógicamente tienen que dar cara de esta situación. Esto no puede seguir así en nuestro país. Bueno, decía, muchos temas, no quiero dar muchas cuestiones, pero hay muchos temas realmente preocupantes de nuestra realidad. Y bueno, una de ellas también, de hecho, de preocupación, pero también de cómo se da realmente el tema de la justicia en nuestro país, tiene que ver con este caso judicial, juicio oral, del compatriota Vidal Brites, que se realiza mañana en la zona de Villarrica, lógicamente departamento del Guairá. Y recordar, don Vidal Brites es uno de tantos de esos casos que, bueno, tienen que estar haciendo todo este proceso judicial cuando no es responsable, lo decía el otro día. Pero ya estamos, me señala el compañero Jorge Fleitas, con el abogado, uno de los abogados, lógicamente, de la causa de don Vidal. Nos referimos al doctor Juan Carlos de Cook, a quien saludamos ahí ya por la zona de Villarrica. Doctor Juan Carlos, muy buenas tardes para la audiencia de Radio Fe y Alegría. Aquí el programa, mientras tanto, Galo Bogarín te saluda. ¿Cómo estás, doctor? Buenas tardes.
1: Buenas tardes, Galo, y a la audiencia de Radio Fe y Alegría. Muy bien, por acá por Villarrica, y un gusto tener este contacto, Galo. Antes que nada, quería aclararte que el Tribunal de Sentencia decidió posponer el juicio oral y público. Es una información que recibimos pasadita las 11, lo que desde nuestra parte ocurrió poco antes de eso, es que se exigió a la Corte Suprema de Justicia que se garantice la publicidad, permitiendo que referentes de Paso Yovay y de otros lugares participen del juicio oral y público, porque durante la audiencia preliminar quisieron privarle a la gente del derecho de acompañar y testimoniar ese proceso. O sea, te digo como novedad, no estoy relacionando causa-efecto, pero te digo, desde nuestra

0: parte ocurrió eso, requerimiento de garantía hacia la publicidad de la audiencia, inmediatamente, poco después de entregada esa comunicación, recibimos vía WhatsApp la notificación de que el juicio está suspendido.
1: O sea, a ver, para entender un poquitito, ustedes presentaron para que esto sea realmente público, así como debería de ser el juicio, doctor de Cook, y a partir de ahí viene esta comunicación entonces de la postergación del juicio.
0: Sí, Galo, yo estoy uniendo los hechos cronológicamente, uh-huh. No estoy hablando de causa consecuencia, la gente podrá conjeturar qué pasó, pero esa es la secuencia, eso que vos sintetizás es lo que ocurrió.
1: Y bueno, un poco en este juicio que debería ser y que no se va a realizar el día de mañana, doctor, y te queríamos molestar fundamentalmente porque estamos haciendo, y la semana pasada fuimos haciendo casos realmente, y uno diría a lo mejor el término calificativo bochornoso para la justicia, el caso este de esta persona que atropelló en estado etílico a varias personas, mató a cuatro, bueno, genera toda una serie de cuestiones que uno dice ahí el mínimo sentido común existe en la justicia. Y bueno, este caso de don Vidal es otro de los casos que uno dice, ¿cómo don Vidal, cuando no estaba en el hecho de en sí, bueno, va a ser imputado, va a ser llamado a declarar? Bueno, se fueron así durante el proceso demostrando cosas, pero bueno, se sigue insistiendo en ese tema, y me decía don Vidal el otro día que le tuvieron que cambiar la carátula del hecho. Entonces queríamos un poco profundizar en el tema jurídico contigo de este caso, doctor de Cusi, podés hacernos un poco como una cronología también de los hechos sucedidos desde aquella imputación a don Vidal, doctor.
0: Sí, es así mismo como te contaba don Vidal. Esto tuvo tres carátulas. En primer lugar, le imputan a don Vidal por tentativa de homicidio, coacción grave e intervenciones peligrosas en el tránsito terrestre. Después le acusan por coacción, o sea, le imputan por coacción grave e intervenciones peligrosas en el tránsito terrestre. Y finalmente le acusan de instigador. Es decir, tres relatos. Acá hay que aclarar algo, Galo. La fiscalía puede ir modificando la figura, pero eso tiene que ser sobre la base de pruebas que se van generando. Y, de hecho, esta fiscalía no pudo generar ninguna prueba, ni siquiera de la presencia de don Vidal. Y te digo más, la fiscalía pidió el rastreo telefónico. Hay informes de la compañía telefónica de don Vidal. Hay testimonios que sitúan a don Vidal en su casa en el momento de esos hechos que se le imputan. Fotogramas del contexto, del ambiente donde ocurrieron los hechos. Sin embargo, la misma fiscalía que pidió todas esas pericias y encima pidió 3 meses, este proceso tiene 9 meses de investigación. Para esas pericias, supuestamente, la fiscalía pide 3 meses de prórroga y al final no arrima esas pruebas, no presenta esas pruebas en la audiencia preliminar, y hasta en un hecho muy discriminante por parte de la fiscalía y de la querella decía, había un testimonio clave de un líder indígena que estuvo con don Vidal durante todo ese momento, Víctor Benítez, de la comunidad Guaraní de Paso Yuguay, y durante la audiencia preliminar la abogada querellante dijo, ¿qué tiene que hacer un indígena? ¿Por qué un indígena tiene que ser testigo? Bueno, esa es un poco síntesis también de la actitud de esa gente, ¿verdad? Y avalada por una fiscalía que evidentemente no tiene la mínima noción actitudinal ni conceptual de la función de protección de derechos que tiene la fiscalía.
1: Doctor, un poco para ser claro y preciso cuando y tratar un poco de configurar el hecho de decir, bueno, una imputación como tiene que ser reglada, de repente yo digo, ¿será desconocimiento de los miembros del Ministerio Público? No tienen capacidad para hacer, pero el sentido común dice que Si yo quiero imputarle a Juan Carlos de Q, tengo que decir Juan Carlos de Q en el momento tal, tal hora vestía camisa tal, llevaba tal cosa, hizo tal cosa. Tengo que hacer todo el relato, pero sustentado también con imágenes.

0: imágenes, con fotos, con testigos, pero en este caso el tema de Don Vidal cae, pero por Maduro, por sentido común, él estando en otro sitio, bueno, igual lo hacen y sin embargo van cambiando de carátula, así como dijiste, hasta así, bueno, fue el que estuvo básicamente dándole el jalero, podemos decir, de todo este caso, y entonces los relatos también tienen que ser demostrados, cómo o en dónde, en qué momento Don Vidal estuvo insuflando consigna o diciendo qué hacer, es decir, básicamente son cuestiones que tienen que estar, lo señalaste bien, bien probadas, sin embargo, esto no está siendo probado, doctor.
1: El relato de un acta de imputación tiene que seguir la misma lógica que sigue una noticia periodística. ¿Quién hizo qué? ¿Dónde? ¿Cuándo? ¿Cómo? ¿Por qué? Y capturamos la porquería. Pero por lo menos, ¿quién
0: ¿Y
1: hizo
0: dónde?
1: qué? ¿Dónde? ¿Cuándo? ¿Sí? Entonces, te digo algo en relación con eso. En la primera declaración policial de policía de la comisaría 15 de Paso Yoguay fue que, no, que Don Vidal no estaba en el lugar de los hechos. Y esa podría ser la primera fuente de noticia para la fiscalía. Sin embargo, eso no mencionan. O sea, repentinamente, de la declaración de la misma policía, ellos pasan a que por declaración de la policía Don Vidal estuvo en el lugar. Otra cuestión, instigación. Es decir, se tiene que probar que Don Vidal le dijo al grupo de manifestantes, dejó que te ya pusiera que pengüepotique, te admite que ya, o sea, eso es, admite que ya ojatá. Eso es lo que tienen que probar. Y la única frase que mencionan los supuestos testigos, que por otro lado son denunciantes, denunciantes testigos, es Baetejano, que supuestamente Don Vidal dijo Baetejano.
0: ¿Desde qué lugar? ¿Desde dónde le dijo? ¿Por teléfono, por señal de humo, estuvo en la columna? ¿Desde dónde dijo Don Vidal eso, doctor?
1: Y en una parte del relato de la fiscalía es escondido de unos detrás de unos matorrales.
0: Bombero,
1: Y en
0: lento, te
1: otra
0: me oí.
1: parte de su relato en la carrocería de una camioneta. Es decir, en dos lugares al mismo tiempo estuvo Don Vidal. Y por otro lado no estuvo.
0: Bombero, ¿y te me oí Don Vidal entonces?
1: Sí, no, peixe y bombero y té, oiga tú.
0: No, tenemos que
1: Qué
0: reírnos otra
1: cosa,
0: vez un poco porque
1: tú iré a maliciar hoy, cota hoy, y le doy la bombero.
0: qué bárbaro, ¿no? Es que tenemos que otra vez matizar un poco porque los relatos así son duros e increíbles, realmente la falta de, no sé si sentido común o la falta de yo, en muchos de los casos también hacen que tengamos que pasar por estas situaciones que son realmente sumamente injustas, doctor.
1: Y acá vamos a algo más general, Galo. Maraña y en Botavita, el funcionario judicial le debe el cargo a alguien. A alguien que no es ni Galo, ni Juan Carlos de Cut, ni Don Vidal Brites, ni Pueblo Paraguayo. Y ese alguien está muy interesado en obtener la mayor renta posible de la minería de Paso Yovay y de todos los recursos naturales que hay en el Paraguay.
0: Y entonces no importa a quién le imputemos, a quién si está poniendo como el palo en la rueda, bueno, adentro.
1: Totalmente. O sea, vos mataste a toda una familia conduciendo en estado de ebriedad, pero tenés un apellido y solvencia, está libre. Sin embargo, denunciar abusos contra los recursos naturales y venir denunciándolo por años. Entonces, recibir este tipo de amedrentamiento y de criminalización como está ocurriendo con los Vidal.
0: Doctor, y en este tema, esta suspensión o esta postergación del juicio y esta presentación que hicieron también pidiendo básicamente que realmente sea público y qué importancia tiene que sea público realmente también el juicio, doctor. Vemos un poco este tema de Hernán Rivas que está siendo publicitado y donde uno puede quitar en las tres primeras, en los tres primeros testigos que participaban. Bueno, esto realmente por el relato que construyeron, cae de por sí con solamente tres testigos, y bueno, cuando se fueron sumando más testigos, eso cada día se va desmoronando más de que este señor que estuvo al frente del jurado de enjuiciamiento de magistrado, sin ser abogado, bueno, va cayendo un poco cada día más, es decir, la importancia también de que la gente pueda estar informada de qué sucede por detrás de cada uno de los hechos que hacen a la justicia.

0: justicia es sumamente importante, doctor.
1: Sí, el tema es clave, Aldo, porque al final el Poder Judicial, el Ministerio Público, son instituciones republicanas, o sea, de la República, y la República se debe al público. Y ese público es un contralor, es el que observa y desde su posición de ciudadano puede emitir un juicio por lo menos moral y también puede ejercer otro tipo de acciones garantizadas por la Constitución Nacional, como por ejemplo la resistencia. Como por ejemplo la resistencia ciudadana cuando vemos que existe un abuso evidente por parte de los poderes públicos. Son poderes del Estado, poder judicial en este caso, pero la ciudadanía es la que avala, controla y en última instancia también decide cómo actuar legítimamente frente a cualquier tipo de abuso de estos poderes. Así que es muy importante en todo juicio, y más todavía en este tipo de juicio que tiene relevancia social, socioambiental, que la gente esté atenta y participe, que esté presente o siga el proceso por los medios disponibles.
0: Doctor, y en base a esto que está señalando, ¿para cuándo se pospone la audiencia, el tema del juicio a don Vidal? ¿Hay alguna fecha prevista, tentativa al menos?
1: No tenemos todavía. Hasta próximo aviso es la suspensión, Galo, y estaremos esperando y expectantes a esta definición y sobre todo, siempre más allá de todo tipo de duda, confiar en que va a haber una valoración de las pruebas que hay y las pruebas que no hay.
0: Y ahí me llamó mucho la atención un dato que diste, la comunicación fue por WhatsApp, así nomás se maneja el tema de los juicios, doctor, por WhatsApp nomás ya la comunicación.
1: Y es una forma de economía procesal, de optimizar, Galo. Ahora, yo te puedo asegurar que si yo, defensor, comunico algo por WhatsApp, jamás en la vida me van a admitir, pero jamás.
0: A eso quería llegar.
1: Escrita, firmada y sellada,
0: A eso quería llegar porque en términos jurídicos, si una comunicación por WhatsApp, uno puede decir, yo le envié, pero después en la práctica ocurre un hecho y no tiene tampoco validez ese comunicado del WhatsApp, doctor.
1: Y son las cuestiones que evidencian una desigualdad procesal. A ellos se permiten actuar de determinada manera, pero a vos, defensor, de un defensor ambiental, te van a exigir todos los formalismos que puedan. Y eso es lo que se nota mucho en la conducta tanto de la fiscalía como del juzgado de garantías en su momento y ahora lastimosamente también del juzgado de sentencia, del tribunal de sentencia.
0: Por último, doctora, agradecerte este tiempo. Suponiendo que mañana iba a suceder el juicio y se realizara, ¿qué iban a estar presentando ustedes, doctor, un poco con don Vidal el día de mañana en principio?
1: Y otra vez, un incidente para la admisión de todas las pruebas que no fueron admitidas, ¿verdad? Tanto las pericias que el mismo Ministerio Público ordenó y al final no presentó, no ofreció, la defensa es la que tuvo que ofrecer la prueba que la propia Fiscalía diligenció. Los testimonios de un periodista que le estuvo entrevistando en ese mismo momento a don Vidal, testimonio de nuestro líder indígena Guaraní de Paso Yovay, don Víctor Benítez, otros testimonios más del mismo intendente que estaba, porque cuando don Vidal estaba durante esa entrevista radial, también el periodista le llamó al intendente de Paso Yovay, que por otro lado es minero, y le hizo dialogar durante ese momento. Entonces toda esta gente sabe dónde y qué estaba haciendo don Vidal en ese momento. Entonces era tener en cuenta todas esas pruebas que evidencian que don Vidal no estaba en el lugar de los hechos y que esta fiscalía, violando totalmente el principio de objetividad, se ocupó a desmentir. Y algo que no sé si a mí nomás me indigna, ¿verdad? Pero el hecho de que una abogada creyente, avalada por la fiscalía, diga, ¿por qué un indígena? ¿Por qué un indígena tiene que venir a ser testigo? Tipo, más hay gente

0: bueno, esa es la mentalidad de esta gente.
1: Increíble. Y para más, así por el relato que estás contando, básicamente el hecho de no incorporar todos los testimonios o las pruebas de ese proceso, lógicamente, si se presentan, caen en el relato, lógicamente, los argumentos que están sosteniendo el relato que se instala con Don Vidal, doctor.
0: Sí, así mismo, cae totalmente. Mira, yo creo que lo que nombra el Poder Judicial, nuestro superintendente de la Corte, como funcionariado para el Guairá y otros lugares, tal vez técnicamente sean personas respetables. Acá hay una cuestión actitudinal y de dependencia de otro tipo de cuestiones que lastimosamente hacen que la justicia esté cada vez más desprestigiada en el Paraguay.
1: El libreto lo dictan otros.
0: Y sí, es lo que podemos emitir, bueno, dos veces, que ellos diligencian, piden una prueba, pero al final decaen su propia prueba cuando a la hora de... ¿Por qué? Porque su prueba no les permite construir, fundamentar su hipótesis. Y acá fue el tema, que está primero la hipótesis y después las evidencias. Esa es ese es el problema de nuestro Ministerio Público cuando quiere actuar y, bueno, amedrentar a un defensor ambiental, cuando en realidad tiene que ser primero la evidencia y después tu formulación de hipótesis. Evidentemente, las pruebas que ellos mismos generaron no les permite sostener su hipótesis, entonces retiran sus propias pruebas.
1: Doctor, ¿algo más que quiera comentar a la audiencia de Radio Fe y Alegría? De paso, ya agradecerte por este testimonio, un poco también el poder darnos a entender de manera bastante gráfica lo que se da con un proceso judicial, en este caso con un líder campesino, líder yerbatero, un poco todo el proceso también de cómo... un hecho más para ir mostrando un poco, estamos mostrando una serie de entrevistas en la semana pasada y bueno, a ver si continuamos esta semana con lo que tiene que ver también el tema de la justicia y los procedimientos. Y acá, bueno, esto nos demuestra una vez más cómo se van un poco cociendo las habas, dirían algunos en términos más formales también, doctor.
0: Y bueno, en primer lugar, muchas gracias a Radio Fe y Alegría por esta línea de dar voz a la búsqueda de justicia, porque nadie no pedimos ni privilegios ni favores, simplemente pedimos justicia y respeto al ambiente y a los defensores ambientales. Por otro lado, a la gente sensibilizada que esté atenta a este proceso, porque hoy es Don Vidal Brite, mañana puede ser el que se manifieste por defender una arborización urbana, el que se manifieste por defender un bosque, un arroyo amenazado por un vertedero, el que se manifieste por defender humedales de los arroceros. Entonces, es una red de conciencia que hay que generar y estar atento porque es lo que nos queda como sociedad civil.
1: Muchísimas gracias, doctor Decoup.
0: Abrazo, Galo, como siempre, y muchas gracias.
1: Gracias, gracias. Así entonces con nosotros el doctor Juan Carlos Decoup, abogado defensor de Don Vidal Brites, el líder campesino de los yerbateros allá de la zona de Paso Yovay, un poco en esta imputación que realmente lo quitan de los pelos, dirían algunos también, en la imputación a Don Vidal. Le dice que estaban en un lugar mientras él estaba totalmente en su casa y bueno, un poco todo el tema de esta situación que se lleva a la justicia y bueno, hay que mirar un poquitito todo el contexto más amplio de la lucha, recordar la zona Paso Yovay, y prácticamente 95 por ciento de la población se dedica a la yerba mate, un 4-5% de los de Paso Yovay a la explotación de oro. Muchos de los poderes reales, para ubicar nomás la gente de la Junta Municipal, el intendente se dedica a la producción también de yerba, pero tiene también su producción de minas. De los 9 concejales que están en Paso Yovay, 8 están en la explotación de minas de oro y bueno, uno simplemente que no está en esa explotación y que está básicamente acompañando también procesos. Es un poco esa la relación de fuerza y bueno, ahí todo el poder político con recursos, con lógicamente para inclusive el poder político para ir moviendo, se va dando un poco esta disputa desigual también en esa zona del país. Esto tiene hoy un caso judicial que está imputado en Vidal y otras personas más, pero bueno, un poco mostrar este ejemplo también de cómo se da o no justicia en el Paraguay. Vamos a irnos.

0: 14:11 de este día, lunes 17 de agosto 2026. Programa mientras tanto, y bueno, un poco en tren de ir mirando, lógicamente, lo que va sucediendo en nuestra realidad. Y bueno, decíamos un poco en el inicio del programa, todo lo que sucedió en la zona de Gapó, la comunidad de Gapó, en Canendiyú, lógicamente da mucho para la reflexión, pero también las posiciones del gobierno daban su relato a partir de su testimonio, lo de supuestamente un enfrentamiento y otros, pero bueno, la comunidad de Gapó tiene otra mirada. A propósito de ese tema, ya estamos en comunicación, me señala el compañero Jorge Fleitas con César Benítez, está un poco tomando la posta en el liderazgo de la comunidad de Gapó, y a quien saludamos. Don César Benítez, muy buenas tardes para la audiencia de Radio Fe y Alegría. Aquí el programa, mientras tanto, Carlos Bogarín de Saludamba. Ella para don César, buenas tardes.
1: Buenas tardes, Bebe Guaná. Buenas tardes, ABI. Espero este audiencia de la Radio Fe y Alegría lleva.
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1: 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Entonces yo tuve TRI, te vas a operar esa preocupación. Ahora vas a momento muy difícil por los momentos.
0: Eiga, tú, momento difícil, lógicamente, la pérdida del líder, la pérdida del profesor docente. 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
0: 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O servía está y con poblano, pues, no solamente la comunidad guapa, o sino o servía de diferentes, o indígena a indígena, y me presenté
1: a
0: ver.
1: A la profesor Catalino, don César.
0: Profesor Catalino, siempre oye dedicada a la educación. Siempre hay un maitegio más a hablar con los pueblos indígenas, o educarla, ahora y fuera, o educaba la indígena fuera. Mi daikatuya es una gracia a él, por lo menos, yepeja, ella ojo mañana de orejeguiña, de jeguilla, eso es este caso, porque en teo, pero ya hay nada, y este es una pepeí también. Entonces, por lo menos, ya gran legado, gran enseñanza para el pueblo indígena, para su comunidad, está extraimitado, pues han ya oajeseña, porque nunca, no ni es ataba ya, nunca no hay puruya alma, nunca Jaepe tiene buena persona, era una buena profesor, ajetá, a repetir, donde está y con ella lo único y fuera ocho o eso.
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0: Ay, me imitaron súper o va, pues.
1: Qué cosa.
0: Haga algo, o ha dejado un bohelo indígena con la misma.
1: Qué bárbaro. A don César, entonces, ñambo te sanguaco, comunicación, algún mensaje de sea a las autoridades, ñandendrandúa, por un lado, a ver, la expresión, el sentir de la comunidad de Guapomba. Ey, Catuña, ve a la audiencia como mensaje final, don César.
0: Bueno, por último, a ese, por lo menos, todo es esclarecer, ore, con situación. Ayer hubo justicia, porque no hay que tú eres inocente, ya oye, yucareivo, sin culpa, no hay que tú, entonces, te ayer hubo esto y con la justicia, toñe es enducto, oye, es sauren, y es con todo, tomaje, a no es la presidenta índice, a no es la unidad, la apoyadora, es que somos marihuaneos, que venga a ver qué está sucediendo acá, todo, es la autoridad, estoy incitado, estoy la otro, la, mi otro lleva ahí, ahora es. Todo eso ya tú no vas a la hora de realidad a mis veo atropellar y pues la hora de derecho tipo que orengo son orengo indígena entonces los huereco de hecho viajando vale veima y los ya atropella ya 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
1: ¿Perecopio con algún otro tipo, por último, y te don César, algún tipo de acompañamiento con Haití, alguna organización vende acompañada con situación cuape, don César?
0: Sí, oímos organizaciones indígenas, este día un agente de visitar de diputado, visitar algunos amigos de ahí ya eso era mi video entre fotos mías, no había pero publicada las cosas. Mira.
1: Medio de comunicación, cuera.
0: Señor.
1: Medio de comunicación, cuera, maje ahí.
0: 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O un tema musical de México y de a sangre fría a la hora de gente cuerda. 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

0: Qué cosa.
1: Sí, claro, tengo los licuadores.
0: Pero ya seguiste la casa, don César, a cualquier cosa, de coña, ahora el número ahí, ñaño gestón, y ya comunicar a la audiencia, a la sociedad, para la licuada, persona peave.
1: Muy bien, señor, agradecido. Añade, ya la mante está pendero, va a ser que a tus abuelos te decores, hay que estudiar fuego, que es ande, ahora con todo el escudo y consuelo, mapa y catón, es por los momentos, ahora, pero de igual manera, como paraguayo, como indígena, como nativo, y me de pie, lo seguiste a luchar con los hermanos, con los niños, con la anciana, con antes estaba en Mainitu, ya ni está, escuela, con un guasuyo, hay líder, escuela, y nada. Pues iré, oye, por el caso de cuerda jugar a mi hija, con anda ahí por eBay, nada, por los momentos, pero oye, que copata, te deja, cocure y banda, y si ahí te caja, cure, igual, sabes que usted se ante hija, pero usted jale, no vale, y ore, ya desamparado la gobernante cuera, jale ahí, entero de este, a pesar, vamos en la página, noticia cuera.
0: ¿A usted está, don César?
1: Agradecido, señor.
0: Gracias. Así. Así, entonces, don César Benítez, líder ahí de la comunidad Gapó, que lógicamente nos relata un poco lo que sucedió y la forma que ellos están mirando esta situación. Realmente encomiable la lucha de los pueblos indígenas en Paraguay y esto que nos dice don César. Realmente tocan la fibra y creo que ese sentimiento que nos comparte desde el alma, desde el corazón, don César, también nos da un mensaje para la sociedad paraguaya en su conjunto. Entender de sus luchas, entender de las injusticias que sufren, entender también de la vida que viven y en las condiciones que viven. Y bueno, de que ahí también hay una pasión alta de entrega de lo que van buscando también por días mejores para su comunidad. Y en donde nos dice don César, nosotros somos pueblo, nación indígena, somos indígenas, somos nativos, que tenemos derecho y que nos respeten los derechos que tenemos, nos dice básicamente don César. Y en esta mirada también, si es que uno dice, ¿qué pasa si en la sociedad paraguaya hoy viene alguien y le mete bala al presidente de la República del Paraguay, Santiago Peña? Ojalá no ocurra, pero para imaginar el simbolismo que tiene, es como que a don Antonio Carrillo, que es el líder de su comunidad, él es como el presidente de su comunidad. Ellos lo tienen en esa categoría, digamos, en el sentido de decir, si vamos a la sociedad envolvente, a la sociedad blanca, los pueblos, naciones indígenas tienen sus líderes y son así como los presidentes de sus pueblos o naciones que hacen o que ejercen ese liderazgo. Y entonces es fundamental. Es como decir, hubo un magnicidio en el pueblo de Gapó, en la comunidad de Gapó, en la comunidad guaraní de Gapó. Es básicamente el paralelismo que tenemos que hacer para dimensionar un poquitito el hecho. Sin embargo, acá no, las fuerzas de seguridad, entre comillas, van, dicen que, y bueno, eso no quiere decir que no puedan estar agarrándole a las personas, detenerlas, así como nos dice don César Benítez, interrogarles dentro del marco de derecho y del marco de la justicia, que debe ser todo procedimiento, pero no, acá se hacen las cosas realmente a lo bruto, y voy a decir más, y porque realmente indigna, así como dice don César, ¿quién me da a mí la seguridad que el cuerpo de la SENAT no sigue con su doble función? Por un lado, en la lucha contra el narcotráfico, pero infectado de personas que están apañando también ese tema del narcotráfico y otros delitos conexos también en el Paraguay. Recuerden que había un informe que un gran porcentaje, casi un 70-80% de ese cuerpo estaba infectado de corrupción y también de manejo no claro en todo este tema de, entre comillas, la lucha contra el narcotráfico. Así que hay mucha tela por cortar en este tema, pero sí un tema claro. El tema del respeto a los pueblos indígenas debe ser un mensaje bastante claro. Lo dijo en la última reunión justamente de la semana pasada, el viernes, entre miembros del Poder Ejecutivo y la Conferencia Episcopal Paraguaya. Un tema preocupante sigue y seguirá siendo el tema de la problemática de los pueblos indígenas, y nos demostró más una vez este hecho de lo que sucedía el viernes a la tarde en la comunidad Gapó. Vamos a ir a una pausita musical, ponerle un poco de ritmo a esta siesta de lunes con temas así, con a este nivel estamos arrancando la semana. Veremos cómo se va dando un poco el decorrer de los días también en esta semana de agosto 2026.

0: 14:41 de esta siesta paraguaya del lunes 17 de agosto 2026. Estamos en el programa mientras tanto y bueno, fuimos viendo un poco el tema de la justicia en el primer bloque de la del programa con el doctor de Cuba, el tema de la defensa de don Vidal Brit en la zona de Paso Yovai. En este bloque segundo, la que pasamos anteriormente, estuvimos con don César Benítez, líder ahí en la comunidad Gapó, comunidad indígena. Y este tercer bloque, de vuelta un poco, vamos a mirar temas interesantes, la otra mirada un poco también de la participación política de actores indígenas en todo este proceso electoral que se va a dar de cara a las municipales del 2026, octubre, 4 de octubre. Ahí hay unas cuestiones interesantes que queríamos justamente ir conociendo más. Ya estamos, me señala el compañero Jorge Freitas, en comunicación con don Victoriano Ruiz Aquino. Él es candidato a concejal 2026. Ya nos va a comentar cómo y por qué surge todo este en el distrito de Teniente Irala Fernández en el Chaco paraguayo. Y así que ya le saludamos a don Victoriano. Don Victoriano, muy buenas tardes para la audiencia de Radio Fe Alegría. Aquí el programa, mientras tanto, Galo Bogarín te saluda. ¿Cómo está, don Victoriano? Buenas tardes, en Bahía Chapá.
1: Buenas tardes a toda la audiencia de mi radio. Una inmensa satisfacción poder estar en comunicación con... Así que estamos a la orden para poder escuchar y sobre todo interactuar a través de lo que es la radio amiga del Chaco paraguayo también.
0: Qué bueno, gracias, don Victoriano, por esta posibilidad. Un poquitito... Comentanos, ¿cómo surge esto de la candidatura a la concejalía 2026 en el distrito Teniente Irala Fernández? ¿Es solamente tu presencia, tu persona? ¿Hay un grupo que acompaña de pueblos indígenas? ¿Cómo se construye un poco esta candidatura, don Victoriano?
1: Bueno, es algo que realmente surge... Supongamos y imaginamos hace 10 años atrás, de lo cual veníamos ya trabajando, porque adentrarnos en lo que es la política tradicional con lo que es la política nacional no va con lo que es el acorde de la política de los pueblos indígenas. Por ende, como pueblos indígenas, nosotros tuvimos que buscar estrategia, movernos piezas, conversar con otros pares, conversar con los líderes, con los votantes. Y prácticamente gracias a la familia me inculcó, digamos, y a todos los docentes que tuvo realmente todo lo que fue mi infancia, adolescente, mi juventud, la facultad, diciéndome, dándome una fe, digamos, increíble, porque así como te comento, entrar en la política, barajar lo que es lo tuyo y barajar lo que es lo nacional, digamos, siempre hay... perturbaciones, hay una motivación diferente y sobre todo en su momento cuando yo me decidí de todo, porque la gente de la municipalidad, o sea, en lo que es el distrito mío, siempre me han solicitado acá y de pronto y que mi tañendela y ya por la política en el candidataje y se ha yo prácticamente quizás no tengo todavía la forma y el criterio. Y bueno, y 2025 en adelante surgió de que sí, me decidí de todo, digamos, porque ya había ocasiones y tiempo, siempre yo lo llamo tiempo, porque imagínate, trabajar, porque siempre he dicho, y siempre eso se hizo teniendo fuera de lo que es el contexto de la política, siempre lo he trabajado. Entonces, valga la redundancia, trabajar en la política es algo que prácticamente contextualizando y ayudando a la sociedad más marginada. Imagínate, estamos acá en 19 pueblos indígenas que muchas veces trabajar e ir interactuando con la sociedad cuesta. Y no obstante, el año pasado yo dije que sí, ya estoy acá y justamente estamos emprendiendo un sueño diferente. No estamos con lo que es la política tradicional, tanto los liberales ni mucho menos los colorarismos. Estamos en un movimiento muy pequeño que surgió de la nada, digamos, de poder darnos, estrechar una amistad, un amigo, digamos, en ese aspecto de la política, que es Movimiento Participación Ciudadana, que surgió hace poco tiempo.
0: O sea, entonces están articulando a través de un movimiento de participación ciudadana.

0: Esta experiencia tuya, don Victoriano, estás con otra gente, entonces participando un poco, ¿cómo va a ser la participación para este proceso electoral de octubre?
1: Y bueno, estamos prácticamente lo que es en CEPSUR, que en su momento, valga la redundancia, yo creo que la mayoría lo que es la nacional entiende lo que es los pueblos indígenas, ¿verdad? En CEPSUR en su momento lengua norte, lengua sur, ¿verdad? Hoy en CEPSUR en el norte estamos el pueblo Nivaclés, el pueblo Sanapaná, lo cual a mí me corresponde, ¿verdad? Y a su vez también está el pueblo Mascoy, o sea que cuatro o cinco pueblos estamos reuniéndonos, los 12 concejales. Nosotros no llevamos este año lo que es la parte de la intendencia, no obstante, sí estamos barajando y engendrándonos lo que es los 12 concejales. Y trabajamos duramente, trabajamos día a día a concienciar a la gente, que es algo que realmente nos cuesta todavía como pueblo, ¿verdad? Consensuar, unificar los sueños. Porque imagínate, te comento nomás entre paréntesis y toda la audiencia en sí.
0: Sí, te escuchamos, don. Don
1: El momento que nosotros también como pueblo indígena estemos pisando fuerte.
0: Don Vitoriano, entonces varios pueblos que se unen y bueno, van a ser, entonces van a tener 12 concejales, todos candidatos de pueblos indígenas, estos cinco que dijiste, pero no van a tener candidato a intendencia, es así.
1: Así mismo, justamente estamos trabajando a nivel política, digamos, con otro movimiento, con otro socialización, digamos, a quién le elegimos, ¿verdad? O sea, que ahí estaría entre el famoso voto cruzado, que yo personalmente tengo la certeza que sí, estamos ya de a poco aprendiendo la nueva generación, el famoso voto cruzado. Porque años anteriores te venía y te votaban lista 1, lista opción 1 y así sucesivamente. Hoy por hoy, barajando y comprendiendo el tema de lo que es la política nacional, estamos ya adentrando y sobre todo comprendiendo lo que es cómo votar y sobre todo llevar adelante lo que es la votación en general.
0: Qué bueno, don Vitoriano, y un poco en esta cuestión dijiste como opciones siempre estaban el sector del coloradismo y por el otro lado del PLRA y en el distrito de Irala Fernández. ¿Ustedes como alternativa que se presentan fundamentalmente para la Junta Municipal del distrito de Teniente Irala Fernández, cómo ven un poco la situación del distrito y sobre qué ejes van a estar centrando un poco el trabajo que quieren hacer con las comunidades, un poco en esta, hacer otra, de otra manera la política ahí en la zona?
1: Yo no diría alternativa, nosotros somos y seguimos siendo partícipes de esta ciudad, de este país maravilloso que yo siempre lo llamo Paraguay, ¿verdad? Hoy nos toca estar en lo que es el distrito de Irala Fernández, nacido y malcriado dentro de lo que es el complejo de la cultura indígena. Conocemos la certeza, conocemos ella con la mitad, Roicoamba, ella para Oyecaru, cuando Oyecaru y Cotellano, o sea, es algo muy complejo en la sociedad. Así como he comentado en la radio Paipuku, apenas estamos el 10% que te viene y que te dice, ah, te acompaño, te doy mi voto, de eso no dude, no cabe duda. Pero hay personas que vos te vas y eso es lo que tenemos que ir ayudando mutuamente como ciudadanos paraguayos. No importa de qué distrito, no importa de qué país, de dónde venimos, de cómo venimos, es el momento que nosotros con ciudadanos paraguayos, porque tenemos una sola nacionalidad que es Paraguay, Niño Ipuetubomina, Ñañomuesacamina, ni siquiera lo que es el tema de la política, ni siquiera en la educación se trata de eso. No, va educación, bendeje, tenemos una materia que se llama formación ética y ciudadana, pero ¿quién de los docentes te da el respaldo y te dice, ah, bueno, generación, esto es lo que nosotros pretendemos, esto es lo que apuntamos nosotros? Ni siquiera tenemos autoridades que entienden lo que es la política, qué es lo que nosotros como país queremos. ¿Queremos realmente el cambio? Te viene con cara de que te dice, ah, yo cuando esté asumiendo voy a hacer esto, voy a hacer asa. O sea, todo te prometen y al fin y al cabo nos volvemos otra vez tan ridículos como suelo decir yo acá en Paraguay. O sea, es el momento que nosotros como ciudadanos paraguayos, como pueblos indígenas que somos, tanto en CEP, tanto Sanapaná, llevemos el timón y llevemos a decir, acá estamos los pueblos indígenas, nosotros también somos capaces, nosotros también pensamos diferente y que realmente

0: Ahora, te pongo un ejemplo nada más. En Paraguay, en el Chaco paraguayo, ¿quién actualmente tiene bosque? Somos los pueblos indígenas. O sea que de ahí partimos. Si es que queremos el cambio, nosotros somos los cambios.
1: Don Victoriano, y en ese sentido, ustedes que conocen un poco la realidad de estos pueblos indígenas ahí en el Chaco, y dijiste y diste un dato sumamente interesante, hay como un 10% que sabe qué votar y a quién votar y el por qué y asegura, pero un 90% dijiste, ndoikuaai o no sabe o no sé. ¿Cómo hacer que, para que la política realmente a partir... Yo digo, los pueblos indígenas tienen una sabiduría que tienen que también saber transmitir porque se hablan ahí siempre a partir de la realidad, de las necesidades concretas, se comparte mucho más que en la sociedad envolvente. ¿Cómo hacer como digamos, saber qué necesitan los pueblos indígenas hoy y cómo hacer que eso llegue también a la política un poco local, en este caso al distrito de Irala Fernández, y eso vincular con la cuestión de la política regional y nacional? ¿Cómo hacer ese proceso ahí en este momento un poco, don Victoriano?
0: El capitalismo es la que hunde a todos los ciudadanos paraguayos. Mientras eso no se cambia, mientras no se cambia el famoso yeucracia, como yo lo llamo, la democracia. Desde que surgió la democracia, nosotros estamos hundidos más que nunca acá a nivel país, a nivel Chaco, ni qué decir, ¿verdad? O sea, eso es lo que tenemos que emprender. ¿Qué es lo que nosotros como ciudadanos paraguayos, qué es una mira diferente que tenemos que dar a nuestra generación? Uno de ellos es la educación. La base de todo, ¿verdad? A través de la educación y fomentando, desarrollando, interactuando y dándole esa inteligencia, porque todos somos ciudadanos, somos humanos, seres vivos que realmente sabemos pensar, sabemos decir el bien y el mal, pero muchas veces la autoestima es la que realmente nos funden y realmente nos roban esto de que querer es poder, ¿verdad? Y poder es lograr el objetivo. O sea, que de a partir de acá, así como te comenté ya hace rato, yo vengo trabajando ya con la ciudadanía en general, hace 10 años, conversando con la gente, dando esa perspectiva, dando esa emoción, dando esa motivación que realmente también como pueblos indígenas querramos. Por eso lo digo, el capitalismo, hoy por hoy, ¿quién de los candidatos te dice, ah, yo tengo 1 millón? O sea, con 1 millón yo no muevo ni pieza, no tengo colectivo, no tengo esto, no tengo aquello. Me imagino él realmente ahora están actualmente queriendo ser concejal o intendente. Está moviendo pieza, está moviendo 300 mil millones. ¿Y nosotros qué? O sea, ahí es lo que tenemos que ir partiendo también nosotros como candidatos, pueblos indígenas, que somos capaces también y vamos a mover pieza. Por eso lo que dije en varias ocasiones, yo hoy vengo a trabajar y poner un programa, un límite, digamos, a los pueblos indígenas. ¿Realmente queremos el cambio? ¿Vamos a seguir prácticamente sosteniendo que un día amo, ni me la abrela puchero, y un día me peado, ni me amo, y a los votos este peo? O sea, que seguiremos mendigando en este país maravilloso, teniendo tierra, teniendo. O sea, es algo que realmente nosotros como pueblos indígenas también tenemos que. Pensar fuera de lo común y no vivir como suelo decir yo, peixande. Y yo sé que la mayoría de los ciudadanos paraguayos decimos, ahora que peixande maraboy, peixande maraboy, najani, ni andeco y castuja, este timba y castuta ya jopute, ni añe un ni, ni añe en bajapo, vive, peteimo, coimo, japu. Y justamente yo estuve haciendo ya hincapié de ir recorriendo todas las comunidades indígenas. No voy llegando a las comunidades, sino llegando a la familia. Es algo que es muy, muy difícil. Es algo distinto comparando lo que es la política tradicional.
1: O sea, se van a ir dando cambios frente a esto que señalaba. Por un lado, los políticos tradicionales, orecola, pirapireja, está, y frente a eso, lógicamente, otra lógica de cómo llegar a la gente es la que están haciendo en este caso con ustedes, don Victoriano.
0: Es el momento que nosotros podamos mover piezas, porque hay piezas fundamentales que muchas veces, por eso es lo que digo, en su momento nosotros los pueblos indígenas barajamos con lo que es la política nuestra, ¿verdad? Hoy prácticamente ni fundimos por el tema de la religión, por el tema de la política tradicional, que te viene, te jode y confianza, hoy por hoy prácticamente en los 17 departamentos se ha perdido, o sea que de ahí tomar esa confianza y creer que todo es posible, Vamos a lo

0: para miles de cosas, no simplemente acá en el distrito, sino a nivel país, y yo que yo tengo fe y tengo certeza que a nivel internacional podemos conseguir esa cosa.
1: Es decir, trabajar fuerte la autoestima también, entonces, don Victoriano.
0: Fomentar a los chicos, crearle esa confianza que uno mismo tenga, ¿verdad? Porque eso es lo que prácticamente muchas veces nosotros como pueblo indígena necesitamos, esa confianza, esa autoestima. Ni siquiera en la familia se habla, ni en mi lengua lo mitad, o que huyendo lo mitad, y que jamás hoy quedamos pega para un mes, 10 para un mes, o no, quinirín de maíz. O sea, es eso que nosotros tenemos que asumir y tomar el rol y el protagonismo, que todos somos capaces y todos podemos lograr el objetivo.
1: Don Victoriano, está la pregunta, pero para hace tiempo radio, ¿ve? Así que agradecerte este tiempo. Vamos seguramente a seguir hablando en otro momento y bueno, que también puedan comentarnos un poquitito los avances que van teniendo ahí previo a las elecciones de octubre, don Victoriano.
0: Y el 4 de octubre yo creo que de una otra forma, digo bien, vamos a cambiar este distrito. Yo no vengo a hablar por mí, yo vengo a dar la voz de este pueblo más marginado, ¿verdad? Imagínate, ¿no? Así como suelo decir, siempre somos el que el último, siempre figuramos la farándula más, la imagen, que somos así, que somos así, que somos haraganes, pero también tenemos una certeza que realmente somos capaces. Fuimos formados por este país y este país tiene que lo necesita, y así que es el momento de que nosotros pensemos también fuera de lo común. Así que agradecer infinitamente por su tiempo. O sea, yo siempre tengo la libertad del mundo de comentar y conversar con todas las prensas que fueran necesarias. Así que un gusto. Y ya manden.
1: Abuye, gracias, don Victoriano, por este tiempo y esta mirada sumamente interesante candidatura, entonces, de cara a una justa electoral de octubre y, en este caso, un movimiento de participación ciudadana ahí en el distrito de Teniente Irala Fernández. Vamos mostrando un poquitito también para que la audiencia pueda ir quitando elementos, datos de cómo se mueve la gente también a nivel de nuestro país. En este caso, bueno, 12 concejales que surgen en este distrito, Teniente Irala Fernández, todos de los pueblos indígenas, una alternativa, me aclaraba él, más que alternativa, es una propuesta, una visión que busca integrar y que realmente quieren el cambio. Le decía un poco esta frase, querer es poder, bueno, trabaja mucho el tema de la educación. Y bueno, mover piezas es una cuestión bastante llamativa, el de mover piezas, interesante tal vez para seguir profundizando también en el tema. Con esto vamos cerrando el programa de hoy, agradecer lógicamente a la audiencia por la sintonía, agradecer al compañero Jorge Fleitas por la coordinación técnica, a Andrea Cabrera también en la producción periodística, seguir prendidos ya. En minutos llega la tarde contigo, la tarde contigo, digo bien, con el compañero Luis Fernando Ibáñez. Así que bueno, a seguir prendidísimo de la programación habitual de la radio. Que tengan todos y todas un feliz resto de jornada.
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0: aquí en la tarde contigo. Son las 15:12, 15:12, realmente mucha información, ecos de lo que pasó en esta zona del país con esta comunidad indígena Yapó, asesinatos allí, la Fuerza de Tarea Conjunta, la SENAD, y al frente de la SENAD, Jalil Rachid, Jorge. ¿Se acuerdan de Jalil Rachid con el caso del golpe al, en ese momento, presidente Fernando Lugo? Que cualquiera diría tristemente célebre, y ahora otra vez en la escena de estas situaciones. Pobladores de Yapó afirman que el líder abatido por la SENAD no portaba armas. También niegan que su acompañante tuviera arma de fuego. Pobladores de la comunidad indígena Yapó sostienen que Antonio Carrillo, líder comunitario abatido durante un procedimiento de la SENAD, no poseía armas de fuego. Según el relato de los vecinos, tampoco su acompañante, quien también perdió la vida en el operativo, tenía armas. Los pobladores cuestionan la versión oficial del procedimiento y exigen una investigación independiente para esclarecer las circunstancias en las que se produjo la intervención que terminó con la muerte de ambas personas. Hasta el momento, las autoridades de la SENAD no se han expedido sobre las declaraciones de la comunidad. Pero escuché también que por ahí nomás está la Fuerza de Tarea Conjunta. Y después le voy a, porque enseguida ya vamos a tener comunicación, porque queremos saber también, el viernes pasado hubo esta reunión entre obispos y el gobierno de Peña. Vamos a ver qué pasó allí, de qué se habló, la tónica, compromisos, si es que hubo algunos compromisos de parte del gobierno, por ejemplo. Y bien, y después también le voy a leer un poco este comunicado del cardenal Adalberto Martínez sobre lo que pasó en esta comunidad indígena Yapó, como su solidaridad. Ya enseguida voy a leer esto también, porque están todas las informaciones sobre estos temas. Vamos a ver si tengo aquí a mano, así rápidamente. Bueno, les voy a leer también este tema del comunicado del cardenal Adalberto Martínez sobre lo que pasó en esta zona del país. Asesinato de dos personas de esta comunidad indígena Yapó. El líder, imagínense, el líder de la comunidad y el docente. Entonces, para tener esta cuestión. A ver. Bueno, entonces, qué terrible todo esto, ¿no? Que estamos observando. 15:15, creo que podríamos probar allí, Jorge, podríamos ir viendo ya entonces la comunicación con el monseñor Miguel Fritz. Él es obispo del Vicariato Apostólico del Pilcomayo y está encargado, además, por el tema indígena. A ver qué tenemos antes ya también, después vamos a ver esta tragedia en Pedroso. Senadores de la oposición piden interpelar a la ministra de Obras. Hay cuestionamientos. Bueno, entonces, enseguida vamos a hablar sobre un poco sobre este tema. Bueno, ya me están indicando desde sala de prensa para este contacto. Les decía un poco la introducción, hubo reunión de algunos obispos con el gobierno de Peña el viernes pasado. ¿Y de qué hablaron? Hubo algunos, o sea, varios ejes temáticos, por ejemplo, también el tema de la cuestión indígena. Estamos en línea con el monseñor Miguel Fritz, del Vicariato Apostólico del Pilcomayo. Aquí Luis Fernando, monseñor Miguel Fritz, ¿qué tal? Buenas tardes.
1: Muy buenas tardes, Luis. Un gusto de escucharte de vuelta. ¿Qué tal?
0: Hace

0: Días, tiempo que no hablamos, monseñor.
1: Sí, cierto,
0: Es cierto,
1: y sí.
0: ¿viste? ¿Estás todavía por Asunción o ya volviste al Chaco?
1: Todavía en Asunción, porque mañana tenemos la reunión de CONAPI, que como te imaginas, va a ser una reunión muy importante.
0: Claro, además con todo esto que volvió a pasar en Canindeyú, con dos muertes de indígenas, circunstancia. Sí,
1: Justamente
0: sobre
1: por
0: este
1: eso,
0: tema sería,
1: sí.
0: monseñor.
1: Justamente por eso va a ser muy importante, sí, porque estamos evidentemente preparando también un comunicado para adherirnos a los comunicados que ya se está publicando de parte del arzobispo y también la Concertar, que está por presentar su comunicado.
0: Sí, bueno, tanto tiempo luchando a favor de indígenas, bueno, tanto durante la dictadura de Stroessner, después post con todas estas situaciones, ¿cuántas cosas ya viste y escuchaste, monseñor?
1: No, eso es cierto y es muy triste, ¿verdad?, que seguimos con casos así, incluso más crudos, porque sicariatos como esto, que parece ser, ¿verdad?, que conocíamos de otros países, pero ahora estamos conociendo lastimosamente también en nuestro país.
0: Sí, Monseñor Miguel Fritz, hubo reunión con el gobierno, estuviste participando las temáticas y tengo entendido que se trató también específicamente la cuestión indígena.
1: Sí, hace meses que desde fines del año pasado el gobierno buscó un diálogo con la conferencia episcopal que por razones obvias no quisimos realizar antes de KQP y bueno, y tardó y ahora por fin lo pudimos realizar. Estaba previsto con 5 ministros, al final estuvieron 10 ministros, mucho mejor así. Primero el presidente dio su informe, ¿verdad? Y pintó un cuadro de todos los logros del gobierno. Y después el presidente de la conferencia episcopal, Monseñor Pedro Givenville, le dio una ducha fría, ¿verdad? Porque diciendo, escuchamos los logros y nosotros diariamente vemos la realidad que difiere de lo que estamos escuchando, ¿verdad? Y entonces marcó algunos puntos. Y él me había pedido ya de directamente dar un informe sobre la realidad indígena que me tocó hacer seguidamente. Y también hubo otro informe de la pastoral social y otro informe de parte del monseñor, del cardenal sobre el tema de salud. Lastimosamente quedó debajo de la mesa el tema de educación, que es un tema delicado también. Pero por menos pudimos tocar varios puntos en un ambiente muy respetuoso y bueno, por lo menos el diálogo es posible, eso es algo positivo, se nos escuchó, pudimos expresarnos y esperamos que eso sea un inicio de futuros diálogos.
0: Monseñor Miguel Fritz, en tu caso particular, la cuestión indígena, ¿podrías comentarnos algunos puntos que estuviste comunicando al presidente Peña?
1: Sí, claro que sí. Yo primero destaqué los logros, los cambios que vemos. Yo en 40 años que estoy en contacto con comunidades indígenas y destaqué, por ejemplo, muchas casas que actualmente el MUF construyó en comunidades indígenas, son como 9.000. También el tema del Tekopona, el tema de tercera edad para indígenas, el tema de comedores para indígenas, números que tengo, ¿verdad? Y también la cantidad indígena de comunidades indígenas que hay 72% de todas las 550 comunidades indígenas en el país que ya tienen tierra titulada, que puede ser mucho, pero también desde el otro lado mirando falta mucho, ¿verdad? Entonces ahí, a partir de eso también presenté un poco las dificultades que tenemos. Por ejemplo, que muchas comunidades todavía sufren problemas de tierra, Nosotros ahora solamente en el distrito de Mariscal estamos con 5 comunidades en diferentes situaciones que invasores de comunidades indígenas tranquilamente pueden comprar abogados y nosotros debemos buscar abogados como para reaccionar a las imputaciones que ellos hacen, tergiversando.

0: la realidad indígena, y ahí tenemos ejemplos concretos. Yo creo que lo que estamos escuchando actualmente tiene que ver con eso, donde se acusa tranquilamente a los indígenas de ser mafiosos, de ser narcotraficantes, de ser violentos, de ser invasores, etcétera, ¿verdad? O sea, el contrario de lo que es la realidad desde nuestro punto de vista. Y entonces eso es un problema grande y tiene que ver con la barbaridad de nuestra justicia paraguaya, que lastimosamente hay que buscar con pinza encontrar abogados y jueces y fiscales confiables y honestos. Y ellos me dieron razón. El presidente de la República y el ministro del Interior consideraron que ciertamente la justicia es la patarrenga del gobierno, del Estado. Así que ellos mismos están conscientes de esta situación, ¿verdad? Y creo que tiene que ver mucho con lo que estamos escuchando en esos días.
1: ¿Aceptaron entonces esta colocación? ¿Y qué más otras situaciones de la cuestión indígena, monseñor?
0: Bueno, no logré ligar al punto de las certificaciones, que es otro tema muy delicado, muy sensible, porque sabemos que por el tema de la certificación ambiental se están beneficiando otros, incluso políticos, hasta de rango, y están metidos gente de mares y también fiscales, y a las comunidades indígenas no les liga lo que supuestamente es porque ellos ofrecen varias 5.000 hectáreas certificadas en beneficio de otros estancias que por lo tanto pueden quitar más monte, ¿verdad? Y es un problema grande que estamos con el desmonte. Solamente en el distrito de Mariscal últimamente se quitaron 286.000 hectáreas de bosques, ¿no? Entonces estamos en una de las zonas más deforestadas del mundo, ¿verdad? Y todo esto en favor de la soja transgénica, del algodón transgénico, que en el Chaco Central tenemos ahora 5 desmotadoras. O sea, es una realidad totalmente cambiada. Y en todo eso también entra el tema de la bioceánica, que también lo mencioné al presidente, y el tema de los médanos, ¿verdad? Que no queremos que tengamos otro desastre como Paseo Bay con el oro en nuestro Chaco, ¿verdad? Y ahí, digamos, la respuesta del presidente era un poco tibia. De hecho, ya está todo comprometido y él nos habló de un equilibrio sobre la cuestión, entre la cuestión ecológica y la cuestión de económica, ¿verdad? Y bueno, entonces la gran interrogante es cómo sería este equilibrio.
1: Claro, porque ahí, monseñor Miguel Frit, tienen en el caso de ustedes este gran frente medioambiental y territorio indígena guaraní Ñandeba, fundamentalmente, tengo entendido, por la cuestión médano y el interés del gobierno por la explotación del petróleo y otros minerales.
0: Así mismo. Y son reservas naturales, parques naturales, reconocidas con el apoyo internacional y de hecho están buscando la forma legítima, legal, entre comillas, como para quitar, digamos, esta protección y seguir aprovechando. Tenemos también el problema que en el Paraguay las riquezas en el subsuelo no se repercuten en los dueños de la tierra. Es decir, los indígenas que tienen tierra asegurada, que no todos tienen, ¿verdad? Lo que tienen, no tienen ningún derecho sobre lo que está en el subsuelo. Y ahora Mares da tranquilamente el derecho de explorar el tema del litio, ¿verdad? Que es uno de los temas grandes ahora, que afectan comunidades indígenas. Es decir, da la posibilidad de seguir explorando y explotando más tarde el subsuelo en comunidades indígenas, y los indígenas no tienen nada, ni tienen derecho de ser escuchados, ni tampoco derecho de participar en la posible ganancia de esto.
1: Es decir, el tema entonces bioceánico y médano sí pudiste colocar, monseñor.
0: Sí, no solo yo, sino también Ricardo González, vocero de la pastoral social, tocó los mismos temas, ¿verdad? Entonces, sí, el tema de oro, el tema de médanos, los dos temas fueron tocados directamente, sí.
1: Para un poco refrescando la memoria, la audiencia de Radio Fe y Alegría, ¿cómo está esta cuestión de la bioceánica y dónde va a afectar sobre todo a comunidades, territorio indígena, monseñor?
0: Bueno, el segundo tramo, ¿verdad?, que es el tramo entre el kilómetro 160...

0: población, no para tráfico pesado, ¿verdad? Y este ramal sí o sí afecta, ¿no? Y entonces ya tuvimos gente representante del gobierno, del Ministerio de Obras Públicas y del INDI que intentaron de hacer firmar a indígenas para que ceden tierra que es titulada suya, que sería contra la Constitución, y se negaron ellos, y les fueron un poco violentos, cosas que son impresionantes, ¿verdad? O sea, que las instituciones que deberían proteger, ya sea valer la Constitución, al contrario, están trabajando en favor de otros intereses.
1: Sí, entonces, Monseñor Miguel Frit, las respuestas en algunos casos... por lo que te escuché, no que te convencieron no tanto o no fueron respuesta muy profunda o cómo observaste, evaluaste sobre el tema indígena y el presidente de la República con los ministros en este diálogo del viernes pasado, Monseñor.
0: Bueno, creo que el ministro de Interior, Enrique Riera, es buen conocedor de la realidad, ¿no? Él es muy elocuente, evidentemente, y conoce muchas realidades porque no todo es oro lo que brilla, tampoco no es como que todos los indígenas sean santos, ¿verdad? Lastimosamente también existe la corrupción entre los indígenas y él sabe eso, ¿verdad? Entonces, eso no se puede negar. Pero estaba presente el presidente del INDI, que considero que es una persona de buena voluntad, realmente él quiere lo mejor para los indígenas, no se puede negar, con muchas limitaciones, evidentemente, ¿verdad? Él estuvo presente, no tuvo la oportunidad de hablar, pero yo estoy en contacto con él ahora también por este caso concreto y estoy convencido que él realmente quiere el bien para los indígenas, ¿no?
1: Sí, claro, probablemente que conoces profundamente este tema del Chaco y la conflictividad, lo que se habla mucho, Monseñor Miguel Frit, incluso en este caso de Gapó, estos asesinatos realmente terribles, ¿no?, de todos los comunicados, el trasfondo, la problemática, la tierra, por lo que se nota en todo el país y de los territorios indígenas, Monseñor Miguel Frit.
0: Sí, y evidentemente, sobre todo en la zona de Canindiyú, lo siento mucho con mi hermano y colega obispo de Canindiyú, ¿verdad?, que está en medio de una situación muy candente, ¿verdad?, porque por un lado hay muchos, porque ahí sabemos que es una zona que es más brasileña que paraguaya, ¿verdad?, y hay muchos brasileños muy buenos colaboradores con la iglesia, eso no se puede negar, pero lastimosamente es la zona donde más conflictos de tierra también se dan, ¿verdad? Escuchamos los casos de Carapa 1, Carapa 2 y ahora también este Apo, todo es en esta zona, es una zona muy conflictiva, y yo le dije también al presidente, yo mismo soy extranjero, que no soy xenófobo, pero a mí me duele, ¿verdad?, que gente de otros países con mucha plata tienen más derecho y crean más derecho que el mismo, incluso las autoridades nacionales, ¿no? Es una situación que no es nada saludable.
1: Monseñor Miguel Frit, ¿esto va a proseguir este tipo de diálogo con ustedes, la pastora social? ¿El gobierno de Peña tiene interés o están observando que estaría preocupado? Son 3 años de su gobierno, Monseñor Miguel Frit.
0: Sí, él destacó eso y que le quedan 2 años más y se mostró con mucho interés de tener el apoyo, incluso de la bendición, ¿verdad? Sobre eso. Y entonces dejaba abierto el interés de ambas partes para futuros diálogos, sí.
1: Bien, Monseñor, ya agradeciendo este momento de conversación, en tu caso, el Vicariato Apostólico del Pilcomayo, ¿algunas preocupaciones que están teniendo más fuertemente en este momento?
0: Bueno, una preocupación grande es que seguimos teniendo en el caso de Lomas, ya que el Infante Rivarola, 2 invasores. Estancieros que tienen sus estancias y están justamente pagando abogados como para acusar a los indígenas que ya tienen el título de la tierra. Entonces, teniendo el título entregado por el mismo presidente de la República, y le recordé eso, ¿verdad?, y que todavía siguen estando en la tierra. Entonces, algo no funciona, ¿verdad? Y eso es en este momento una gran preocupación, y que nosotros nos vemos obligados a buscar

0: fondos para pagar abogados, porque el INDI no tiene suficiente, ni CONAPI tiene suficiente abogados como para cubrir esos casos, y si no se reacciona, entonces quedan esas imputaciones y pasa lo que está pasando para Oriental, que los indígenas son imputados y llevados presos como ellos, como si ellos fueran los criminales, ¿no?
1: Sí, Monseñor Miguel Fried, la audiencia de Radio Fe y Alegría te está escuchando atentamente. Hay una persona que creo que te quiere hacer una consulta. Le quiero dar entrada un ratito, así aprovechando este momento de conversación. Entonces le doy entrada, Monseñor, así un ratito.
0: Adelante.
1: Sí. Oyente en línea, buenas tardes.
2: Buenas tardes, Luis Fernando. Buenas tardes, Monseñor. Monseñor, sobre lo que dijo de que en el subsuelo, todo lo que está en el subsuelo paraguayo le corresponde al Estado. En Bolivia, ustedes me corregiré si estoy errado. Creo que se establecieron, por ejemplo, una mina de oro, están explotando canadiense y chino y llevan el 60% y el 40% le queda a lo que ellos le llaman sindicato de los aborígenes del lugar, de la zona. Entonces, ¿no se podría acá impulsar también un proyecto de ley que diga que lo que tienen en sus suelos, si son de comunidades así nativas, que un porcentaje de la ganancia de lo explotado le queda a las comunidades, y si es que hay más dinero que pueda sobrar la comunidad, repartir entre las demás comunidades? Digo esto, Monseñor, porque es una forma de demostrar con un proyecto de ley así, cuál es la intención real del gobierno o del Estado, digamos. Este gobierno es circunstancial ahora, pero el Estado siempre se fue marginando a los aborígenes. Ese es por un lado. Por el otro, el tema este de Canindeyú, lo que pasó, de hecho, eso se solucionaría si se diera a los campesinos una asistencia técnica crediticia para que puedan producir, porque 8.000 hectáreas dicen que probablemente son más de 10.000 hectáreas las que están cultivadas con marihuana, y eso en el mercado de Brasil, que son publicaciones, están $1.000 el kilo. Cada hectárea de marihuana da 1.000 kilos en 3 cosechas al año. Estarían tranquilamente los brasileños narcotraficantes vendiendo allá, tener una ganancia de $10.000 millones. Y lo que pasan acá entre sembrar, cosechar, preparar todo, estaría acá la gente teniendo, los traficantes acá, unos $750 millones. Y para poner la diferencia, la regalía de Itaipú son $600 millones en el año, y la marihuana deja $750 millones a lo que procesan el cultivo acá. Entonces, mantener en una situación miserable a campesinos con la intención de que se puedan mantener liberados las grandes secciones para ese cultivo. Es un aspecto nomás que quiero aportar eso. Y sobre el tema este de la parte jurídica, se necesita, Monseñor, no solamente que el INDE contrate, sino comenzar a hacer una gran coalición nacional para buscar fondos. Aquí en 1.000 guaraníes, 5.000 guaraníes de organizaciones campesinas e indígenas para poder hacer frente a esto. Pero realmente lo que hace es mostrar que el Estado, su intención real es despoblar el campo de campesinos, de nativos, para que se pueda seguir expandiendo, como usted dijo, la mayor población del mundo está en Margarita y Arribia, y para poder ser allá los 400.000 kilómetros cuadrados para la soja y para el ganado. Gracias por el espacio.
0: Gracias, Ovaldo.
1: ¿Escuchaste, Monseñor Miguel Fried, esta acotación, sí, esta observación?
0: No, sí. Muchas gracias. Evidentemente, el oyente tiene muchas informaciones, muchos números que yo no manejo, todo eso, ¿verdad? Evidentemente, todo el tema de tierra tiene que ver, es muy relacionado con el narcotráfico y con el narcogobierno, como algunos dicen con cierta razón, ¿verdad?, que estamos sufriendo, ¿no? Eso es evidente. En cuanto al subsuelo, yo sé que, por ejemplo, en el Canadá, la legislación es totalmente diferente, ¿verdad? Que los dueños de la tierra son también dueños de lo que está debajo de la tierra. Evidentemente, son arreglos legales que se pueden invertir, cambiar, ¿verdad? Yo no manejo en qué se basa, si es la misma constitución o en qué legislación se basa, pero claro que teóricamente eso es algo que se podría cambiar, ¿no? Y ojalá que se encuentren gente entendida.

0: interesada que se meta en este aspecto, sería muy interesante, sí.
1: Pues agradecemos, monseñor Miguel Fría. Entonces, mañana la reunión para algún comunicado, alguna observación, reflexión sobre lo que está pasando con el tema indígena, fundamentalmente en Gandineyú, monseñor.
0: Bueno, es nuestra reunión bimestral que realizamos cada 2 meses, con todos los informes. Nos tomamos esta vez 2 días enteros para siempre tratar un tema también. Pero encima nos vino ahora esta situación que ya se está preparando y mañana vamos a tomar la decisión y limar un poco el texto del comunicado que queremos publicar en apoyo de los indígenas, ¿verdad?
1: Así es. Bueno, muchas gracias, monseñor Miguel Fried. Como siempre, aportar un poco también para que entendamos, ampliemos la información sobre el mundo indígena hasta cualquier momento.
0: Muchas gracias, Luis. Muchos saludos y buen trabajo. Hasta luego.
1: Hasta luego. Monseñor Miguel Fried, del Vicariato, Obispo del Vicariato Apostólico del Pilcomayo. Interesante esta postura, este análisis de profundo conocedor del tema del mundo indígena. Mañana va a haber reunión precisamente porque ocupa este cargo desde la Conferencia Episcopal Paraguaya por la cuestión indígena. Dice, cada 2 meses se reúnen y precisamente mañana van a tocar este tema de lo que pasó en Gandineyú, y se está hablando, mucha gente está analizando este tema. Hay la versión oficial y un cuestionamiento profundo a la versión oficial de lo que pasó realmente, y ahí está Senat, Jalil Rachid. Vuelvo a decir esto, Jalil Rachid, que viene, ¿te acuerdas, Jorge? Todo este tema del golpe al presidente en ese momento, Fernando Lugo, todo lo que pasó, el caso Curuguatú. Bueno, hasta desde la audiencia nos podrían aportar sobre este tema, pero ahí está Jalil Rachid. Y suceden cosas. Dice, pobladores de la comunidad indígena Iapó sostienen que Antonio Carrillo, líder comunitario abatido durante un procedimiento de la Senat, no poseía armas de fuego. Porque ellos dijeron, pues Jorge tenía armas de grueso calibre. Y lo que encontraron, escuché, estaba hablando el indígena Congalo, ahí desde la zona, desde la comunidad. Lo que tenía era que cosita así del día del niño en la camioneta. Globos, galletitas. Y, en fin, entonces, ¿qué es lo que pasó realmente aquí con este tema? Porque de lo contrario, siempre lo que se dice es que en estos temas después quedan en el oparei. Finalmente no se llega a conclusiones. Y lo que uno observa realmente y profundamente en la conflictividad, la cuestión de la tierra, de los territorios indígenas. 15:41 minutos, hacemos la pausa y enseguida regresamos.

0: Nos seguimos aquí en la tarde contigo, son las 15:43, dando así importancia, prioridad a la audiencia. Vamos a ver quién está en línea. Buenas tardes.
1: ¿Y quién más?
0: Osvaldo, sí.
1: No, sobre lo que estaba diciendo, esto de Canín de Yu sobre la tribu.
0: Sí.
1: Mira, yo conocí a un abogado ya por el 2005, antes, que le defendía a un asesino, a un sicario.
0: Sí.
1: Anguyaí le decía. ¿Y cuál era el trabajo de este señor? Se infiltraba en las comunidades, en los asentamientos. Entraba como era uno más que pedía tierra, que esto de aquello. Y después estaba en un asentamiento y amanecía un día, o se iba de casa el presidente de la comisión y ya no venía. O amanecía muerto. Y se segregaba en la comunidad y todo ese tipo de cosas. O sea, esto de matar dirigentes es de vieja data. ¿Cuántos campesinos dirigentes fueron asesinados hasta la fecha? Tomando
0: todos. Cualquiera diría, pero yo no tengo tan los números bastante.
1: Aproximadamente 250, un poco más ya.
0: Sí.
1: ¿Cuántos presos hay por eso?
0: Interesante, ¿no?
1: Ni uno.
0: Sí.
1: Ni uno. ¿Se tiene algún detenido por este nativo de Itaúterá, que si ya tampoco se realiza, fueron en su casa y le mataron frente a su familia? Que había el que difundió mucho la noticia fue con su editorial Oscar Martín, el sacerdote jesuita.
0: Sí.
1: Y aparte de eso, ya tenía un medio, haya investigado, haya preguntado cómo está la fiscalía.
0: Sí.
1: ¿No escuchaste? Pero Oscar Martín, ¿no?
0: Sí, no, y
1: realmente, no hay más detenidos. Entonces, no, esa es la realidad, que hay una, mira, si todavía hay gente en el campo, es porque hay una, digamos, pelea sorda y muda entre los ojeros y los marihuaneros. Porque mientras se tenga campesinos por ahí viviendo, o sea, o no permitiendo un rápido deforestamiento y cultivo masivo de soja, ellos siguen ganando. Las cifras que son así son, la marihuana da 3 cosechas al año, hoja, flores, hoja, 1000 kilos por hectárea por año. Acá se paga 60 guaraníes, perdón, 60, $10 se paga, ¿verdad?
0: Sí.
1: Y pero eso estamos hablando de que puesto en el mercado brasilero, o sea, pero acá vamos a la cifra nomás: 1000 kilos por hectárea, 10.000 hectáreas. Vos tenés 10.000, agregar 3 ceros son 10 millones de kilos de marihuana. En el Brasil, a $1000, le agregar 3 ceros, 10.000 millones de dólares manejan el Comando Vermelho, PCC.
0: Sí.
1: Buen negocio, ¿verdad? Para comprar todo lo que sea.
0: Sí. Osvaldo, vos me darías te estoy escuchando, quiero profundizar. Como tengo poquito tiempo y hay una, antes de concluir, una persona me están indicando para decir algo un ratito, está pasando por acá. Si me da ese tiempito, después hablamos en otro momento. Te pido un poquitito ese tiempo, Osvaldo.
1: Ya, corto, no hay problema. Escuchemos.
0: Gracias, Osvaldo. Muchas gracias. Entonces, un ratito, ¿estamos? Son las

15:47 minutos. Vamos a ver, le decía este tema de la tragedia en Pedroso. Senadores de la oposición piden interpelar a la ministra de Obras. El senador líder Avarilla confirmó que legisladores presentaron un pedido de interpelación a la ministra de Obras Públicas, Claudia Centurión, luego del accidente ocurrido en la bajada del cerro de Pedroso, donde 5 personas perdieron la vida. ¿Qué hacemos un ratito la pausa, Jorge? Y las... Bueno, a ver, enseguida llegan. Bueno, así es. Bueno, 15:48 minutos. Este tema, entonces, un grupo de senadores presentó un pedido de interpelación a la ministra de Obras Públicas y Comunicaciones, Claudia Centurión, tras el trágico accidente registrado el sábado en la bajada del cerro de Pedroso sobre la ruta PI-02, que dejó 5 personas fallecidas. Y el senador liberal líder amarilla confirmó la presentación del pedido y lanzó duras críticas contra la titular del MOB. Hacemos la pausa y ya volvemos.

0: Bueno, seguimos aquí en la tarde contigo. Son las 15:51. Visita aquí en el estudio principal de Radio Fe y Alegría, profesor Luis Ontivero y también el profesor Carlos Magno, uno de Cristo Rey, pero el otro caso, una visita internacional desde México. El profesor Luis Ontiveros es del Instituto de Ciencias del Colegio de Jesuitas de Guadalajara. Ya nos va a explicar toda esta temática. Profesor Luis Ontiveros, ¿qué tal? Buenas tardes.
1: Hola, ¿qué tal? Buenas tardes.
0: ¿De México?
1: Así es, de Guadalajara.
0: De Guadalajara. Y entonces, ¿de este Colegio de Jesuitas?
1: Así es. En Guadalajara, los jesuitas tienen dos colegios, el Pedro Arrupe y el Instituto de Ciencias. Yo trabajo en el Instituto de Ciencias y vengo aquí por un intercambio de docentes, un acuerdo entre el Instituto de Ciencias y el colegio aquí jesuita Cristo Rey en Asunción.
0: Ah, qué interesante. Este Instituto de Ciencias...

0: ¿Qué hacen más? ¿Qué cuestiones, qué proyectos, qué preocupaciones más tienen? Bueno, ciencia suena fuerte, ¿no?
1: Sí, el Instituto de Ciencias es una escuela de los jesuitas en Guadalajara que forma a niños desde preescolar hasta preparatoria y bachillerato, es decir, preescolar, primaria, secundaria y bachillerato, y los deja ya listos para el ingreso a la universidad. Obviamente sigue el carisma de ser más y mejor para los demás. Y pues se enfatiza mucho esa parte humana, además de buscar también una excelencia académica en sus estudiantes.
0: Sí, excelencia académica, ciencia. ¿Preparan ya a los estudiantes para la universidad? Escuche.
1: Sí, allá al bachillerato también le llamamos preparatoria, que es esa, son esos 3 años previos a la entrada a la universidad. Yo doy clase en preparatoria, en el área de ciencias naturales y particularmente clases de física y física bilingüe también en inglés.
0: Porque generalmente, Luis Ontivero, escucho bastante aquí, al menos en Paraguay, siempre dicen como que hay una, como dos caminos. Acá nosotros decimos, bueno, la parte también es bachillerato, y luego los chicos, las chicas salen y dicen, bueno, pero esto que hasta me ponen para el examen de ingreso, yo nunca vi, nunca di esto, más o menos como una brecha ahí entre esto, los colegios, la universidad, por lo que estoy escuchando, allí buscan. Esa precisamente debe ser por eso la preparatoria ya, desde el colegio. Nosotros tenemos aquí los exámenes de ingreso, supongo que también en México, ¿no?
1: Sí, así es.
0: Pero ustedes antes ya les preparan.
1: Bueno, ese se llama preparatoria porque se ve todo de acuerdo al programa académico que se marca, los lineamientos oficiales, se sigue ese programa académico que lo que busca es justamente eso, preparar al estudiante para el ingreso a la universidad. Aunque específicamente, bueno, ellos pueden en el último año de su preparatoria en el Instituto de Ciencias. Se pueden enfocar a algún área más específica como ingeniería, humanidades, médicas, donde ellos se enfocan un poco más en lo que están buscando ya como una parte profesional.
0: Escuché esto de, y ahí el profesor nos va a explicar también Carlos Magno de Cristo Rey, algo de tema todavía humanidades. Y estamos hablando mucho de tecnología, las grandes revoluciones tecnológicas, ahora con la fuerza ya, la arremetida de inteligencia artificial, pero escuchar esa palabra me parece una palabra grata, humanidades. Parece que esto, cuando uno dice humanidades, hasta como del siglo pasado, pero no es así.
1: No, definitivamente es algo que se busca tener siempre presente en el trato con los estudiantes, con los colegas y en el trato con los demás. También no perder esa parte que es esencial para nosotros.
0: Humanidades.
1: Sí.
0: Sí, y claro, universidades jesuitas y ponen en entonces en ciencias y sobre todo hay tantas cuestiones. ¿Interesan a los estudiantes? La
1: Sí,
0: cuestión de ciencia, ciencia.
1: eso varía un poco de generación en generación, pero siempre hay, nosotros tenemos 10 salones o grupos que ustedes lo nombran
0: Secciones.
1: como secciones y por lo menos tenemos 3 de las 10 que se ofrecen en el último año de ingeniería. Entonces, hay una buena cantidad de chicos y chicas que están en esa rama, en esa parte. Y de alguna manera, uno va trabajando con ellos en el año previo. En mi caso, yo trabajo con ellos en la materia de física. Y entonces ahí hay quienes van como que conociendo y definiendo sus gustos, sus afinidades, sus habilidades y acaban entrando al área de ingeniería para luego entonces poder tener una mayor facilidad para poder ingresar a la universidad. Y en este caso hay la Universidad Jesuita en Guadalajara es el ITESO, de donde yo egresé como ingeniero en electrónica, soy ahí también egresado de la Universidad Jesuita. Después hice un posgrado, una maestría en la Universidad de Guadalajara, que es la Universidad del Estado, pero yo

0: Estoy orgullosamente egresado del ITESO.
1: A conocer profundamente la
0: Sí.
1: espiritualidad jesuita ignaciana, entonces.
0: Sí, bueno, parte el proceso en el que estamos y en el que también uno califica para poder hacer un intercambio es haber hecho esa parte del conocimiento de la pedagogía ignaciana, los ejercicios espirituales. Entonces es un proceso de formación también en los docentes que ayuda a sensibilizar y poder estar en sintonía con lo que busca la compañía para sus estudiantes y para la comunidad.
1: Así que tu gran dominio también, no sé, no debe ser tan fácil la física, la matemática y, ¿verdad?
0: Así es.
1: Es fácil para vos, ¿no?
0: Bueno, dicen que la práctica hace
1: Sí.
0: el maestro. Entonces, bueno, pues para mí sí es fácil. Cuando yo lo estudié, que tenía la edad de mis estudiantes, en un principio a veces por ahí habían algunas cosas que no eran sencillas. Pero bueno, ahora es algo que se me facilita, que me gusta mucho y que disfruto mucho y me pone muy contento cuando veo que los estudiantes también captan lo que les explico o que van más allá también, porque bueno, déjame decirte que también tengo la suerte de tener estudiantes muy muy brillantes. Entonces, bueno, pues eso facilita el trabajo.
1: Qué interesante. Un saludito aquí con el profesor Carlos Magno. Me dice, estoy acompañando aquí al profesor Luis Ontivero, ¿así es?
2: Así mismo, yo fui socio, entonces surgió esta oportunidad de visitar la fundación y ver un poquito de reactivar nuevamente, ya que por algunos problemas familiares estuve suspendiendo eso, entonces me parece una buena oportunidad como para retomar de vuelta.
1: ¿Y qué? ¿Acompañando? ¿Le mostrás cosas
2: Acompañando,
1: ahí, el
2: sí,
1: colegio, fuera del colegio?
2: hace cuántos días, casi 2 semanas, 2 semanas que estamos recorriendo los lugares turísticos. Tuvimos la oportunidad este fin de semana justamente de estar por las cataratas y bueno, hoy nos toca estar aquí en la fundación y agradecido también por la visita del profe acá en nuestro país.
1: Así por último, qué interesante esto, profesor Luis Ontiveros. Desafíos que estás observando están muy en el corazón así de la educación y trabajando con estudiantes. ¿Qué estás observando para este nuestro siglo en educación? ¿Qué podemos hacer?
0: Bueno, no dejar de lado esa parte humana, el no perder de vista que la familia, los valores familiares, las amistades que se van forjando desde la infancia y tener en cuenta que lo más importante es el poder servir, poder estar para los demás. Y es algo que es parte del sello que se les imprime a los chicos y a las chicas en el Instituto de Ciencias también.
1: Bueno, te agradecemos, profesor. ¿Qué tal? ¿Cómo te están tratando aquí en Asunción?
0: No, pues excelente. Me preguntaban que si extraño México y les digo que no, Paraguay no me ha dejado extrañar a México todavía porque gente extraordinaria, de comida deliciosa,
1: ¿Y
0: un país maravilloso.
1: te hicieron probar el tereré?
0: Ya, ya, ya, ya,
1: ¿Ya?
0: ya, ya.
1: ¿Con el calor de ayer?
2: Mate y tereré en este
1: Sí,
2: caso.
1: mate y
2: Sí,
1: tereré.
0: sí, sí,
1: ¿Y
0: sí.
1: qué tal?
0: No, pues ya voy a dar cursos de mate y tereré allá en México.
1: Aprovechar
0: Sí, aprovecho.
1: otro rubro, ¿eh?
0: Sí, no, encantado aquí.
1: Sí.
0: Sí, un país extraordinario, Paraguay.
1: Sí. ¿Cuándo estás regresando ya?
0: El sábado, de esta semana.
1: Ya. Entonces lo que están haciendo es reuniones, charlas.
2: Sí, las últimas visitas.
0: Sí.
2: Las últimas visitas.
0: Sí, en el Colegio Cristo Rey he estado teniendo la oportunidad de participar en algunas clases que los profes me invitan, conocer la pedagogía también del Colegio Cristo Rey, cómo trabajan, por ahí compartir también algo de lo que nosotros hacemos en México y pues también conociendo gente linda por aquí de un gran corazón.
1: Así es. Gracias, profesor Luis Ontivero. Y Carlos Magno, profesor, gracias.
2: A ustedes por el espacio.
1: Van a
2: Gracias.
1: seguir la recorrida.
0: Así es.
1: Bueno, muchas gracias.
0: Al contrario, gracias.
1: Del que pasen súper bien. Entonces, para la audiencia Radio Fe y Alegría, profesor Luis Ontiveros. en este intercambio, Instituto de Ciencias, Colegio de Jesuitas

0: Guadalajara y el profesor Carlos Magno, aquí local del Colegio Cristo Rey. Nosotros ya nos vamos, hay un buen sol, hay que disfrutar, en estos días vuelve, parece que en estos días nomás ya otra vez un poco el frío. Pero tuvimos, ayer tuvimos y hoy también, verano en invierno. Impresionante esto, es solamente, no sé si ocurre solamente por aquí o en México también. Así que muchas gracias, nos vamos, hasta mañana.
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0: Buenas tardes, queridos oyentes de la 1300 AM Radio Fe y Alegría. Estamos acá una vez más iniciando nuestra programación radial referente a la agroecología que cada lunes estamos tomando como una propuesta a nivel nacional y también, ¿por qué no, verdad?, internacional. Hoy nuestro tema del día se refiere a la contaminación sonora, que es uno de los aspectos muy importantes para también tener en cuenta, y estoy acompañado de una alumna. Yo me presento también, soy el profesor Reinaldo Orué, quien les habla, y también voy a pasar el micrófono a la alumna para que se presente también.
1: Muy buenas tardes, yo soy Elena Jazmín, alumna del tercer curso del Colegio Santa María de la Providencia de San Joaquín. Y hoy nos vamos a centrar en un tema muy importante, como mencionaba el profesor, que es la contaminación sonora. La contaminación sonora vendría a ser el exceso de ruido que afecta a nuestra vida cotidiana diariamente. Es algo que no siempre vemos, pero siempre lo sentimos. ¿Cuándo lo sentimos? Justamente en el tráfico, en las fábricas, si hay casas cerca, en las fiestas y hasta en la música alta. Principalmente también en los vecinos que ponen una radio muy alto y muchas veces nos molesta. Y según la Organización Mundial de la Salud, nos dice que el límite recomendado es de 55 decibeles durante el día y 40 por la noche. Esos son los niveles recomendados para escuchar la música tanto en fiestas, vecinos y demás lugares. Y superar estos niveles puede dañar nuestra salud y el ruido invisible también afecta a nuestro bienestar. Un ejemplo local así en la comunidad podría ser el ruido de motocicletas, los parlantes en las fiestas, como he mencionado, y obras de construcción. Son ejemplos claros de contaminación sonora que nos afecta día a día. Además, no siempre se menciona como contaminación sonora el uso de petardos, en especial de las fiestas de fin de año y otras festividades, sino que donde se utilizan de forma de

0: desmedida. Recordemos también que esto afecta directamente a nuestras mascotas, que son muy sensibles al ruido, especialmente los perros, que como vemos que cada fin de año se explotan los fuegos artificiales y los perros son los que más sufren. Ellos tienen una sensibilidad muy alta al ruido, por eso es que les afecta tanto. Y justamente por esta razón se esconden en los lugares donde haya protección, en especial las habitaciones o muchas veces debajo de la mesa, o se meten donde sea donde no puedan escuchar ruidos. Y hay que trabajar juntos para poder disminuir o tratar de hacer una campaña de sensibilización donde la música sea respetada tanto en los vecinos, en las comunidades, que se escuche a un nivel adecuado para que no afecte a los demás y no causemos problemas a nuestro alrededor.
1: Así mismo es, Elena, y hablando de contaminación sonora, ¿verdad? Siempre lo relacionamos con lo que son las músicas nomás, ¿verdad? Y en realidad hay varios temas que tocar en cuanto a lo que es contaminación sonora. Podemos mencionar, escuché que estabas tocando el tema de las motocicletas que ahora están modificadas. Principalmente los jóvenes le ponen para que suene más fuerte, ¿verdad? Y normalmente la utilización de esos aparatos, de esas motos, se usan en las noches, ¿verdad? Y molesta. Es una contaminación que nos llega a todo, ¿verdad? Pareciese que no sea una moda, ¿verdad? Ese de usar escapes con ruidos altos y que no afectase, ¿verdad? A todas las personas alrededor, pero en realidad sí. Pueden haber personas que son sensibles a eso. También puede ser que haya gente que esté mal de salud, que necesite descansar y todo eso. Y en esa parte de la contaminación llega, ¿verdad? Directamente nos afecta en cuanto a nuestra salud, ¿verdad? También, como bien sabemos, la salud mental principalmente depende del grado de descanso que tengamos, ¿verdad? Y entonces, también esa parte, si no dormimos bien, si no estamos ahí relajados, descansando nuestro cerebro, ¿verdad? No nos puede descansar también y eso es perjudicial para nosotros también. Y mencionaste también la parte de los parlantes en las fiestas, ¿verdad? Y principalmente le afecta a la gente alrededor, ¿verdad? Si es un local luego específico para eso, también debería haber formas de evitar los ruidos, de disminuir o por lo menos de no estar ahí directamente donde está la acumulación mayor de gente, ¿verdad? En esta parte también es muy importante ver el nivel de contaminación que se está teniendo en esa en ese ámbito, ¿no? También aparte de los petardos, escuché que estaba también viendo la forma de cuidar los perritos, ¿verdad? Que tenemos nuestra mascota y en especial los perros, ¿verdad? Que son muy sensibles, tienen un oído muy muy sensible, entonces sufren mucho cuando hay así ruidos muy fuertes, sufren mucho de lo que es la polución sonora, ¿verdad? Entonces se esconden, suelen buscar lugares protegidos, ladran, se asustan. Y a algunos ese les causa molestia. Entonces, también esa parte, ver un poco, sería muy bueno, ¿verdad?

Muy interesante nuestro comentario hasta el momento, Elena. Y vamos a pedir una pequeña pausa musical y después ya regresamos nuevamente con nuestro tema.

0: Continuamos con nuestro tema, la contaminación sonora. Ahora, entrando un poco más a fondo, hablaremos sobre las causas y los efectos en la salud. ¿Cuáles serían las principales causas de esta contaminación sonora? Vendrían a ser la urbanización, el transporte y las industrias. También el ruido constante que provoca estrés. Insomnio no nos deja dormir, especialmente en las personas adultas, se les cuesta dormir. También pérdida auditiva y bajo rendimiento escolar. Puede afectar también la memoria y la concentración en cuanto a los estudiantes que se concentran muchos para estudiar y eso y no pueden hacer por el ruido. Un ejemplo acá en la zona, en el departamento, puede ser en el departamento de Caguazú, que el ruido de tránsito y de las actividades sociales son una preocupación creciente que cada día se vuelve mayor. Se está haciendo como una rutina, como un hábito para todos.
1: Así mismo, Elena, y esto es lo preocupante que estamos teniendo, son las causas de efectos en la salud, ¿verdad? Mencionaste el ruido constante que en sí provoca estrés, ¿verdad? Y es una de las causas más comunes ahora en, si vamos a hablar así a nivel personal y también de la escuela, ¿verdad? Los chicos desde muy jóvenes están cayendo en lo que es el estrés. Y una de las causas podría ser la contaminación, ¿verdad?, sonora. En nuestra zona, ¿verdad?, de a poco ya está siendo urbanizado totalmente y ya poco se está

0: Es cansando de sobra, siempre hay ruido, siempre hay fiesta, siempre hay música con los vehículos a todo volumen. Y si vamos a ver la parte de lo que es el rendimiento escolar, podría ser una de las causas del estrés de los chicos. Bien sabemos que hoy en día eso es fundamental, descansar bien para poder aprender lo que se da en la escuela, ¿verdad? Y si no lo vimos bien, es un factor fundamental, ¿verdad? También mencionaste la parte de pérdida auditiva, ¿verdad? Y ese se da mucho en los jóvenes ahora con el uso de los auriculares. Son ya especializados y tienen una música muy fuerte, usan los alumnos a música a muy alto volumen y no se dan cuenta de que de a poco están afectando también lo que es la parte auditiva, ¿verdad? Es muy importante y de a poco también eso se va afectando también a lo que es el habla normal, ¿verdad? Que ya los chicos no escuchan cuando se le habla abajo, tienen que hablarle alto para que escuchen. Y también el bajo rendimiento, pues ya mencionamos ahora. Yo no puedo, por ejemplo, si soy alumno, no voy a aprender lo que se enseña ahora si no estoy concentrado en clases. Hay varios motivos, ¿verdad? Pero uno de los casos podría ser este también. La memoria, sí, también. Si hablamos de memoria, la memoria tiene que descansar también para que esté libre al momento de la enseñanza, entonces de poder aprender bien. Y por último, mencionaste también lo que es la parte de concentración, ¿verdad? Y yo creo que como docente que soy, ¿verdad? Puedo mencionar bastante esa parte. La concentración de los chicos está cada vez más, vamos a decirle, desconcentrada en este caso, porque sufre mucho al momento de que tienen que hacer tareas, de que tienen que hacer grupos, de que tienen que hacer trabajos. Sufrimos mucho cuando debemos de investigar algo, de que se nos quede por lo menos algunas tareas ahí en la memoria, ¿verdad? Entonces la concentración es una de las mayores preocupantes también de esto, Elena.
1: Y así mismo, como estás mencionando todo, a mí en particular, personalmente, que yo estudio por las noches, es algo que me molesta escuchar ruido porque yo necesito concentración principalmente. Y personalmente, uno de los ruidos que más me molesta son de las motocicletas sin silenciador, que son los famosos roncadores que se suelen usar. O bien, la música fuerte en los recreos, porque no puedo concentrarme. Como dije, yo para poder estudiar bien necesito concentrarme, estar en un lugar silencioso, y si hay eso cerca, imposible concentrarme. Creo que en muchos luego, eso es un principal problema. Y también el ruido de las obras cerca de la escuela que me distraen mucho. Acá cerca, yo tengo mi casa, estoy cerca de un taller, que obviamente está en ruido constante.
0: Sí mismo, Elena, y justamente esas son las cosas que estamos tocando, ¿verdad? Los ruidos que son ajenos a nosotros, pero nos afectan directamente en esta cuestión de las motocicletas, como ya habían mencionado. También la parte mencionaste de la concentración, la música alta, cerca de las instituciones también. Y deberíamos en esa parte también tener un poco de conciencia en la cuestión si estamos cerca de las instituciones, ¿verdad? Porque no solamente en los recreos, sino también dando clases y hay música cerca ahí, también distrae mucho eso poder comprender bien las lecciones, ¿verdad? Y mencionaste también las obras cerca de las

escuelas y justamente si hay obra cerca, dentro de las escuelas, siempre va a haber sonidos altos por el uso de maquinaria, ¿verdad? Y son cosas que también se pueden paliar, ¿verdad? En este caso, viendo la forma de respetar un poquito los horarios, ¿verdad? Y muy interesante nuestra conversación, Elena. Vamos a una pausa musical y continuamos con nuestra programación.

0: Seguimos con nuestra programación después de esta música, esta excelente música. Y ahora tenemos unas cuantas cuestiones, unas preguntas y soluciones que nos van a mostrar el camino que se puede tomar para remediar por lo menos lo que es la parte de la polución sonora. Bueno, las soluciones y las buenas prácticas, Elena, ¿qué podemos mencionar de esa parte? ¿Qué se puede hacer? ¿Cómo se puede hacer? Mencionarnos un poco a ver qué les surge de los alumnos también.
1: Y en mi perspectiva, o pensando yo, creo que podríamos reducir la contaminación sonora con acciones simples, como bajar el volumen de la música. Si estamos escuchando muy alto, bajarlo un poco más. Usar auriculares con moderación de los sonidos, no escuchar tan alto las músicas. Y respetar los horarios de descanso principalmente. Como sabrán, el horario establecido para escuchar la música van hasta las 10 de la noche, que es de hasta ahí donde se puede escuchar la música, que si pasa ya esa hora establecida, ya la municipalidad o las autoridades ponen una multa. Y en cuanto al comunitario, creo que acá mismo en la zona se pueden organizar campañas escolares, así para pedir a las autoridades que controlen el ruido en las fiestas, tanto como en los eventos privados o los sociales. Como pueden ver, en algunas ciudades ya se han creado zonas de silencio cerca de hospitales y escuelas. Y esto nos demuestra que el silencio también es salud, sobre todo. Acá faltó una frase para poner el programa, ¿verdad? Que vendría a ser: el silencio nos regala paz.
0: Así mismo, está muy bien en tu frase, ¿verdad? Esa frase que da en el clavo ahí. El silencio nos regala paz, nos regala tranquilidad, nos da el momento para nosotros. Y mencionaste la cuestión de los horarios establecidos, ¿verdad? Por cada municipio tiene ciertos reglamentos para cuestión de los horarios en cuanto a lo que sería polución sonora. Siempre cuando va a haber un acontecimiento, fiestas, bodas, 15 años y demás, ¿verdad? Justamente por esa razón lo que se pide, ¿verdad? Permiso, se paga para que se pueda alzar más el volumen de lo normal, ¿verdad? Y va hasta un cierto momento en cuestiones comunes y serían las 10 de la noche, ¿verdad? Y en cuestiones especiales como los casos que ya mencioné, dan un poco más de tiempo, ¿verdad? Y eso también ayuda para la moderación, que no sean todos los días. Se puede, ¿verdad?, hacer una vez, una noche, mucho ruido, ¿verdad? Pero también no se puede hacer todos los días. En este caso, los vecinos tienen que descansar también, y por esas razones existen estos reglamentos, ¿verdad? Mencionaste que también se puede hacer a nivel comunitario algunas campañas, ¿verdad? En cuanto a las campañas escolares, se podrían hacer lobbies, capacitaciones y muchos trabajos más, ¿verdad? Que puedan hacerle entender a la gente que esto es bueno, que esto ayuda muchísimo para que todos estemos bien, ¿verdad? Para que todos nos sintamos bien en cuanto al descanso, ¿verdad? También

0: pedido a las autoridades, ¿verdad? Que mencionaste que siempre ellos, principalmente con la Policía Nacional, en este caso en nuestra zona, ¿verdad? Hacen recorridos, hacen sus guardias particulares, ¿verdad? Para por lo menos mitigar estas cuestiones y están viendo qué están pasando de la hora establecida, ¿verdad? Por lo menos para acercarse, avisar, pedir que bajen un poco más el volumen en cuanto al ruido de la música, ¿verdad? Y no nos olvidamos también la polución de las motos. Esa principalmente en nuestra zona, ¿verdad? No nos está cumpliendo o no se está controlando, ¿verdad? El uso de alto volumen en los escapes. Ese sí sería uno de las tareas en llegar, ¿verdad? Que debemos de tener en nuestra zona, que en este caso es San Joaquín, ¿verdad? Y siguiendo con la programación, también tengo un debate, unas pequeñas preguntas para Elena, que hoy día nos está acompañando, ¿verdad? Y le quiero preguntar un poco qué soluciones aplicaría en su colegio, desde donde ella está, en cuanto a la polución, ¿verdad?
1: Y respondiendo a tu pregunta, creo que podríamos organizar campañas de concienciación para promover los espacios de silencio, especialmente en la biblioteca, y pedir que las actividades recreativas se hagan en horarios adecuados, estableciendo un horario para cada actividad.
0: Así mismo, Elena, es una pequeña personal. Podríamos hacer entonces en tu colegio, se puede lograr la campaña de concienciación. También lo que me encantó en esa parte, ¿verdad? Mencionaste que tienen biblioteca, entonces sería un lugar específico para poder ir a estudiar, poder ir a leer, de tener su espacio de tranquilidad ahí. Esa parte también es muy bueno si cuenta la institución con un espacio adecuado, con silencio, ¿verdad? Para que uno pueda ir a hacer sus actividades escolares. Y creo que en cuestión de actividades recreativas también las instituciones tienen establecido sus horarios de recreo, de actividades académicas, justamente en horas no muy ruidosas, ¿verdad? Tampoco en horas que sean de mucho calor ni de mucho frío. Y la siguiente pregunta, Elena, ¿cómo influiría el ruido en la concentración, especialmente de todos los alumnos en este caso? ¿Cómo influiría eso?
1: Y como sabemos todos, el ruido constante nos distrae y nos hace sentir cansados, fatigados, especialmente a mí que, como he mencionado, el ruido es una principal causa que me desorienta para estudiar y no me deja concentrarme. Y claro que en un ambiente tranquilo nos ayuda muchísimo a rendir mejor en clases y así también a poder desarrollar mejor las clases, a escucharme y cumplirme las clases.
0: Así mismo, y seguramente ahí mencionaron un poco lo que es la concentración de los chicos, era seguramente los profesores algunas veces les llaman la atención, les reta un poco, ¿verdad? Porque siempre queremos mirar un poco al costado, detrás de la cortina, ¿verdad? Así cuando escuchamos ruido y todo eso. Entonces, siempre la concentración, perdemos la concentración de la clase, ¿verdad? Puede ser que el docente esté dando ahí una materia bien importante, pero cuando hay ruido afuera nos distrae muchísimo. Le distrae también al docente, que puede también olvidarse de eso, de lo que iba a decir ahí mismo por el simple

0: hecho de que afuera esté con ruido, ¿verdad? Y así de como, claro, los alumnos también van a estar ahí mirando al costado, mirando un poco la clase, mirando atrás al costado, y eso también distrae bastante el aprendizaje. Y otra pregunta también, ¿qué rol tienen las autoridades locales en cuanto a si hacen y pueden hacer en lo que se refiere a la polución sonora?
1: Y yo creo que tienen un rol importantísimo en la cual las autoridades deben controlar los niveles de ruido en las fábricas, también en los transportes y tanto como en las fiestas, ya sea privadas o sociales. Además, pueden crear campañas educativas y zonas de silencio para la organización y para hacer muy bien con su papel o con su rol, digamos, en este caso.
0: Así mismo, Elena, las autoridades son las principales. En este caso, nosotros dependemos de lo que es la municipalidad. Como ya habíamos mencionado anteriormente, ellos son nuestro papá guazú de la casa, ¿verdad? Que tienen que velar por nosotros, por nuestro distrito. Y así también el país, ¿verdad? Que tiene su papá guazú, que es el presidente, ¿verdad? Y dentro de esas actividades que ellos tienen que hacer, ¿verdad? Son estas cosas de ver si se va a instalar fábricas, por ejemplo. Tienen que ellos poder ver el local, habilitar y dónde debería estar junto con la madre, ¿verdad? Que es una de las interruptoras. Y justamente para evitar estas cosas, ¿verdad? Uno el ruido y otras cosas más que ya más adelante se mencionan, ¿verdad? Principalmente el ruido. Si va a ser una fábrica con mucho ruido, entonces no puede estar tan cerca de lo que es la parte de la ciudad, ¿verdad? Tiene, justamente por esas razones, tienen que estar un poco alejados, ¿verdad? Y esas son cosas que la municipalidad tiene que velar, ¿verdad? Por nosotros. También los transportes públicos, en este caso serían los colectivos, ahora de uso diario. Principalmente ellos velan por lo que sería la parte del vehículo, ¿verdad? Que tienen que estar acorde a lo que son los reglamentos y no solamente, ¿verdad? El transporte público hace polución sonora, ¿verdad? Sino también lo que es el parte de gases contaminantes, ¿verdad? Que ya están muy avanzados de uso. Entonces hay muchas cosas que ellos tienen que velar en lo que serían los transportes, tanto el transporte público y también los vehículos de uso diario, ¿verdad? Que también hubo momentos en que se hizo también lo que sería el uso inadecuado de los escapes, ¿verdad? Y ya mencionaste de vuelta lo que son las fiestas, ¿verdad? Siempre son las fiestas privadas, normalmente se hacen ya locales, ya especializados y preparados para esa cuestión, ¿verdad? Y eso también ellos velan también para que no esté tan cerca, ¿verdad? Y si están cerca, por lo menos que tengan reductores de ruido. Y nuestro trabajo como también colegio, como institución, que somos de Santa María de la Providencia también, sería un poco crear campañas educativas, lo que nos corresponde, ¿verdad? Para que futuramente nuestros alumnos, que serían ya ex alumnos en esos tiempos, no recurren a lo mismo, ¿verdad? Que ellos mismos estén haciendo campaña y después vayan a hacer ese trabajo, ese mal trabajo, ¿verdad? De la polución sonora. Entonces,

0: sería muy lindo. También mencionaste lo que es la parte de zonas de silencio. En los países del primer mundo ya se están haciendo zonas privadas, ¿verdad? Ellos llaman zonas de silencio. Son ya barrios cerrados, ya condicionan la entrada de personas, ¿verdad? Que sería en este caso, si rompes una regla de que ellos tienen de esa zona, entonces ya no puedes estar ahí. Y sería lindo que aplicara, ¿verdad?, en esa zona ese comportamiento también, por lo menos para poder mitigar un poco lo que es la polución sonora. Muy bien, continuando con nuestra programación, vamos a ir a un pequeño pausa musical y volvemos para cerrar la programación.
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0: Muy bien. Estamos teniendo una linda programación, ¿verdad? Y estoy muy contento por la compañía de la alumna Elena Jardín. Por cuestiones externas, nosotros también no pudimos tener la compañía de otros alumnos, pero la próxima programación ya vamos a estar teniendo varios alumnos que nos van a estar acompañando. Y mencionó acá Elena que hay un dato curioso que quiere mencionar en cuanto a la polución.
1: Sí, como mencionó el profesor, encantada también de poder compartir con ustedes este tema muy importante que a no todos les llega. Y el dato curioso que me he preguntado yo también es sobre el sonido de una motocicleta, que sin el silenciador puede superar hasta los 90 decibeles, o sea, lo que vendría a equivaler a un ruido de un martillo neumático. Que hasta le sería demasiado fuerte

0: es potente para nuestro oído.
1: Así mismo, es un tema muy interesante que podemos ahondar bastante en esta cuestión, ¿verdad? Y vimos también lo que es la parte de las soluciones posibles que son, que nos tocan ahora como institución, como distrito, ¿verdad? Ir trabajando para, no solamente para nosotros, para el futuro también de los niños que están ahora en edad de aprender, ¿verdad? También nos olvidamos un poco de lo que es la parte de los animalitos que mencionamos al perro, ¿verdad? Que sería uno de los que sufren más. Pero en realidad, todos los animalitos que estén alrededor sufren también lo que es la polución sonora, ¿verdad? Por eso, justamente por eso, ya de a poco en las ciudades solamente quedan algunos animales que estén ahí viendo, ¿verdad? Hasta los pajaritos prefieren lo que son las partes de los árboles, de las zonas más menos ruidosas, ¿verdad? El ruido también afecta el comportamiento de las aves, cómo afecta eso, ya que también no pueden dormir, descansar también, pierden la motricidad en cuanto a sus rutas de vuelo. Se van a otros lugares en vez de ir también a donde quieren llegar, a sus nidos y otros lugares donde suelen comer y eso. También a los perros les vuelven más agresivos, no solamente, ¿verdad? Que no descansan bien, a veces no reconocen a sus dueños. También un dato muy importante que también que podemos mencionar, y es increíble, ¿verdad? Que también afecta a las abejas y justamente cómo afecta en cuanto hacia dónde deben tomar la ruta de vuelo, la motricidad también. Cambian sus rutas, algunos ya no llegan a donde tienen que llegar, y también afecta a la polinización principalmente. Y otra cuestión, ¿verdad? Bien sabemos que estos animalitos son las polinizadoras de los alimentos que también nosotros consumimos, ¿verdad? Entonces, nos afecta todo. El ruido afecta muchísimo. A nosotros mismos, cuando a veces sentimos migrañas, sentimos dolores de cabeza intensos, suele suceder también que nos volvemos irritables, no queremos escuchar a los demás y todo eso. Entonces es un conjunto de cosas, de verdad, que no podemos dejar de mencionar. Cuando hay mucho ruido no podemos ni concentrarnos, entonces menos animales, ¿verdad? Y menos los bichitos que son inofensivos ante esto. Bueno, Elena, creo que estuvo muy muy interesante el tema, poder mencionar algo más antes de despedir nuestra programación. ¿Qué puedo decir? ¿Qué podemos esperar de acá en adelante? ¿Qué podemos hacer?
0: Sí, sobre este tema que se tocó el día de hoy, muy interesante, que como dije, no a todos les llegan, y poner en práctica todo lo dicho, de respetar los horarios establecidos, de hacer caso, de no molestar mucho a los vecinos, que si vamos a escuchar la música, escuchemos ahí nomás, no hace falta poner a todo volumen y hacer escuchar todo el vecindario luego. Y tratar de convivir bien. Como mencionó, que a los animales les afecta tanto, no hacer tanto daño en esa parte, que como dije el profesor, son inofensivos y sufren a consecuencia de esto. Y sobre este tema que se tocó, muy interesante, espero que otra vez o en alguna ocasión se vuelva a hablar de esto. Y ya, modificando.

0: más con las compañeras que puedan compartir con nosotros en la próxima ocasión.
1: Así mismo. Y antes de despedirnos, la frase que nos quedó, ¿verdad? El silencio nos regala paz, y ese debemos de tener en cuenta, ¿verdad? Que cuando estamos bien en silencio, escuchamos mejor nuestros pensamientos y ese nos regala mucha paz. Y terminamos el programa recordando también a la persona, ¿verdad? Que esto no sea solo de una vez, que esto sea repetitivo, así para que también toda la gente, todos nuestros oyentes, tomen un poquito de conciencia, ¿verdad?, sobre este tema. Y así nos despedimos. Si Dios quiere, nos vemos de vuelta en la próxima programación.

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ya finalizando de vuelta, ¿no? El próximo martes ya es 25 y en la quincena ya es 1 de septiembre, ¿no? Qué rápido está pasando los días, varias fechas importantes también que vamos a estar recordando en el calendario de este mes de agosto. Temperatura en Asunción, área metropolitana a esta hora de la mañana. Meteorología señala que tenemos 19 grados 4. La sensación térmica es la misma. Para hoy se anuncia un día fresco a cálido, cielo mayormente nublado, vientos del sur, lluvias dispersas para la final de la jornada. Mínima de 17 grados y máxima de 25 grados. Para la mitad de semana vamos a tener también un día fresco, cielo mayormente nublado, vientos del sur, lluvias dispersas. Condición similar vamos a estar teniendo de vuelta el día jueves de esta semana. Vamos a seguir con días frío a fresco. De fresco a cálido, fresco, frío a fresco durante esta semana. El viernes va a ser el día más frío de la semana, 9 grados de mínima. Es para este viernes 21 de agosto. Un mes más y despedimos el invierno, que tiene una caracterización bastante peculiar, bastante especial, ¿no? Este año donde se anuncia la llegada y la acentuación de este fenómeno del Niño, que tiene la particularidad: intensas lluvias por un lado y por otro lado la falta de lluvia. Vamos a los extremos con este fenómeno que se cree que a finales de este mes de agosto se estaría acentuando, ¿no? Entonces hay alertas en ese sentido que podría estar afectando a cultivos. Podríamos tener falta de alimentos con este fenómeno. Esperemos que sea solamente una proyección bastante pesimista, ¿verdad?, en cuanto a lo que se pueda dar, esperando un peor escenario, pero proyectándonos para algo mejor, ¿no? Reiteramos, temperatura en Asunción a esta hora de la mañana tenemos 19 grados 4. Ayer tuvimos una temperatura bastante alta para estar en invierno, ¿no? Tuvimos días veraniegos en estos días, especialmente la de ayer, que superamos los 30 grados según los datos que da a conocer la Dirección General de Meteorología. Y el nivel del río en Asunción ha descendido 4 centímetros el día de ayer. Porque esta es una de las preocupaciones también que se tiene por parte de las instituciones que deben atender los desastres naturales, catástrofes que podrían darse con estos fenómenos que se podrían dar, ¿no? Porque a finales de este mes tenemos la tormenta de Santa Rosa. Eduardo Domingo, director de meteorología, decía, podría adelantarse como atrasarse este fenómeno, ¿verdad? Y hemos tenido eso también en junio con el veranillo de San Juan, ¿verdad? Que en ese tiempo no era su día exactamente del veranillo, ¿verdad? Entonces, hay situaciones que se podrían dar. Temperatura máxima que se anuncia para este día, reiteramos para la audiencia, entre 25 grados, un poco más.

0: poco menos, la mínima de 17 grados que ya estamos superando. Vemos datos que traen los medios, portada del diario Última Hora de este día, y hace referencia a la situación de IPS. Bajos salarios provocan estampida de médicos especialistas del IPS. Ganan en un mes lo que perciben en una semana en el privado. Neurocirujanos formados en Europa reciben apenas 3.800.000 netos y un endocrinólogo alcanza 4 millones de guaraníes, según esta publicación que trae el diario Última Hora. Preocupante. Gerente de salud, Derlis León, admitió que hay un déficit que afecta áreas sensibles, refiere la información, ¿no? Tema de IPS. Y otro golpe al bolsillo también que ya se había dado con la suba del precio del combustible en el sector privado. Desde ayer Petropar también ajustó sus precios. Ente estatal aumentó precios de sus combustibles en 300 guaraníes por litro. Privado ya lo hicieron a inicio de este mes. 15 días aguantó Petropar mantener el precio de sus combustibles. Línea de comunicación con nosotros, 021-3747-46, celular 0985-918-274 para las llamadas y mensajes al WhatsApp, 0985-918-270. Oyente en línea, buen día.
1: Hola, Xavi.
0: ¿Qué tal, Roque?
1: Bien. Suben los precios, pero uno piensa nomás también. Y Venezuela, que no deja de tener, aparte de sismo, tiene sus complicaciones en la política exterior. Algunos dirán, quilombero, ¿para qué se meten? Pero si no va a meterte, renuncia nomás a tu religión, a tu filosofía, a tu educación, medalla de oro o de alambre herrumbrado, porque claro que uno busca la felicidad, pero hay un sentido de compromiso. Si te vas a dedicar nomás a satisfacerte vos, claro que puedes hacer eso. Pero después te presentás como repartidor de conciencia, moralidad, de solidaridad. Ahí es cuando está mal pues tu teatrito. Hacé bien ya tu teatro. Estos demonios que buscan el tesoro. Sí, de rebote vos también buscas el tesoro, así que no, uno que decida en su vida qué quiere, pero que deje ya de postura. Total, los bandidos siempre ganan, no necesitan hacer teatro. Pero que los malditos te arrasen es su juego, su vocación. El problema es que hay gente buena y algunos teatros de buenos, pero facilitan bastante. Facilitan bastante esto y incluso hacen marchitas y algunas luchitas, pero en el fondo, aún en las cosas sencillas, si no haces en serio, con compromiso y colaborar nomás con la mediocridad. Y en fin, no te diferencias mucho de los cínicos y teatreros. Y eso se nota en tu propio club de fútbol. Cuando tu club hace macanada, no querés ver y le defendés y justificás. Pero después pasa ese mal momento y vos te seguís haciéndose la víctima y que todos te roban. Por eso digo, ¿hasta qué punto alguien puede ser manipulado? Porque nuestra reacción es la que llama la atención. Se puede cumplir algo de lavado de cerebro y cerebelo, lo que sea, pero uno en su vocación, en su reacción, demuestra también ya esto. Estos síntomas, así como doctores van descubriendo enfermedades por síntomas, uno debería descubrirse también por síntomas, como es tu postura. Y bueno, es ahí está, y IPS con problemas de salario, pero también están teniendo problemas en la emergencia.

0: que la gente va a ligar de arriba ahí. Y la propia institución también. Y así. Y después tenemos, ya dijiste, suba de combustibles. Y, en fin, los ladrones, porque esto viene de campaña internacional, aparte de hacer guerras con carita de santos, también se meten en sus propias riquezas para aumentar la ganancia, e incluso liquidan los bienes de otros. Es terrible eso, pero después te dan beca para que hables de moralidad y payasadas en la ONU para tipo nuestro parlamento, decir algunas cositas buenas porque hay que hacer show y no pasa nada. O sea que filosofía, religión, sentido común, el sentido común, porque muchas veces uno dice, pobre infeliz, pobre idiotita. Bueno, eso dicen para ya resumir y no dar tantas vueltas, pero mira que hay cosas tan sencillas que uno sabe, que se compara mucho a las grandes cosas que uno enseña y aprende y difunde por todos lados. Entonces hay una comparación ahí entre las grandes cosas, pero también las cositas chiquitas de tu vida cotidiana, en donde uno nota la misma postura. Ahí uno ya decide por dónde va a andar o por dónde se va a ir a pavonear. Chao, Xavi.
1: Chao, Roque. Muchas gracias. Gracias por la participación. La audiencia puede seguir participando. Siguiendo con tapa del diario Última Hora, Petropar sube también sus precios. Ente estatal aumentó precios de sus combustibles en 300 guaraníes por litro. Privados ya lo hicieron el 3 de agosto pasado en un promedio de guaraníes 500. Por otro lado, reserva del IPS creció solo 1% en el 2025, el peor en 10 años, refiere la información. Y por otro lado, periodistas testifican falta de documentos que respalden a Rivas, juicio oral al ex senador. Hallan en el país avión de banquero preso en Brasil por fraude financiero. Nave fue llevada a Brasilia. Atome insiste en plan de compra de energía y actualiza proyecto. Ruta de la muerte, plantean interpelación de ministra del MOPC, refiere la información. Y ayer, algunos legisladores de la oposición planteaban esta propuesta de interpelación a la ministra de Obras Públicas y Comunicaciones, Claudia Centurión. Por otro lado, pasamos a compartir la información de portada del diario ABC Color de este día martes, y refiere a Bueno Bank. Bueno declara fortuna en créditos a empresas vinculadas y software, según balances del mismo banco del Grupo Vázquez. Entidad del Grupo Vázquez registró en el año 2025 unos guaraníes 761 mil millones en cuenta de software, casi el triple que la suma de otros 9 bancos de plaza. El rubro créditos diversos agrupó a 385 mil millones que anticipa a proveedores de software con transacciones entre empresas del mismo grupo. En el sector financiero llama la atención la velocidad del flujo de dinero hacia dicha subcuenta, y en apenas 12 meses creció 40 millones de dólares. Hasta la fecha, el Banco Central del Paraguay no se ha expedido públicamente sobre estos números de los ex socios comerciales de Peña, refiere la información. Y por otro lado, aparece esta información de lo que se registró en

pedroso el último fin de semana. Sacarán semáforo y piden interpelar a ministra de Obras Públicas y Comunicaciones. Lo que refiere esta información. Accidente en Pedroso. MOPC anuncia cuándo eliminará el semáforo, ¿no? Un fatal accidente de tránsito se registró en la ruta PI02, dejando múltiples víctimas. Y no es la primera vez que sucede accidente fatal con esta envergadura en el mismo lugar. Hace 2 años atrás también toda una familia de la ciudad de Pirayú había perdido la vida también, ¿no? Y en este lamentable hecho, el último fin de semana, 4 personas, o sea, 4 integrantes de una misma familia que viajaban en un vehículo fallecieron en este accidente. Y hubo una quinta víctima, pero era de otro vehículo también siniestrado en este accidente, ¿no? Y se habla de que dentro de 5 a 6 meses se estaría reemplazando el semáforo y en lugar podría estar habilitado en 5 meses, ¿no? El MOPC informó que el paso a desnivel que reemplazará al semáforo instalado en el lugar. Y lastimosamente tenemos que hablar de pérdidas de vidas para que nuestras instituciones puedan actuar. Y hace rato se le viene cuestionando esto a los encargados del MOPC, ¿no? Por otro lado, y siguiendo con tapa del diario ABC Color, médico Daliana entre comisionados de la EBI. Yacyretá derrocha 1.049 millones al año en clientela, refiere esta información. Y señala esta información también que estoy viendo en Canal 9. Motociclista muere en la ruta PI02. Intentó esquivar bache. Qué terrible, ¿no? Los accidentes de tránsito que estamos escuchando constantemente, que afecta a motociclistas, automovilistas. Esta es la epidemia que estamos teniendo nosotros de los accidentes de tránsito. Y se habla de educación vial, por un lado, y por otro lado, el mal estado de nuestras calles, rutas. Son pozos mortales lo que estamos teniendo en las distintas calles de las ciudades, porque no solamente tenemos problemas de bache en Asunción, sino también en varias ciudades del departamento central. Y por otro lado, dice ABC Color, se refuerza sospechas del título falso de Rivas, ex senador de la Nación. Senador oficialista confirma que cartista lo pusieron. Y por otro lado, bus chatarra pierde un eje y deja varios heridos en plena avenida. Perdió las ruedas un ómnibus. Pierde un eje, dice la información. Y por otro lado, el tema de suba de precio también de combustibles. Petropar se sumó a suba de precios de combustible en guaraníes 300 por litro.

rige desde ayer. Y emblemas privados ya le habían ejecutado la suba el pasado 3 de agosto. Después de 15 días prácticamente, Petropar hace el ajuste correspondiente con la suba también del precio del combustible. Cinco de la mañana con 45 minutos, temperatura en Asunción, área metropolitana, 19 grados 4. Para hoy se anuncia una máxima de 25 grados. El día va a estar fresco a cálido, cielo mayormente nublado, vientos del sur, lluvias dispersas al final de la jornada. Y mañana miércoles, mitad de semana, temperaturas mínimas de 14 grados y máxima de 18. Este viernes va a ser el día más fresco de esta semana, porque se anuncian mínimas de 9 grados y máxima de 22. Es la proyección que se da a conocer desde la Dirección General de Meteorología. Y hay que señalar varias organizaciones se han pronunciado sobre el hecho que ocurrió en la zona de Canindeyú. La Conferencia de Religiosos y Religiosas del Paraguay compartió un comunicado también el día de ayer y señala: ante los hechos ocurridos en la comunidad Aba Guaraní, Tecoja Gapó, Conferpar expresa su dolor, solidaridad y compromiso con la verdad, la justicia, la dignidad y la defensa de los pueblos indígenas. Señala este comunicado de la Conferpar. Y es muy importante señalar que varias organizaciones, gremios de docentes también emitieron un comunicado el día de ayer y se suma a este pedido de investigación del hecho registrado ayer, ¿no? Hay muchas dudas referente a las declaraciones que hacen las autoridades en ese sentido, especialmente el ministro de la Senat, Khalid Rashid, ¿no? Y que tuvo una intervención como fiscal en aquel entonces en el caso Curuguaty. Ustedes recordarán esta situación, ¿verdad? En el caso de la masacre de Curuguaty, que estuvo como fiscal, ¿no? Entonces, bastante cuestionado el ex fiscal Khalid Rashid, y más todavía en estos procedimientos que han hecho. Ayer estuvo hablando ante los medios de comunicación, donde, según Khalid Rashid, reafirma que estas dos personas asesinadas por la fuerza de seguridad formaba parte de este grupo criminal del alias Macho, ¿no? Y la comunidad desmiente esta versión. Vamos a compartir un poco, Ángel, brevemente lo que decía el fiscal Khalid Rashid en este operativo. Señalaba: nosotros tratamos de filmar siempre, pero en este caso estábamos preparando el operativo y fue en flagrancia. O sea, no hay filmaciones de este operativo, ¿no? Y siempre

0: escuchamos estas excusas cuando se dan situaciones de este tipo, ¿no? Vamos a compartir lo que decía el fiscal Khalid Rashid. Vamos a ver si es que podemos reproducir. No sale, ¿verdad? ¿No? A ver si podemos mejorar un poco el material.
1: Presuntos criminales del narcotráfico, y también está mencionando lo que fue la incautación de un avión de 28 millones de dólares en el aeropuerto Silvio Pettirossi con relación a un empresario brasileño que está siendo investigado. Vamos a escuchar lo que está mencionando ahora.
2: Es microtráfico. Y de hecho, nosotros firmamos, tratamos de firmar siempre nuestro operativo, pero nosotros, en este caso en particular, estábamos preparando el ingreso. Cuando nos encontramos con este vehículo, esto fue flagrancia. Nosotros estábamos en...
3: No había nada preparado.
2: Nosotros teníamos... No, trabajo de inteligencia sí teníamos. Y teníamos información y circula hasta en las propias redes sociales de las personas que están adentro de las comunidades, que ellos ostentan y demuestran el uso de armas de fuego de grueso calibre. O sea, eso es público. Entonces, ante esta situación, en un terreno tan peligroso como ese, nosotros estábamos preparándonos para operativizar 17 allanamientos que no pudimos hacer por este incidente. El nivel de hostilidad fue tal que tuvimos que pedir apoyo al Comando de Operaciones de Defensa Interna, que nos ayudó estratégicamente para poder continuar con el trabajo. O sea, de hecho, tenemos que seguir en el lugar.
1: Rachi está alegando o argumentando cómo fue el operativo, teniendo en cuenta que familiares del indígena y el docente denunciaron un procedimiento muy violento. Escuchemos.
2: Pedimos nuestras órdenes de allanamiento con nuestro reporte, nuestro trabajo de inteligencia a la Fiscalía Antidrogas, porque nosotros estábamos detrás de estructuras criminales, teníamos que llevar a cabo procedimientos, aprehensiones de personas que tenían armas de fuego en su poder, parcelas de marihuana que a través de imágenes pudimos corroborar la existencia de parcelas de marihuana en el lugar, que tenemos que ir. Entonces, pedimos la orden de allanamiento, pero ¿qué pasa? Por decisión del Ministerio Público interviene el fiscal penal ordinario. Claro que el fiscal penal ordinario no tenía conocimiento de lo que estábamos trabajando con la Fiscalía Antidrogas.
3: Eso no es grave, ministro, considerando las garantías que debe existir un operativo con estas características y el...
2: ¿Y qué es lo grave?
3: No, y el hecho de que ellos no se responsabilizan de lo que lo actuado en esa zona.
2: No, ¿cómo? A ver, te explico. Nuevamente, los pedidos de allanamiento los formulamos con el fiscal antidrogas, porque nosotros nos dedicamos a la lucha contra el narcotráfico. Ahora, tuvimos un incidente en donde directamente no encontramos, por decirte, cocaína o marihuana, pero sí hay dos personas que fueron abatidas. Entonces, por decisión del Ministerio Público, se remite ese hecho a la Fiscalía Penal Ordinaria, independientemente de lo que pueda investigar la Fiscalía Antidrogas. O sea, están dos unidades, una unidad especializada en la lucha contra el narcotráfico y la otra en hechos punibles ordinarios. O sea, te vuelvo a decir, nosotros tenemos que continuar trabajando en la zona. Tenemos pendiente el procedimiento en el lugar.
3: Ministro, según esta información de inteligencia que manejan, ¿cuáles eran las funciones en la estructura de macho de estas dos personas abatidas?
2: Mira, hay cosas que yo obviamente no te puedo mencionar, porque seguimos trabajando en la zona. Básicamente, la estructura criminal de Felipe Santiago Acosta, ¿qué es lo que está haciendo ahora? Una migración, una especie de mutación. Como nosotros dimos una serie de golpes a su estructura, y dimos de baja también a varios de sus elementos, incautamos muchísimas cargas de esta estructura, como que cambió el rubro. O sea, en ese lugar nosotros teníamos denuncias y trabajo de inteligencia nos arrojaban la siguiente información, de que se estaban movilizando en vehículos, civiles se estaban movilizando en vehículos fuertemente armados, de hecho, encontramos fusiles en el lugar. Esa ostentación de fuerza lo hacían ellos mismos en sus redes sociales, o sea, subiendo videos armados, con fusiles de grueso calibre. Entonces, aparte de eso, las extorsiones que se realizan

0: utilizaban en el lugar a los productores, ¿para qué? Para que puedan cosechar sus productos, sumas multimillonarias. Entonces tenemos una suma de situaciones que investigar. Personas civiles con armas de fuego, plantaciones de marihuana, extorsiones que otro también apunta al lugar. O sea, hay muchas cosas que se tienen que seguir trabajando en el lugar.
1: En estos dos casos, ¿qué pruebas hay, ministro?
0: Nosotros tenemos todo a disposición del Ministerio Público. De hecho, nuestro informe de inteligencia lo remitimos al Ministerio Público.
1: Pero en estos dos casos, el docente y el ministro.
0: Te estoy diciendo.
2: ¿Identificado?
0: Claro, o sea, tenemos nosotros, por decirte, y no insistan con esto porque no les puedo dar mayores datos, porque ya primero que ya hay una causa penal, y segundo que seguimos desarrollando trabajo en el lugar.
1: Ellos estaban en el Día del Niño festejando, dicen los familiares.
0: Pero podían estar en la iglesia también.
1: Hay un mensaje que prueba que el abogado de la estancia les mandó llamar. Y después de ahí ya no supieron más nada y aparecieron acribillados.
0: No es que aparecieron acribillados.
1: Así cuentan los pobladores.
0: Y pueden contar cualquier historia también. O sea, vamos a dejar que el Ministerio Público haga su trabajo.
3: Denuncia la desaparición de un líder indígena también.
1: El hermano del acribillado.
0: ¿Y quién investiga eso? El Ministerio Público. Yo no tengo nada. Nosotros como institución no tenemos nada que ver con ese incidente.
1: Apareció una camioneta también incinerada. Probablemente sería con medio de eso se denuncia esa desaparición, ministro.
0: Y bueno, y me imagino que la fiscalía está a cargo de eso ya. Nosotros no tenemos intervención ni participación en ese hecho. O sea, nosotros no investigamos. Mientras no tenga una vinculación con el narcotráfico, no investigamos.
4: Ya te mandó para Mega TV. El caso de la localización está viendo 28 millones de dólares. ¿Nos puede explicar
5: cómo fue? Bueno, cambiamos de tema con el caso ya del avión incautado en nuestro país. Y bueno, es lo que manifiesta el ministro de la Secretaría Nacional de Antidrogas. Él dice que no puede dar informaciones con relación a estos asesinados por parte de la Fuerza de Seguridad, qué función cumplían dentro de esta estructura. O sea, hay muchas cosas que se deben aclarar todavía. Compartíamos hace rato el comunicado de la Conferencia de Religiosos y Religiosas del Paraguay, CONFERPAR. En esta mañana vamos a estar conversando también con el y Máximo Mendoza, presidente de la Conferencia de Religiosos y Religiosas del Paraguay. Creo que a partir de las 7 por ahí va a poder conversar con nosotros, entonces, para compartir también el posicionamiento de los religiosos y religiosas del Paraguay. Ayer también hubo comunicado por parte de las organizaciones de educadores del Paraguay, los distintos gremios, repudiando y solicitando el esclarecimiento de este hecho, ¿no? ¿A quién creemos, ¿no? O sea, es la pregunta, y se duda mucho de la versión oficial, ¿no? Se le salió de control de las autoridades de la SENAT y de otras instituciones. O sea, hay cabos sueltos en este tema. Oyente línea, Ángel, buenos días.
6: Buenos días, ¿qué tal, Javier?
5: Muy bien, buen día.
6: Quería hacerte recordar, ¿no? O sea, recordar a la audiencia que la CHIT detuvo en la CENAP, o le tiene, no sé cómo viene la mano ahora, a su director de inteligencia, que estaba al servicio de Lalo Gómez, director de inteligencia que era pareja de la sobrina de Lalo Gómez, y estaba al servicio de Lalo Gómez. O sea, Rachi, dentro de la CENAP, su director de inteligencia, estaba al servicio de un narcotraficante por mucho tiempo. Y solamente se descubrió eso cuando comenzaron a salir los mensajes del teléfono de Lalo Gómez, ¿te acordás?
5: Sí, sí, totalmente.
6: Entonces, ¿qué credibilidad puede tener una persona cuyo director de inteligencia trabaja para el narcotráfico y cuya prima del narcotraficante también manejar información sensible dentro de la CENAP, o estaba en el Parlamento además? Y entonces, ¿qué es lo que se puede esperar de este tipo de personas? Acá es muy sencillo, hay 11.000 hectáreas que los nativos están desvendiendo como su hogar, y esos tienen que, de alguna forma, desalentarlos para que abandonen.

0: ganar la tierra. Es sencillo, se sigue con la exposición del campesino a como el lugar. Si no se le envenena con los agrotóxicos, se nos mata directa e impunemente. Y otro detalle, no se sigue el caso en ningún periódico importante del país. ¿Te diste cuenta?
1: Sí, nada.
0: Bueno, hasta ahí. Gracias, Javier.
1: Gracias, Waldo. Muchas gracias. 6 de la mañana puntualmente, hacemos la pausa correspondiente para luego estar en contacto con los compañeros integrantes de la Red de Radios Educativas del Paraguay.
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1: En el nombre del Padre, del Hijo y del Espíritu Santo. Amén. Señor Jesús, buen pastor, tú recorres nuestras calles y plazas, entras en los edificios altos y en los barrios humildes, acompañas silenciosamente a millones que buscan sentido en medio del ruido y la prisa. Conoces, Señor, el corazón de la ciudad, sus luces y sombras, su bullicio y su soledad. Sabemos que las ciudades están llamadas a ser lugares de libertad y oportunidad, pero también pueden transformarse en espacios de anonimato y aislamiento. Por eso hoy te pedimos una mirada nueva, capaz de descubrir en la vida urbana el terreno fecundo para anunciar tu evangelio. Danos una fe creativa y profunda que no se quede en las palabras, sino que se encarne en gestos sencillos y cercanos. Haznos iglesia en salida, capaz de tender la mano en las periferias, de dar consuelo en la soledad y de sembrar fraternidad donde reina la indiferencia. Señor, que nuestras comunidades urbanas sean lugares abiertos y acogedores, lugares donde se comparta la esperanza, donde nadie se sienta invisible y donde la alegría de tu evangelio ilumine la vida escondida de tantos hermanos. Haznos testigos tuyos en la ciudad, misioneros valientes y creativos que anuncien con la vida tu amor, capaz de superar la prisa, el ruido y el anonimato. Amén.
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8: 6 de la mañana, 8 minutos en toda la República del Paraguay. Temperatura en Asunción a esta hora de la mañana. Tenemos 18 grados 8. La sensación térmica es la misma. Humedad 88%. Cubierto a esta hora de la mañana. La temperatura máxima, reiteramos, 25 grados y la mínima de 17 grados. Fresco a cálido, cielo mayormente nublado, vientos del sur, lluvias dispersas al final de la jornada, nos dice la Dirección General de Meteorología. Para mañana miércoles 19 de agosto, mínima de 14 grados y máxima de 18 grados. El jueves 12 de mínima, 17 de máxima, y el viernes, cerrando nuestra semana informativa, mínima de 9 grados y máxima de 22. Son datos que actualiza la Dirección General de Meteorología y compartimos este pronóstico extendido. En breve iniciamos nuestro recorrido con los compañeros integrantes de la Red de Radios Educativas del Paraguay que están con nosotros a lo largo y ancho de la geografía nacional. Está con nosotros Hugo Espinosa desde Radio Monseñor Bogarín. Iniciamos nuestro recorrido en el departamento de Misiones. Nos vamos hasta San Ignacio. Buen día, Hugo.
9: Buen día, Javier. Saludo cordial a los oyentes de la Ronda de los Pueblos. En 18 grados, Paraguay, de hace 22 grados de Onescomé. Viento del sector noreste a 8 kilómetros por hora en Maipori, posibilidad de precipitaciones en la zona sur del país durante la jornada no pinta más.

0: designado de meteorología y cree que hay una escasa posibilidad de que haya precipitaciones puntuales en esta zona del país. ¿Qué tal la actividad durante el fin de semana, Día del Niño? Época de elecciones, ¿dónde está ese de política o política que viene a Mercurio allá en la Javier? Entonces, en mi ego, ya que la historia del niño, un candidato aquí, otro candidato allá, que está la Yexacuá en esta época, Javier, típico ya, lleva. Mañana me sorprendería y me hará con la actitud o de toda la gente político, ¿verdad? En época de política, aún inventé la esa cuadra. Los municipios se están preparando para enfrentar lo que sería la posible llegada del fenómeno El Niño. Va a haber el octavo departamento, pero está en zona inundable, en las zonas bajas, y están, digamos, coordinando, reuniéndose con sectores sociales, con dirigentes de colonias que generalmente tienen inconvenientes cuando hay muchas precipitaciones. Están en zona, en los distintos distritos inundables. Con el intendente del distrito de Santa María Misiones, acá viene hoy próximo a su fiesta patronal, pero enfocamos con él más lo que tiene que ver con el sistema organizativo de los municipios para hacer frente si se llega este fenómeno El Niño en el sur del país. Oye, el tema de coordinación entre los municipios, aparte de ser intendente de Santa María, pues, intendente de la Asociación de Intendentes del Departamento de Misiones, AINI, o coordinar una pedagógica actividad con los distintos intendentes y también las autoridades del gobierno. La OICUTNB y CUAI, y de que más maquinarias. La gobernación del departamento de Misiones, sobre todo aquí, retroparame, me cató a la mañana por el tema de limpieza de canalización para 10 distritos que hay para la ciudad de Pibeña, que hay Ramón Sanabria, profesor Ramón Sanabria, intendente de Santa María. Le pedía un comentario, ya ocurrió en entrevista con nuestro medio. ¿Ya es lo mismo?
1: Se armó, se hizo todo allá también en cada distrito. Los consejos de emergencia distrital, cada municipio tiene, y estamos coordinando con el gobierno departamental. Estamos haciendo una proyección, un proyecto también, de acuerdo, vamos a decirle, los pronósticos que nos dice en qué momento nos atacaría. En este caso, yo creo que fines de agosto viene con toda la lluvia. Ojalá que pueda cambiar el pronóstico también.
2: Ojalá.
1: Realmente ya hemos hecho los trámites correspondientes al gobierno en sí, emergencia, con emergencia nacional hemos ya coordinado, se va a instalar en el departamento de Misiones la base de emergencia, con todos los requisitos también si sucede lo peor. Y en primer lugar, el gobierno departamental ha pedido también a la entidad binacional, ya se me está el director, combustible en primer lugar. Se consiguió ya los combustibles para cada distrito, 2.000 litros, a esos municipios que tienen su retro chica, para poder hacer la limpieza pequeña y a eso de que puedan hacer la limpieza correspondiente. Pero nos encontramos con un pequeño y grave problema también en cuanto a la retroexcavadora grande, porque solamente tiene uno. El gobierno departamental funcionando, Obras Públicas no tiene, y por eso mismo el lunes pasado nosotros los intendentes de Misiones con gente de la gobernación hemos ya hoy día gestionado con el director de la entidad binacional, ya se está también, de buscar empresa tercerizada para que se pueda hacer los trabajos más grandes ya, para... Sí, sí.

0: hacer los desagües correspondientes, porque con la retrochica muchas veces no puede hacer los trabajos de limpieza y canalización, solamente puede hacer la retroexcavadora grande. Entonces, Pedro, yo digo, oye, yo tuve el problema de porque solamente hay una retroexcavadora y los 10 municipios necesitan. Y yo ya hablé con algunos dirigentes de las organizaciones sociales también, que se hagan las prioridades. Hay algunos que no, parece ser que no entiende, que también pide más de lo que uno puede hacer en su bichito. Entonces, hay que ver también las prioridades y priorizar zonas que va a ser inundada o que se tiene que hacer las canalizaciones, priorizar ese lugar para que nuestra gente no sea inundada. Entonces, no es que que se lleve la maquinaria medio a tu antojo. Entonces, proyectar también y ver, en mi caso particular, mi prioridad hoy día es asentamiento 29 de octubre. ¿Por qué razones? Sí. Porque en esta zona hay viviendas, hay personas, que aproximadamente 90 viviendas por ahí puede ser inundada. Entonces, si nosotros no hacemos la limpieza y canalización y no alzamos el muro de contención, sí, si llueve más de 150 a 200, esta persona va a ser inundada. Entonces, mi prioridad es asentamiento 29. Después voy a estar viendo asentamiento Sarandí, que hay personas, pero no muchas viviendas, dos a tres viviendas que tenemos en esta zona, y después muchos animales, pero los animales se puede trasladar, claro, en este caso, porque el trabajo no vamos a poder solucionar en 10 ni en 12 días. Pero si por ahí viene empresa tercerizada, en mi caso particular, Santa María, necesito 130, 150 horas, para poder, horas máquinas, para poder solucionar 12 kilómetros de hacer la limpieza y canalización, asentamiento 29 Sarandí, para que el agua pueda tomar el caudal y para que se vaya más rápido rumbo a Pedicuaro.
1: Bueno, lo manifestado por el intendente municipal del distrito de Santa María Misiones y a la vez también presidente de la Asociación de Intendentes del Departamento de Misiones, profesor Ramón Sanabria, hablando sobre la organización que están ya llevando adelante con miras a este tema de mitigar los efectos del Niño, si es que por ahí llega al Departamento de Misiones. Javier, pero la novedad que ahora nos compartís el octavo departamento. Reitero, tenemos 22 grados de temperatura actual y en todo el sector noreste a 8 kilómetros por hora.
2: Uh-huh. Hugo, mencionabas que hay zonas del departamento que son zonas afectadas por inundaciones. ¿Estos municipios están dentro de una asociación en el departamento? ¿Se están realizando trabajos de manera conjunta entre los municipios, la gobernación y también las instituciones como el MOPC, Hugo?
1: Sí, lastimosamente el MOPC no es como así, parte porque no estaba ni hoy a ver ni sede del Ministerio de Obras Públicas y Comunicaciones, pero solamente el 25% de la flota están disponibles. No recogí vehículos, combustible, don Javier. Pero lamento desde hace muchos tiempos ya de los municipios por el tema de que no se pueden solicitar al menos ni reparación de caminos, teniendo en cuenta la condición actual que tiene el Ministerio de Obras Públicas y Comunicaciones en su sede aquí en el Departamento de Misiones. El código está la vehículo mía, pero la mayoría de esos vehículos están en el taller, allá van a cubrir reparación mía, o a la vehículo ya no quiere para abrir más asa y imaginaria, ¿sabes? Para el arreglo de camino, donde no salir chirivo de código. Sí, hoy no me sirvo a maquinarias propias, en el caso de Santa Rosa Misiones. Santa Rosa sacó maquinaria propia para reparación de caminos. Se van a dar un único municipio recogiendo

0: மொத்தமீங்கள அவரம் எல்லாம் கொஞ்சம் போனாலா இக்கத்துவாரா நல்லா சார் சொல்றது பழமை ஆயிடுச்சு இக்கத்துவாங்க போல el intendente del distrito de Santa María habló sobre terciarización de este trabajo, o sea, la intención de ir o conseguir el apoyo de parte de las autoridades, y mencionó a la entidad binacional de Seneca que se le va a solicitar combustible, y también podría ser que de parte de la entidad soliciten el alquiler de maquinaria para la realización de canalización de las comunidades que van a estar siendo más afectadas con las inundaciones, y es que por ahí llega Javier, porque está en la zona, por ejemplo, asentamiento de Santa María suele tener inconveniente con inundaciones, son zonas, digamos, bajas, esterales, también el asentamiento Guayaquil, una parte, el asentamiento Martín Rolón de San Ignacio, que tiene también un sector playo, en donde también suelen tener inconvenientes con inundaciones, y la zona de Ayolas, la zona urbana de Ayolas, también hay asentamiento Alejandro Falcón de Ayolas que suelen tener inconvenientes, como también en la zona de Panchito López, distrito Villa de Urizado y Villa Florida, que ya es de conocimiento público, y en la zona de San Juan también tienen sus inconvenientes con el tema de inundaciones generalmente. La preocupación, reitero, es que la gobernación solamente cuenta con una maquinaria y los municipios, algunos pueblos tienen la posibilidad de contar con maquinaria para la reparación de la misma. De parte del ministerio, en medio que no dijo así, que era ministerio, teniendo en cuenta lo que mencionaba ya, el Orina vehículo, el 25% de la flota nada más tiene disponible el Ministerio de Obras Públicas y Comunicaciones acá en su sede de San Ignacio.
1: Bueno, Hugo, agradecerte este tiempo, esta posibilidad de tener novedades también desde el Departamento de Misiones. Un abrazo, muchas gracias.
0: Hasta luego, señor.
1: Hugo Espinosa, desde Radio Monseñor Ogarín en San Ignacio, Misiones. 6:22, 18 grados 8. La temperatura se mantiene en Asunción, área metropolitana, a esta hora. Hablar de MOPC es mencionar esta situación de pedido de interpelación a la ministra de Obras Públicas, Claudia Centurión. Y ya venimos escuchando varios cuestionamientos a la ministra. Por un lado, el tema de las obras que están paralizadas, la falta de pagos a vialeras, el sobrecosto también de las obras, y ahora la interpelación por este último hecho registrado en la zona de Pedroso, en Ipacaraí. El presidente del Congreso, Basilio Núñez, califica de cuervos y oportunistas a colegas que piden interpelación. Escuchamos un poco lo que señalaba durante la reunión ayer de la mesa directiva en la Cámara de Senadores.
2: Alertó que en Paraguay tenemos 4 fallecidos por día. Duele sobremanera porque en este caso son funcionarios del Congreso. Pero yo no voy a ser un cuervo que va a cabalgar, en este caso, sobre la muerte de compatriotas y más de compañeros de trabajo. Y ser oportunista en pedir, no, ahora una interpelación. Adelanto mi postura en contra. Y que nosotros estamos en una emergencia en seguridad vial, y que en la Cámara de Diputados fue una propuesta del sector del Partido Colorado eso. Buscar una solución definitiva. Decirle a los colegas que ahora se enteraron y que probablemente fue un correligionario de ellos quien instaló un semáforo en esa zona. Quienes se movilizaron para que se tenga un semáforo en esa zona. Claro, nos van a pedir la destitución del intendente de ahí, porque es correligionario. Entonces, aclarar nomás, nosotros no vamos a aprovechar esta situación. Nosotros buscamos una solución definitiva en seguridad vial.
1: Manifestaba el senador Bachi Núñez, presidente del Congreso.

0: la zona de Pedroso.
1: El tema del semáforo viene de una adenda que se había firmado años atrás, ¿verdad? El proyecto original contemplaba dos pasarelas peatonales y dos retornos en esa zona, ¿verdad? Después, por cuestiones de negociaciones con el municipio, ¿verdad? Se firmó una adenda en la cual de manera temporal, en dos fases se daba una solución a esa problemática, ¿verdad? Una primera fase que era el cruce semafórico y la segunda fase en la que hoy estamos, ¿verdad? Que la solución definitiva para eliminar esos semáforos es la habilitación del paso a desnivel que hoy está en plena construcción. Ese paso a desnivel tiene hoy un avance general del 47% y un avance en la parte de la estructura del paso mismo ya de un 93%, ¿verdad? En esa parte ya quedan solamente obras complementarias, barandas, señalizaciones. Y lo que sí tuvimos en realidad tenemos aún un atraso importante es en la parte de los terraplenes de acceso, el paquete estructural y la pavimentación, porque lastimosamente tuvimos problemas en la liberación de la franja de dominio.
2: ¿Para cuándo?
0: Bueno, escuchábamos las declaraciones del viceministro de Obras, Hugo Arce, haciendo referencia a esta situación de la tragedia de Pedroso, y aparece en el diario ABC Color haciendo referencia a este tema que el Ministerio de Obras Públicas y Comunicaciones señala, ¿no? Reconoce atrasos por liberación de la franja de dominio. Y el funcionario explicaba que el proyecto contemplaba inicialmente una solución temporal para ordenar el tránsito en el punto mediante la instalación del semáforo y que la solución definitiva consiste en la construcción de un paso a desnivel que actualmente se encuentra en ejecución. El cronograma original establecía que la obra debía estar habilitada en junio de este año, sin embargo, los inconvenientes para disponer de la franja de dominio generaron retrasos en las obras. Se busca dar una solución y que podría estar el paso de nivel, reemplazará el semáforo, que podría estar habilitado en 5 a 6 meses, según se menciona, ¿no? Desde la cartera estatal, ¿no? Esto es lo que se da y bueno, todo ha generado mucha conmoción y más todavía en el Senado, teniendo en cuenta que ambas parejas fallecían en la tragedia con sus hijos, eran funcionarios del Congreso de la Nación, ¿no? Compartimos este segmento 3 en 3 América.
3: Hola, ya es martes, es 18 de agosto, soy Lucas López, saludos, sigo por Santa María de Nieva, en la Amazonía peruana. Hoy nuestra primera historia nos lleva a Haití y a las dificultades con los nombramientos de docentes en el país. La segunda, la consejera jurídica del gobierno de México, pues le había dado una lista de verán periodistas. Y la tercera, en Perú, los transportistas protestan por los precios del combustible. Más en familia, las radios jesuitas se reúnen hoy para hablar de juventud, radio y ecología integral.
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3: En Haití, el Ministerio de Educación busca apagar el conflicto docente antes de que se inicien las clases. El gobierno intenta regularizar a miles de maestros y maestras sin estatus legal. El ministro de Educación, Billonet de Mérôt, anunció mesas de trabajo en el sur del país con la promesa de asegurar la carta de nombramiento para los docentes.
4: Venimos para trabajar con la Dirección Departamental de NIPES, la Dirección Departamental del Sur, y para poder asegurar que los docentes reciban esa carta de nombramiento. Por lo tanto, esta semana habrá cientos, cientos de docentes que tendrán la oportunidad de recibir la carta de nombramiento.
3: El objetivo del gobierno es frenar las huelgas y asegurar, según sus palabras, el ingreso de las clases fijado para el próximo 7 de septiembre. Los sindicatos locales se mantienen en alerta ante promesas oficiales que no siempre se cumplen, tampoco en Haití. Verán, nos lo cuenta France 24. La consejera jurídica del gobierno de México, Luisa María Alcántara,

0: Alcalde, pues hizo una lista de periodistas.
1: Leticia Robles, Manuel López Alba, San Martín, MCCI, que es Mexicanos a Favor de la Corrupción, Paola Rojas, Reforma y The Right News Show. Todos ellos son los medios que principalmente son los que originan el mensaje que luego esta red va a retomar.
0: En fin, dado que en México los asesinatos de periodistas no son una excepción, la pregunta es ¿para qué hace falta esta lista? Algunos de los nombrados, pues se sienten puestos en una diana. Nos lo cuenta la agencia de noticias Fides en Bolivia. El gobierno promulgó un decreto que establece un precio diferenciado para el diésel. Los grandes consumidores van a pagar $1.50 aproximadamente por litro, mientras que el precio de unos 80 céntimos de dólar por litro se mantendrá para los transportistas particulares y la mayoría de los usuarios. ¿Por qué esto? Según el ministro Marcelo Blanco, se trata de cincelar el precio para no llevar al país a la ruina.
2: Lo único que estamos haciendo es sincerar el precio que durante tantos años no se sinceró. Y a raíz de ese no sinceramiento, como indicaba el ministro, es que se acabaron toda la plata en este país, nos dejaron sin reservas, nos dejaron prácticamente quebrados y ahora nosotros tenemos la obligación de reconstruir la patria.
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0: La red de Radio Jesuitas tiene su séptimo encuentro de este año sobre el tema de jóvenes y radio. En esta ocasión se aborda la cuestión de la juventud y el cuidado de la casa común, la ecología integral. Radialistas de todas las emisoras jesuitas participarán hoy en este encuentro que culmina un año de reflexión en torno a lo que la gente joven aporta y demanda de las nuevas estaciones radiofónicas. Pues hasta aquí nuestro 3 en 3 América de hoy, que es martes, es 18 de agosto. Desde Santa María de Nieva, en la Amazonía peruana, hasta mañana. Bendiciones. Sigan en la radio, la mejor compañía.
4: Muchas gracias, Lucas López, de la Red de Radio Jesuitas de América Latina y el Caribe. En Asunción, área metropolitana, la temperatura se mantiene en 18 grados 8. La temperatura máxima anunciada para hoy, 25 grados, según los datos de meteorología y el reporte actualizado hace instantes, descenso de la temperatura a partir de este día. Desde hoy martes predomina el cielo nublado, acompañado de vientos del sector sur desde hoy. Y a partir de mañana, durante el resto de la jornada, va a predominar ambiente frío a fresco, ¿no? Ahora estamos teniendo fresco. Mañana frío a fresco, según las proyecciones de meteorología. Se suma al circuito de la información nuestro compañero Bernardo Gauto desde la ciudad de Coronel Oviedo, departamento de Caaguazú. Vaya para Bernardo, buen día.
5: Buen día, Javier, buen día a la audiencia.
4: Mate Copa, marcha mañana con el Perú.
5: De una buena, Javier, ya, con tu hija, ya. Y que tenía ni gato y mi, ya vamos a dar una información ahí, ya,
4: y por una pea, para la novedad a mí.
5: Sí, Javier, hay como si la oposición no hay democracia, y un grupo de opositores, un bastidor de peina. A ver, agua metida, Javier.
4: Uh-huh. Va, problema ya, bueno, pues no, Pepe, Bernardo, de esta cajina, la Oña Matrión, la Ñandera, la dificultad, Pepe, Gina.
5: Ah, solo para, Javier, el famoso ruta, Oña Matrión. Claro, Clipe, Oña, la familia, ya, solo para, cuando a grupo encabezado por el nuevo presidente, el liberal de la zona sur, Javier, Álvaro Fernández, Matías y Gaina, güey.
4: Está la bache.
5: 6.000 metros, pues ahí está, por lo menos la primera etapa, Javier, tengo y Bucuina.
4: Va, parte, Peña, por un final la mejora, Bernardo, pena comunidad y Tepe, Vigo.
5: Sí, a ver, a Guapetú, camino a Guapetirubá, Javier, el zona de la escuela San Jorge en la Guarralanguina.
4: Ya, ja. Chico, ahí ya, la tapeo ahí o genera muchos accidentes de tránsito día a día, que ya, lastimosamente, familias enlutadas por esta situación, a ver, Bernardo.
5: Sí, pues ya, Javier, tapeo ahí, influencia del conductor, pero ahí, a ver, conducta. Hoy quiero ir con mi mía ahí, esta vez, Loma, pues es el que yo más te dije, Javier, moto en la, esta ahí te dije, Javier,

0: Vale, y culo a los habitantes de Metalla, Reina, o sea, mi cartel, ¿cuál es la ministerio, Javier?
1: Con este, justamente. Está
0: increíble, oye, y coja, vemos ahí 40 kilómetros por hora, y, o andea a unos 150 para abajo, José, Javier.
1: Sí, a ese ahí no van a irte Canal 9, o sea, PTI, Mitanusú, o esquivarse la bache, hija, o generar yo para la caída, justamente, una vida que se cega por esta situación, lastimosamente, día a día ya se hace una situación. Por un lado, destacaban de la imprudencia, hasta interés lo mitad con la moto, ario mías a la vehículo, justamente la bache mía o desequilibrar a la gente.
0: Sí, a Javier, y tu culo, hospital mía, vi la pesa, oye, factura, más, empecé la platino mía, Javier.
1: Sí, todo lo que conlleva los gastos médicos, está, oye, gastar la. Accidente, accidentado, me oye, recuperas, Juan.
0: Platino, Javier, la escuela, usted la Osayo y la accidentado, cuidado.
1: Sí, está la accidente de tránsito diariamente, ya en duda, cada fin de semana va a aumentar prácticamente.
0: Página, Javier. Ah, hay pilla, oye, tú, botama ahí en la novena San Agustín, y na, el. Señor Pablino Brito de Daro Caro, Javier, ¿no vea? Hombre, con él, va a venir Brutena.
1: Ya, en Winbaitema, entonces, otra fiesta patronal en la comunidad.
0: En la comunidad de Daro Caro, Javier. La recuerda compartida, compañero. Gracias por el espacio.
1: Año amante, Bernardo. Muchas gracias. Bernardo Gauto, Ñane Molina, desde Radio Aguapetú, desde la ciudad de Coronel Oviedo. Motociclista muere al caer en bache, en plena ruta, en la ruta PI02. El joven de 20 años perdió el equilibrio de su biciclo, refiere esta información. Y coincidentemente estamos viendo en Canal 9 y también en Telefuturo esta información con relación a estos accidentes de tránsito que ocurren. El día de ayer conversamos con un referente de esta comunidad indígena, la del departamento de Canindeyú, donde conmociona toda esta situación y desmienten la versión oficial de que las personas ejecutadas, el líder indígena y el docente de la comunidad, formen parte de una estructura criminal en el departamento de Canindeyú. César Benítez es el referente de Ángel. Vamos a escuchar un poco lo que señalaba ayer en el programa Mientras Tanto, César Benítez, integrante de esta comunidad Gapo del distrito de Corpus Christi, en el departamento de Canindeyú.
2: Agradecer, también la pena de preocupaciones, agradecer a la sociedad la preocupación, porque como momento para obrero yo topa formar el PRI, yo tuve que ir a la situación a ver comunidad de Cojal 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

0: cargo mío, supuestamente allá en Jaicuera, la hubo ya por tener atropello la hora de comunidad, pero hubo ya por ya eso que gente pedirme la trabajo, porque si fuese Jaicuera culpable, va indo que 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tengo documentos, la don Antonio Carrillo y los demás, otros amigos y otros líderes, por lo menos, o involucrar ahí a esta situación, ¿ves? Ojo, ya por la denuncia, o presentar, y con los documentos, y hey, que hay que andar, o incluir a disposición de la justicia, lleva. Ah, entonces, o incluir a disposición de la justicia, ojo, incluir para ver, con el ministro del Interior, de Japey, o hubo que tú ya. Por lo menos una usted tiene que más esa palabra, pero lo que sí que hubo es como el pedazo de cuera.
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5: Muy bien, escuchábamos a César Benítez, miembro de la comunidad indígena Gapó del distrito de Corpus Christi, departamento de Canindeyú, donde esta comunidad indígena desmiente la versión oficial de que estos integrantes, el líder y también el docente, sea parte de este grupo criminal en el 14º departamento. Ahora nos vamos hasta el departamento del Guairá. Ya está con nosotros en línea Roque Rodríguez desde Independencia. Vaya para Roque, buen día.
6: Buen día, Javier, para vos, para toda la audiencia de la radio. Hermosa mañana por la zona de Independencia. Temperatura muy agradable, inclusive calorcito ahí a la tarde. Pero parece que ya recupera aquí la mañana de invierno, porque estamos todavía a mitad de invierno, compañero.
5: Sí, justamente falta un mes y días para ingresar a una nueva estación del año, la primavera, en el mes de septiembre. Queda todavía unos días, o sea, unos meses, meses y días de este invierno que parece muy atípico, Roque, y está dentro de este marco que se menciona el tema del cambio climático. Si te pones a comportarte la ñan de clima, ñan en tu Perú y Roque.
6: Así mismo, compañero. Yo me acuerdo que en los 90 llegaron los ONG, ¿verdad? Como Malter Vida y otros, ¿verdad? A Independencia, y justo en esos momentos ya empezaba y ellos insistían de que de esa época en adelante los cambios climáticos iban a ser frecuentes, ¿verdad? Y yo me acuerdo que a finales de los 90 también hubo un año donde, un agosto atípico, donde un día, dos, tres días teníamos hasta 0 grados con helada y 3, 4 días después ya la temperatura superaba los 30. Y bueno, es cierto, ahora no tanto, ¿verdad? Pero se siente el calor y entonces va a volver a traer el frío. Y bueno, yo creo que hay que ir preparándonos. La gente del Ministerio de Agricultura siempre eso le dice a los trabajadores. Acá hay un señor que trabaja con la Dirección de Extensión Agraria y él siempre manifiesta. Y anda a ver, malante de Guarecha, año, tiene ahora o la octubre, o la julio, pero el año de técnico, sino cada época del año, tiene una parcela, porque no hay por insegura. Yo me acuerdo que anteriormente la gente te decía, octubre vengo tú la rama hasta y veré cada pista, pero tampoco te asegura que octubre va a ser una buena época. Entonces, ahora el agricultor se tiene que preparar para toda la época del año, compañero.
5: Sí, señor, así mismo. Y estamos viendo mucha preocupación, recomendaciones también de las instituciones ante el riesgo de este fenómeno El Niño, ¿no? Se busca anticipar medidas de prevención, Roque, en ese sentido hay que ver cómo las instituciones atienden también esta situación que podría darse a finales de este mes de agosto, intensas lluvias, inundaciones también en algunas localidades. Hay que estar atento al desarrollo de este fenómeno y sobre todo las respuestas a nivel local, ¿cómo se va a estar dando de parte de nuestras autoridades, Roque?
6: Y ese es todo un tema, ¿verdad? Por ejemplo, veo que ahora el municipio lo que está haciendo es limpiar las canalizaciones, ¿verdad? Esperando eso, no sé si esto también va a ser suficiente, por ejemplo, en el casco urbano, la limpieza de las canaletas, depende de la cantidad de lluvia, si la cantidad supera los 50 milímetros, siempre es complicadísimo que a esa agua se vaya de golpe, ¿verdad? Y hay también comunidades que están a orillas de lo que sería el arroyo Guazú, ¿verdad? Es un arroyo que sale también de la cordillera y que tiene sectores donde se suele desbordar, más que sea, no muchas, pero igual, ¿verdad? Siempre hay casas que suelen quedar ahí bajo agua y también, evidentemente, que sí hay lluvias grandes, los caminos rurales son los que van a sufrir y los productores no van a sacar su producto a sabienda que estamos en plena época, por ejemplo, de las zafras de caña dulce. Y esas son las preocupaciones que se tienen por parte de los productores y es importante lo que pueda acontecer.
5: Uh-huh. Roque, mirar esta situación de intensas lluvias, los caminos que no se tiene de todo tiempo en la zona rural, de una u otra manera, esto podría generar también inconveniente con el turismo en la zona, Roque. O sea, aparte de la afectación en la producción, también otro rubro importante en la zona podría verse afectado por este fenómeno.
6: Sí, totalmente. Por ejemplo, uno de los caminos que se utiliza es el denominado camino al Cerro Acatín, la cumbre del Acatín, que está a 12 kilómetros 13, prácticamente del casco urbano, y de los cuales solamente un kilómetro de empedrado, luego terraplenado y toda la serranía, evidentemente con lluvias constantes, es imposible llegar porque en la serranía ninguna la Ibu o Capunte, y eso puede salir en plena calle de revés, y que todo sale la Ibu y ya no se puede llegar ahí, ¿verdad? Porque toda la serranía pues está llena de agua, gracias a Dios, ¿verdad? Pero para transitar con lluvias intensas va a ser casi imposible. Y todos los lugares, ¿verdad? El acceso, por ejemplo, al Salto Suizo, en la parte baja hay varios arroyitos, hay varios humedales y estos con lluvias grandes se van a llenar y ahí la parte de abajo, la tierra es la famosa arena gorda, sea tu cualquier oscuro, y entonces son situaciones que se van a estar sufriendo si hay lluvias grandes, ¿verdad? Ayer en ese sentido el gobernador del Guairá anunció de que sí, ya es un hecho la construcción de la ruta turística que venía hablando Villarrica, Independencia, por la cordillera, pasar por dentro de la cordillera, que pasaría frente a Isaletras, pasaría detrás de lo que es el Cerro Acatí por el alcantilado, por la parte baja estaría pasando y luego se sube hacia lo que sería Ita Azul, yo veré que es la parte alta, ¿verdad? Y pasaría hacia San Gervasio, entonces sería una ruta para recorrer, si es que una vez que se construye el asfaltado sería para recorrer, ¿verdad? Hay que destacar que también hay muchas comunidades, no solamente la parte turística, porque ahí está Azul, está en el distrito de Independencia y es una comunidad con muchos habitantes, y también la zona de Lloveré, ese está el límite entre Independencia y Villarrica, ¿verdad? Y otras comunidades del distrito de Villarrica que serían beneficiados estos

0: No había anunciado el propio presidente de la República cuando visitó Independencia, y manifestó el gobernador que prácticamente esta ruta es un hecho. Esa es la parte turística, ¿verdad? Y por otro lado también, para Independencia, la comunidad de Ronsá, que tiene 13 líneas aproximadamente, son 15 comunidades que forman parte de la comunidad de Ronsá, que es el lugar donde se plantan todo tipo de producto, y en un 70-80% de Ronsá es la producción cañera, ¿verdad?, de caña dulce. Hablaba también de que se ha hecho ya todo el proyecto para presentar al Ministerio de Obras Públicas para el asfaltado de aproximadamente unos 13 a 14 kilómetros, que sería parte del distrito de Independencia, ¿verdad? Y la gente va pidiendo, porque realmente es una zona de mucha producción, en muy buena tierra, de tierra plana, que a su vez ya está a varios kilómetros ya de la cordillera, y por supuesto sus pobladores están expectantes de esta situación, compañeros.
1: Y este tramo no es tan largo, Roque, 13 a 14 kilómetros, no es una extensión bastante amplia para decir que sea inviable estas obras.
0: Claro, por eso y por esa razón la gente del Ministerio pidieron el presupuesto del proyecto, perdón, el proyecto, y lo presentó con su fondo, ¿verdad?, el Ministerio, la Gobernación de Guairá, perdón, ya porque el proyecto va a pagar el fondo de la gobernación. Entonces ahora ya obedecemos a la ministería y se puede ya ir buscando los fondos para la construcción, y que en poco tiempo esto se pueda también terminar, ya que esa ruta, esa calle principal está desde la creación, creo que es la colonia de Ronsá, porque es una colonia donde vinieron gente de muchísimas partes del país, preferentemente la mayoría de los que pueblan y Ronsá son gente que vinieron de Ibicu, y me habían comentado en la zona de Paraguarí, como nosotros estamos un poco alejados de la comunidad, pero la mayoría son gente que vinieron a poblar esa zona y están trabajando a poner la parte agrícola.
1: Muy bien, Roque, agradecerte este tiempo. No sé si queda algo más por ahí.
0: Bueno, y el festejo del Día del Niño se vivió en muchos lugares, ¿verdad? Y solamente para resaltar un poco que los guardaparques de la Reserva de Recursos manejados en la cordillera del Yutruzú, con la Asociación de Guardaparques del país, hicieron un regalo para los niños de las tres comunidades indígenas del distrito de Independencia. Yo creo que la única zona de recursos manejados, quizás que tenga la comunidad indígena, eso no manejo, ¿verdad? Pero son tres comunidades que están dentro de la cordillera del Yutruzú, y los niños recibieron su regalito, su juguete, su chocolatada en esos días, y eso lo acompañaron la Asociación de Guardaparques del Paraguay. Eso también es digno de destacar, compañero.
1: Muy bien. Gracias, Roque. Hasta cualquier momento.
0: Hasta una próxima. Hasta luego.
1: Muchas gracias, Roque Rodríguez, Radio Manduaná, desde el Distrito de Independencia, Departamento del Guairá. Están comentando el fallecimiento de don Gregorio Gómez Centurión, poeta, guaraniólogo, importante referente de las luchas sociales indígena. De origen villetano, era un valioso patrimonio vivo de nuestra república, están comentando. Estuvo varios, no sé si días o meses, internado en el IPS. Fue un luchador histórico de la colonia Jejuí, en el departamento de San Pedro. Para ustedes, la lucha por la tierra en nuestro país, que formó parte de las ligas agrarias cristianas. Agosto 2026 lleva al gran poeta Gregorio Gómez Centurión, que en los últimos años estaba viviendo en Villeta, departamento central, y formó parte, falleció esta madrugada, según los datos que están compartiendo también en las redes sociales. Estaba internado en el IPS, y creo que en estos primeros días del mes de agosto se estaba complicando en materia de salud. Así es.
2: Van los grandes.
1: Si te puedes acercar al micrófono para poder escucharte, Luis Fernando, va al aporte.
2: Qué noticia, ¿verdad? Uh-huh.
3: una persona, un referente de la cultura.

0: cultura, de la educación crítica, de la educación popular, el trabajo, el compromiso con indígena, la lucha contra la dictadura. Se fue un grande, por eso te decía.
1: Sí.
0: Y repito esto, se fue un grande.
1: Así es,
0: Gregorio
1: recuerdo.
0: Gómez era impresionante en su compromiso con la gente.
1: En estos primeros días de agosto, sus familiares están informando que estaba bastante grave de salud en su residencia Huazucora, ahí en Villeta.
0: En Villeta.
1: Y recuerdo que en su momento también el periodista jubilado Mario Casartelli había realizado visita también a don Gregorio en IPS.
0: Yo
1: Creo que eso fue ya en mayo de este año.
0: este año hablé con él o el año pasado, pero hablé con él en dos, tres oportunidades sobre sus libros, porque él era también un autor muy prolífico, escribía mucho y un máximo exponente también de la antropología paraguaya, de la cultura. Él dominaba, y del guaraní. Espectacular la forma que él explicaba siempre nuestro ser paraguayo y el guaraní.
1: Justamente acá tengo el material audiovisual que había publicado Mario Casartelli ya en mayo de este año cuando estaba internado en IPS. Escucha un poco.
2: No, iba ahí, no, pero no. Le duraba ahí gestarlo y pues.
1: Bueno, era
2: Y ahora.
1: la charla que realizaba con Mario Casartelli y también nuestro artista que solía participar mucho también en la radio. No me viene
0: Sí.
1: el apellido de. ¿Cómo? De Emilio Barreto, sí. Con
0: Ajá.
1: Emilio Barreto también en la visita que había realizado Mario Casartelli a don Gregorio en IPS.
0: Y yo, vos sabés que otra característica a resaltar sobre Gregorio, para mí su gran ética, viste que es un tema que se perdió prácticamente. Una persona que siempre se mantuvo muy íntegra, con ética, así con compromiso, pero vos decís, vos le, digamos, es un, a la pucha, este es como un santo más o menos. O sea, impresionante su ética. Él era todo por eso. Y su capacidad de enseñar, me acuerdo también, en el mundo popular, así, con la gente, la educación popular. Por eso yo digo, y tengo entendido, esto es como los seguidores de Freire, de Paulo Freire, el gran pedagogo brasilero crítico. Y están desapareciendo los grandes, Javier.
1: Sí, él es del año 1938. Si hacemos el cálculo de la edad que cumplió el 7 de marzo pasado, prácticamente 88 años de vida.
0: 88.
1: 88 años de vida tenía don Gregorio Gómez Centurión, conocido también como Pirulo Gómez.
0: Ah, sí, siempre flaquito.
1: Ah, sí.
0: Sí, lo que pasa es que él vivió entre indígenas. Otra característica. Tendríamos que hablar con alguien que nos diga un poco, que nos resalte la trayectoria
1: Sí.
0: de Gregorio Gómez. Vivió mucho tiempo en, tengo entendido, con los Paita-Uiterá,
1: ¿En
0: ahí en la
1: Amambay?
0: zona de Amambay. Sí, si no me equivoco.
1: Muy bien, va a seguir con nosotros Luis Fernando Ibáñez en Estación Sur. Ya nosotros les dejamos la reflexión bíblica del día con el padre Alberto Luna. Por la atención, muchas gracias. Hoy volvemos en Proyecto País a las 9:30 después de la ronda nacional. Por la atención, muchas gracias. Hasta entonces.
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Bueno, ¿qué tal? Ya estamos aquí en Estación Sur, 7:16 minutos. Bueno, está cambiando el clima, evidentemente. Enseguida vamos a revisar qué dice meteorología, elementos que nos puedan ayudar a entender este fenómeno climático también, porque del calor otra vez estamos pasando al tiempo.

0: Fresco del fresco, vamos a revisar, pues tengo entendido que desde mañana vuelve como un cierto frío. Bueno, todo este tema de lo que se está hablando bastante, de lo que pasó allí en la zona de Gapó, en Canín de Yu, este tema de dos indígenas asesinados, el líder, el docente de esta comunidad Gapó. Estoy notando muy interesante, me parece, es decir, cómo la prensa está tratando esta situación, la información, cuál es el análisis que realizan y hablan del tratamiento mediático y los hechos en Egapó, abatidos o ejecutados, dice, escribe Carlos Goncalves para EA. Muy interesante, o sea, cómo la prensa está tratando esta información, por ejemplo, para entender también lo que hacemos nosotros desde el mundo periodístico, es decir, que cómo planteamos, qué enfoque, qué datos manejamos o cómo manejamos ciertas informaciones. Bueno, y hay un comunicado de la Confederación de Religiosos del Paraguay sobre este tema. Ante los hechos ocurridos en la comunidad Abaguaraní Tecojá Gapó, se titula y en una parte encabeza este comunicado, bienaventurados los que trabajan por la paz, porque serán llamados hijos de Dios. Una cita bíblica, y comienza así este texto del comunicado de los religiosos, religiosas del Paraguay. La Conferencia de Religiosos y Religiosas del Paraguay, CONFERPAR, expresa su profundo dolor, consternación e indignación ante los graves hechos ocurridos el pasado 14 de agosto, dice este comunicado, y hablando de, y bueno, prosigo un poquitito más, a ver, se me fue, ya le digo todo, expresa entonces su profundo dolor la CONFERPAR, Confederación de Religiosos y Religiosas del Paraguay, expresa su profundo dolor, consternación e indignación ante los graves hechos ocurridos el pasado 14 de agosto en la comunidad Abaguaraní Tecojá Gapó, distrito de Corpus Christi, departamento de Canín de Yu, que tuvieron como consecuencia la muerte del líder indígena Antonio Carrillo y del profesor Catalino Correa. Vamos a ver, vamos a probar hoy, a lo mejor si nos sale, y conversar con el padre Máximo Mendoza, que es jesuita. Él es provincial de los jesuitas y al mismo tiempo presidente de la Confederación o de la Conferencia de Religiosos y Religiosas del Paraguay, porque hay un comunicado que les y es muy interesante lo que dice el contenido de este comunicado respecto a graves hechos ocurridos el 14 de agosto en la comunidad Abaguaraní Tecojá Gapó. Ahí de este distrito, donde tenemos también este contacto semanal con Juan José Morel desde Corpus Christi. Ayer él nos explicaba, nos daba también elementos de lo que está pasando en esta zona del país. Muerte del líder indígena Antonio Carrillo y del profesor Catalino Correa. Bueno, vamos a ver si por ahí conseguimos esta comunicación para profundizar sobre este comunicado de la Conferencia de Religiosos y Religiosas del Paraguay. Ayer estuvimos conversando sobre este tema también con el Monseñor Miguel Fried, que es obispo del Vicariato Apostólico del Pilcomayo, y nos decía, nos adelantaba que hoy van a estar reunidos y también van a analizar esta temática desde CONAPI, desde la Conferencia Episcopal Paraguaya en el área indígena. Estamos entonces, vamos a hablar sobre este comunicado de la CONFERPAR ante los hechos ocurridos en la comunidad Abaguaraní Tecojá Gapó. Estamos en línea con el padre Máximo Mendoza, provincial de los jesuitas en Paraguay y presidente de la Conferencia de Religiosos y Religiosas del Paraguay. Padre Máximo Mendoza, ¿qué tal? Buenos días, aquí Luis Fernando desde Radio Fe y Alegría te saludan. Ahí se va para ahí.
1: Buen día, Luis Fernando, y con este tema te coma, vale, te deina.
0: Ya.
1: Va esa peña do Perupi.
0: Ah, y a lo mitad, y vos que conoces bien la cultura paraguaya también. Ya, Sejina.
1: Ya, se vaya.
0: Ya, Sejina.

0: Y este comunicado que está encabezando la Conferencia de Religiosos y Religiosas del Paraguay, este gravísimo hecho que pasó ahí en esta comunidad Abaguaraní, Tecojagapó, muerte del líder indígena Antonio Carrillo y el profesor Catalino Correa. ¿Podrías comentarnos un poco la tónica, la característica de este comunicado, Paí?
1: Y bueno, el comunicado, una especie de pronunciamiento, ¿verdad? Es como, en primer lugar, solidarizándonos con la comunidad indígena, con las por familiares del docente que se iba a dar, ¿verdad? A impartir educación en el lugar, y también con el líder indígena, ¿verdad? Y toda la comunidad muy vulnerable, por lo que hemos visto en los videos que se nos ha enviado, ¿verdad? Una comunidad muy pobre, vulnerable, que realmente necesita un acompañamiento, y ese acompañamiento lo queríamos expresar de esta manera, a través de la solidaridad con ellos en este momento difícil que están pasando. Y nuestras oraciones, en primer lugar, por los hermanos que han fallecido, para que el Señor la acoja en su seno, por la comunidad misma, por la gente que está queriendo como luchar contra estas situaciones difíciles que se está viviendo. Y el Señor le dé esa fortaleza, ¿verdad? Esa fuerza para mantenerse en los principios que justamente hacen que pueda vivir dignamente. Nuestros hermanos indígenas realmente siguen sufriendo situaciones de injusticias muy fuertes, ¿no? El problema de la tierra, la enajenación de sus tierras, de sus lugares sagrados, su cultura, y la muerte, ¿verdad? La muerte de compatriotas, eso es inadmisible, ¿no? Porque la vida es sagrada, la vida, ¿no? Sea de quien fuese, es sagrada, ¿no? Y hay que buscar todos los medios posibles para no llegar a esa situación, ¿verdad?
0: Por lo que observo leyendo este comunicado, Paí, en forma un análisis muy completo, así ustedes enmarcan los religiosos y religiosas del Paraguay y señalan muy bien este contexto marcado ya, dijiste ya en una parte, preocupación y conflictividad en torno a territorio, dignidad y derechos de la comunidad, Paí, Máximo Mendoza.
1: Y parece ser que va todo por ahí, ¿verdad? Como en todas las situaciones problemáticas de tierra, ¿verdad? En relación a los indígenas que son los dueños de esos lugares de manera ancestral. Y entonces son criminalizados o son vilipendiados, ¿verdad? Ante otra realidad fuerte que es el narcotráfico, que también se da allí, en ese lugar, fuertemente en grupos. Y realmente se encuentran en una situación complicada, ¿verdad? Entre dos juegos, como se diría, ¿no? Entonces, eso hace también complicar más la situación. Y la falta de solución al problema de tierra, que sigue siendo eso cada vez más grave. Porque no solamente allí, en Huipute, en varias comunidades indígenas que. El problema de tierra con respecto a lo que quienes ocupan ese lugar y la titulación que corresponden a ellos, pues allí hay como un tufo de mafia por parte de las instituciones, ¿verdad? Que deben velar, que deben cuidar justamente la soberanía territorial y la soberanía indígena con todo lo que eso significa. Titulaciones dobles o falsas, o se muestra que es de otro dueño. Y empieza todo un proceso que nunca acaba, ¿verdad? Porque el poder económico es más fuerte por un lado, y por otro lado, poco o nada, ¿no? Entonces, ante esta situación, lo más importante es unir fuerza, ¿no? La iglesia, como el cuerpo apostólico también, las congregaciones religiosas, dentro de nuestras posibilidades, unir fuerzas para que realmente puedan vivir dignamente nuestros hermanos indígenas, que son los, como decimos, ¿verdad?, los dueños de estas tierras, ¿verdad? Y no solamente recordarnos la raza guaraní cuando hay fútbol y todo eso, aquí tenemos que demostrar lo que es la raza guaraní, ¿verdad? Es defendiendo, protegiendo a las comunidades indígenas, haciendo que tengan una vida digna, una escuela digna, una casas dignas,

0: solucionar un problema de fondo que no se soluciona, ¿verdad? Porque es a nivel estructural. Pero tenemos que unir fuerzas, articularnos, ¿verdad? Para que realmente se pueda haber solución de fondo, ¿verdad?
1: Sí, padre Máximo Mendoza, en el comunicado también se resalta bastante este compromiso de la vida consagrada. Tengo entendido que prácticamente en todos los lugares donde están los indígenas también hay compromiso de muy fuerte de religiosos y religiosas, o sea, de la CONFERPAR con los pueblos indígenas, hay profundo conocedores tanto de la cultura y una evangelización y mucha entrega de la vida consagrada en estos lugares, padre Máximo Mendoza.
0: Así mismo, pero también en la diócesis, el padre Roberto ahora estuvo reuniéndose con nuestro hermano indígena ayer, el monseñor Roberto Zacarías, que es el obispo de la zona, escuchándole también a ellos y solidarizándose con las comunidades, ¿verdad? Entonces, como iglesia, también la CONAPI, donde el encargado, ¿verdad?, de parte de la CEP es el monseñor Fritz, Miguel Fritz, también, ¿verdad? Entonces, esto lo hacemos como iglesia, y nosotros como parte de la iglesia, la que es la CONFERPAR, los religiosos y religiosas, quienes también están allí presentes, con algunas comunidades, pues nos solidarizamos estamos allí, ¿verdad? Queremos acompañar esta situación para que realmente se pueda solucionar, llegar a que se haga realmente justicia, que haya una investigación independiente de toda esta situación y llegar a que se tomen ciertas responsabilidades para que realmente no pueda ocurrir más, ¿verdad?
1: Sí. Por último, y Máximo Mendoza, me parece también muy interesante este comunicado donde dice que la vida, dignidad, territorios, culturas indígenas, derechos deben ser respetados y protegidos por el Estado y por toda la sociedad, que no pueden quedar relegados frente a intereses económicos, políticos o de cualquier otra naturaleza. Tampoco podemos aceptar como normal que quienes defienden su territorio y sus derechos tengan que hacerlo en medio del miedo, la inseguridad o la violencia, y Máximo.
0: Así mismo, ¿verdad? No se puede vivir con miedo, ¿verdad? Con violencia constante o sistemática, como parece que eso es lo que está pasando, ¿no? Son los datos que se tienen. Eso no es vida. Es una vida en paz, ¿verdad? La paz no es solamente ausencia de guerra como tal, sino hay diferentes tipos de violencia que se dan, como la constante, ¿verdad?, presión que tienen las comunidades indígenas para que puedan salir del lugar o no se soluciona su situación jurídica, por todo lo que eso significa en estas realidades, ¿no? Entonces, aparte de la lejanía, la soledad, la distancia, eso hace que cada vez más se ralentice todo sea muy lento y la justicia más rápida en este caso, especialmente para los más pobres, ¿no? Hoy celebramos la fiesta de San Alberto Hurtado, justamente un santo contemporáneo jesuita chileno, y justamente él nos invita a mirar a Jesucristo en los pobres, en los más vulnerables, en los más necesitados. Hoy día justamente son nuestros hermanos indígenas, son el rostro vivo de Cristo encarnado que están sufriendo. Y bueno, pues se nos invita de la fe a solidarizarme y estar al lado de ellos para acompañar en este momento difícil y poder buscar vías de solución reales, especialmente de justicia que se pide para que la vida realmente sea digna en todas las dimensiones en que ella se presente, ¿no?
1: Y yo te decía por último, ya que te referiste a San Alberto Hurtado, tengo entendido que incluso hay una famosa universidad de los jesuitas. ¿Esto está en Chile o cómo es país?
0: Sí, sí, tenemos la Universidad de Alberto Hurtado, sí, está en Chile, sí, de la provincia chilena. Así mismo.
1: Ah, así es.

0: Bueno, muchas gracias, padre Máximo Mendoza. Hasta cualquier
1: Bueno,
0: momento.
1: pues, acuérdame, un fuerte abrazo, saludo a todos los que me escuchan a pelería y me han de llegar hasta Pendero, hasta Tatique, o para Arabia.
0: Así, Agüille, muchas gracias, país.
1: Gracias.
0: Dale. País Máximo Mendoza, provincial de los jesuitas en Paraguay y también presidente de la Conferencia de Religiosos y Religiosas del Paraguay, sobre este tema, este comunicado. La preocupación de ya de varios sectores de la Iglesia Católica. Ya ayer hablamos con el padre, el monseñor Miguel Fried también sobre este tema. Y es muy interesante este comunicado, hace una profundización de la situación indígena ya. Y la Conferencia de Religiosos y Religiosas del Paraguay, CONFERPAR, expresa su profundo dolor, consternación e indignación ante los graves hechos ocurridos el pasado 14 de agosto en la comunidad Agua Guaraní de Cojagapó, distrito de Corpus Christi, departamento de Canindeyú, que tuvieron como consecuencia la muerte del líder indígena Antonio Carrillo y del profesor Catalino Correa. Así inicia este párrafo como una introducción al comunicado. Bienaventurados los que trabajan por la paz, porque serán llamados hijos de Dios. Así, comunicado de la CONFERPAR. Y les decía sobre este tema, y escribe Carlos Goncalves, hace un análisis del comportamiento de la prensa, de los medios, ante este tipo de situación. ¿Cómo es, qué dice la prensa? ¿Cómo trata este tipo de caso de información? Y dice, se titula este escrito de Carlos Goncalves para esta EA, esta revista EA digital, El tratamiento mediático y los hechos en Gapo, abatidos o ejecutados por Carlos Goncalves. A lo mejor en otro momento podríamos conversar con él también. Se suele decir que en el oficio del periodista, la ley principal es contrastar la información y dudar, en primer lugar, de la versión oficial. Sin embargo, cuando la noticia afecta a sectores vulnerables, como las comunidades indígenas o campesinas, en la gran mayoría de los casos, los medios repiten mecánicamente la versión gubernamental sin el más mínimo esfuerzo por buscar otras fuentes. Tal vez por eso, a esta clase de periodismo se le tilda con justa razón de sicarios de la información, algo triste porque denigra nuestra noble profesión, dice Carlos Goncalves para EA. Esta lamentable situación se evidencia con el reciente hecho acontecido en Apocanindiyú, donde fueron acribilladas dos personas, el reconocido líder indígena Antonio Carrillo y el docente Catalino Correa, ambas personas con actividades comunitarias bajo el pretexto de ser supuestos integrantes del grupo de narcotraficantes conocido como Macho. El sábado, durante la emisión del programa, porque ellos tienen, Carlón Calve tiene un programa con una institución, este programa se llama Saber es tu Derecho, que se emite por Radio Cáritas de 6 a 8 de la mañana. Ante la avalancha de medios y grupos de comunicación que repetían únicamente la versión de la Secretaría Antidroga SENAT y del ministro del Interior, Enrique Riera, buscamos otras fuentes y logramos obtener los siguientes títulos y testimonios, porque ellos querían hablar del tema y dice, comenzamos a buscar, porque todos estaban repitiendo solamente la versión de la Secretaría Antidroga SENAT. Ahí está Jalil Rachid, ustedes ya saben también el modus vivendi, la forma que trata estas cosas. En la versión oficial dice, y entonces ellos buscaban, estaban buscando otra cuestión. Ah, mira qué interesante. Hoy es Día del Agrónomo, Agrónoma en Paraguay. Y qué mejor que hablar. Estamos en línea con la ingeniera Lidia Verón, aquí también, que está llevando adelante este Centro de Estudios Paraguayo Antonio Guas, aquí cerquita de nosotros, Fe y Alegría, este complejo aquí también. Bueno, ingeniera Lidia Verón, ¿qué tal? Aquí Luis Fernando de Radio Fe y Alegría te saluda. ¿Qué tal? ¿Qué tal? Buenos días, Lidia.
2: Buenos días, Luis. ¿Qué tal? Acá saludos.

0: saludando desde Tabaycá, Zapá, estoy en este momento visitando el territorio donde el CEPAD está acompañando a casi 30 familias.
1: Está por Caazapá entonces, ¿no?
0: Sí, estoy en Caazapá en este momento.
1: ¿Ahí tienen algún proyecto como CEPAC, Lidia?
0: Sí, tenemos, estamos acompañando a las fincas para su certificación orgánica, donde en el primer semestre, en el mes de mayo, fueron certificados 21 familias con el sistema productivo garantía, el SPG de Tecocatú. Entonces, y aparte de eso, también acompañamos otras iniciativas. Pero lo más fuerte es la producción orgánica de las fincas del territorio de Tabay.
1: Ya que hoy es un día muy importante, vos sos ingeniera y conocés esta cuestión de la agronomía, pero antes de preguntarte unas cositas sobre eso, me parece tan interesante esto que estás diciendo desde el interior, ahí estaba ahí, me dijiste, Caazapá. Esta cuestión de certificación, porque esta gran tienda, esta gran presentación de productos naturales que tienen aquí en Asunción, pero que tiene ese gancho, ese enlace con el interior de Paraguay. Entonces, precisamente vos estás observando eso. ¿Cómo es? ¿Hay que certificar estos productos naturales? ¿Cómo? ¿Podría explicarnos un poco, Lidia?
0: Sí, hay que estar certificadas y tenemos todo el... Bueno, primero la formación se le hace a las familias que quieren tener su finca con la certificación orgánica y desde ahí se le hace un acompañamiento. Si la finca llegó a producir de manera convencional, se debe esperar durante 3 años para que pueda incorporarse en el proceso, ¿verdad? Luego, la mayoría de las fincas que por lo menos tenemos acá, el historial, son familias que del inicio ya han luego producido de manera más sostenible, ¿verdad? Entonces, eso es lo que facilitó bastante también y el empoderamiento de las familias a producción más sostenible. Entonces, eso realmente facilita muchísimo el acompañamiento, el legajo, porque aparte de eso, tiene que tener un legajo documentado de todo el historial de su finca, ¿verdad? La distribución de sus parcelas, qué cultivos han cultivado, si lo han hecho siempre sostenible, tiene que tener evidencia de que fue así. Entonces, cuando se hace el control o la auditoría, ellos tienen que presentar su documento, ¿verdad? Que realmente han reunido las condiciones mínima para la certificación orgánica. Entonces ellos han conseguido y cada año se le hace la auditoría en su finca para asesorarnos realmente de que ellos están cumpliendo con los requisitos, ¿verdad? Y luego SENAVE, digamos, es un poco la entidad reguladora también del Ministerio de Agricultura y Ganadería, que también hace su supervisión. Ellos lo hacen de manera aleatoria. Entonces ellos, nosotros les presentamos todas las documentaciones y ellos después nos solicitan qué comunidad quiere visitar para su auditoría también.
1: Esto por, ingeniera Lidia Verón, por curiosidad también me parece importante para la audiencia de Radio Fe y Alegría cuando hablamos de estos temas, estas certificaciones y claro, el trabajo que ustedes están realizando en pro de la producción sana, la alimentación sana realmente, es decir, como profundamente a favor del ser humano en este momento que hablamos de tantas contaminaciones, de tantos problemas en este punto. Esto, hablando de estas familias, ¿qué están produciendo en la zona, ingeniera?
0: Su producto estrella es la yerba mate, entonces luego tienen de todo un poco, ¿verdad? Tienen también producción de miel, tienen también producción de algunos productos agrícolas como el maíz, el poroto, pero normalmente lo que comercializa a través de

0: El arrete cogatú es la miel de abeja y la hierba mate en este momento ahora. Porque a veces también suelen colocar sus productos en el mercado local. Entonces, en este momento lo que nos abastece a nosotros en la tienda de Asunción es la hierba mate y la miel.
1: Entonces, para la gente interesada, incluso aprovechar llegar hasta aquí, aquí prácticamente estamos cerca aquí en Oleari Sexta, donde está también Radio Fe y Alegría, y al otro lado nomás está la tienda Tecoca. ¿Tú van a encontrar estos productos, Lidia?
0: Sí, sí, van a encontrar. Ahí luego la tienda lo tienen sus clientes fieles, sus clientes fijos, entonces ellos saben, ¿no?, la producción de miel, a unos van, acuden solamente por la miel, la hierba, el queso, el huevo, la gallina, ¿verdad? También hay otros productos, pero esos son los productos que más suelen comprarse en la tienda.
1: ¿Es solamente para consumo local esto o tienen algún interés de, en un momento dado, esto de mandar al exterior? ¿O es más bien para una cuestión acá de Paraguay, ingeniera?
0: Bueno, ahora les cuento que la asociación que estamos acá en Paraguay, ellos ganaron el proyecto de MIPYME con el MAS. Entonces están en una fase ya de terminación de la infraestructura, en una mega infraestructura, para aumentar la producción un poquito más de lo que estaban haciendo. Ellos alcanzan 24.000 kilos de hierba, si mi memoria no me falla. Entonces, la idea es un poco mejorar la calidad del producto. En este caso, ellos hacen a través de la leña, pero también quieren hacer de una manera más sofisticada. Entonces, van a hacer de dos modelos ahora de producción de hierba. En este momento terminaron la fase de la construcción, hicieron la estructura bastante más amplia, y ahora están en el proceso ya de los equipos que tienen que instalar dentro, en donde quieren hacer los dos productos de hierba mate, ¿verdad? Con una mirada ya, una perspectiva de comercializar también en el extranjero, ¿verdad? Entonces, ahí también ellos están en conocimiento de que el producto para exportar, ¿verdad?, necesitan otros requisitos. Entonces, también están un poco analizando, estudiando, ¿verdad? Y por ahí también es lo que ellos solicitan, un tipo de acompañamiento, ¿verdad? Aparte también de las otras organizaciones, porque esto lo hacemos de manera conjunta, ¿verdad? No solamente el CEPA, está implicado el Ministerio de Agricultura, con estos fondos de MIPYME, al CEPA nos pide un acompañamiento más de la certificación orgánica y también el asesoramiento técnico, ¿verdad?, en su finca. Hoy justamente me van a llevar en una finca donde quieren hacer modelos de fincas, de una producción más agroecológica, ¿verdad?, en donde tienen que estar distribuidos de una manera más amigable al medio ambiente, ¿verdad? Las parcelas, la distribución de los espacios, también teniendo en cuenta los recursos hídricos y una variedad de cosas, ¿verdad? Y ahí también sé que el MAR también, de alguna manera, están acompañando, ¿verdad? Entonces somos varias organizaciones que vamos haciendo ofreciendo los servicios de acuerdo a nuestro expertise en la temática.
1: Yendo por interesante esta conversación, ingeniera Lidia Verón, hoy es día del ingeniero, ingeniera, y lo primero que se me viene así consultarte sobre esta cuestión de la agronomía y por ejemplo, los estudios universitarios, ¿qué hay más? ¿Agrónomos? ¿Agrónomas? ¿Cómo está esta estadística, por ejemplo, hoy en día, ingeniera?
0: Bueno, la estadística actualmente no estoy en conocimiento, Luis, pero sé ahora que hay mucho más mujeres también, si hablamos también de género. En mi época nosotros éramos 60, de los cuales más o menos éramos 15 mujeres nomás. Y ahora, y creo que anteriormente, eran mucho menos mujeres, ¿verdad? Actualmente.

0: Realmente creo que hay muchas más ingenieras agrónomas en esta profesión, en este servicio, ¿verdad? Entonces ha cambiado bastante, ¿verdad? Yo no estoy vinculada en la casa de estudio, ¿verdad? En este momento de la facultad donde fui egresada, pero por lo menos mis colegas con quienes hemos compartido los estudios y eso, ¿verdad? Veo que, bueno, me comentaron, ¿verdad?, de que hay mucho más estudiantes mujeres también en este momento ahora.
1: Sí, es una carrera un poco para conocer. ¿Es larga esto de ingeniera como en año para ser ingeniero agrónomo, agrónoma?
0: Bueno, actualmente ahora dice que son 4 años y medio para salir de ingeniería agronómica, por lo menos la FCA, la Facultad de Ciencias Agrarias de la UNA. En mi época era 5 años, teníamos 10 semestres, y de los cuales en el último año teníamos que elegir qué área queríamos un poco perfeccionar o, digamos, qué tendencias pensábamos. Yo por lo menos elegí el área de economía rural, ¿verdad? Y después tenía también las materias optativas, ¿verdad? Están las materias que sí o sí se necesitan, ¿verdad? Y luego están las optativas. Y luego las áreas que vos querés especializarte o que pensás que por ahí podía un poco desarrollar. Entonces, en mi caso, por ejemplo, sé que todavía está economía rural y yo elegí economía rural en los 2 últimos semestres.
1: Sí, y la, evidentemente la especialidad de ustedes son a ver un poco en la naturaleza, las plantas son los que conocen profundamente estos aspectos, ingeniera.
0: Sí, como dice, agronomía es el estudio del campo, ¿verdad? Y entonces ahí, después, en este momento también, ahí, bueno, en mi época había la optativa de la producción, bueno, de la agroecología y también de lo orgánico, pero era como optativo, ¿verdad? Estaba un poco más enfocado a todo lo que es la producción convencional y a gran escala. Y luego había algunas materias optativas que de repente tenías un poco de interés y te ibas por esas áreas, ¿verdad? Pero así como dice la agronomía, es el estudio del campo y todo lo que sucede en el campo debemos un poco manejar, ¿verdad? Y luego se abren las carreras de ambiental, la carrera de ecología humana. Ahora también sé que hay administración agropecuaria. Entonces, desde el inicio, por lo menos la agronomía tenía como un todo. Y luego se fueron también ya abriéndose en otras carreras más especializadas en estas temáticas. Pero específicamente estamos más para la producción en el campo, ¿verdad? Ahí debe ser la producción pecuaria, la producción agrícola, hortícola, y bueno, todo lo que sucede en el campo.
1: Bueno, qué interesante, ingeniera Lidia, aprovechando tu presencia en el interior, allá por la zona de Tabaí, en Caazapá. ¿Qué tal? ¿Cómo está el clima?
0: Está bastante agradable. Ahora justamente estamos un poco con neblina todavía, pero bastante agradable. Ayer hizo un poco ya de calor. Hoy también está la temperatura, va a aumentar un poco, pero súper agradable. Por lo menos al inicio del día está muy agradable.
1: En tu caso, toda o la creo que fueron desde el CEPAC ahí, van a estar todavía varios días, o esto es tiene una planificación así, que es una visita de campo en terreno, esto, ingeniera.
0: Sí, tenemos un programa. Hoy también tenemos reunión con la asociación. Ellos quieren tratar sobre el tema del registro de establecimiento, el RE y el RCA, que es un poco un registro que para la comercialización de sus productos deben estar al día. este caso de la producción de la hierba.

0: mate, ¿verdad? Y luego también quieren tratar el sello de la agricultura familiar campesina, que eso lo hacemos ya también con el mate, ¿verdad? Entonces son las temáticas de la agenda que la asociación quiere tratar con nosotros. Entonces por la mañana sería eso y por la tarde es visitar otras fincas, ¿verdad? En donde para conocer un poco, ¿verdad?
1: Sí. Bueno, te agradecemos, ingeniera Lidia Verón, por este momento de conversación tan importante, que es una conversación sobre la vida, la cuestión más saludable, pero desde lo que ustedes manejan súper bien el conocimiento y la aplicación de esto en la agricultura. Así que felicidad en este día y supongo que aunque sea la celebración con un cocido, aprovechando este clima, ingeniera.
0: Sí, claro que sí, vamos a celebrar con la gente.
1: Muchas gracias, hasta cualquier momento.
0: Dale, muchas gracias Luis y a toda la audiencia de la radio Fe y Alegría Paraguay.
1: Así es, muchas gracias. Ingeniera Lidia Verón, escucharon, ella es directora del Centro de Estudio Paraguayo Antonio Guas, aquí de los jesuitas, una obra social también de la Compañía de Jesús. Están recorriendo, están en la zona de Tabaí y sobre todo para esta charla y con reconocimiento de terreno, este tema de la agroecología, qué interesante, la propuesta para alimentación sana y bueno, en el fondo es por la vida, por la salud. Uno mira así en el horizonte esta cuestión de la agroecología y están buscando todas estas certificaciones con la gente, ¿no? De la producción de alimentos sanos. 7:54, vamos hablando del clima, aquí está nublado en Asunción, bajó un poquitito la temperatura, después vamos a buscar ya datos de cómo se va a presentar, sobre todo mañana miércoles, el clima en nuestro país. La pausa, ya volvemos.

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1: En el nombre del Padre, del Hijo y del Espíritu Santo. Amén. Señor Jesús, buen pastor, tú recorres nuestras calles y plazas. Entras en los edificios altos y en los barrios humildes. Acompañas silenciosamente a millones que buscan sentido en medio del ruido y la prisa. Conoces, Señor, el corazón de la ciudad, sus luces y sombras, su bullicio y su soledad. Sabemos que las ciudades están llamadas a ser lugares de libertad y oportunidad, pero también pueden transformarse en espacios de anonimato y aislamiento. Por eso hoy te pedimos una mirada nueva, capaz de descubrir en la vida urbana el terreno fecundo para anunciar tu evangelio. Danos una fe creativa y profunda que no se quede en las palabras, sino que se encarne en gestos sencillos y cercanos. Haznos iglesia en salida, capaz de tender la mano en las periferias, de dar consuelo en la soledad y de sembrar fraternidad donde reina la indiferencia. Señor, que nuestras comunidades urbanas sean lugares abiertos y acogedores, lugares donde se comparta la esperanza, donde nadie se sienta invisible y donde la alegría de tu evangelio ilumine la vida escondida de tantos hermanos. Haznos testigos tuyos en la ciudad, misioneros valientes y creativos, que anuncien con la vida tu amor, capaz de superar la prisa, el ruido y el anonimato. Amén.
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Bueno, seguimos aquí en Estación Sur, 8:10, tiempo nublado aquí en Asunción, y precisamente vamos a revisar un poquitito lo que está diciendo meteorología. Ingresa frente frío, ¿cuándo bajará la temperatura y hasta cuándo? Ingresa frente frío, está diciendo, pero ¿cuándo? Vamos a ver. El ingreso de un frente frío provocará un descenso progresivo de las temperaturas y lluvia dispersa durante los próximos días, dice una parte. Esto aparece en la información de meteorología en ABC. Martes amanecimos con un ambiente fresco y viento del sector sur, y durante la jornada predominará el cielo nublado con lluvias dispersas en el sur del país, y hacia el final de la noche las precipitaciones llegarían a Asunción y el departamento central. Atención, vamos a tener lluvias. ¿Dónde? En Asunción y departamento central desde esta noche. Vamos a tener lluvia. Para el miércoles y el jueves se prevé que las lluvias dispersas continúen durante ambas jornadas, y estas podrían estar acompañadas de algunas descargas eléctricas, principalmente el jueves. No obstante, desde el mediodía de esa jornada, o sea, del jueves, se espera una mejoría en las condiciones del tiempo. Así que vamos a comenzar a tener ya precipitaciones al final de esta noche. Y el jueves, está diciendo meteorología, comenzaría desde el mediodía con mejoría ya. ¿Cuándo se sentirá más el frío? ¿Cuándo es lo que va a ser bastante frío? ¿Cuándo? Fernández, la meteoróloga, precisó que el ambiente actual responde al ingreso de un frente frío que provocará un descenso progresivo de la temperatura y se sentirá con mayor intensidad entre el jueves y el viernes. O sea, frío realmente vamos a tener, dice meteorología, desde el jueves. O sea, jueves y viernes. Lluvias a partir de esta noche para Asunción y departamento central. El viernes se amanecería con una temperatura de 9 grados y durante la tarde llegaría a 21 grados. Y para ese día se prevé

El cielo despejado, condición que se extenderá durante el fin de semana. ¿Hasta cuándo seguirá el frío? Las bajas temperaturas se extenderían hasta la próxima semana, mientras que el frente frío estaría predominando hasta fin de mes. Vamos a tener frío entonces. Las bajas temperaturas se extenderían hasta la próxima semana, desde el jueves. Así que vuelve el frío en Paraguay, ¿eh? Desde el jueves, viernes, sábado, domingo, y el frente frío estará predominando hasta fin de mes. Hay que volver a sacar las camperas, abrigo, entonces prepararse porque viene el frío según meteorología desde el jueves. Y a partir de esta noche, lluvias. Aquí en Asunción y también Departamento Central, por ejemplo. 8:13 minutos. Hace rato había comenzado a leer este tema del tratamiento de la información de lo que pasó en Gapó con esta asesinato de dos indígenas y escribe Carlos Goncalves para EA el título El tratamiento mediático y los hechos de Gapó, abatidos o ejecutados. O sea, ¿cuál es la palabra que corresponde en este caso? Y dice Carlos Goncalves que ellos el sábado estaban haciendo una programación y querían dar, vamos a decir, un enfoque más amplio al tema, pero solamente estaban encontrando la versión de la SENAT sobre el hecho. Pero buscando otras fuentes, lograron tener los siguientes títulos y testimonios. O sea, ellos querían confrontar, a ver, porque solamente de la SENAT ustedes ya saben. Ellos, claro, cada uno con su enfoque, e incluso ocultando la verdad o media verdad, etcétera, etcétera. Encontraron otros títulos, por ejemplo, líder indígena de Gapó denunció amenaza y despojo días antes de su asesinato. Otro título, prácticamente vinieron a robarnos. ¿Quién dijo esto? La esposa del detenido Bruno López desmiente la versión oficial y exige saber sobre su paradero. Mi marido está enfermo, así lo llevaron, lo maltrataron frente a nuestros hijos y estoy preocupada por su salud, expresó con desesperación Raquel Recalde Ortiz al desmentir categóricamente que su esposo se encontrara con Antonio Carrillo y Catalino Correa en el momento en que ambos fueron abatidos por agentes de la Secretaría Nacional Antidroga SENAT. Otro título. Cuestionan la falta de veracidad en la cobertura mediática sobre los hechos en Gapó. Los medios de prensa de distribución masiva solamente dieron la versión de la SENAT y no aunaron esfuerzo para contrastar la información. Sin embargo, en las redes sociales de la misma emisora, dice, a ver, habla de la emisora de la Iglesia Católica Paraguaya, o sea, habla de Radio Caritas. En el mismo horario se difundía la siguiente noticia: Nacionales, operativo Redención deja dos abatidos y un detenido en Canindeyú. Dice Carlos Goncalves: Operativo Redención deja dos abatidos y un detenido en Canindeyú. Este es el problema cuando. Claro, esta es la versión, sería la versión oficial de la SENAT. Agentes de la Secretaría Nacional Antidroga SENAT abatieron a dos presuntos integrantes de la estructura criminal de alias Macho durante el operativo Redención desarrollado en el departamento de Canindeyú. Un tercer sospechoso fue detenido durante el procedimiento. Uno de los fallecidos fue identificado como Antonio Carrillo, mientras que la identidad del segundo aún no fue confirmada oficialmente. El detenido fue identificado como Bruno López. Según los investigadores, todos estaban fuertemente armados con fusiles y otra arma de grueso calibre. Bueno, esta era la versión oficial. ¿Qué cosa? ¿O qué terrible, dirían otros? O la gente que estudia comunicación, por ejemplo, estudian enfoques periodísticos sobre temas así delicados, complejos, como la problemática de la tierra o el crimen organizado, etcétera, etcétera. Esta era la versión de la SENAT. Abatieron a dos presuntos integrantes de la estructura criminal de alias Macho durante el operativo. Y esto muchos repitieron en los medios de comunicación. Ahí no, bueno, ahí ya cualquiera diría, bueno, pero para nosotros en el mundo periodístico, ¿cómo manejar la información? ¿Cómo no repetir

o cómo en todo caso decir observación para el público. Observación. Esta es la versión de Senat. Esta es la versión. Pero ahí uno abre diciendo, miren que puede haber otra versión. Esta no es la verdad. No es la verdad. Esto se estuvo diciendo bastante así. Tercer sospechoso, típicamente como un informe policial. Uno de los fallecidos identificado como, el detenido fue identificado como, según los investigadores, ta, ta, ta. Típicamente el relato policial. Ese es el enfoque normal que siempre escuchamos. Claro, lo que está diciendo Carlos Goncalves es de que esto es lo que había y ellos comenzaron por eso a buscar el sábado ya, desde la programación que tienen en Radio Caritas, buscar otras fuentes, otras versiones. Dice en la parte final, último párrafo, naturalmente el libre ejercicio del periodismo es una garantía constitucional, pero al menos conforme a mi visión de radialista, es imperativo corroborar la información con múltiples fuentes, escuchar a los protagonistas y al momento de la narración contar con más elementos para que el público disponga de información libre y plural. Entonces dice, mi visión de radialista, porque él hace radio, dice, es imperativo corroborar la información con múltiples fuentes. Escuchar a los protagonistas, lo que ayer, por ejemplo, Galo hacía también a un indígena de esta comunidad, Gapó, una entrevista, o sea, escuchar, hemos escuchado también a Monseñor Miguel Frit, que es profundo conocedor del tema indígena que está en el Chaco. Hoy hablamos con el provincial de los jesuitas, Padre Máximo Mendoza, y escuchando otras campanas, otra fuente, otra forma de explicar esta situación. Porque si no, uno va a ir repitiendo siempre, la Senat, Jalil Rashid, y claro, es la versión interesada, vamos a decir. Y ellos siempre van a presentarles como integrante de una estructura criminal de macho, por ejemplo. Y del sospechoso, que detenido, que esto, pero no aporta nada para entender este tipo de situación, por ejemplo, en el buen sentido de un periodismo más profundo, serio y crítico. Pero repetir nomás, bueno, no vale la pena. Salvo que ahí está el problema, que un medio de comunicación te diga, esta es la versión que hay que decir. Ahí ya te marca la línea editorial. El medio ya te dice, esta es la versión que vamos a manejar y vamos a repetir esto. En el caso, por ejemplo, algunos antes dirán, repetir la versión de Senat, de la Secretaría Nacional Antidrogas. En otro caso, en un medio de comunicación más crítico, se va a decir, vamos a buscar otra fuente. Esto es lo que dice el Senat, pero vamos a ver otra fuente, a ver qué se dice también. Qué más hay sobre este tema? Bueno, esto es lo que escribe para EA Carlos Goncalves, el tratamiento mediático y los hechos en Gapó, ¿abatidos o ejecutados? Ahí ya es interesante para comenzar a cuestionar este relato oficial o la famosa versión oficial. Y entonces él habla cuál tendría que ser el oficio del periodista en este tipo de situación. Al menos el oficio del periodismo dentro de un contexto de libertad, de opinión, de pensamiento y de actuación. Porque probablemente en otras situaciones, claro, el periodista está totalmente entre la espada y la pared, es más, se le pide seguir solamente una versión, por ejemplo, oficial. O en el peor de los casos, el mismo del periodismo se hace la confusión, no entender bien el contexto, no ampliar los datos o no manejar, por ejemplo, una situación como la problemática de la tierra en Paraguay, que ya exige tener conocimiento más profundo, más sociológico para poder confrontar datos. 8:21 minutos. Interesante hablar de este tipo de cómo analizar en una clase de periodismo este tipo de cuestión. Escribe entonces, para la gente que quiera, revisen ahí en EA este escrito de Carlos Goncalves. Bueno, otra información que vamos a compartir, apareció

Así, no sé si con fuerza, pero el tema del balotaje en Paraguay. Aquí ustedes saben que no existe eso. Y es lo que más le favorece, por ejemplo, al Partido Colorado, que gana por poco margen, pero gana y continúan manejando este país. No hay balotaje. Análisis del sistema electoral de nuestro país. ¿Por qué el continuismo le tiene miedo al balotaje? Es un texto que aparece en el Nacional. El analista político Alfredo Bocsia sostiene que la elección presidencial a una sola vuelta fue blindada en la Constitución de 1992 para evitar que una oposición unificada pudiera derrotar a la ANR. 3 décadas después, la segunda vuelta vuelve al debate como una regla capaz de poner en riesgo la histórica ventaja electoral del Partido Colorado y acelerar la alternancia en el poder. Acuérdense que en la última elección, por ejemplo, mayoritariamente la gente votó por la oposición, pero ¿qué pasó? ¿Y cuál fue el fracaso? Una oposición dividida. Es decir, el Partido Colorado no había obtenido mayoritariamente la anuencia del electorado, por ejemplo, o el apoyo del electorado, no. Pero la gente votó por A, B, C de la oposición y claro, voto dividido, votos al tacho, como diría cualquiera. Entonces, el balotaje. Esta semana el debate sobre una eventual reforma constitucional volvió a instalar en la agenda política la posibilidad de incorporar el balotaje o segunda vuelta presidencial a partir del planteamiento de una eventual modificación de las reglas electorales que también incluya la reelección. El tema cobró fuerza luego de que el senador Dionisio Amarilla desafiara al titular del Congreso, Basilio Bache Núñez, a discutir ambos puntos dentro de una eventual reforma. En este contexto, el analista político Alfredo Bocsia cuestionó que pueda plantearse un intercambio entre reelección y balotas como si se tratara simplemente de una modificación de la legislación electoral. Según explicó en una entrevista para este diario El Nacional, la segunda vuelta está establecida en la Constitución, por lo que cualquier cambio requiere necesariamente una reforma constitucional, proceso que podría abrir la posibilidad de modificar otros aspectos de la Carta Magna. El analista político, o sea, Alfredo Bocsia, recordó primeramente que la ausencia de balotaje en Paraguay tiene su origen en una decisión adoptada durante la Convención Nacional Constituyente de 1992, cuando el Partido Colorado habría advertido que una segunda vuelta podía convertirse en una amenaza para su continuidad en el poder. Daiporín nene cuaco tema, lechadito me mete, ese Partido Colorado se blindó allí. Cuando la Constitución del 92, los colorados se percataron de que la intención de la oposición era incluir la posibilidad del balotaje, una segunda vuelta electoral. Ellos se dieron cuenta inmediatamente que era un riesgo, un peligro para la ANR. Según explicó Alfredo Bocsia, el temor estaba relacionado con la posibilidad de que los votos de los distintos sectores opositores pudieran concentrarse en una segunda vuelta y superar a los obtenidos por el candidato colorado. Dijo Bocsia, le daría a la oposición la posibilidad de que en una segunda vuelta los votos de la oposición unida fueran superiores a los del Partido Colorado, señaló. Bocsia sostuvo que en aquel momento también comenzaba a quedar en evidencia que las grandes mayorías electorales atribuidas históricamente al estronismo y al Partido Colorado, ya no reflejaban la realidad política del país. Se estaban dando cuenta que en esa época, o sea, para 1992, que para esa época, que aquellas mayorías inventadas del estronismo del 80, 90, 95% eran falsas y que si bien era un partido mayoritario, probablemente no llegaba ni al 30 o 40%, manifestó Alfredo Bocsia, porque se veníamos diciendo, no, nosotros somos mayoría, tenemos 80, 90, 95% de la gente quiere que el Partido Colorado viva y gobierne por siempre. ¿Cómo es que algunos dicen, y parece contradictorio, por siempre jamás?
Bueno, comentario.

participaron Guasmosi, Laíno por el Partido Liberal y Caballero Vargas por el Encuentro Nacional, ahí ya hubiera perdido la ANR, porque los votos de la oposición sumados superaban ampliamente los votos que tuvo Guasmosi, afirmó. Y es lo que ahí les estaba diciendo, hay que revisar nomás los números. Esta última elección, donde volvió a ganar el Partido Colorado con Peña, evidentemente que la oposición tenía más. Pero incluso, ahí sí otro tema, oposición dividida. También cualquiera diría, como siempre, y además sin balotar, imagínense. A su criterio, esta situación explica por qué la elección presidencial a una sola vuelta quedó establecida directamente en la Constitución. Al percatarse de eso, usando su pragmatismo tradicional, el Partido Colorado y su gran astucia para conservar el poder, le dieron a la elección directa de una sola vuelta un rango constitucional. O pillay perdeta. Había sido una misma mayoría de Yahweh Coila 90%. Había sido. Entonces dijeron, vamos a asegurar esto, ya asegurar. O si no, ya presentar la elección, ya asegurar. Daipori, nañame, ahí en Daipori caso la balotar. Dayipurumo, ahí la balotas. Daya, aprobamos. Ahí no vamos a aprobar esto, vamos a blindarnos. Estoy haciendo como una autorreflexión, casi como una parodia de autoparodia. 8:29 minutos. Bouzia remarcó que esta característica diferencia al Paraguay de buena parte de los países que utilizan sistema de segunda vuelta, ya que, según explicó, generalmente la modalidad electoral se establece mediante la legislación electoral y puede ser modificada con mayor facilidad. En Paraguay, en cambio, considero que la modificación requiere una reforma constitucional. Al ser un tema electoral, solamente se puede cambiar por una reforma constitucional. O sea, está en una norma pétrea establecida por los colorados. O sea, se aseguraron con esto. Solamente con una reforma constitucional se podría esto modificar. La ANR y el balotaje, un subtítulo que aparece también en este análisis que hace el Nacional. El analista Alfredo Bouzia también hizo una lectura de los resultados electorales posteriores a 1993 para sostener que la ausencia de segunda vuelta habría beneficiado a la ANR. En todas las elecciones que hubo desde entonces, solamente en una, la de 1998, que ganó Cubas con el 54% de los votos, solamente en esa el Partido Colorado tendría mayoría suficiente en la primera vuelta. Ah, mira qué interesante este dato. Solamente en 1998 con Cuba sí, dice, obtuvieron una votación mayoritaria. Solamente fue esto en 1998 con Cuba. Después siempre con oposición dividida, siempre con este problema del balotaje. En las demás elecciones consideró que la situación podría haber sido diferente con un sistema de balotaje. En todas las demás, probablemente en la segunda vuelta perdería porque tenía alrededor del 30% de los votos. Este es entonces el techo de la ANR, 37% dice, hasta ahí. Incluso sostuvo que una oposición unificada podría haber superado a la ANR en los últimos comicios presidenciales. Hasta incluso en la última elección, si se uniera toda la oposición, le ganarían al Partido Colorado. Pero ahí está el problema. La unidad, la famosa unidad que no llega. Por ese motivo, y ahí ustedes van a decir, ya hay varias hipótesis sobre este tema. Cepillavio. Por ese motivo, Bouzia consideró poco probable que el oficialismo colorado impulse una modificación del sistema electoral que pueda poner en riesgo su ventaja histórica. No veo condiciones para que el Partido Colorado acepte sacar esa norma electoral. Y si ya pillaron de que con balotaje, por ejemplo, si ellos mismo aprueban o se meten a aprobar, ellos van a perder.

Figueroa. Partido Colorado, ustedes saben, tiene esa tradición, tiene el manejo del poder, tiene demasiado interés económico, político, etcétera, etcétera. No van a arriesgarse sobre este tema, lo que dice Bolsonaro. No se van a arriesgar, porque saben que podrían perder. Conocen los números, leen la estadística, tienen los datos, la evidencia de que podrían perder y no van a cambiar esta situación. Ellos están cómodos con este actual sistema electoral de Paraguay, el Partido Colorado. Están súper cómodos. También destacó que Paraguay es uno de los pocos países de Sudamérica que no utiliza una segunda vuelta presidencial. En Sudamérica, solamente Venezuela y Paraguay son los países que no tienen una segunda vuelta. Todo el resto de Sudamérica, con algunos matices de forma, tienen la segunda vuelta o balotaje. Dice. Todos prácticamente en América Latina tienen la famosa segunda vuelta. ¿Y qué cambiaría con el balotaje? Para Bolsonaro, una de las principales consecuencias de implementar una segunda vuelta sería obligar a los sectores opositores a construir alianzas. Obligaría a que la oposición haga alianzas, sostuvo. Explicó que el escenario político paraguayo está actualmente fragmentado y que los votos opositores se distribuyen entre múltiples candidaturas. Una segunda vuelta modificaría esa dinámica al obligar a los sectores que quedan fuera de la competencia final a negociar y respaldar a uno de los candidatos. Esos votos que son los opositores se dispersan en múltiples alternativas, en múltiples opciones. Una segunda vuelta los obligaría a hacer alianza y a votar todos con el candidato opositor. A su criterio, o sea, a criterio del analista Alfredo Boixia, el sistema también podría acelerar la alternancia política. Es probable que la alternancia electoral ocurriera mucho más rápido si existiera segunda vuelta, afirmó. No obstante, reconoció que el balotaje también tiene desventajas. Entre ellas mencionó la posibilidad de que partidos con ideología muy diferente establezcan acuerdos únicamente por conveniencia electoral o para negociar espacios de poder. Bueno, Bolsa considera que una de las principales ventajas del balotaje es que permite evitar que un candidato llegue a la presidencia con un porcentaje muy reducido de votos cuando existe una alta fragmentación electoral. Y termino con esto, interesante, da que pensar. En general, los sistemas electorales consideran que la segunda vuelta es más legitimadora porque permite que nadie llegue a la presidencia con una pequeña cantidad de votos como esta última elección, por ejemplo, o ya ocurrió. Mayoritariamente la gente votó por la oposición. Es decir, la gente apostó por el cambio. ¿Pero qué pasó? Oposición dividida. Otros van a decir, se le dividió a la oposición. Otros van a decir, se prestó ciertos personajes para ir dividido, etcétera, etcétera. 8:36, hay varias hipótesis sobre ese tema, pero lo cierto es que el Partido Colorado, dice Bocia, no quiere, no va a apoyar jamás este tema del balotaje. No les conviene. Conocen los números, los vericuetos y lo que podría ocurrir con el Partido Colorado si apoyara este tipo de iniciativa. Así que para el Partido Colorado, este cuento se ha cerrado. Seguramente. Vamos a ver, pero es un temazo. La famosa segunda vuelta no existe en Paraguay. No. Y para esto hay que hacer la reforma constitucional. 8:37 minutos, dejamos la información. Vamos a la pausa. Después la gente que quiera participar, hay muchos temas para hablar. Entonces vamos a dar entrada para la participación de la gente que quiera, siempre, siempre aquí en Radio Fe y Alegría, en la pausa.

0: del rumbo seguro.
1: Bueno, ya son las 8:43 aquí en Estación Sur. El tiempo está nublado, bajó un poco más la temperatura, pero está diciendo meteorología desde el jueves, sí, vuelve el frío jueves, viernes, por lo que entendí, fin de semana también, incluso pasaría para toda la semana, para despedir este agosto, entonces el frío vuelve. Y ya era raro, bueno, raro o normal, teníamos como una especie de verano en pleno invierno. Estamos recordando, y es importante, valga la redundancia, hacer esta recordación especial y un poco comunicar a la audiencia, por ahí la gente que le conoció, y es muy importante este poeta popular, educador, crítico popular, trabajó mucho tiempo con el indígena don Gregorio Gómez. Él incluso, y dice, estoy buscando más información sobre él, seguramente en las próximas horas van a aparecer bastante. Él fue poeta, educador, investigador de la lengua y cultura guaraní, fue parte de las ligas agrarias cristianas, trabajó con varias ONG, también alguna institución pública, creó, tiene antologías nacionales, internacionales. Así que una amplitud como ser humano comprometido siempre con la causa y de los más pobres, vulnerables, recordar en forma muy especial entonces a don Gregorio Gómez, poeta, educador, investigador de la lengua, cultura guaraní, un gran comprometido con las causas nacionales, estuvo también en las ligas agrarias cristiana. Entonces hoy falleció don Gregorio Gómez, que en paz descanse, y muy especial esta recordación realmente a don Gregorio Gómez. 8:45, quiero revisar ya rápidamente algunas cuestiones internacionales. Pero antes decir también que aparece esta situación que ya conocemos, pero no está más de mal más repetir. Esta situación de los médicos especialistas en IPS, aparece este título en última hora que dice: bajos salarios provocan estampida de médicos especialistas en el Instituto de Previsión Social. La crisis en el Instituto de Previsión Social se agrava ante la falta de endocrinólogos, neurocirujanos y reumatólogos. Los especialistas ganan en un mes lo que en una semana se gana en el privado. La fuga de médicos subespecialistas por las condiciones salariales agrava la falta de profesionales en el Instituto de Previsión Social, principalmente en endocrinología, neurocirugía y reumatología, según señaló el gerente de salud, doctor Deli León. Tuvimos una situación de crisis en anestesia hace pocos meses en Ingavi. Estamos con un déficit importante en subespecialidades y eso genera lista de espera y todo lo que venimos viviendo en los últimos años. El funcionario explicó que la formación de un médico especialista requiere varios años y que llegar a una subespecialidad puede demandar hasta 12 años o más. Se tarda mucho tiempo en formar médicos especialistas. Tienen aproximadamente 12 años en total de formación. Es decir, no es soplar y ya está la... ¿Cómo es que la gente dice soplar y se hace la botella? No. Lleva como 12 años tener un especialista. Por ejemplo, en reumatología, en neurocirugía, en endocrinología, seguramente, podríamos decir, etcétera, etcétera. Y hay una estampida, se van todos, dice la información. Se van del IPS, están buscando lugares y, en claro, en privado. 8:47. Bueno, vamos a revisar algunas informaciones ya del ámbito más internacional. Esto que sucede en el mundo, muy extraño todo parece, pero este tema de las redes sociales, lo que pasó en Irlanda, para las autoridades, dice la información, es un fenómeno alimentado.

por las redes sociales. ¿Qué pasó? Mueren 5 jóvenes por circular en contramano en una autopista en Irlanda. Dice que se ponen como desafío. Vamos a ir en contramano, imagínense. Y hacen como un reto en las redes sociales. El primer ministro irlandés, Michael Martin, afirmó el lunes sentirse conmocionado tras la muerte en un accidente de 5 jóvenes que circulaban en contramano en una autopista, mientras las autoridades expresan su preocupación por un fenómeno alimentado por las redes sociales. Los adolescentes, cuyas edades no fueron precisadas, murieron el domingo cuando el automóvil en el que viajaban, que circulaba a gran velocidad en sentido contrario por una autopista al sur de Dublín, chocó contra otro vehículo. 4 personas, entre ellas un niño, que viajaban en el otro auto, resultaron gravemente heridas. Este drama se produce días después de otro accidente ocurrido en otra autopista cercana a Dublín, en circunstancias similares, en el que 9 personas resultaron heridas. ¿Qué es lo que están haciendo? Dice que está conmocionado esta autoridad y entristecido por el accidente, y se mostró especialmente alarmado por el hecho de que alguno de estos actos se cometan para conseguir un me gusta en las redes sociales. El primer ministro irlandés consideró que no puede haber ninguna tolerancia con este tipo de comportamiento. Dice, para obtener me gusta en redes sociales están haciendo este tipo de cuestión, cualquiera diría tipo suicida, este tipo de reto, van así de contramano por la ruta y ocurrió esto, lo peor. Mueren 5 jóvenes por circular en contramano en una autopista en Irlanda. Dice que esto hacen como retos en redes sociales. Increíble es lo que nos enteramos así. Ojalá que esto no llegue. Por ahí nomás alguien vio, se le ocurrió y vamos a hacer reto. Y se suele hacer retos así, peligrosos, y que podría terminar derivar en tragedia como lo que ocurrió ahí en Irlanda. 8:50 minutos. Les comento, voy a mirar un poco este tema de... A ver, les quiero comentar esto. Si quieren revisar, siempre estoy observando esta de la página de Fray Beto, este sacerdote dominico, que es periodista, escribe bastante, un periodista muy crítico además, y en su también en su enfoque de evangelización. Él tiene un escrito, acuérdense lo de que Fidel, recordando a, bueno, Fidel Castro, sí, que iba a cumplir estos 100 años, y escribe Fray Beto, y su título es así, pueden buscar en su página, Fidel 100 años. Fidel dice, iba a hacer o cumplir 100 años el 13 de agosto. Falleció a los 90 en el 2016. Nuestra amistad duró 36 años, desde que le conocí en Nicaragua en 1980. En la noche del 20 de julio, él, Lula, que es presidente de Brasil, y yo conversamos a las 2 de la madrugada, desde las 2 de la madrugada hasta las 6 de la mañana. Dice, 4 horas duró la conversación de madrugada con Fidel. Dice, fue la única oportunidad para interpelar al más destacado líder político de América Latina en el siglo XX. Le pregunté por el Estado, el Partido Comunista Cubano, si eran confesionales. Y dice que le respondió Castro, ¿cómo convencionales? Nosotros somos ateos. Dice, y yo ponderé, dice, aceptar o no la existencia de Dios o la mera confesionalidad. La modernidad exige estados y partidos laicos, dice que le explicó Fidel. Dice, Fidel concordó, poco después fueron alteradas en la Constitución y en el Estatuto del Partido. El prejuicio contra las religiones perdió carácter institucional y a plena libertad religiosa en Cuba se restauró con la publicación de una entrevista que él concedió en 1900, dice Fray Beto, le entrevistó en 1985, editada con el título Fidel y la religión. O sea, hay un libro que escribió, producto de esta entrevista con Fidel, escribió Fray Beto.

Fue la primera vez que un líder comunista no podía opinar positivamente, dice, sobre la cuestión religiosa. Dice Fidel, era tipo noctámbulo, aprovechaba las madrugadas para conversar con los amigos. De madrugada, dice que le gustaba bastante conversar, horas. No podía recibir a nadie por menos de una hora. Bueno, entonces, y continúa la gente, en otro momento podríamos leer más interesante. Fidel, 100 años, escribe Fray Beto desde San Pablo, Brasil. 8:53. Otra, vamos a ver otro tema. Ustedes saben que va a haber elecciones en Brasil en octubre. Ahí está en juego el futuro del Partido de los Trabajadores, de este tipo de izquierda en Brasil, Lula. Y se habla, bueno, qué es lo que está haciendo la Fuerza Armada en Brasil y sobre todo la interferencia de Donald Trump y las tecnológicas, es decir, esto que manejan Internet. Dice este autor Jefferson Miola, que escribe para este medio de comunicación Brasil 247, se llama, esta es un medio de comunicación de alternativa que tiene criticidad. Y habla sobre esta interferencia que está haciendo Trump con esta grande tecnológica en las elecciones de Brasil. Dice que en los próximos 49 días, hasta el 4 de octubre, serán decisivos para la sobrevivencia de la democracia en la guerra cibernética de Trump y estas grandes tecnológicas para intentar impedir la reelección de Lula y golpear así a la democracia en Brasil. Dice que hay una campaña muy fuerte tecnológica, de estas grandes tecnológicas, empresas tecnológicas que manejan todo el tema de redes sociales, internet, inteligencia artificial, y están haciendo esta guerra contra Lula. El creciente en el debate público, en los círculos políticos y la percepción de que las elecciones en Brasil son o están siendo interferidas por el gobierno de Trump a través de las grandes tecnológicas y de las agencias de inteligencia y el espionaje en el marco de una guerra cibernética para impedir la reelección de Lula. Trump entiende que el pleito, la lucha de octubre próximo en Brasil y su próximo, dice, y es la gran prueba para Trump, de tal modo para ampliar la influencia de Estados Unidos en América Latina y para el resurgimiento conservador en la región. Dice que esta es una prueba de fuego para Trump, para atajar ya esta reelección de Lula, matar ya todo tipo de progresismo en América Latina. Dice que Estados Unidos pasó de las palabras a la acción y operan en Brasil y usan el mismo patrón de interferencia que ya utilizaron en otras elecciones. Bueno, de otros países, acuérdense de lo último en Colombia, el caso de Colombia. Dice que están interviniendo con estas grandes empresas tecnológicas, inteligencia artificial y el entorpecimiento de las plataformas digitales, donde hay bastantes mentiras, condicionamiento de algoritmos, desinformación, noticias falsas, mentiras, etcétera, etcétera. Dice todo este condimento contra Lula. Y las grandes empresas tecnológicas están haciendo esto. Bueno, entonces voy terminando para tener esta idea nomás. Donald Trump y cómo está utilizando toda esta artillería de internet, redes sociales, inteligencia artificial contra Lula para matar, dice ya, al progresismo latinoamericano. Porque va a haber elección en Brasil en octubre. Y es como que le queda este tipo el último lugar donde hay esta cierta forma de lucha de la izquierda y del progresismo que es en Brasil. Entonces Donald Trump está con toda la artillería y la inteligencia artificial con todo en este tema. Hoy día ya no se habla tanto ni de la televisión ni de la radio, se habla ya de las grandes, de las redes sociales, empresas tecnológicas, inteligencia artificial, utilizando en la guerra política, en la guerra mediática y en este caso contra Lula en Brasil. Bueno, terminamos. 8:58 minutos en

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0: Muy buenos días, damos inicio a esta edición de la semana, la segunda de la Ronda Nacional, hoy 18 de agosto del año 2026, desde Asunción Radio Cáritas, Universidad Católica. Les saludamos, Hugo Roda en cabina de controles, en quien les habla en los micrófonos, Julio Quintana. Hoy Alicia se encuentra con algunos trámites particulares, así que vamos a acompañarnos en este momento de la Ronda Nacional. Saludamos a los integrantes de la Red Nacional de Emisoras del Paraguay y también agradecemos a las radios que retransmiten en la señal a través de las ondas de las diferentes emisoras. Actualmente en Asunción, una mañana agradable, 19 grados, cielo parcialmente nublado, vientos del sur sureste a 15 kilómetros en la hora, y estaríamos llegando a los 20 grados según la Dirección de Meteorología. Hoy tenemos una edición especial, ya en breve vamos a estar también con un contacto telefónico, pero antes, vayamos a los compañeros de Radio Fe y Alegría. Javier Silguero, ¿ya está? Ah, comenzamos por Guairá, nos vamos al departamento de Guairá, concretamente, Radio, ¿pero le tengo añas a Indí o quién está primero? Joel Ruiz Díaz, lo escuchamos.
1: Buen día, Alicia, a los compañeros y oyentes de la Ronda Nacional. Tenemos una mañana soleada en la ciudad de Villarrica, en el departamento del Guairá, con aproximadamente 22 grados de temperatura a estas horas. El gobernador del departamento del Guairá, César Luis Sosa, realizó en la mañana del lunes 17 de agosto su informe de gestión y también jornada de transparencia en el Salón de la UMBES en la ciudad de Villarrica. En la oportunidad, del gobernador también anunció su plan de conectividad vial con un nuevo proyecto para asfaltar 37 kilómetros de la llamada ruta turística que une el barrio Santa Lucía de Villarrica con San Gervasio Independencia. También adelantó que trabajan en un proyecto financiado por la gobernación para asfaltar la ruta en la zona de Ironsá, cuya ejecución van a solicitar al Ministerio de Obras Públicas. Esto decía el gobernador.
2: Que estamos haciendo el proyecto para presentar al Ministerio de Obras Públicas, seguramente que en el mes de septiembre.

0: vamos a ir a hacer la presentación al Ministerio de Obras Públicas. Este proyecto es financiado 100% por la Gobernación de La Guaira para hacer justicia en un lugar de gente trabajadora como es Wilmusá. Son 15 kilómetros de trazado de ruta asfáltica. Este es el trazado de Villarrica, Cañada San Juan, Pocherito, y viene y sale en San Gervasio, cerca de Cerro León. Son 37 kilómetros.
1: Declaraciones de César Luis Sosa, gobernador del departamento del Guairá. Es nuestro reporte para la Ronda Nacional. Gracias por la atención prestada. Será hasta mañana.
2: Gracias, Joel. Gracias por el contacto también. Y así, nos vamos ordenando. Ahora sí, es el turno de Javier Silguero desde Radio Fe y Alegría. Te escuchamos.
3: De jornada para todos. Compartimos el siguiente reporte de Radio Fe y Alegría. Conversamos con César Benítez, integrante de la comunidad indígena Gapó de Corpus Christi, departamento de Canindeyú. Habló sobre la situación de violencia que atraviesa la comunidad, la pérdida de líderes y docentes. Remarcó el problema de la tierra está estrechamente relacionada con la situación que atraviesa la comunidad.
4: Oye, más acá con la gente cuera cuaco o el lugar, pues, ha veído y algunos hermanos líderes también, o ya preso, privado de su libertad. Entonces yo estuve tereí, te vas a operar la preocupación, ahora hasta un momento muy difícil, que tenía personas fallecidas, o sea, que te comunicado, o sea, que te o ni en bojera cuaba y tengo la hora de gente que era cuidado, que hoy ha aliado del grupo criminal, a eso oye publicar curija, entonces, UPAP publicación, pareje. Me tengo que ir a poner la coña de esta Paraguay, esa para ofrecer la mi. A unos años en PP y a unos grupos criminales, grupos narcos, hija mía, te voy a involucrar y cuál es la persona o ejecutar ahora en comunidad de la. Ahora gente, cuéntame. Antes de 2 o 3 días, acuérdate, oye, ejecute a tío Jocurio presentar este documento, la don Antonio Carrillo y los demás, otros amigos y otros líderes, por lo menos, o involucrar ahí, acuérdate a esta situación.
3: Por su parte, el provincial de la Compañía de Jesús y presidente de la Conferencia de Religiosos y Religiosas del Paraguay, Conferpar, el padre Máximo Mendoza, se refirió al comunicado emitido por la Conferpar, expresó su solidaridad con la comunidad indígena tras la muerte del líder Antonio Carrillo y del docente Catalino Correa, reclamó una investigación independiente, justicia y respuesta concretas a la problemática territorial que afecta a los pueblos indígenas.
5: Todas las situaciones problemáticas de tierra, ¿verdad?, en relación a los indígenas que son los dueños de esos lugares de manera ancestral, son criminalizados o son vilipendiados, ¿verdad?, ante otra realidad fuerte que es el narcotráfico que también se da allí, ¿verdad?, en ese lugar, fuertemente en grupos, y realmente se encuentran en una situación complicada, ¿verdad?, entre dos juegos, como se diría, ¿no? Entonces eso hace también complicar más la situación y la falta de solución al problema de tierra, que sigue siendo eso cada vez más grave, porque no solamente allí, en Huipute, en varias comunidades indígenas, que el problema de tierra con respecto a lo que quienes ocupan ese lugar y la titulación que corresponden a ellos, pues allí hay como un tufo de mafia por parte de las instituciones que deben velar, que deben cuidar justamente la soberanía territorial y la soberanía indígena con todo lo que eso significa. Ante esta situación, lo más importante es unir fuerza, ¿no? La iglesia, cuerpo apostólico también, las congregaciones religiosas, dentro de nuestras posibilidades, es unir fuerza para que realmente puedan vivir dignamente nuestros hermanos indígenas. No podemos dejar que sigan viviendo más personas, especialmente de comunidades muy vulnerables que son los indígenas. Entonces, desde nuestra fe, decimos que toda persona desagrada, sea quien fuese, y especialmente aquellas personas quienes están totalmente vulnerables.
3: Palabras del padre Máximo Mendoza, provincial de la Compañía de Jesús en Paraguay y presidente de la Conferencia de Religiosos y Religiosas del Paraguay, Conferpar. Reporte de Radio Fe y Alegría para la Ronda Nacional. Por la atención, muchas gracias. Hasta mañana.
2: Muchas gracias, Javier, por el contacto, y vamos a seguir con este tema porque nos ponen en aviso de que la situación, en vez de tranquilizarse y comenzar con las investigaciones que vayan a esclarecer el hecho de lo que ocurría el viernes pasado, todavía se agrava. Estamos con la señora Claudelina, esposa del líder Antonio Carrillo, quien perdió la vida justamente el viernes en extrañas circunstancias que tienen que aclararse, y eso lo están pidiendo varias organizaciones y la iglesia también. Doña Claudelina, Maisa.
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0: con Javier Pope. Treinen y la que si treinen con la gente de la comunidad, con todo, ¿verdad?
1: Claudelina, ¿qué está pasando ahora que escuchamos que sí. ni siquiera respetan el dolor para hacer el duelo
0: no.
1: de lo que está viviendo la comunidad?
0: No. Ahora ando por atender en donde está Twitch y ahora cuando lo llegaba y te tiro y ya tengo mente y tuve tres fíjate, ando cuando respeta y ahora en donde está Twitch y va a ver ya, en donde 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Acuérdate de la mitad, fuera, o invadir a tu papá de escuela, ¿ves? 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
1: Doña Claudelina. Se cortó. Vamos a recuperar la comunicación porque hay elementos de intimidación con lo que están haciendo. Desde la comunidad también nos hacían llegar esa información de que estas recorridas por parte de una camioneta desconocida sin chapa estaba en la zona llegando a diferentes lugares y el temor es legítimo, se entiende en las condiciones tras lo que se vivía en ese operativo, nada más y nada menos conocido como Redención. Recuperamos la comunicación. Claudelina, ¿quiénes van a volver a entrar? ¿La gente uniformada o esta gente que responde, digamos, al sector privado?
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1: Claudelina, la comunidad está como bien señalaste, en la escuela, están todos reunidos con ese temor. ¿Qué autoridades ya se acercaron o se manifestaron como para interiorizarse, para conocer más del problema?
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1: Claudelina, ¿cuántos son los integrantes de la comunidad ahí en Corpus Christi?
0: aproximadamente 200.

0: 250 la familia, a la mitad gastos te interesa hoy.
1: El respaldo, dice, de las comisiones de derechos humanos, asociaciones, no, la iglesia ya se ha manifestado. Ese sentimiento y el acompañamiento, ¿cómo están percibiendo? ¿Ves a Peñandú?
0: 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Pero nadie más, más despierta ahora. Ni las autoridades nos calman, ya van a ir a orar siempre.
1: Bueno, el problema de tierra, piden la presencia del titular del INDI, propiamente, y del INDER.
0: Sí, porque cuando tema de tierra, andas ahí otra cosa, se acuerda muy intenso, se acuerda que es, criminal, cuando es a ellos, que avise que es cuando hay cuaca, eres el tema de tierra, y el otro que la documento cuadro, huele como es todo en forma. 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
1: 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Sí, a Peima esa, o continúa.
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1: Sí. Bueno, doña Claudelina. Se volvió a cortar la comunicación. Pero esta es la situación de zozobra, de miedo que se está teniendo en esta comunidad, concretamente en Canindeyú, en la que se reclama presencia de las autoridades, acompañamiento, y ya hablábamos también con representantes de derechos humanos, para que una, digamos, dirección oficial, pero también distinta a la que está operando, sea la que le dé un seguimiento y una investigación para que se pueda transparentar y de manera objetiva se vea a los responsables de lo acontecido. No es el único caso, es el último caso, sí, pero hay muchas cosas que se tienen que aclarar también de los manejos en las comunidades indígenas, que vienen a consecuencia de tantas necesidades que padecen y también de derechos que les son conculcados. Vamos hasta el Chaco paraguayo. Está nuestro compañero Eladio Vera de Radio Paipuku. Adelante.
2: Muy buenos días, colegas. Saludos cordiales a la audiencia de la Ronda Nacional. En el corazón del Chaco paraguayo tenemos una temperatura de 15.

0: 15 grados y se anuncia una máxima de 21 grados para el día de hoy. Aquí el informe de Radio Paipuku. Asegurados del Instituto de Previsión Social del Distrito de Filadelfia y alrededores del Chaco Central entregaron ayer al titular del IPS una nota con firmas de usuarios solicitando el restablecimiento de los servicios médicos y el aumento de la cobertura sanitaria en el Hospital de Filadelfia. Según explicaron, la institución privada de salud asistencial de Filadelfia suspendió recientemente la prestación a los asegurados del IPS debido al agotamiento del cupo financiero establecido en el contrato entre la previsional y el centro hospitalario de la capital departamental. Conversamos al respecto con Antonia Saracho, una de las protagonistas de la iniciativa popular de recolección de firmas de asegurados del IPS al efecto de proponer la reactivación del servicio en el Hospital de Filadelfia y en mejores condiciones. Cada vez tenemos menos servicios y más abortantes, dijo entre otras cosas la señora Saracho.
1: Y encontramos que cada vez tenemos menos servicios y más abortantes, porque se van aumentando. Yo sé que hay muchísimo en el Chaco Central, en Filadelfia, Loma Plata, Nueble, pero en Filadelfia especialmente, casi que se centra la mayoría. Uh-huh. Pero también hay muchísima gente que aporta directamente a Asunción y están cargándose acá para las consultas y para todas esas cosas. Nos dimos cuenta que no hay insumos, que, en fin, ya falta. Porque hoy, por ejemplo, ya se cerró a la atención, ya quedamos sin nada.
0: En otra parte de la conversación con la señora Antonia Saracho, la misma significó que atendiendo a la buena predisposición del presidente del IPS, doctor Isaías Fretes, nos animamos a solicitar la revisión de las bases y condiciones del contrato. Así también queremos que entre las cláusulas del acuerdo se establezcan mecanismos más eficientes en los casos de las derivaciones de pacientes en otras unidades de salud del Instituto de Previsión Social.
1: Estamos escuchando día a día que el presidente tiene una muy buena predisposición y nosotros estamos confiados en que, porque lo que nosotros pedimos es la revisión de ese pliegue de bases, ¿verdad? Para aumentar. Y también los medicamentos. Y, o sea, por ejemplo, lo que queremos también es que se solucione. Vamos a suponer que sale un personal de la estancia que ni siquiera conoce Asunción. Viene y se interna, tiene que ser trasladado y no tienen que llevarle sus parientes, no tenemos una respuesta inmediata. Lo que nosotros queremos es que ahí se tenga en cuenta de que si el paciente tiene que ser trasladado para que el hospital se ponga en contacto con la gente de allá y que allá ya tenga un lugar donde ir y no ir a estar esperando en los pasillos o esperando en algún otro lado.
0: Escuchábamos a Antonia Saracho, una de las impulsoras del pedido de reactivación del servicio del Hospital de Filadelfia en el departamento de Boquerón, para los asegurados locales del Instituto de Previsión Social. Hasta aquí el informe de Radio Paipuku. Hasta mañana.
2: Hasta mañana, Eladio Vera, desde Radio Paipuku. Sabemos que hay tantas necesidades de los servicios esenciales, entre ellos el de salud en el Chaco paraguayo, y también para los trabajadores que están asegurados en el IPS y no cuentan en condiciones con este servicio. Gracias, doña Claudelina, nuevamente por el contacto, para ir redondeando sobre la situación que se tiene ahora mismo en Corpus Christi, esta comunidad que nos decía 200 familias, muchísimos niños, que nos comentaban los detalles también de la forma en que se dio ese operativo el viernes con mucha violencia, armados, apuntando a la gente para tratar de conseguir algún tipo de dato, entre comillas, de algún tipo de información que vaya a validar lo que ellos estaban manejando con inteligencia, supuestamente. Claudelina, ahora, esa tensión, ¿hay vehículos recorriendo, hay gente armada? ¿El temor concretamente que se tiene en la comunidad cuál es?
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0: 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Aunque ya o vamos a salir más de enfrentamientos y no ya pues han llegado.
1: Supuestamente se acuerdan ahí pender resguardas agua para supuestamente para darle seguridad, pero todo lo contrario, hay miedo de
0: Sí,
1: parte de cómo
0: sí.
1: ellos están y cómo operan. Doña
0: Sí.
1: Claudelina, le agradecemos el contacto y por supuesto vamos a seguir hablando más en detalle con otras autoridades para ver qué van a
0: Sí.
1: hacer ante esto que están viviendo.
0: Sí. Ajá, agradezco que tengo, pero voy a tener la hora en mis aguas, porque cuando han pedido que tenía autoridad, me han hecho era su tipo, a ver, me han hecho ahora en date. 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Ni un paso no lo volvimos ahí su recuerdo.
1: Claudelina, muchas gracias, mucha fuerza y estamos en contacto. Ustedes tienen ya también nuestro número. Hasta luego.
0: Vale, gracias.
1: Claudelina, esposa del líder Antonio Carrillo, como ya escuchábamos, quien murió el viernes, ¿verdad? Quisiéramos decir más directamente, sin eufemismos, qué fue lo que sucedió, pero es la justicia la que tiene que investigar y ver lo ocurrido. Vamos hasta el norte del país. Desde Radio Iñaciндэ está para informarnos Edgar Amarilla. Adelante, Edgar.
2: Para ustedes desde Radio Iñaciндэ, ciudad de Santaní, departamento de San Pedro. Tenemos actualmente 23 grados de temperatura, el cielo se encuentra nublado en esta parte del país. Ayer el gobernador de San Pedro, Freddy de Clessy, realizó una audiencia pública de rendición de cuentas del ejercicio fiscal 2025-2026 y también al cumplirse 3 años de mandato al frente de la gobernación de San Pedro. Entre otros temas, habló del presupuesto que todavía sigue siendo insuficiente para el departamento de San Pedro, atendiendo a que el departamento es uno de los departamentos más grandes de la región oriental y tiene un presupuesto inferior incluso a departamentos mucho más pequeños. Sobre esto hablaba el gobernador de San Pedro, Freddy de Clessy, tras culminar su presentación de rendición de cuentas.
3: Nuestro tercer año de gestión hemos cumplido y como nos habíamos comprometido, ¿verdad?, de rendir cuentas frente al pueblo sanpedrano, de todos los años que eso lo vamos a hacer, ¿verdad? Y creo que la gente merece saber qué hace su comunidad, ¿verdad?, que en dónde, en este caso yo como gobernador, como administrador de la plata del pueblo sanpedrano, en dónde fue ejecutado, en dónde fue gastado, dónde fue usado. Guaraní por Guaraní hemos explicado, hemos tendido cuentas frente al pueblo, porque siempre hay un refrán que dice cuentas claras, conserva la amistad y el buen relacionamiento con el pueblo para que podamos salir con la frente en alta a caminar en cualquier lugar. Y realmente hoy con un auditorio lleno, repleto, quedó chico el auditorio de la gobernación. También valoro muchísimo también el acompañamiento del pleno del legislativo departamental, los concejales departamentales totalmente vinieron hoy también a acompañar eso. Es porque realmente hay una administración sana, ¿verdad? Hay una administración que no tiene nada que esconder, que siempre estamos poniendo a consideración de los concejales departamentales nuestra ejecución presupuestaria. Y es muy importante también que el pueblo sepa dónde fue utilizado Guaraní por Guaraní en nuestra ejecución presupuestaria. Y realmente yo creo que para mí es una gran satisfacción poder rendir cuentas frente al pueblo.
4: Bueno, nunca va a ser suficiente y el reclamo generalizado también es también de público conocimiento. Falta presupuesto, principalmente en cuanto a ahora, gobernador.
3: Totalmente, totalmente. Ese siempre es mi reclamo y siempre es, yo en esta ocasión le digo y en cualquier lugar siempre también lo digo, ¿verdad? Por lo grande que es San Pedro, el departamento más extenso de la región oriental, la Tuya Vea en superficie de San Pedro y ya. uno de los más poblados también del Paraguay, estamos en cuarto lugar.

0: Ante lo expresado por el gobernador de San Pedro, Freddy Tadeo de Clesis, en diálogo con la prensa, tras la presentación de la audiencia pública de rendición de cuenta por su tercer año de gobierno. Es lo que compartimos con ustedes, compañeros y compañeras de la Ronda Nacional. Que tengan todos buen resto de jornada. Saludos nuevamente a nuestros oyentes de diferentes rincones del país a través de la Red Nacional de Emisoras del Paraguay. De nuestra parte será hasta mañana.
1: Hasta mañana, Edgar. Gracias por el contacto también. Así vamos cerrando esta edición, Hugo.
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1: Bien, muchas gracias por estos minutos, por la concesión de su tiempo. También estamos a seguir sintonizando nuestros diferentes medios y estar acompañados informándoles a través de cada una de nuestras radios. Volvemos mañana después de las 9. Permiso.
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1: En el nombre del Padre, del Hijo y del Espíritu Santo. Amén. Señor Jesús, buen pastor, tú recorres nuestras calles y plazas. Entras en los edificios altos y en los barrios humildes. Acompañas silenciosamente a millones que buscan sentido en medio del ruido y la prisa. Conoces, Señor, el corazón de la ciudad, sus luces y sombras, su bullicio y su soledad. Sabemos que las ciudades están llamadas a ser lugares de libertad y oportunidad, pero también pueden transformarse en espacios de anonimato y aislamiento. Por eso hoy te pedimos una mirada nueva, capaz de descubrir en la vida urbana el terreno fecundo para anunciar tu evangelio. Danos una fe creativa y profunda que no se quede en las palabras, sino que se encarne en gestos sencillos y cercanos. Haznos iglesia en salida, capaz de tender la mano en las periferias, de dar consuelo en la soledad y de sembrar fraternidad donde reina la indiferencia. Señor, que nuestras comunidades urbanas sean lugares abiertos y acogedores, lugares donde se comparta la esperanza, donde nadie se sienta invisible y donde la alegría de tu evangelio ilumine la vida escondida de tantos hermanos. Haznos testigos tuyos en la ciudad, misioneros valientes y creativos que anuncien con la vida tu amor, capaz de superar la prisa, el ruido y el anonimato. Amén.
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0: Renovado saludo a la querida audiencia de Radio Fe y Alegría, este espacio Proyecto País que compartimos con la audiencia. El conductor habitual de este espacio es Galo Bogarín y él está con otras gestiones, entonces le cubrimos a Galo en este horario. Y ya acordamos con él que los días martes y jueves vamos a estar con nosotros aquí en la conducción del programa. Yo soy Javier Silero, Ángel Aquino en la parte técnica, nuestra compañera Andrea Cabrera en la producción del programa. Vamos a estar compartiendo con ustedes. Tenemos visita también. Vamos a presentarle en minutos a nuestra invitada. Descenso de temperatura a partir de hoy, señala el reporte meteorológico de la Dirección General de Meteorología. Hay una proyección para estos días, al menos vemos el pronóstico extendido, que hay descenso de temperatura que se van a estar dando. Hoy mínima de 17 grados y máxima de 25 grados según la proyección que estamos viendo. Hay probabilidad de lluvias dispersas al final de la jornada y esto va a continuar en los próximos días. Hasta el día viernes vemos el pronóstico extendido que vamos a tener entre 17 a 9 grados de mínima para esta semana. Saludos cordiales a la audiencia de Radio Fe y Alegría. Ahora sí, vamos a estar presentando a nuestra invitada del día en Proyecto País en este segmento del programa. Está con nosotros Silvia Villalba, ella es candidata a concejal por San Lorenzo, la Alianza Unite por Sanlo, lista 4. ¿Qué tal, Silvia? Un gusto tenerte aquí en los estudios de Radio Fe y Alegría.
1: ¿Qué tal, Javier? Muchísimas gracias por la invitación. Estamos contentos de estar en este espacio de Radio Fe y Alegría. Y sí, estamos la Alianza Unite por Sanlo, somos color lila, es la lista 4, en mi caso la opción 2, Silvia Villalba. Y bueno, ya es un trabajo que tuvimos de muchos años, ya en la lucha estoy prácticamente hace 10 años en San Lorenzo, más de 10 años. Y con este grupo, esta alianza política que hicimos de varios partidos independientes de la tercera fuerza, ya más de 2 años para lograr una buena unidad y también para evitar la dispersión de votos, de que la gente no se embarulle con tantas listas, no se confunda con tantos candidatos, que es normalmente el problema que solemos tener en varias ciudades. Y en San Lorenzo por lo menos se redujo bastante la cantidad de listas de lo que tuvimos en el 2021 a lo que tenemos hoy en el 2026. Entonces estamos convencidos que vamos a tener unos buenos resultados y sobre todo que la gente va a reconocer, va a ver que ya estamos accionando fuera ya de lo que es de la Junta y que desde la Junta podemos hacer muchísimos más de lo que ya logramos en las calles, con las manifestaciones, con los reclamos, sacando un poco las irregularidades de la Municipalidad de San Lorenzo, concienciando también a la gente. Y ahora desde la Junta podemos tomar esas decisiones que van a favorecer a la ciudadanía. Y en nuestra nucleación nos unimos con la candidata Luz Bella, de todo lo que es el sector de la oposición, es la candidata.

0: única para la intendencia, así que tenemos muchas chances de lograr una alternancia y un cambio en San Lorenzo.
1: Mencionaba Silvia que estaban ya trabajando años anteriores con la alianza para poder aglutinar a los distintos sectores. ¿Cuántos movimientos, cuántos partidos políticos integra la lista 4?
0: Somos en total 6 partidos y 2 movimientos políticos y ciudadanos. En lo que va, en mi caso, como soy una persona independiente, un poco alejada de la militancia política, busqué un partido con el cual yo me identifique también con la lucha, y ahí es cuando se dio las conversaciones con el partido Paraguay Piajuná. Entonces, también porque ellos siempre están saliendo a las calles, trabajan también con nuestro equipo a nivel nacional, que es Katia González, Raúl Benítez, y tuvimos esa en sintonía, digamos, esa sinergia, y con ellos me estoy presentando. Aparte de eso, también está País Solidario, está el Partido Demócrata Cristiano, Hagamos, a ver si no me olvido de otro partido, y de los movimientos que están, Xecueray. Y en mi caso, que es Defensores de San Lorenzo, que es en realidad un grupo ciudadano, es más bien un movimiento ciudadano que surgió a raíz de varias problemáticas en San Lorenzo, donde necesitábamos unirnos, organizarnos y hacer fuerza. Y realmente muchas cosas logramos en estos últimos años, en contratos que nos estaban perjudicando. Por ejemplo, una de las luchas grandes que tuvimos en San Lorenzo fue la de contra el estacionamiento tarifado y el cepo que se llamaba SL Parking, algo similar a lo que era Parsin en Asunción. Más o menos se dio luego en el mismo tiempo. Es como pareciera lo que eran de los mismos dueños. Al momento que estaba Parsin en Asunción, teníamos SL Parking en San Lorenzo, solo que en San Lorenzo sí llegó a instalarse. Empezaron a colocar sus carteles, empezaron a pintar, pero hacían todo de manera incorrecta. Por ejemplo, pintaban menos metros de lo que tiene una camioneta. Entonces, si una camioneta ya sobrepasaba la línea, ellos directamente ya le ponían cepo.
1: Una búsqueda para sancionar
0: Sí,
1: a los.
0: era una cacería de brujas
1: Una manera de recaudar.
0: para recaudar. Justamente en ese momento nos unimos con todos los comerciantes y los vendedores del mercado. Por eso fue una lucha muy importante, porque realmente cualquiera que venía a San Lorenzo era perjudicado. Cualquier persona que venga a trabajar o a cruzar San Lorenzo a hacer unas compras ya se veía perjudicada. En mi caso, por ejemplo, que mi familia tiene una clínica, venían los visitadores médicos, que son de otras ciudades, y no sabían qué estaba pasando esto en San Lorenzo, y ya enseguida, pum, ahí el cepo ya salía más de 200.000. Y bueno, fue una lucha intensa que tuvimos. Nos llevó 8 meses que se cancele el contrato, pero con mucha presión en las calles lo logramos. Entonces, ahí nos dimos cuenta que si nos organizamos y si nos unimos, no se va a permitir los atropellos de la municipalidad o de las autoridades antipatriotas, ¿verdad? Antisanlorenzanas, que solamente quieren recaudar y no dar mejoras, porque en ese entonces era así como Parsin, la recaudación era todo para la empresa tercerizada y prácticamente no quedaba nada en beneficio para San Lorenzo.
1: Te escuchaba, Silvia, que mencionabas que es la primera vez que te presentás en la campaña política. No hacías políticas partidarias,
0: Sí,
1: pero
0: sí,
1: sí el
0: sí.
1: activismo social. Me imagino que eso te motivó justamente para poder
0: Eso
1: hacer los
0: fue.
1: cambios sustanciales en
0: Sí,
1: San Lorenzo.
0: justamente yo nunca tuve interés de ser política, claro, ¿verdad? Yo estudié, o sea, me fui a la facultad con otras, con otra visión. Yo estudié ingeniería en marketing y publicidad, también con énfasis en administración hospitalaria, como mis padres son médicos y siempre estaba relacionada a la medicina. Y no entraba luego por mi cabeza hacer política o alguna vez candidatarme. Ya en cuanto al correr el tiempo, pero sí siempre tenía esa, ¿cómo se dice? Es algo adentro de hacer justicia, ¿verdad? Eso sí tenía siempre. Pero luego ya cuando veía que las cosas no cambiaban, que las autoridades no eran competentes,

0: Ni siquiera algunas de las autoridades que teníamos en San Lorenzo eran gente que uno dice que tiene arraigo de San Lorenzo, porque era gente que se mudaba hace poco y ya se metía en la política por un oportunismo económico. Entonces, ahí empezamos a hablar también con los vecinos, con la gente que sí estaba en política. Bueno, ¿hasta cuándo vamos a permitir que gente que no nos representa esté sentada en la silla de la Junta o que esté también firmando todas las irregularidades de lo que es la intendencia sin mirar, ¿verdad? Sin mirar qué está haciendo el intendente. Y eso fue lo que realmente me hizo nacer hacer algo, además de que siempre, ¿verdad? En la familia hubo esa, ese, digamos, el alma de la oposición, ¿verdad? Un poco ya mis abuelos eran liberales, eran ya de buscar justicia y crecí en ese ambiente, entonces eso es lo que hizo que diga, bueno, voy a dejar un poco el sector privado y animarme a ver si puedo con esto, ¿verdad? Y bueno, estamos hoy yo creo más con preparación, ya con más formación, porque sí en las elecciones pasadas yo era totalmente ignorante en el tema electoral y hoy día sí, después de 5 años, que ya más o menos nos involucramos en el 2021, hoy sí puedo decir que estamos preparados todo en lo que es lo electoral y también en lo que es las propuestas, porque de hecho conocemos la día a día estamos en contacto con la ciudadanía. Tengo a través de una página que es de nuestro grupo, que es Defensores de San Lorenzo, cada día recibimos denuncias de los distintos barrios de San Lorenzo que vamos canalizando con las direcciones de la municipalidad. Y así uno se da cuenta cada necesidad que tiene la gente, ¿verdad? Desde el problema de la basura, problemas de medio ambiente, como es la quema de basura. Tenemos muchos problemas con el contrato que tenemos con Ecoresa, que es la empresa de
1: Recolectora.
0: recolección. Este problema que es de Ecoresa, que en realidad la empresa madre se llama El Farol, no es solamente un problema a nivel de San Lorenzo, es un problema a nivel central y de otros departamentos, porque es como el monopolio de la basura. A los intendentes no le dan opción de tener otra, elegir otra empresa recolectora. Entonces, esto es un gran desafío que tenemos. Si entramos en la Junta, no solamente queremos buscar el cambio en el 2026, sino también en el 2028, porque el problema de la basura lo tenemos que tratar en el Congreso, no es solamente en la Junta o con el intendente, porque es una empresa que se enfoca más en castigar al usuario con altas cuentas, mandando intimaciones con estas notificaciones. En ellos, por ejemplo, en los barrios de afuera, del microcentro de San Lorenzo, si vos debes 3 o 4 meses, te cancelan ya el servicio, ya no te retiran la basura. Pero ¿qué pasa? Se cancela el servicio, pero no la cuenta. Corre la cuenta. Entonces, una persona que ya le costaba lo pagar esos 3, 4 meses, imagínate lo que es su cuenta de 1 año, 2 años, 3 años que está fuera del servicio formal. Entonces, se vuelve inaccesible el acceso a la recolección formal para que haya la disposición final y correcta de la basura. Entonces, ese es el motivo por el cual en San Lorenzo tenemos muchísima basura en nuestros arroyos, en las calles, en las veredas inclusive, los baldíos, y no es una situación, como te dije, solamente en San Lorenzo, sino que en todas partes, ¿verdad? Esta empresa está en todo Central, solamente con distinto nombre. En Ñemby se llama Dorbi, en Capiatá La Candelaria, en Fernando creo que era Ecología Verde, en otro era La Disciplina, creo que en Luque. Entonces va cambiando de nombre, pero los mismos dueños y las
1: Están
0: mismas
1: detrás.
0: malas costumbres.
1: Estoy viendo tu propuesta ciudadana, Silvia.
0: Sí.
1: Justamente mencionaste lo de la página y me
0: Sí,
1: facilitaron el
0: te
1: link
0: pasaron.
1: y veo propuestas interesantes, propuestas ciudadanas, ¿no? Hay dos, cuatro, seis, ocho ejes
0: Sí, 8 ejes.
1: principales.
0: Que los
1: Destacaba el tema,
0: principales son los primeros, ¿verdad?
1: sí, resaltaba el tema de la gestión ambiental, el tema de la basura, la
0: Sí.
1: salubridad. El manejo, ¿no?, del residuo y la disposición final, que hoy día es un grave problema en el
0: Grave,
1: departamento
0: grave.
1: central. ¿Cuántos vertederos clandestinos estamos teniendo? Y

0: todo lo que genera y conlleva esa situación de quema, incendios también
1: Mucha quema,
0: que se
1: basura.
0: da, ¿verdad?
1: Sí.
0: Es un trabajo coordinado que se deben hacer con las distintas municipalidades del Departamento
1: Así
0: Central
1: mismo.
0: y también con el gobierno central para esta problemática que hoy día estamos teniendo, estos fenómenos climáticos, inundaciones, raudales,
1: Claro,
0: que
1: porque
0: ha
1: ahora con
0: cobrado
1: el
0: vida de
1: niño.
0: muchos ciudadanos.
1: Sí. ¿Qué pasa ahora con el niño? Muchísima gente que vive alrededor del arroyo estaba con muchísimo miedo. De hecho, sigue estando con miedo, porque creo que como ninguna época de o un año anterior nunca se alertó tanto un fenómeno del niño. Yo siempre me acuerdo las épocas en que tuvimos muchas lluvias, porque justo mi cumpleaños es en octubre, entonces siempre cuando era el niño era un mes que llovía todo el día, ¿verdad? Y creo que va a repetirse eso. Y sobre todo recordamos que podría volver otra vez las inundaciones, no solamente de los arroyos, sino en los ríos. Nuevamente vamos a tener gente que va a ser desalojada. Y realmente asusta un poco de lo que se viene. En San Lorenzo, con mucha presión de los vecinos, se empezó a limpiar el arroyo en la zona de Ñupora, que ya es el límite con Capiatá y Luque, porque ahí había un taponamiento de la basura, o sea que no corría más el arroyo. Entonces lo que ahora se hizo es abrir un poco el canal para que empiece a correr el agua, el cauce del arroyo, pero aún nos falta, porque eso es una partecita nomás de la cuenca del arroyo San Lorenzo. Tenemos también el arroyo Tayasuapé. Entonces imagínate que eso, todo eso tenemos que limpiar, o sea, exigir la limpieza. Y vemos también que no se reduce la basura, o sea, uno limpia y después también está el desafío de que se mantenga por lo menos hasta que esto pase y que podamos tener una solución con la basura. Muchos dicen la gente es puerca, no hay conciencia. Y no es solamente porque es puerca, porque la gente en realidad, como no le sirve el servicio de la recolección de Coreza, se vale de los motocarriteros. O sea, no es puerca en el sentido que no deja la basura en su casa, pero lastimosamente se vale de una recolección informal que hace que vivamos en una ciudad sucia, contaminada y un aire contaminado, porque muchísimos los barrios tienen esta quema de basura y es como que vivís en zozobra, ¿verdad? Hay barrios donde realmente la gente está harta de la quema de basura. Y no se trata solamente de la basura diaria, la domiciliaria, sino que también en San Lorenzo y creo que en muchas ciudades no existe la recolección diferenciada. No se recolecta de manera diferenciada las ramas, los artículos en desuso. Por ejemplo, cuando vos tenés una ladera que ya no te funciona, ¿qué haces con eso? No sabes. No hay recolección. Entonces, estos son los problemas que debería solucionar un municipio y que hoy realmente están aplazados, aplazados en todo sentido. Y a veces yo digo, no sé, no son ambientalistas, ¿verdad? Pero esto no se trata solamente de ser ambientalista, sino de pensar en tu confort, en tu salud, porque una persona que es alérgica con problemas respiratorios no va a poder vivir tranquila al lado de un baldío que siempre sufre quema de basura.
0: Nos acompaña Silvia Villalba, ella es candidata a concejal por San Lorenzo, Alianza Unite por Sanlo, lista 4. Son 10 de la mañana en toda la República del Paraguay, la temperatura está por 19 grados a esta hora, bastante agradable por
1: Sí, re
0: llamarlo así.
1: agradable.
0: Señalabas, Silvia, las problemáticas, pero si podemos hablar de las potencialidades de la ciudad,
1: Sí.
0: ¿qué puede ofrecer la ciudad y
1: Sí.
0: ordenada, mejorada y teniendo propuestas interesantes para la ciudadanía? ¿Qué potencialidades podemos encontrar en San Lorenzo?
1: Y la verdad que San Lorenzo es una ciudad que creció bastante por ser una ciudad universitaria. Tenemos el campus de la UNA con importantes carreras. Tenemos un comercio pujante que no debemos dejar de lado. Por ello es que necesitamos hoy día que se mejore en la infraestructura vial. Hoy estamos teniendo es como una reducción de nuestro comercio por el problema del tránsito. No estamos teniendo tampoco suficiente, no tenemos luego un transporte de calidad. Entonces, San Lorenzo es una ciudad pujante que puede crecer mucho más. Tiene un mercado bastante grande. Una de las cuestiones que también proponemos es lograr algún día un mercado de abasto que sea ordenado.

y moderno que pueda recibir en un lugar confortable a la ciudadanía para realizar sus compras, porque el hábito ya está. El sanlorenzano de cuna y de años está habituado a comprar en el mercado. Tenemos importantes comercios mayoristas también con precios muy bajos. Inclusive recibimos a gente de otra ciudad para comprar en San Lorenzo. Y eso hay que potenciar porque es lo que da fuentes de trabajo, es lo que da también de que tengamos alimentos, todo tipo de alimentos en nuestros hogares. Y es algo que yo siempre realmente valoré de San Lorenzo, que nosotros podemos ir a nuestro mercado, a nuestro comercio y encontrar todo lo que necesitamos a buenos precios, pero para eso necesitamos ese acompañamiento de que no se olviden de San Lorenzo. Prácticamente el MOPC se olvidó de San Lorenzo. No tenemos una circunvalación, necesitamos que se haya una circunvalación, porque bien se sabe que hay rutas, muchas rutas que cruzan San Lorenzo, pero eso hace que el centro se vuelva un lugar desesperante con el tráfico. Hay veces vos en una cuadra, dos cuadras, te movés, por ejemplo, sobre Cerro Cora, Defensores del Chaco, estás media hora trancado. Y eso es un poco también porque hay mucha circulación que no es la ciudad, que eso necesitamos circunvalar. O sea, tienen que ir por otra ruta. Así nos manejamos mejor los que estamos en San Lorenzo. Y así también se va a potenciar las inversiones, porque hoy también es como que está reduciendo un poco el valor de nuestras propiedades, porque somos un cuello de botella, hay que decirlo bien. Hoy San Lorenzo es un cuello de botella en la zona de Verá, en el microcentro, en las entradas a la ciudad, y no tenemos ni siquiera en los cruces, donde hay muchísimos cruces, ni un solo viaducto. En cambio, vemos en otras ciudades, principalmente en la zona de lo que es central, en la zona norte, que está potenciándose muchísima inversión en infraestructura vial, ya sean Luque, Mariano, Limpio, y ahí uno dice, ¿para cuándo en San Lorenzo? Entonces, por eso nosotros hacemos un llamado a la gente de que busque el cambio, porque con lo que tenemos ahora es como que estamos todavía como siendo una ciudad aldea. Somos una ciudad tan grande, pero a la vez en desarrollo vial somos aldea todavía. No cambió nada San Lorenzo de lo que era entre los 90 a lo que es ahora en el 2020. O sea, estamos prácticamente más de 30 años atrasados. Y hoy el sanlorenzano lo que pide es llegar en menor tiempo de su trabajo a su casa, porque sabemos que el tiempo es dinero y también el tiempo es algo de muchísimo valor para que uno pueda compartir más tiempo con su familia. Y hoy alguien que vive en Reducto, prácticamente llegar a Asunción le lleva 3 horas, mínimo. Y eso debe cambiar. Además de que también necesitamos a nivel central, nacional, mejorar nuestro transporte público, porque no va a mejorar tampoco nuestro tránsito si todo el mundo sigue usando su auto. Tenemos que dejar un poco el auto, usar los buses, pero nadie va a usar los buses si seguimos con buses chatarras y tenemos nuestros internos que son siempre la misma, una pésima calidad. A veces se enojan un poco los choferes cuando yo digo esto, ¿verdad? Me retan y eso, pero hay que decirlo, yo no estoy en contra de los choferes, sino que hay que buscar la renovación de la flota de buses. Así la gente va a volver a usar otra vez los buses y vamos a reducir un poco la cantidad vehicular que hay en San Lorenzo, porque San Lorenzo va a seguir creciendo. Es una ciudad que ya está prácticamente en un 80% urbanizada y ahora lo que es nuestro gran desafío es lograr que sea una ciudad que funcione, donde la gente pueda caminar tranquilamente, con veredas en buen estado, dejar de ocupar las veredas y las calles en la zona del mercado, ordenar nuestro mercado para que también no te quiera pasar encima un bus cuando estás comprando una verdura, ¿verdad? Y bueno, esas son las cuestiones que nosotros nos estamos enfocando y así también presionar por la seguridad, porque estamos también siendo invadidos, ¿verdad? Por el microtráfico. Hoy este problema económico hace que mucha gente de escasos recursos que vinieron de otras ciudades vivan en asentamientos.
Y se vuelve como un caldo de cultivo esa mala situación económica y precariedad.

0: para que sean lugares de microtráfico, ¿verdad? Tenemos muchos puntos rojos en San Lorenzo y todo eso tenemos que hablar en la junta, hay que meter en la agenda. Y yo te puedo decir que en San Lorenzo, por ejemplo, lo que nunca hicieron es meter en la agenda cuándo vamos a renovar la flota de los buses internos que tenemos en la ciudad.
1: Un gran desafío para varias ciudades del
0: Sí,
1: departamento central.
0: los mismos problemas, ¿verdad?
1: Asimismo, es importante articular y conocer experiencia que se tiene en otros distritos para tratar de replicar lo bueno que se hace. Mencionabas, Silvia, el tema del transporte público, el servicio interno que se tiene. San Lorenzo es la tercera ciudad con mayor población en el departamento central,
0: Sí.
1: después de Luque y creo que también de Capiatá. Ahí
0: Sí, es
1: figura
0: así mismo. Nosotros
1: 220 mil
0: estamos
1: aproximadamente.
0: prácticamente casi igual ahora que Capiatá. Capiatá estuvo creciendo bastante en estos últimos años. Y ahora está Luque por arriba de San Lorenzo, justamente por ese hecho de que ellos están teniendo un mayor desarrollo vial, que a la gente eso realmente les da ganas de invertir. Muchos sanlorenzanos inclusive se mudaron a Luque, hasta autoridades, justamente hasta Colorado, entre comillas, ¿verdad? Te dicen, para mí que trabajan ahora en el Congreso, yo prefiero vivir en Luque porque de ahí tomo la vía rápida y llego en 5 o 10 minutos. O sea, estamos también perdiendo ciudadanos de San Lorenzo por el hecho de que no hay ese confort, esa calidad de vida, de no trancarte por más de media hora, una hora, en ciertos puntos críticos del centro para cruzar la zona de Verá, luego es un calvario. Entonces, eso es lo que debemos trabajar y también exigir al MOPC que no solamente se enfoque donde ellos van a sacar dinero con el desarrollo inmobiliario que ahora están invirtiendo en Mariano, en Chacoí, en Luque, porque sabemos también que estas cosas hacen por interés propio. Y hay que pensar en el ciudadano, no solamente en mi bolsillo, porque si están ahora invirtiendo en el norte de Central, es por eso, porque están sacando plata con toda esa venta de propiedades, desarrollos inmobiliarios, que ya es para otro tipo de gente, no para el común denominador. Y bueno, son los problemas que tenemos que tratar para que no todo el dinero del contribuyente o de los impuestos vayan a una zona nada más.
1: Nos acompaña Silvia Villalba, candidata a concejal por San Lorenzo, Alianza Unite por San Lorenzo. Hacemos la pausa, una pausita, Ángel, para amenizar también nuestra jornada aquí en Proyecto País.

0: y ya 16 de las 10 de la mañana estamos en Proyecto País. Nos acompaña Silvia Villalba, candidata a concejal por San Lorenzo, Alianza Unite por San Lo, lista 4. ¿Por qué hay que votar por la lista, Silvia, y justamente por la opción? Pero es importante lo que mencionabas antes de estar al aire, de que la lista lo que hay que posicionar, porque de acuerdo a eso es lo que suma los votos.
1: Así mismo. Nosotros estamos trabajando en equipo con la lista 4, Unite por San Lo, que realmente es una lista de gran calidad. Tenemos luchadores, así como lo que es Defensores San Lorenzo, está el equipo de Xecueray, que también estuvo muchas luchas con nosotros. Tenemos dos candidatos intendentables, que ya trabajaron bastante en política. Actualmente tenemos un concejal dentro de la lista, el periodista Dani Vargas, por ejemplo. Entonces, es una lista que tiene una buena calidad de candidatos. Buscamos también que sean candidatos sin malos antecedentes, porque no podemos decir somos el cambio si después hay ahí un escombro y dentro de nuestra lista. Y hoy por lo menos no pueden decir que en UNITE hay alguien que no valga la pena. Todos están trabajando, todos tienen testimonio de lucha. No es que somos así una promesa nomás. Ya somos acción y ya somos solución. La gente sabe que vamos a poder solucionar y sobre todo sabe que la lista 4 es una lista que le va a defender en la Junta. Porque nosotros no tenemos padrinos políticos como la otra lista del oficialismo, de los colorados, etcétera, donde ellos están sirviendo a un clan. Ellos no sirven a la ciudadanía. Ellos están sirviendo al clan. Además, ellos cuando caminan ni siquiera hablan de propuestas. Hablan, nosotros vamos a acompañar al intendente, al ejecutivo. O sea, ese es su proyecto. ¿Y qué significa eso? Que si el intendente, que ya vimos en este periodo, sigue con obras inconclusas, obras sobrefacturadas en gran medida, contratos injustos como es el contrato con Ecoresa que se firmó el año pasado por 20 años, imagínate, compromete a 4 administraciones municipales, y así sigue la lista. Si seguimos con eso, vamos a tener más de lo mismo, y como siempre les digo, si hay obras sobrefacturadas, es porque se está robando. Y cuando se roba, nos sobra el dinero para las mejoras en

0: cada barrio. Si la gente quiere realmente las mejoras en su barrio y que no solamente se concentre en las plazas o en los barrios donde están los correlis, tiene que tener un equipo de concejales y una alternancia en la intendencia para que defienda el dinero del contribuyente y realmente les llegue las mejoras en su barrio.
1: Silvia, ¿qué mensajes le darías al ciudadano sanlorenzano que no tiene alternativa y dice, no sé si voy a votar el 4 de octubre próximo? ¿Qué mensaje le dejas?
0: Y yo le digo directamente que esta es su oportunidad de que se sienta mejor representado, porque al dejar de votar vos estás dejando que otros decidan por vos. Y sobre todo otros que son más de lo mismo, que no tienen esa visión de decir, bueno, en estos 5 años quiero ver así San Lorenzo, o en 20 años ya ser una ciudad modelo. No, ellos siempre están para crecer su propio patrimonio. Y necesitamos sanlorenzanos que sean realmente de arraigo, de familias que crecieron y que lucharon dentro de la ciudad. Porque hay algo que sí puedo decirles. Siempre cuando yo crecía, mamá, por ejemplo, no me dejaba ir a estudiar en otra ciudad. En un momento mi hermana, por ejemplo, dijo, mamá, yo quiero estudiar en Asunción, así papá cuando se va al hospital de clínica me puede dejar. Y le dijo, no, nosotros somos sanlorenzanos. Acá ustedes van a estudiar porque le tienen que conocer la gente a ustedes. Bueno, un poco decía porque ella es doctora y decía que también íbamos a ser doctores y para nuestro consultorio, ¿verdad? Entonces, ese arraigo, ese amor a la ciudad que ya nosotros ya obtuvimos nuestros padres, nuestros abuelos, hace también que, no le, que nosotros no busquemos defraudar a nuestra gente, a la ciudadanía. Entonces le digo a la gente que está un poco indecisa que vea nuestra página, nuestras redes, pueden ver el trabajo de 10 años que hicimos en Defensores de San Lorenzo, pueden ver un resumen de todas las luchas que tuve en mi página silviavillalba.com, siempre Silvia la primera y es Y, no se confundan con eso, y ahí van a saber que no somos puro bla bla o puras promesas. Y que estamos también convencidos de enfrentar a los corruptos, porque si algo nos molesta es que se siga robando y que solamente piensen en su patrimonio propio, que quieren más o menos enriquecerse hasta sus, no sé, hasta sus nietos, tataranietos, más o menos. Porque eso es lo que hacen el oficialismo. ¿Y qué pasa? Principalmente en San Lorenzo. Tenemos una familia que hace años se está enriqueciendo a expensas del dinero del pueblo. Y eso no puede seguir. Hay que darle ya un stop, hay que darle un freno y que empiecen a responder a la ciudadanía y no solamente pensar a qué amigo correlí otra vez le voy a dar las licitaciones de las obras para que yo reciba una buena coima. Eso tiene que parar.
1: Agradecerte, Silvia Villalba, por este tiempo, recordarnos el número de lista
0: Sí.
1: y la opción en la que estás.
0: Sí, muchas gracias Javier por este espacio. Así que le pedimos a la gente este 4 de octubre votar lista 4, opción 2, Silvia Villalba y Luz Bella, intendente.
1: Muchas gracias, Silvia Villalba, candidata a concejal con nosotros por la Alianza Unite por San Lorenzo, lista 4. Hacemos nosotros la pausa, Ángel, y ya retornamos.

Seguimos en Radio Fe y Alegría, Proyecto País. Ya han pasado, ¿cuántos minutos? Ya de las 10 de la mañana, 27 de las 10 de la mañana. Justamente estamos con nuestra visita, la candidata que propone las propuestas para la ciudad de San Lorenzo, que hace poco estuvo de fiesta patronal, Ángel, ¿verdad? Entonces hay mucho por hacer por San Lorenzo y ciudades del departamento central. Justamente estábamos hablando de este tema, la articulación que se puede dar con los barrios, las ciudades también del departamento central, para que se pueda dar una respuesta integral a las necesidades que se tiene en el departamento central, Luque, San Lorenzo, Lambaré. Justamente hoy también queremos ir continuando con este proceso de hablar con las distintas candidaturas, la propuesta que se tiene de los sectores, darle posibilidad a otros grupos también que tienen mucho que contar y propuestas bastante interesantes para la ciudad y para que los pobladores de estas zonas puedan conocer a sus candidatos, ¿no? Una manera también de visibilizar propuestas y no tener solamente a los candidatos de siempre, ¿verdad? Que tienen

0: De esta jornada que tenemos los distintos medios. Hoy es martes, hay muchas novedades en el ámbito sector político. Diputados piden informe a la DINAC sobre el jet incautado al ex banquero brasileño. En última hora, señala diputado liberal, pide a Estigarribia dejar el sectarismo si busca que su candidatura sea exitosa. MOPC anuncia retiro de semáforo tras último accidente en Pedroso que dejó 6 fallecidos. Y tenemos que mencionar que tenemos el presupuesto de gasto de la nación y hay modificaciones. Nueva modificación en el presupuesto de gasto de la nación, refiere también esta información que tiene que ver con el presupuesto actual. El Poder Ejecutivo autorizó al Ministerio de Economía y Finanzas nuevas ampliaciones o reprogramaciones en el presupuesto de gasto de la nación. Y mencionábamos el tema de seguir hablando con los distintos candidatos que tenemos en el Departamento Central y de San Lorenzo. Vamos hasta la ciudad vecina de Asunción. Estamos hablando de la ciudad de Lambaré. Está en línea con nosotros Marta López. ¿Cómo estás, Marta? Javier Silero te saluda de Radio Fe y Alegría. Un gusto de tenerte.
1: Hola Javier, un gusto para la audiencia de la radio, estoy alegría también, un saludo.
0: Muchas gracias, Marta. Sos conocida de la casa en Fe y Alegría. Mucho tiempo acompañándonos en esta labor educativa y en esta posibilidad que tenemos hablar de las propuestas y los sueños que tenemos cada ciudadano en los territorios y en los lugares donde estamos, Marta.
1: Así mismo, sí, mira, es una alegría también, si bien es un desafío, compromiso, más trabajo, ¿verdad? Estamos formando parte, yo estoy formando parte de una alianza Unidos por Lambaré, con gente muy linda, muy sana, muy comprometida. Y sobre todo con una gestión donde se desempeñe como empleado, como trabajador, como independiente, de una gestión muy transparente en su actuar, ¿verdad? Entonces, muy interesante el grupo, el proyecto. De hecho, nosotros estamos ya por un proyecto a largo plazo, independientemente de cómo vayan los resultados, ¿verdad? Lo ideal sería que metamos también gente, y creo que estamos llegando, visitando casa por casa, escuchando la problemática de cada ciudadano, de los diferentes sectores que estamos habitando acá en la ciudad de Lambaré. Entonces es muy reconfortante escuchar, hablar con la gente que te cuenten su problemática. Y hablo de sectores porque por sectores, digamos, las problemáticas son diferentes. Está el sector de los trabajadores, ¿verdad?, que utilizan un servicio de transporte público y esa es una queja generalizada. Otro que tiene problemas con las calles en mal estado. Realmente Lambaré se convirtió en una ciudad, como todas las ciudades del departamento central, ¿verdad? Y la capital, muchos baches, muchas aguas servidas. Y ni qué hablar de la otra queja, el tema de las basuras. Parecemos una ciudad como si estuviese acá el reciclaje de las basuras, las calles, los patios baldíos, demasiada suciedad en la ciudad. y en los barrios ni qué decir.
0: Marta, escuchar esa sí. problemática que estás citando es una realidad que afecta prácticamente a todo el departamento central, y Asunción no se escapa de esa realidad. A diario estamos viendo denuncias de recolección de basura y demás. Es importante que estas articulaciones que se tiene de los distintos partidos, hay varias alianzas que tenemos en el departamento central, recientemente estuvo

0: nosotros, Silvia Villalba, de la Alianza Unite por San Lorenzo, y destacaba también esa situación que se vive en el distrito de San Lorenzo. Es una problemática real que se tiene en el departamento central, y se tendría que ver una manera de poder articular entre los distintos municipios y dar un poco una respuesta más integral con el gobierno central también, Marta.
1: Así mismo, es un problema que el municipio solo muchas veces no pueden en forma aislada. Bien sabemos y que la mayoría de las llegadas en este momento a Asunción de los diferentes distritos cercanos están pasando por la pared muchas veces, ¿verdad? Entonces tiene que haber como un trabajo coordinado y rutas que permitan el tránsito, por un lado fluido y por otro lado en buenas condiciones. Entonces, ¿cómo se coopera conjuntamente con entre las instituciones, entre los municipios, ¿verdad? Locales, más la gobernación, ¿verdad? Entonces, y el nivel central, el MOPC, a través del Ministerio del MOPC, ¿verdad? Entonces tiene que haber un trabajo articulado. Y con la ciudadanía también, porque una de las cosas que vemos, estamos observando en estos recorridos que vamos haciendo por todos los barrios de Lambaré, vemos que las aguas servidas, ¿verdad? Si bien es un problema sanitario que corresponde ya a otro ministerio, a otra entidad, ese servicio, también los vecinos tenemos que ser más conscientes y buscar mecanismos como municipalidad, conjuntamente con los vecinos, mecanismos que hagan que las aguas ya no vayan a la calle, porque eso también destruye, ¿verdad? Y las aguas servidas, además de destruir el asfalto, destruye también el ambiente, contaminando esas aguas servidas al ambiente y a las familias, a los rentistas y a las personas que utilizan ese trayecto o esa calle.
0: Asunción tiene ese problema también porque no se tiene 100% de desagüe cloacal y se tiene esa situación. En la ciudad de Lambaré hay un proyecto de la cuenca de Lambaré justamente para dar un poco de respuesta también a esa situación de contar con desagüe cloacal en la ciudad. En materia de infraestructura, ¿qué podemos destacar un poco de los desafíos que se tiene para la ciudad, Marta?
1: Desafíos hay muchos. Lo de la cuenca realmente es un proceso, un proyecto ya que empezó en el 2021 y ahí tenemos dificultad con la gestión, ¿verdad? En este momento están habiendo reuniones del área social del proyecto, reuniones con vecinos, ¿verdad? De la zona afectada. Considerar que esto también es, así como decías, es la cuenca del arroyo Lambaré y no abarca toda la ciudad, sino un trayecto. Hay mucha lentitud en los procesos, eso también tiene que ver con gestión tanto de la Intendencia y del Ministerio de Obras Públicas, que es la responsable de la ejecución de este proyecto. Si bien hay una donación de la Unión Europea, también ya se hicieron préstamos y estamos pagando los intereses y no vemos ninguna ejecución. Una de las cosas que vamos a estar forzando es justamente apurar esto, que en este momento están en proceso de licitación para adjudicar a alguna empresa y ahí empieza el proyecto, ¿verdad? Entonces son cosas que van pasando con el tiempo, ya pasaron 5 años y todavía no vemos efectivo eso, ¿verdad? Entonces tenemos como dos cuestiones acá que trabajar, trabajar en la gestión de esos recursos y en apurar eso, y por otro lado también trabajar con la ciudadanía, ¿verdad? En las necesidades que tenemos, ¿verdad? Porque todo esto es significativo y muy importante, muy necesario, pero también el comportamiento ciudadano tiene mucho que ver. Entonces,

0: qué conciencia, qué sabemos, cómo utilizarlos. Todo eso tiene que estar bien claro. Cómo vigilar y controlar también estos recursos que se van utilizando para la ciudadanía, que sean por lo menos materiales de buena calidad. Tenemos muchos profesionales y se están realizando audiencias, tenemos ingenieros, gente formada y capacitada, entendida en el tema de contrataciones, en el tema de civil, digamos, en los trabajos civiles de este tipo de obras, de emprendimientos, que están acompañando y poniendo todas las críticas y las ventajas, desventajas, ¿verdad? Entonces, ahí la ciudadanía, los profesionales, la participación de ellos es fundamental.
1: Marta, preguntarte sobre esta alianza Unidos por Lambaré, ¿cuántos movimientos, cuántos partidos políticos la integran?
0: En Lambaré estamos 8 partidos políticos, de los cuales a mí me gustaría mucho enfatizar en esto también, Javier. De 12 candidatos, es el único grupo y equipo que tiene 7 candidatas a concejalía mujeres. 7 mujeres estamos de los 12 de los 12 candidatos. Es el único la única alianza que tiene eso. Los partidos, sabemos, por tradición, los partidos tradicionales tienen 1 o 2 máximo, ¿verdad? Entonces, eso también, y realmente el comentario de la gente es eso, da confianza a las mujeres, que las mujeres sabemos de las necesidades, sabemos encaminar los problemas y buscar las soluciones. Cotidianamente estamos haciendo solucionando situaciones de la vida cotidiana, pero también tenemos el ejercicio de resolver situaciones más grandes, ¿verdad? Y un municipio requiere eso, resolver situaciones cotidianas del día a día del municipio, de las necesidades de la gente, como la recolección de basura, las aguas servidas, el mantenimiento de los caminos, de los espacios, de la iluminación, ¿verdad? Entonces, hay cosas que son así muy resolutivas y rápidas. Y hay otras cosas, como esto que hablábamos de los sistemas sanitarios y de alcantarillado, que requieren como más proceso, más proyecto. Pero igualmente, las personas que estamos ahí, estamos preparadísimas para enfrentar esto.
1: Marta, siempre hablamos de las necesidades que tiene cada municipio y de las problemáticas, pero me gustaría también insistir, y siempre le consulto esto a los candidatos, ¿qué potencialidades tiene cada ciudad? En caso de Lambaré, ¿qué podríamos señalar de las potencialidades que tiene una ciudad vecina que está al lado de la capital del país? Tiene orillas con el río Paraguay. ¿Qué podemos un poco destacar al respecto, Marta?
0: Bueno, Lambaré es muy interesante en el sentido de tiene muchos recursos, sobre todo recursos humanos jóvenes, ¿verdad? Muchos jóvenes, muchos niños también en la ciudad, pero lastimosamente no vemos posibilidades de crecimiento en ese sector. Lambaré es una ciudad que se creó y no avanzó mucho en el tiempo, en la infraestructura, en las industrias, ¿verdad? A pesar de tener las condiciones, no se desarrolla mucho, no se desarrolló mucho en este tiempo, a pesar de sus casi 60 años de nacimiento, digamos, como municipio. Pero tenemos los recursos suficientes, tenemos profesionales en la ciudad, tenemos jóvenes, tenemos algunas empresas, pero muchas veces en estos recorridos que vamos haciendo y visitando todos los espacios de la ciudad, los negocios, las empresas, vemos que muchos de los funcionarios o empleados de estas empresas o de estos servicios son de otros municipios. Muy pocos son de Lambaré. Entonces, ¿cómo hacer de que

0: buscar mano de obra, empresas, traer un poco empresas acá, ser mediadores también, porque otra de las problemáticas graves que tenemos es el consumo de la droga, ¿sí? Uh-huh. Hay zonas que son como liberadas, ¿verdad? Zona de riesgo, incluso tenemos los servicios de Bolt o de Uber que dicen que no ingresan a ciertas zonas por su uh-huh. peligrosidad. Bueno, eso también es una realidad y tenemos proyectos también para trabajar con estos jóvenes. También con las madres de familia, muchas de ellas jóvenes, madres solteras, de ver los servicios que se les puedan dar, brindar. Por un lado, la formación, capacitación y espacios donde puedan dejar a sus hijos mientras ellas desarrollan y se desempeñan laboralmente. Uh-huh. O sea, tenemos varios proyectos que dan respuestas a las problemáticas de la comunidad, ¿sí?
1: Uh-huh. Marta, súper interesante escuchar a gente que no está metida en la política y preguntarle muchas veces reiterativamente por qué ingresa, por qué se lanza en una candidatura teniendo ya antecedentes de que todo es engorroso en la política, hay mucha corrupción. ¿Por qué uno se anima y da ese paso como una alternativa a la ciudadanía, en este caso lambareña, Marta?
0: Es importante esa pregunta, Javier. Realmente yo soy una profesional. Dependo de mi trabajo, vivo de eso y los vecinos, los compañeros de trabajo, compañeros de otros espacios pueden dar fe y yo también doy fe de los otros compañeros, de la mayoría por lo menos a quienes conozco, de que tenemos un compromiso con la ciudad. Estamos ya hartos y cansados. Realmente yo fui invitada a participar de esto, al principio así como para completar una lista, pero al llegar y conversar con la gente y ver esa necesidad de la gente y ver que hay recursos en el municipio, porque uno también se informa sobre todo cómo se utilizan esos recursos y ve que no devuelve a la ciudadanía lambareña lo que están aportando sistemáticamente, ya sea con los impuestos u otros servicios. Entonces, de ahí que decidí en este momento ya más comprometida a realmente disputar el espacio, disputar. Y si por lo menos, así como estamos viendo, incluso podríamos meter dos o tres concejales, me parece así muy importante, porque esa es otra ventaja que tenemos como equipo. Somos un equipo, no trabajamos de manera individual. Mm. El que tenga más votos, el que va a llegar, es cierto, pero todos vamos a estar acompañando, velando, custodiándole al compañero, a la compañera, y trabajando con ellos el proyecto. Tenemos, como te dije, un proyecto sostenido y que no es solamente electoralista, sino es un proyecto de comunidad, es un proyecto de sociedad lambareña, ¿verdad? Mm. Que queremos vivir en condiciones dignas, pero no podemos hablar de yo que como profesional, que tengo estoy bien asentada económicamente, tengo todo lo que se requiere, todas las comodidades, la vivienda, todo resuelto. No es justo si a 500 metros o 700 metros de mi casa veo gente que está en condiciones paupérrimas, ¿verdad? De pobreza, de falta de servicios. Entonces, me parece, como tenemos desarrollado ese concepto de justicia, decimos, eso no es justo, algo tenemos que hacer. Y bueno, eso fue lo que hizo que decidiera realmente ponerme ahora las pilas para pelear por un espacio para el proyecto, para el grupo. Llegaré yo, no llegaré yo,

0: pero llega el grupo, la alianza, y como alianza un proyecto a largo plazo.
1: Uh-huh. En esa línea de trabajo, Marta, en esta candidatura, las internas, ya luego el posicionamiento con la lista, la ubicación de las opciones respectivamente, ¿qué satisfacción te ha dado lanzarte como candidata a concejal por Lambaré, por esta alianza Unidos por Lambaré, Marta?
0: Mira, la mayor satisfacción es la aprobación de la gente. No pensé que tanta gente aprobaría que me meta a este proyecto. Y realmente padres de familia, pues yo estoy en una escuela, justamente decidí venir a esta escuela porque estaba en una supervisión pedagógica, y decidí venir a esta escuela porque esta escuela está asentada en 7 territorios sociales. Y una noche, pasando a altas horas, vi tantos jóvenes como de sonámbulos, como hay un término que no me viene en este momento, zombies, como zombies recorriendo la comunidad. Gente joven, muchachos, chicas, totalmente perdidos ya por las drogas. Gente, me decían en la escuela donde vine, estos eran nuestros estudiantes, ¿verdad? Y ver en esas condiciones, dije yo, no puedo estar ajena a esto. Voy a ir a la escuela y voy a tratar de, por lo menos, los chicos que no dejen de asistir a la escuela, que la escuela no expulse más niños, esta escuela por lo menos que no expulse. Y justamente en este momento estamos con un proyecto con Fe y Alegría, Educación a Distancia por Radio, porque tenemos muchas madres, muchos padres analfabetos, y vemos que necesitamos que la familia esté alfabetizada para que los niños también avancen. No para que los padres enseñen, pero que los niños vean padres que también leen, que también escriben y sean modelos. Entonces, esas satisfacciones son las que a mí me motivaron y me motivan a seguir adelante. El apoyo de la gente, tanto de la comunidad de Lambaré, como también de otros amigos y compañeros de otros distritos, gente que está fuera del país, que da su apoyo. Realmente eso me conmovió mucho.
1: Qué gusto escuchar esta experiencia, Marta, porque muchas veces la gente no se anima a dar ese paso porque le damos vía libre a gente deshonesta, por eso es que estamos como estamos en la clase política, y es sumamente interesante que gente comprometida pueda dar ese paso significativo y dar ejemplo también a otras personas. Agradecerte, Marta, este tiempo. ¿Algún mensaje que quieras dejar al pueblo lambareño?
0: Gracias, Javier, a Radio Fe y Alegría también, y al pueblo lambareño decirle que estamos acá dispuestos, que no tengan miedo en cambiar de color, que no tengan miedo en cruzar, hacer ese cruzamiento en los votos. Somos la lista 3 y yo soy la opción 9. Uh-huh. Así que adelante, esperamos el apoyo de ustedes, y van a recibir retribución como sociedad, como comunidad, del trabajo que vamos a estar implementando. Hacer esto no es fácil, implica compromiso, implica sacrificio, ¿sí? Horas sin dormir, a veces el tiempo que uno tiene para su espacio, su recreación, dispone, pero cuando uno lo hace con tanto disfrute, con tanto gusto, se complementa totalmente y uno realmente disfruta de todo lo que hace. Y eso, saber de que si llegamos, vamos a estar trabajando conjuntamente con la ciudadanía. Nada a espaldas de la ciudadanía. Eso.
1: Marta López, muchas gracias por tu tiempo. Vamos a seguir conversando. Un abrazo.
0: Gracias, Javier.
1: Conversamos con Marta López, candidata por la lista 3 Alianza Unidos por Lambaré. En esta mañana conversando con candidatas de distintos distritos del departamento central. Y vemos una realidad que afecta

0: a los ciudadanos. Problema de basura, servicio del transporte público, el tema del narcotráfico, las adicciones de los jóvenes en el departamento central. Central y Asunción, se habla de que cerca de 90 mil adictos estamos teniendo, gente. O sea, es un dato preocupante que como ciudadanos con las autoridades tenemos que buscar una respuesta a este tema que tenemos del consumo de drogas en Asunción y Departamento Central. Óscar Lugo está con nosotros en línea, estuvo realizando una cobertura esta mañana en una manifestación por el microcentro. Adelante, Óscar.
1: Sí, bien, gracias Javier, un saludo cordial a la audiencia de la 1300 AM y las emisoras Educativas Paraguay. Se llegó por acá el frío, Javier.
0: Sí, señor, hay un cambio de la temperatura con relación al día de ayer, bastante opuesto el clima a esta hora, porque ayer creo que ya llegamos a los 30 por ahí a la mañana, sin embargo, ahora estamos con menos de 20 grados, Óscar.
1: Así es, Javier. Impresionante la diferencia de ayer con hoy. Cuando llegué aquí, Javier, eran 8:36 minutos y salieron a caminar, Javier, o sea, a hacer la marcha aquí por el centro. Hasta ahora, que son ya las 11 de la mañana, casi las 11, no, todavía no volvieron. Muy pocas personas quedaron aquí en la plaza, aquí frente al Congreso Nacional. Casi en su mayoría son niños los que están aquí en la plaza sentados jugando, y fueron ya hace casi 2 horas más, casi 2 horas y más, salieron a caminar, o sea, hacer su marcha, y vinieron de distintos lugares, de Caguazú, vinieron del Chaco, de Villalles, están la gente de Caguazú también, de Yacicañí también están por acá. También lo que me dijeron, Javier.
0: Multisectorial, marcha por vivienda digna, reforma agraria y copa la avenida Mariscal López, dice esta información que trae el diario digital Última Hora. Oscar, ¿qué tal la presencia de la gente?
1: Y bien, bien, bien, bien. Así como te anticipaba, yo no soy tan bueno para el número, Javier, pero aproximadamente de unas 700, si no es un poquito más, capaz, de personas que yo te digo aquí en la plaza, sino que lo que más o menos lo que están en la malla, más o menos te digo, Javier. Aquí hay mucha gente también, pero en su mayoría son niños, jugando lo que quedaron aquí para aguardar a sus familiares que están por el centro haciendo su marcha, Javier.
0: Oscar, las organizaciones que están convocando esta movilización, ¿qué nombre pudiste conocer? ¿Qué datos manejas?
1: Y la verdad que es muy poco, Javier, porque yo ya cuando llegaba aquí a este lugar, ya los dirigentes ya estaban ya saliendo de este lugar, y ya fue un poco complicado para algunas notas, pero son de varios lugares, y en su mayoría, en la mayoría, lo que piden es vivienda digna. Por eso están aquí, y eso va a ser por tiempo indefinido, Javier.
0: Entonces van a continuar con esta movilización. Oscar, agradecerte. ¿Algo más que quiera destacar?
1: Y vamos a ver que la ciudadanía también acompañe esto, y vamos a ver qué pasa, también, porque después se acopla también el día lunes los docentes, Javier.
0: Muy bien, un abrazo, Oscar. Muchas gracias.
1: Bueno, hasta la próxima.
0: Oscar Lugo, compañero nuestro de Radio Solidaridad, acompañándonos en esta mañana. Enseguida, nuestro compañero Luis Fernando Ibáñez para presentarles el PEAOICO, Servicio Informativo de Radio Fe y Alegría, en colaboración con la Red de Radios Educativas del Paraguay. Por la atención, muchas gracias. Hasta mañana.
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6: 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Bienvenidos y bienvenidas. Hoy celebramos a San Alberto Hurtado, servidor del pobre y fundador del Hogar de Cristo. Cada 18 de agosto la Iglesia Católica recuerda a un gran chileno, San Alberto Hurtado. Este sacerdote jesuita buscó imitar a Jesús en medio de las circunstancias sencillas de la vida, es decir, en el día a día de una vida ordinaria que Dios tornaría extraordinaria. Alberto eligió vivir consagrado al servicio de los más pobres, los huérfanos y los indefensos. Por eso se preocupó por proporcionar a cada uno los medios básicos para tener una vida digna. Su deseo fue siempre que a nadie le falte un hogar. En los barrios populares de Santiago de Chile, al lado de la clase trabajadora, este santo se convirtió en símbolo de fortaleza, generosidad y entrega incondicional. Y PAECO presenta las siguientes informaciones. Comunicado de la Conferencia de Religiosos y Religiosas del Paraguay, CONFERPAR, ante los hechos ocurridos en la comunidad Abaguaraní, Tecojá, Apo. El padre Máximo Mendoza, provincial de los jesuitas en Paraguay y presidente de la Conferencia de Religiosos y Religiosas del Paraguay, explicó el contenido del pronunciamiento que han difundido sobre el asesinato de dos indígenas de la comunidad Abaguaraní, Tecojá, Apo.
7: El comunicado, una especie de pronunciamiento, ¿verdad? Es como, en primer lugar, solidarizándonos con la comunidad indígena, con las familiares del docente que iba a dar, ¿verdad?, a impartir educación en el lugar, y también con el líder indígena y toda la comunidad muy vulnerable, por lo que hemos visto con los videos que se nos ha enviado, ¿verdad? Una comunidad muy pobre, vulnerable, que realmente necesita más acompañamiento. Y ese acompañamiento lo queríamos expresar de esta manera, a través de la solidaridad con ellos en este momento difícil que están pasando. Y nuestras oraciones, en primer lugar, por los hermanos que han fallecido, para que el Señor la acoja en su seno, por la comunidad misma, por la gente que está queriendo como luchar contra estas situaciones difíciles que está viviendo. Y el Señor le dé esa fortaleza, ¿verdad? Esa fuerza para

0: mantenerse en los principios que justamente hacen que puedan vivir dignamente. Nuestros hermanos indígenas realmente siguen sufriendo situaciones de injusticias muy fuertes, ¿no? El problema de la tierra, la enajenación de sus tierras, de sus lugares sagrados, su cultura, y la muerte, ¿verdad? La muerte de compatriotas, eso es inadmisible, ¿no? Porque la vida es sagrada, la vida, ¿no? Sea quien fuese, es sagrada, ¿no? Y hay que buscar todos los medios posibles para no llegar a esa situación, ¿no?
1: El sacerdote jesuita provincial destacó que el problema de la tierra es lo que más afecta a los indígenas y forma parte de la gran preocupación de la Iglesia Católica.
0: Todas las situaciones problemáticas de tierra, ¿verdad?, en relación a los indígenas que son los dueños de esos lugares de manera ancestral, son criminalizados o son vilipendiados, ¿verdad?, ante otra realidad fuerte que es el narcotráfico, que también se da allí, en ese lugar, fuertemente en grupos, y realmente se encuentran en una situación complicada, ¿verdad?, entre dos juegos, como se diría, ¿no? Entonces eso hace también complicar más la situación y la falta de solución al problema de tierra, que sigue siendo eso cada vez más grave, porque no solamente allí, en Huipuité, en varias comunidades indígenas, que el problema de tierra con respecto a lo que quienes ocupan ese lugar y la titulación que corresponden a ellos, pues allí hay como un tufo de mafia por parte de las instituciones que deben velar, que deben cuidar justamente la soberanía territorial y la soberanía indígena con todo lo que eso significa. Ante esta situación, lo más importante es unir fuerza, ¿no? La Iglesia, cuerpo apostólico también, las congregaciones religiosas, dentro de nuestras posibilidades, unir fuerza para que realmente puedan vivir dignamente nuestros hermanos indígenas. No podemos dejar que sigan viviendo más personas, especialmente de comunidades muy vulnerables que son los indígenas. Entonces, desde nuestra fe, decimos que toda persona es sagrada, sea quien fuese, y especialmente en aquellas personas quienes están totalmente vulnerables.
1: El provincial jesuita Padre Mendoza recalcó que los indígenas sufren constantemente persecuciones y violencias.
0: Con violencia constante o sistemática, como parece que eso es lo que está pasando, ¿no? Según los datos que se tiene, eso no es vida, es una vida en paz, ¿verdad? La paz no es solamente ausencia de guerra como tal, sino hay diferentes tipos de violencia que se dan, como la constante, ¿verdad?, presión que tienen las comunidades indígenas para que puedan salir del lugar o no se soluciona su situación jurídica, por todo lo que eso significa en esas realidades, ¿no? Entonces, aparte de la lejanía, la soledad, la distancia, eso hace que cada vez más se ralentice todo sea muy lento y la justicia más rápida, en este caso, especialmente para los más pobres. Hoy celebramos la fiesta de San Alberto Hurtado, justamente un santo contemporáneo jesuita chileno, y justamente él nos invita a mirar a Jesucristo en los pobres, en los más vulnerables, en los más necesitados. Hoy día justamente son nuestros hermanos indígenas, son el rostro vivo de Cristo encarnado que están sufriendo. Y bueno, pues nos invita de la fe a solidarizarme y estar al lado de ellos para acompañar en este momento difícil y poder buscar vías de solución reales, especialmente de justicia, que se pide para que la vida realmente sea digna en todas las dimensiones.
1: Expresión del padre Máximo Mendoza, provincial de los jesuitas en Paraguay y presidente de la Conferencia de Religiosos y Religiosas del Paraguay. Vamos con la siguiente información. Indígena desmiente la versión del gobierno de que los indígenas fallecidos estaban involucrados en hechos delictivos. César Benítez, de la comunidad Apo, ubicado en el distrito de Corpus Christi, Canindeyú, enfatizó que los indígenas asesinados por fuerzas de seguridad del gobierno no tienen ningún vínculo con grupos criminales.
2: Oye, más acá con la gente fuera de Cuaco, ahora el lugar, pues, ha de ir hoy alguno hermanos, líder también, o iña preso, privado de su libertad. Entonces yo tuve TDI, pedazo, pedazo de preocupación, ahora hasta momento muy difícil, que tenía personas fallecidas, o sea, que yo tenía comunicado, o sea, que tenía, o ni en Bojera Cuava, y tengo la hora de gente que era cuidado, y que hoy ha aliado del grupo criminal.

0: asesor de publicar curija, entonces UCAP es publicación, pareje. Yo tengo que ir a la coña de esta Paraguay, esa para ofrecer la mi a unos años en dos PP y a unos grupos criminales, grupos narcos, hija mía, te voy a involucrar y cuál es la persona o que ejecutar ahora en comunidad de la ahora gente cuerda antes de 2 o 3 días acuerda hoy se cuerte a tío Jocurio presentar pues tenía documentos la don Antonio Carrillo y los demás otros amigos y otros líderes por lo menos o involucrar ahí a cuerte a esta situación pues.
1: Benítez destacó que el verdadero problema que tienen está relacionado con el problema de la tierra y la comunidad se encuentra con mucho miedo en este momento.
0: Tengo escapado, ahora por lo menos la hora y un hito ya legalizamos, ahora porque ya está interesado, ahora gente cuida mi oye, a por lo menos, ahora por lo menos no. Ni le catuba y mango para ir nunca cuadro, sea porque la ojo por todos lados, la hora de familia cuadra, oye, mundo y pama, ojo, helicóptero, guasupe y güey, o mongo, pao, eroga, yugue, mi peija, iba y estrellingo la vez. A usted, arica tú, o ya, da y cuay, o yucan, cuay, la hora de gente torturado, nada, y arma, nada, y cu, acuerdas, gente, y enfrentamiento, y nada que ver, de enfrentamiento, para eso yo tengo profesor, o está, esa, negativo, pues, y cuando, oye, eres hijo, se cuera, cuadro más.
1: Palabras de César Benítez, poblador de la comunidad indígena Gapó, que se encuentra en Corpus Christi, Canindeyú. Y la siguiente información. Distritos de Misiones se preparan para enfrentar el fenómeno El Niño. El intendente de Santa María Misiones, profesor Ramón Sanabria, dijo que se encuentran en las preparando para las diversas ciudades de este departamento para enfrentar la llegada del fenómeno El Niño.
2: Se armó, se hizo toda ya también en cada distrito los consejos de emergencia distrital, cada municipio tiene, y estamos coordinando con el gobierno departamental. Estamos haciendo una proyección, un proyecto también, de acuerdo, vamos a decirle, los pronósticos que nos dice en qué momento nos atacaría, en este caso yo creo que fines de agosto viene con toda la lluvia, ojalá que pueda cambiar el pronóstico también.
3: Ojalá.
2: Realmente ya hemos hecho los trámites correspondientes al gobierno en sí, emergencia, con emergencia nacional hemos ya coordinado, se va a instalar en el departamento de Misiones la base de emergencia, con todos los requisitos también si sucede lo peor. Y en primer lugar, el gobierno departamental ha pedido también a la entidad binacional, ya se me está el director, combustibles. En primer lugar, se consiguió ya los combustibles para cada distrito, 2.000 litros, a esos municipios que tienen su retro chica, para poder hacer la limpieza pequeña y a eso de que puedan hacer la limpieza correspondiente. Pero nos encontramos con un pequeño y grave problema también en cuanto a la retroexcavadora grande, porque solamente tiene uno, el gobierno departamental funcionando, obra pública no tiene, y por eso mismo el lunes pasado nosotros los intendentes de Misiones con gente de la gobernación hemos ya hoy día gestionado con el director de la entidad binacional, ya se está también, de buscar empresa tercerizada para que se pueda hacer los trabajos más grandes ya, para hacer los desagües correspondientes, porque con la retrocica muchas veces no puede hacer los trabajos de limpieza y canalización, solamente puede hacer la retroexcavadora grande, entonces Pedro Yugo y Yujula problema de porque solamente hay una retroexcavadora y los 10 municipios necesitan. Y yo ya hablé con algunos dirigentes de las organizaciones sociales también.
1: Expresiones del profesor Ramón Sanabria, intendente de Santa María Misiones. Y en Colonia Independencia están preocupados por el anuncio de que se aproxima la llegada del fenómeno El Niño. Roque Rodríguez de Radio Manduana de Colonia Independencia manifestó que en la zona de Colonia, de esta zona, en esta ciudad, no están preparados para enfrentar grandes lluvias.
4: Por ejemplo, uno de los caminos

0: que se utiliza es el denominado camino al Cerro Acatín. La cumbre del Acatín que está a 12 kilómetros 13, prácticamente del casco urbano, y de los cuales solamente un kilómetro empedrado, luego terraplenado, y toda la serranía, evidentemente con lluvias constantes, es imposible llegar, porque en la serranía ninguna la Ibu o Capunte, y eso puede salir en plena calle de revés, y que todo sale Ibu y ya no se puede llegar ahí, ¿verdad? Porque toda la serranía pues está llena de agua, gracias a Dios, ¿verdad? Pero para transitar con lluvias intensas va a ser casi imposible. Y todos los lugares, ¿verdad? El acceso, por ejemplo, al Salto Suizo, en la parte baja hay varios arroyitos, hay varios humedales, y eso con lluvias grandes se van a llenar, y ahí la parte de abajo, la tierra, es la famosa arena gorda, sea tu cualquier oscuro o tripado, y entonces son situaciones que se van a estar...
1: Palabras de Roque Rodríguez, comunicador de Radio Banduana de Colonia Independencia. Llegamos al final del informativo PECO correspondiente al 18 de agosto de 2026. Sigan en la sintonía de las 1300 AM. Ya viene el contacto sur de la Asociación Latinoamericana de Educación y Comunicación Popular, ALER. Y a las 11:30 en el programa Río de Palabras, con la conducción de Diego Segovia. En la coordinación técnica estuvo Ángel Aquino. Tengan ustedes un excelente resto de jornada. Muchas gracias.
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5: Muy buenos días a los pueblos de América Latina y el Caribe. Comenzamos una nueva jornada recorriendo las voces, las luchas y las realidades que atraviesan nuestros territorios. Qué gusto darles la bienvenida a este Contacto Sur matutino, el espacio informativo de 15 minutos de la Asociación Latinoamericana de Comunicación y Educación Popular, ALER. Hoy es martes 18 de agosto del 2026 y yo soy Génesis R. Cruz, transmitiendo desde Voces Nuestras en San José, Costa Rica. Comenzamos con los titulares para esta mañana. En Paraguay, los hogares son cada vez más pequeños y aumenta la presencia de mujeres como jefas de hogar. En México, Radio Guayacocotla, la voz campesina, celebra 61 años de caminar junto a los pueblos de la Sierra Norte de Veracruz. En Ecuador, desde Puyo, seguimos las voces del 12º Foro Social Panamazónico y las luchas por la defensa de la Amazonía. En Nicaragua, el régimen de Ortega y Murillo presenta públicamente al obispo emérito de Estelí, Juan Abelardo Mata, tras permanecer mes y medio desaparecido.
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5: En Paraguay, los datos oficiales muestran una transformación en la composición de los hogares. Cada vez son más pequeños y aumenta la presencia de mujeres como jefas de hogar. Esta realidad plantea el desafío de generar nuevas oportunidades de empleo y desarrollo económico para ellas. Desde Asunción nos informa Joel Román.

0: Muy buenos días desde Paraguay, un saludo cordial a los compañeros de Contacto Sur. Desde Radio Cáritas, Universidad Católica en Asunción, se abre paso en la opinión pública sobre la estructura de los hogares paraguayos, que atraviesa una transformación que refleja cambios en la dinámica familiar, laboral. Hoy, casi 4 de cada 10 hogares tienen a una mujer como jefa, una realidad que, según el director del Instituto Nacional de Estadística, Iván Ojeda, puede estar asociada a mayores niveles de vulnerabilidad cuando existen muchos niños y menor formación.
1: 4 de cada 10 hogares en la República tiene a una jefatura de hogar mujer. Cuando analizamos vulnerabilidad en el hogar, nos damos cuenta que los hogares en donde hay jefatura de mujer, en donde hay muchos niños, en donde la jefa o jefe de hogar tiene poca formación, son hogares generalmente más vulnerables. Ahora bien, el protagonismo de las mujeres en el mercado laboral también está planteando un nuevo paradigma. En el último trimestre que publicamos en laboral, 114.000 nuevas personas logran ocuparse, de las cuales 78.000 son mujeres.
0: Este cambio en la composición ocurre al mismo tiempo que disminuye el número de hijos. La tasa global de fecundidad se ubica actualmente en 1,9 hijos frente a los 7 registrados en las décadas de 1950 y 1960. Para Ojeda se trata de una transición demográfica que también abre un debate sobre el aprovechamiento de la fuerza laboral femenina.
1: Algo que se está hablando mucho internacionalmente es el bono de mujer o el bono de género. ¿Qué implica esto? Que hay una fuerza laboral que hasta ahora no está siendo explotada por los países, que justamente son las mujeres. Las mujeres están, digamos, dedicadas a tareas no remuneradas, las tareas de cuidado. Entonces el desafío hoy es dar esa oportunidad o generar esas oportunidades para que las mujeres también se realicen profesionalmente y también tengan más años de formación. Caída de la fecundidad, hoy estamos en una tasa global de fecundidad de 1.9. Esto en términos sencillos quiere decir que en promedio en el Paraguay las mujeres en edad fértil de 15 a 49 años de edad tienen 1.9 hijos en promedio. En los 50 a los 60 esto llegaba a 7 hijos por mujer.
0: Menos hijos, hogares más pequeños y una mayor presencia de mujeres en el mercado laboral configuran así un Paraguay que cambia su estructura. El desafío será acompañar esa transformación con políticas que permitan convertir estos cambios demográficos en oportunidades de desarrollo. Desde Asunción, Paraguay, informó Joel Román para Contacto Sur.
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3: En México, Radio Guayacocotla, la voz campesina, celebra 61 años de hacer comunicación junto a los pueblos de la Sierra Norte de Veracruz. Desde el 15 de agosto de 1965, esta radio ha acompañado las voces y las luchas de los pueblos nahuas, tepehuas y otomíes, convirtiéndose en parte de la vida comunitaria de esa región. Mónica López nos comparte una nota sobre la importancia de Radio Guayacocotla y sobre estos 61 años caminando junto a las comunidades.
4: Muchos saludos, amigos y amigas de América Latina y el Caribe que están en sintonía del Contacto Sur desde Radio Guayacocotla en México. Les saluda Mónica López y bueno, pues esta tarde platicando con una de nuestras corresponsales a propósito del 61 aniversario de Radio Guayacocotla. Y Yiria, si pudieras platicarnos, bueno, para ti, ¿qué significa Radio Guayacocotla y ser corresponsal de Radio Guayacocotla?
5: Pues de entrada es una alegría. Es un compromiso, es una, pues nos ayuda a llevar comunicación de los territorios donde nos toca reportear, contar no solamente lo malo que sucede, que claro que hay muchísimas cosas, muchas problemáticas, sino también las alegrías, también las cuando se gana, y eso nos ayuda como a alimentar esperanzas, ¿no? De cuando hay alguna problemática en nuestros territorios y otras formas de resolver pues también los problemas que seguro se espejean en otras partes.
4: ¿Por qué es importante que existan medios como Radio Guayacocotla en México?
5: Bueno, yo creo que es importante porque hay comunidades en todo el país, ¿no? Y ahí la radio es la que está llegando a donde no llega el internet, a donde no llega la tele, llega la radio. Es importante porque son voces que necesitan ser escuchadas y necesitan, pues, hablar. Ser escuchadas y también escuchar, ¿no? Escuchar cómo se vive en otros lados, cómo se resuelven cosas en otros lados. La radio.

0: radio es la que va a llegar siempre, ¿no? Siempre se prende la radio para trabajar, para hacer, para, pues para, es parte de la conversación.
1: Oye, Yiria, y por último, ¿qué le deseas a la radio en estos 61 años?
0: Pues larga vida, resistencia, que siga alcanzando, ¿no? Como dice su lema, que su voz alcance lejos, que llegue, que vaya uno a donde vaya, que siga haciendo ese puente con los migrantes y las migrantes, y con todo aquel que necesite, ¿no? Una voz, un eco que alcance su voz.
1: Bueno, pues ella es Yiria Ninel, corresponsal de Radio Guayacocotla, y esta es la palabra a propósito del aniversario 61 de esta que es una de las radios comunitarias más antiguas de México. Para el Contacto Sur, reportó Mónica López.
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4: El miércoles 12 de agosto, el régimen de Daniel Ortega y Rosario Murillo presentó en una entrevista difundida por los medios oficialistas al obispo emérito de la ciudad de Estelí, Juan Abelardo Mata, quien permanecía desaparecido desde hacía ya un mes y medio. El obispo fue detenido en junio pasado junto a otros religiosos, quienes posteriormente fueron liberados bajo distintas condiciones. Mata, en cambio, fue trasladado a un lugar cuyo paradero no había sido informado públicamente por el gobierno. Ante la falta de información sobre su situación, la Comisión Interamericana de los Derechos Humanos, CIDH, y líderes católicos en el exilio demandaron al régimen de Ortega y Murillo una prueba de vida y garantías para proteger sus derechos humanos. La CIDH también solicitó a la Corte Interamericana de Derechos Humanos ampliar las medidas de protección otorgadas al obispo. Un día después de esta solicitud, el régimen presentó al obispo en una entrevista realizada en una propiedad rural donde, según la versión oficial, estaría viviendo actualmente. Sin embargo, medios independientes no han podido verificar las condiciones en las que él se encuentra. El sacerdote Nils Hernández, desde el exilio, dijo que, si bien se celebra que el obispo Juan Abelardo Mata esté vivo, la entrevista también confirma, a su juicio, que él permanece bajo control del régimen, vigilado y con sus derechos como religioso restringidos.
5: Mira, yo le noto mucha paz y tranquilidad. Creo que nuestras oraciones han estado funcionando, pero a la misma vez se mira algo más de que él está bajo presión. Él, en realidad, él no puede decir cosas que él pudiera decir. Se le nota un poquito nervioso, se le nota un poco, aunque él está sonriendo y todo eso, pero uno puede ver la preocupación en sus ojos. Y aunque él está haciendo cosas físicas y todo eso, en la presentación que hicieron, eso no lo sabemos nosotros si él está siendo ultrajado. En sí, hay mucha presión y eso yo se lo pude notar en sus ojos. Sus ojos están diciendo todo lo que ellos no están negando.
4: El obispo emérito de Estelí, Juan Abelardo Mata, tiene ya 80 años y ha sido una de las voces críticas frente a las violaciones de los derechos humanos cometidas en Nicaragua. En el 2022, el régimen de Ortega confiscó a la Iglesia Católica en Estelí varios colegios y una universidad católica que eran administrados por el obispo Mata, en un contexto de creciente persecución contra la Iglesia y de represalias constantes por sus denuncias sobre las violaciones a los derechos humanos que son cometidas actualmente por el régimen nicaragüense.
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4: En Ecuador continúa el 12º Foro Social Panamazónico, FOSPA, que reúne en Puyo a organizaciones, pueblos y comunidades de los 9 países de la cuenca amazónica. El encuentro, que se desarrolla hasta el 21 de agosto bajo el lema Amazonía, un solo territorio, busca fortalecer la unidad de los pueblos frente a las políticas neoliberales y el avance del extractivismo. Desde Puyo, Ecuador, nuestro compañero Olmedo Carrasquilla, de Radio Temblor y del colectivo Voces Ecológicas, nos trae este reporte.
6: Bueno, amigos y amigas de América Latina, de Avia Yala, nuevamente en este reportaje especial desde El Puyo, Ecuador.

0: ¿no? Y qué bonito sería que los 9 países de acá de América Latina nos unamos, podamos combatir una política neoliberal en todos estos espacios, quienes nos están exterminando en esto de la extracción de los minerales en nuestra madre tierra. Entonces, nada, pues decirles que nos unamos, compañeros, compañeras. Nuestra realidad aquí en Ecuador no se va mucho más allá de las realidades de otros países. Nada, pues unámonos, hermanos, hermanas.
1: ¿Cómo ve esta perspectiva con el papel de la mujer informando de todo este evento?
2: Para mí creo que es más que un rol fundamental. Desde siempre, desde todos los tiempos, las mujeres siempre hemos tenido este mensaje, ¿no? De conexión, más conexión con la naturaleza, de la convivencia, de la armonización entre nuestras propias prácticas culturales. Así que, ¿qué no mejor que las mujeres también sean estas mujeres que lleven estos mensajes de reflexión, de conciencia, y de que a través de ese sentimiento como de mujer, como personas que estamos conectadas tanto con la naturaleza, podamos llevar estos mensajes, ¿no? También crear estas nuevas propuestas, porque las mujeres tenemos conocimiento, tenemos toda esa capacidad también de poder estar en espacios importantes, no solo en comunicación, sino también en la creación de propuestas e iniciativas, como la visión de la mujer, a crear estas nuevas alternativas para el cuidado de nuestro territorio. Nosotros como mujeres, en tanto desde siempre hemos estado conectados con ella en prácticas culturales, estamos con la chacra, entonces esta relación que tenemos creo que es más que importante de que llegar.
1: Así es el labor de las mujeres de los pueblos originarios, las mujeres que están haciendo esta comunicación. Calle, a vos, muchas gracias por estar. Es el equipo de comunicadores, comunicadoras del FOSPA. Bueno, amigos y amigas, ustedes pueden seguir todas estas noticias, toda la cobertura a través de la página del FOSPA.com. Y por supuesto RadioTambor.org y este medio de información. Este es un reportaje especial. Soy su amigo y servidor Olmedo Carrasquilla de Radio Temblor Internacional.
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4: 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Este fue el Contacto Sur Matutino, el informativo regional de la Asociación Latinoamericana de Educación y de Comunicación Popular, ALER. Muchísimas gracias por acompañarnos. Comparta esta información y manténgase en sintonía de nuestras emisoras aliadas. Yo soy Génesis R. Cruz y hasta la próxima emisión.
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0: Día y medios. Estamos aquí en Radio Fe y Alegría, en esta segunda edición del programa Mediodía y Medios. Vamos a tener una programación sobre actualidad, sobre medios, y quiero presentarles ya nomás, porque seguro que ya la conocen, a nuestra invitada de hoy. Ella es Andrea. Hola, Andrea, ¿cómo estás? Andrea.
1: Hola, Diego, buenas tardes para la audiencia. Bueno, van a ser las 12 del mediodía, dentro de unos minutos más. Seguramente aquellos que se están preparando ahí para almorzar y que nos están escuchando de fondo, bueno, un gusto acompañarte hoy.
0: Muchas gracias, Andrea, por acompañarnos. Andrea es productora de Radio Fe y Alegría, así que estamos ya trabajando con ella, pero hoy estamos aquí integrándola a las voces que escucha nuestra audiencia. Así que yo te quiero preguntar, Andrea, vos sos productora, sos...
1: Decime.
0: Estudiante de la carrera de comunicación.
1: De comunicación, sí.
0: ¿Estás en la Universidad Nacional?
1: Sí, en la UNA. En filo.
0: ¿En filosofía?
1: Sí, sí, exactamente.
0: ¿En qué año
1: estás? No, ya terminé, estoy ahí en completando mi... bueno, haciendo mi tesis.
0: Peleando con la tesis.
1: Exactamente, eso mismo, y le ignoramos un rato y después retomamos.
0: ¿Hace cuánto que estás peleando con la
1: tesis? Hace un año.
0: Ah, bueno, está bien todavía, ¿no? Porque hay gente que pasa
1: 5, 10, 15
0: años
1: con
0: la tesis.
1: No, no, hace poquito.
0: Así que es un tiempo razonable todavía, no hay que apurarse tampoco. ¿De qué va tu tesis?
1: Va sobre el periodo de Rafael Franco, sobre su periodo de la Revolución del 36, después de, bueno, ese pequeño periodo donde él asumió y, bueno, todas las reformas que hizo en ese año de... O sea, es más con un enfoque de historia y periodismo, de lo que se puede recabar en esos años, porque hay muy pocas publicaciones, entonces mis fuentes son directamente los diarios de la época de mil, o sea, de hace 90 años. Entonces esa es mi batalla principal, que ya no hay algunos pedazos y demás, pero encontrar ese tema así específico para que no abarque tanto también, ese fue todo así una pelea, entonces
0: wow.
1: Estamos ahí.
0: Pero qué interesante, o sea, estás a full recorriendo la hemeroteca,
1: sí,
0: con diarios.
1: Sí, ya es mi amigo y el hemerotecario, el señor.
0: Un saludo, entonces.
1: Un saludo, sí, ya y cuera y vamos a decirle, porque siempre me hincha, ¿verdad? Tipo, ¿qué tal avanzaste? Y yo, hola, vengo por otra cosa y así, ¿verdad? Pero eso también suelo decir, invitar a la gente que vaya a la Hemeroteca Nacional del Congreso también, que es una locura, que es un espacio que la gente no conoce definitivamente y es abierto para todo público. No es necesario que te vayas a hacer una investigación, una tesis y demás, sino que vayas a conocer que hay documentos súper importantes, increíbles, más que nada. También, por ejemplo, en el Congreso, que están las partes, la parte del archivo donde se recaba lo que pasan en las sesiones del Congreso, por ejemplo. Palabra por palabra, que hay gente en el Congreso que va redactando al mismo tiempo que están, se está produciendo la sesión, ¿verdad? Y entonces, por ejemplo, es algún dato que me decía el hemerotecario, porque yo decía, curiosa, ¿qué son estos libros? Y él me mencionaba que era esto, que por ejemplo, si un senador dijo una grosería, textualmente está ahí. O sea, más allá, por ejemplo, ahora tenemos la tecnología, los videos, el Senado TV y demás, que podemos ahí tener la imagen, el audiovisual, pero también hay por escrito, por ejemplo, que es un archivo del Senado, o sea, del Congreso.
0: ¿Cómo fue que te interesaste en esa década, en esa época de la historia? Pues interesante, ¿verdad? ¿Tenés algún vínculo con esa época en particular?
1: Yo creo que porque me gusta la historia, básicamente. Y es también algo que despertó cuando yo estaba en la carrera que tenemos en el primer... Bueno, desde el cursillo que tenemos Historia del Paraguay, y cómo te das cuenta que la historia que nos contaron en el colegio no es para nada. Si tenés la suerte, la verdad... En algunos lugares sí te cuentan o te despiertan la curiosidad por saber más, ¿verdad? Y después, cuando yo ingresé en la facultad, me re gustaba ya historia de chica, la verdad. Y me acuerdo que el primer libro así que me regalaron fue así uno de Juan Crisóstomo Centurión sobre la historia. Yo tenía 10 años, definitivamente no entendía nada, pero me habían regalado así una historia, un libro así gigante que tiene hasta datos así, números y demás. Yo no entendía nada con 10 años, ¿verdad? Y está ahí. Como parte ya de mi biblioteca, ¿verdad? Y que Juan Crisóstomo Centurión fue re importante para nuestra historia. Y bueno, lo que sí que desde el cursillo creo que me gustó, ya tenía la carrera, teníamos historia del siglo XX, que es parte de lo que pasaba acá en nuestro país, como la continuación de lo que nos enseñaban en el cursillo y después en historia contemporánea, historia del periodismo paraguayo, que ya es el último.

0: último, que son así, es como historia 1, historia 2, historia 3. Y bueno, ahí siempre me gustó. Y cuando pasan esto, siempre mencionan la historia con respecto a los periódicos, porque en esa época era todo escrito. Y bueno, cómo fue surgiendo, entonces siempre me gustó. Básicamente eso, porque la gente, así, hace poco le conté también a alguien acá de Fe y Alegría sobre qué estaba haciendo ahora. Y me dice, ¿y por qué te complicás, verdad? Y yo me pregunto lo mismo.
1: No, pero es genial que haya ese tipo de... Por uno, lo que dijiste, ¿verdad? Cómo nos contaron la historia.
0: Claro.
1: Nosotros un poco mediodía y medio, el eje es un poco, bueno, cómo se construyen los sentidos, los símbolos,
0: sí, las historias. Sí, la semiótica
1: ahí. Claro, y por otro lado, ¿verdad? Uno sabe que también los diarios, cada diario tiene su interés. En aquella
0: totalmente
1: época no habrá sido diferente. Pero otra cosa que yo me pregunto hoy, porque sí, sabemos que hay grupos empresariales, cosas, pero ¿qué va a quedar de acá a 90 años,
0: total,
1: como vos decís? Porque antes el diario hacía como un filtro, hacía como una edición de la información.
0: Sí.
1: La cantidad de información que tenemos hoy y que estamos leyendo. ¿Sí? ¿Qué hace hoy una hemeroteca? Vos que te vas tanto a la hemeroteca, ¿qué está haciendo una hemeroteca? ¿Cómo archiva tanta información?
0: Tanta información.
1: ¿Cómo se clasifica? ¿Cómo se dice esto es importante, esto no?
0: Y realmente, por ejemplo, creo que mucha importancia también hay una carrera que se llama Ciencias de la Información, ¿verdad? Que creo que hay gente que se especializa mucho en bibliotecas y demás. Esto es porque yo estuve antes en una pasantía y también había una pasante que era Ciencias de la Información, ¿verdad? Y yo sí, ¿qué es Ciencias de la Información, verdad? Porque Ciencias de la Comunicación y demás. Y ahí se trataba de cómo hay capacitaciones, digo. Hay carreras donde te capacitan para estar en todo este ámbito también, ¿verdad? Yo no sé si la gente que está ahí, todos son esos. Hay gente que curan las obras de arte, ¿verdad? El curador, tal cosa, ¿verdad? Los que cuidan, los que mantienen y demás. ¿Cómo se archivan? Es una gran pregunta, la verdad. ¿Cómo mantienen todo eso así? Porque hay algunos que realmente sí ya están así en sus últimas, los diarios, hay diarios que, o sea, periódicos que ya le faltan partes, que ya están borrosos. Ahora se está digitalizando mucho, al menos en la Biblioteca Nacional, se está digitalizando mucho el tema de los periódicos y que pueden entrar incluso a la gente en la página web y ahí ver, y con un zoom así mega zoom de la página y ahí poder leer cosas que ya son indescifrables porque lastimosamente, o sea, no pueden copiar o digitalizar exactamente, ¿verdad? Porque son como escanear las hojas, ¿verdad? Tendrán su forma para que no se descomponga eso, pero bueno, la hemeroteca es un archivo luego, o sea, eso es lo que es una parte de la biblioteca de archivos. Y bueno, yo conocí así, yéndome y preguntando, curioseando. También los horarios ahora son mucho más flexibles para la gente, por ejemplo, sale su trabajo, quiere ir. Y bueno, comúnmente, o sea, la mayoría de la gente sale entre las 3, las 5, las 6 de la tarde de su trabajo. Y el del Congreso está abierto hasta las 6, 7 de la noche, o sea, de la tarde. Y la Biblioteca Nacional, por ejemplo, hasta las 2 nomás está abierto la hemeroteca. Entonces ahí como ir coordinando y a veces le escribís también ellos y se ponen ahí a predisposición. Entonces,
1: muchísima falta nos hace investigación histórica desde otras perspectivas.
0: Totalmente.
1: Así que bueno, vamos a estar atentos y te vamos a estar persiguiendo,
0: sí,
1: con tu tesis para que
0: sí.
1: Nos hagas, ya, nos la compartas cuanto antes.
0: Sí, sí, sí. Presión así social que, así.
1: Sí, bueno, dentro de esto, ¿no? Del archivo, de cómo se está produciendo el conocimiento hoy, ¿cómo te informás vos, Andrea? ¿Cuál es tu rutina? ¿Tenés una rutina? ¿Te levantás, mirás X, mirás Instagram, mirás qué mirás? ¿De dónde te llega a vos la información?
0: Sí, ese es mi chiste que yo digo, bueno, voy a mirar mi diario, ahora dice, abro mi X, ¿verdad? Pero eso es por una costumbre nada más que yo adquirí cuando hacía un monitoreo de medios, que antes, incluso, o sea, en esa pasantía que yo aprendí, era un monitoreo de medios a partir de una mirada de comunicación institucional. Entonces es muy diferente también otra vez, y bueno, ver mucho monitoreo de X, por ejemplo, y los diarios digitales. Yo creo que ya no soy más tanto de la generación que compraba sus diarios, que tenía su... Bueno, en realidad los domingos solamente en mi casa se compra el diario, se compraba con el canillita que venía en su bicicleta y demás, pero ya no, casi no. Para mí era así increíble, por ejemplo, tener el de ABC antes. Y porque venían así como estas cosas para juegos de niños, pintorcitas y cosas así. Pero más de forma digital, ya con páginas.

0: páginas que está todo ahí a disposición y también es como una facilidad ya de para mí abrir la computadora, tener todas las pestañas abiertas y ya, y X más o menos. Pero ahí es detectar qué es lo que está, qué posturas tiene cada medio, por ejemplo, porque es muy fácil en que te sesguen la información. Entonces creo que un filtro así que tenés que ir puliendo con mucho, mucho tiempo. Porque vos veas los comentarios, por ejemplo, que como el feedback, la respuesta y la retroalimentación de la gente, y vos veas y decís, ¿en serio esta gente cree lo que están poniendo? Y te sorprendes.
1: Bueno, ese filtro, vamos a volver
0: Sí.
1: porque es un tema re profundo que a mí me quebranta, si lo te digo, porque realmente la cantidad de información que estamos consumiendo hoy
0: Sí.
1: es sideral y no tenemos filtro, ¿verdad?
0: Sí.
1: Pero antes de continuar, Andrea, qué gusto poder conversar contigo hoy. Estamos a dar continuidad a un tema que esta mañana ya estuvo cubriendo la radio. La situación en Canindeyú es bastante compleja con comunidades indígenas. Aparentemente hay unos enfrentamientos de hace semanas de que empezaron enfrentamientos armados en Canindeyú. Y bueno, los que sufren estas condiciones de desprotección casi siempre son las comunidades más vulnerables. En este caso, estamos hablando de comunidades indígenas del departamento de Canindeyú que están en medio de un fuego cruzado aparentemente entre la SENAD, entre organizaciones criminales. Entonces hay como una gran tensión y probablemente lo que esté en el fondo es la tierra indígena, ¿verdad? Sabemos que en este momento en Paraguay estamos viviendo una avanzada, una ofensiva muy grande en todo lo que sea recursos naturales, energía, tierras, aguas, ¿verdad? Parece que el capital cibernético descubrió demasiado rápido con esta nueva digitalización que los recursos naturales están acabándose y entonces se necesita producir nuevas tierras para la explotación, nuevos minerales, nuevas fuentes de energía. Estamos con Juan José Morel de Corpus Christi, que nos va a comentar un poquito lo que está pasando en Canindeyú en este momento. Aparentemente hay como enfrentamientos entre, o por lo menos vehículos que van a amedrentar a comunidades indígenas. Buenos días, Juan José.
2: Muy buen día, compañero, muy buen día para toda la audiencia de Fe y Alegría. Estamos escuchando justamente desde Corpus Christi, Canindeyú, la temperatura bastante alta a estas horas ya de la mañana aquí en la zona de Corpus Christi. Ayer alcanzó los 38 grados, prácticamente calor seco que se está sintiendo también en esta parte del país.
1: Bueno, les va a llegar el fresquito, supongo, porque aquí ya en Asunción bajó un poco la temperatura, se prevén lluvias para la tarde, pero también la temperatura ahí social es la que está un poco elevada, Juan José, ¿no? Coméntanos un poco qué es lo que se vive en este momento, cómo están protegiéndose, digamos, ahí dentro de todo esto que nosotros escuchamos aquí con preocupación.
2: Sí, mañana está previsto una manifestación pacífica en el cruce de Paso Itá y Urarobaná. Justamente están organizándose para que se pueda ir, salir a reclamar justicia por lo último ocurrido el último viernes aquí en la zona de Corpus Christi, donde la gente de la SENA, FTC, un confuso episodio donde dejó muerto a un líder indígena, Antonio Carrillo, y a un profesor, Catalino Correa, ¿verdad? Donde fallecieron, donde según la gente de FTC hubo enfrentamiento, pero los familiares, los vecinos sostienen que fue prácticamente acribillado. Estas dos personas también fue llevado desde su domicilio Bruno López, otro dirigente de la comunidad Irapó. Prácticamente el último viernes lo que ocurrió con helicóptero, con cosas que no se suele ver en la zona de película, como lo dicen, donde le conmovió toda la comunidad de la zona de Corpus Christi, compañeros.
1: Esto está vinculado con estas disputas que está habiendo, porque no es el primer caso de sicariato, digamos, que escuchamos en estas últimas semanas. Hay como un clima de tensión permanente ahí.
2: Y siempre hay problemas de tierra, el problema de tierra nunca se acabaron, siempre hay denuncias, hay...

0: mínimamente habría esos problemas, ¿verdad? Y bueno, hasta este momento que nunca fueron solucionados. Ahora hay muchas partes de Corpus Christi, la zona que tiene el problema de la tierra, el conflicto de la tierra, es lo que es la mayor preocupación que tenemos aquí en esta zona del país. Nunca que fueron solucionados y esta vez no son matones, esta vez no son gente que sirve desalojar así, son las propias fuerzas públicas, ¿verdad? Que es la FTC con la CENAC que ocuparon estos lugares para que pueda matarle a estos dirigentes campesinos indígenas y al profesor.
1: O sea, directamente las fuerzas públicas están involucradas en estas muertes. Y digamos que se excusan un poco en lo que es el combate al narcotráfico por la zona.
0: Sí, sí, y esta vez fueron los de la FTC, ¿verdad? Donde ayer se dio el informe de Rachi que prácticamente son criminales, pero los pobladores ratifican que se tendría que solucionar de otra forma, ¿verdad? No matándole, ¿verdad? Si es que tenían falla, que puedan apresarle y investigar, ¿verdad?
1: Así mismo es. Juan José, seguimos nosotros aquí atentos a acompañar estas movilizaciones, exigiendo un poco justicia, exigiendo garantías mínimas constitucionales, derechos básicos, ¿no? Como el respeto a la vida y como última instancia, bueno, no, el uso de la fuerza, ¿no? Estamos atentos, Juan José, y lo que quieran, está aquí abierto el espacio en Fe y Alegría.
0: Estamos atentos, muchas gracias por el espacio y estamos atentos también por la zona de Corpus Christi. Muchas gracias.
1: Hasta pronto. Canindeyú, la situación está bastante álgida, la temperatura bastante alta, decía, no solamente en términos climáticos, sino en términos sociales, ¿no? Ya son varias semanas que estamos teniendo de tiroteos, de enfrentamientos entre grupos, de persecución de la CENAT al grupo de Felipe Santiago Acosta, alias Macho, el narcotraficante. Parece que saltó ahí un fusible y se están ajustando cuentas. Pero ya esto involucra ahora a líderes que nunca es, no es la primera vez, no es nada nuevo que se utilicen situaciones reales de violencia, de tráfico, de corrupción perseguir, para asesinar a líderes indígenas, a líderes campesinos. Una realidad que duele, pero que sigue siendo muy patente, sigue estando muy patente en nuestro territorio. Más de 130 campesinos asesinados en la lucha por la tierra, recogía en los informes de CODEUPI y otros más en lo que va del 89 a esta parte, ¿no? Más de 40 años casi, y esto sigue ocurriendo. Este país parece haber abandonado su vocación de poblar el territorio, de planificar el territorio. Lo estamos viendo también ahora en otro sentido que nos toca más en el tema de Mediodía y Medios, que es la venta de energía. Ya ahora no solamente las tierras, porque las tierras ya hace rato las hemos entregado a los brasileros, en muchos casos, pero en general a inversiones extranjeras, ya desde la guerra de la Triple Alianza, pero también y mucho en estos últimos años de democracia, que se han vendido, hablaban que en Canindeyú el 60% de las tierras estaban en manos de brasileros, ¿no? Entonces ya se entregaron las tierras, ahora empezamos a entregar la energía. Toda esta semana hubo unas negociaciones, tiras y aflojes en la ANDE, se quiere crear el ente regulador de la energía en Paraguay, y todo esto tiene que ver con el creciente interés en criptomineras, en desarrolladoras de inteligencia artificial, en nuestra hasta ahora abundante energía. Pero los caneses hace rato decían que nuestro bono energético se acaba en el 2030. Y con esta nueva presión que están ejerciendo las

0: criptomineras, los data centers en general, eso ya es historia. Por eso se está desregulando, por eso están compitiendo a quién le vende más barato la ANDE, mientras que si no hay una política de defensa, que es lo que nos ha mostrado casi siempre el gobierno paraguayo, que está más en defensa de los intereses extranjeros que de los de la propia población, vamos a empezar a pagar muy rápido las consecuencias en nuestros bolsillos con la suba de las tarifas por energía eléctrica. Ya se dio ayer mismo, bueno, una suba en el combustible de Petropar, que tiene que ver con la guerra. Y bueno, tal vez ahí nos demos cuenta de que si no proponemos una política soberana, vamos a estar dependiendo siempre de lo que pase en Irán o en Corea del Norte o en Katmandú, ¿no? Tener una política de soberanía energética es hoy más que nunca importante, así como una política de soberanía territorial. El Estado abandonó la soberanía territorial hace mucho tiempo, la dejó en manos de cualquier inversor extranjero y hoy esto es lo que se está viviendo en Canindeyú. Preocupante, realmente está creciendo el clima de violencia, el clima de tensión y afectando a las comunidades más vulnerables. Volvemos, Andrea, a hablar de nuestros temas después de este paréntesis. ¿En
1: Bueno,
0: qué nos quedamos?
1: justo que mencionabas el tema de las tierras y para hacer un poco bueno, redondear el tema de Canindeyú, ¿verdad? O sea, que desde 1936, justo con mi tesis, y investigar tanto desde la reforma agraria que justamente se da con Rafael Franco, en 1936, hace 90 años, aún no hay una forma de frenar todos estos sucesos que hace 90 años se está tratando. Se trató de darle las tierras a la gente que corresponde y de tratar de evitar que esta gente extranjera ingrese al país, ¿verdad? Quienes no son los dueños y los que quieren, bueno, se adueñan para hacer, obviamente, usufructo y sacar un lado económico, su beneficio económico y, bueno, lo que se está dando. O sea, imagínate, tantos años pasaron. No hay soluciones. Hoy mismo también están marchando gente mucha gente por diversos temas y muchos de esos son por temas de tierras. Y lo que pasa en Canindeyú, vidas perdidas, como mencionabas, hay una estadística de cuántas personas campesinas murieron por, bueno, aparte de tierras, un montón de cosas, ¿verdad? Pero la principal siempre es por esa ocupación, el uso que le hacen a esa tierra y, bueno, después las víctimas son otras y también como quieren hacer creer que las fuerzas públicas están solamente para protegerlos o protegernos y bueno, se quiere tergiversar cómo se ve o, bueno, lo que yo noto por lo menos es la situación allá. Y cómo está, o sea, toda una comunidad conmocionada y ver nomás cómo no cambió tampoco mucho de 90 años, así como haces el análisis de medios. Bueno, yo estoy haciendo el análisis de lo que vi en un periódico hace 90 años y cómo tuvo tanto revuelo eso en su momento, ¿verdad? Y cómo se quiso frenar también después los gobiernos que siguieron. Pero sigue siendo un tema que no cambió nada, absolutamente nada, y pensás nomás. Pensar en qué va a pasar otra vez ahora con los data centers, las nuevas cosas que están ingresando a nuestro país, entre comillas, ¿verdad? Porque esto seguramente ya era algo que la inteligencia artificial está hace un montón de tiempo, ¿verdad? Pero ahora es como que se enteraron de nuestros recursos naturales y es, bueno, vamos a ver quién es el mejor postor y demás cosas que ojalá tengamos conciencia, ¿verdad? Porque lo vemos como una herramienta a la inteligencia artificial que lo es. Pero ¿a qué costo también?
0: Hace unos años leía que Paraguay es en el Banco Mundial, datos del Banco Mundial, el noveno país con más tierras cultivables per cápita en el mundo. Nosotros llegamos a octavos de final del Mundial y entramos en corto, ¿verdad?
1: Sí.
0: No nos afecta mucho económicamente ni, sí, anímicamente a veces está bueno tener un poquito de patriotismo, pero estamos en el noveno puesto, creo que aparece en Rusia, Estados Unidos. Podría llegar a buscar otra vez el dato, pero solamente comentarte de cómo están Canadá, Rusia, estos gigantes, creo que Argentina es un país enorme también, y en noveno puesto aparecía Paraguay, más tierras culturales.

cultivables per cápita en el mundo. Imagínense lo que ha sido la política de nuestro Estado de concentrar. Tal así que hoy uno va al campo y no hay población, hay feudos narcos. Hay feudos digamos que hubo una alianza también grande entre productores agrícolas, que empezaron como productores agrícolas, pero que se dieron cuenta que para sobrevivir tenían que entrar en ese esquema del tráfico, porque si no, no se sobrevive, ¿verdad? Entonces, esa fue la política. Cuando uno habla de del río Paraná, te dicen, el río Paraná es una un colador de tráfico de todo tipo, ¿verdad? Y uno dice drogas, pero por un lado sí, drogas, pero también están asociadas, la droga otra vez es lo de menos, ¿verdad? Después están asociadas las armas, están asociadas el tráfico de personas, sí, ¿verdad? Yo recuerdo una vez hablando con el país Oliva, ya que estamos en el horario que él solía estar acá. Primero estuvo mediodía y medio. Antes. Después, un año quisimos tomarnos vacaciones, después le encontramos al país Oliva y ya nunca más le pudimos sacar. Y obviamente no le íbamos a sacar al país Oliva, ¿verdad? Con todo lo que él tenía que contarnos. Pero te digo, yo hice una investigación sobre el río Paraguay en Asunción, ¿verdad? Y visitamos un poco todas las costas, entrevistamos antes de las costaneras, le entrevistamos a la gente. Y entre eso le dije al país Oliva, que había vivido mucho en el Bañado Sur, le pregunté, país, si yo sé que la gente del Bañado Sur está mucho más, digamos, que sube y baja a la ciudad para trabajar, para lo que sea el río por ahí, siempre dándole la espalda como la ciudad, como el todo un poco en general. Pero le digo, si yo te menciono a vos, país, el río Paraguay, ¿qué me decís? Le pregunté. Y él mira así al cielo con sus ojos así y me dice, el tráfico de niñas, me dice. Y ahí yo me quedé, o sea, sí, claro, idealizamos que el río, que la naturaleza, que nos vamos a pescar, que nos vamos acá, que cuál es el sentido cultural. Y digo, si el río sigue siendo esa vena abierta y con la gravedad de esos casos, ¿no? Del tráfico de personas, ¿verdad? Por eso te digo, la droga, quien se quiera droga, que se drogue. Sí. Pero cuando entran las personas, cuando entran las armas, pasamos a otro nivel y bueno, eso ocurre en nuestro país. No hay una política que creamos pueda contener esto en un corto plazo. Y lo grave que las organizaciones campesinas que querían producir alimento, que querían producir comunidad, que querían producir, fueron prácticamente diezmadas. Sea por olvido, sea porque vino un sojero, se los instaló al lado y empezó a fumigar como ratas, sea porque el Estado mismo defiende intereses de otra naturaleza ya. Super. Tenemos un breve espacio musical y volvemos enseguida.

0: Seguimos acá en Mediodía y Medio compartiendo hoy con Andrea, compartiendo un poco acerca de la realidad nacional y de cómo nos estamos informando. Estamos en contacto con Aníbal Amado. Aníbal, ¿estás ahí?
1: Sí, adelante.
0: Aníbal, vos sabés que para mí vos sos uno de los grandes íconos de la producción mediática audiovisual en Paraguay. ¿Desde cuándo haces audiovisuales, coberturas, Amado?
1: Me parece que no, que estás confundido. Yo no hago audiovisuales.
0: Espera, ¿con quién estamos hablando?
1: Aníbal Amado, ¿verdad?
0: Sí, señor.
1: Sí. Yo no hago audiovisuales.
0: ¿Vos haces coberturas mediáticas?
1: Tampoco.
0: Ay, discúlpame, entonces estamos equivocados, Aníbal.
1: Y posiblemente están equivocados del sujeto, ¿verdad?
0: Bueno,
1: pero
0: Aníbal,
1: ¿qué tema era de todas formas, verdad?
0: Sí. Sí. Ya que estamos, si querés comentar, estamos hablando de los medios.
1: Sí.
0: ¿Cómo te informás vos, Aníbal? ¿Cómo te informás?
1: Normalmente a través de los medios, sean televisados o la radio, ¿verdad? Que son los que están al alcance, ¿verdad? Cuando estamos en el vehículo, la radio y en casa, la televisión.
0: Así es. ¿Y redes sociales usás?
1: Muy poco.
0: Poco. Muy poco. ¿Seguís entonces con
1: Al menos para este fin, muy poco.
0: ¿Y cómo analizás los medios, cómo que estás consumiendo? ¿Cómo ves hoy que cambió, no cambió? Sobre todo en función de intereses empresariales.
1: Bueno, en mi opinión, los medios siempre responden a los intereses empresariales, ¿verdad? Esa es la base de mi opinión. Porque se quiere hablar o se suele hablar de independencia de criterio y no es tanto así. Salvo excepciones, el periodismo o el periodista generalmente, con todo respeto, ¿verdad? Generalmente responde a los intereses del medio. Puedo estar equivocado, ¿verdad? Pero eso es por lo menos lo que yo siento o pienso.
0: Es Aníbal.
1: Hola.
0: Sí, así es. Así es. Bueno, te agradecemos muchísimo por tu tiempo, Aníbal.
1: Por favor,
0: disculpe la equivocación,
1: no,
0: pero
1: no, cuando,
0: aprovechamos cuando por lo menos quieran, para conversar un ratito.
1: Cuando quieran.
0: Ok, muchas gracias. Un saludo. Bien, seguimos aquí en Mediodía y Medios analizando un poco esto que es nuestra forma de consumir información. Hablábamos recién, es interesantísimo el tema que está estudiando Andrea, ¿verdad? Porque a partir de esa reforma agraria, bueno, se reparte un poco el país, se dice que se reparte en 12 millones.

0: millones de hectáreas de tierras. Sin embargo, bueno, hasta hoy seguimos con medios que se asustan más que otra cosa, pero a mí lo que me interesaba es esa parte en la que nos quedamos, Andrea, de los filtros que hoy tenemos.
1: Sí.
0: ¿Cuáles son los filtros? O sea, Elon Musk es nuestro filtro en X.
1: Exactamente lo que ellos quieren mostrarte, los algoritmos.
0: El algoritmo, ¿a vos no te desespera esa cuestión de los algoritmos? La gente dice, yo le entreno a mi algoritmo, a mí me da miedo, es como que entrenarle a tu dragón, ¿verdad?
1: Sí,
0: Porque el día
1: exactamente.
0: de mañana te va a venir y te va a escupir su fuego, no sé, algo así me parece.
1: Y creo que, bueno, uno aparte, a partir de los gustos de donde va construyendo ese algoritmo que hace y bueno, y que filtra, ¿verdad? Pero yo creo que también es mucho del pensamiento crítico que tiene cada persona. Sí, me refiero solamente a la parte de información, porque hay gente que en serio se basa solamente en los medios tradicionales o no conoce más allá, ¿verdad? Que tampoco es una culpa suya y demás. Y como decía, hay gente que construye su algoritmo. Yo construí mi algoritmo, creo también para... No creo que sea malo construir, ¿verdad? Porque es lo que uno quiere consumir y demás, pero ahí es donde está el filtro, ¿verdad? ¿Qué filtros tenemos nosotros para formar ese
0: Pero
1: pensamiento?
0: vos crees que, o sea, nosotros consumimos lo que nosotros queremos o finalmente el algoritmo
1: Ah,
0: nos va forjando lo que nosotros mismos
1: claro, como que te
0: queremos.
1: muestra, como que te muestra ella lo que querés. Creo que ambos, totalmente, no es tan... O sea, es parcial el tema, yo creo, que ellos muestran lo que también ellos quieren hacer más, como es viral y demás, y después también construimos más o menos lo que queremos. Pero es buena pregunta, la verdad, esa, la de qué nos muestran también ellos.
0: Yo te comento, hace poco, el viernes estuve por Encarnación en un congreso de la Universidad Católica de Encarnación. Me quedé gratamente sorprendido porque muchos jóvenes presentando sus investigaciones hacia un nivel muy profesional. Bueno, y tuve la oportunidad de presentar también. Yo vengo trabajando en unos materiales. O sea, por un lado, siempre trabajo la cuestión de información. Por otro lado, estoy trabajando la cuestión ambiental sobre la cuenca del río Tebicuarí. Que es un tema que en algún momento vamos a también traer aquí a Mediodías y Medios. Pero me puse nomás a graficar un poco la cronología del desarrollo de Internet para
1: Sí.
0: poder situarnos un poco en cómo se fue dando, hacia dónde puede evolucionar y qué podemos hacer en medio de eso, ¿verdad? O sea, Internet empieza como la gran red mundial. Yo tengo una computadora, vos tenés una computadora, todos estamos interconectados, ¿verdad? Con protocolos un poco complejos que después de eso vienen a resolver los buscadores y los correos electrónicos, son las primeras, digamos, los primeros avances del Internet crudo, digamos, que ya viene de los fines de los 60, ¿verdad? Hay un libro que para mí es como una Biblia hoy, que es El Tecnofeudalismo de Varoufakis, porque él hace una historia económica tecnológica del siglo XX que es muy genial, hecha así para for dummies, como se dice en inglés, para tontos, ¿verdad? O sea, por más de que no hayas leído mucho, que no te lo sintetiza muy bien. Y él dice, es muy loco porque el Internet fue creado por Estados Unidos en un contexto de Guerra Fría,
1: Claro.
0: porque tenían sus centros de desarrollo de energía nuclear, ¿verdad? De
1: Sí,
0: bombas
1: sí,
0: nucleares, que había una carrera armamentista, sabemos. Tenía un profesor en la universidad que me decía, la humanidad en aquel entonces, te hablo de 2004 más o menos, creó una capacidad nuclear para destruir 35 veces el planeta Tierra, decía él. Él era embajador de Colombia en Roma, yo estudié allá. Y él se quedó, todas las clases repetía ese dato, ¿verdad? Es tan absurdo era, porque
1: sí.
0: dijimos, la humanidad creó la capacidad para destruir la Tierra 35 veces. Yo digo, bueno, basta una y ya no contamos el cuento, ¿verdad? Bueno, esa era la carrera armamentística. Y en medio de eso, Estados Unidos en su estrategia dice, no podemos tener concentrada toda nuestra energía nuclear porque bombardean eso y
1: Claro.
0: perdemos la guerra, ¿verdad? Entonces empezaron a descentralizar sus centros de energía nuclear y necesitaban mantenerlos en contacto unos con otros. Y ahí es que se desarrolla el Internet por primera vez, ¿verdad? Que después van un poco, pero es muy loco porque claro,

0: Estados Unidos, que era la potencia que defendía el libre mercado, que defendía el capitalismo de empresa, es el que se comporta, dice, como un estado absoluto en la inversión exclusivamente en el caso de Internet, ¿verdad? Hay un documental buenísimo que, si lo pueden ver, se llama Lo and Behold. Estuvo, creo que, un tiempo en Netflix. Es del documentalista alemán Herzog, que nos cuenta un poquito también de esta historia. Dice, el primer mensaje que se mandó en Internet fue lo, porque tenía que ser login o una cosa así, y se cortó la comunicación.
1: Claro, el
0: Entonces,
1: cargando.
0: lo y lo que vino después, ¿verdad? Entonces, para ir nomás, empieza Internet como una red de centros, de cada uno una computadora, un nodo. Después vienen los buscadores para facilitar protocolos, pero después vienen las redes sociales, así llamadas, que en realidad para mí es un eufemismo, ¿verdad? O sea, son plataformas privadas. La red es Internet. Estas redes, así llamadas en castellano, ¿verdad? En inglés creo que se le dice social media o algo así, ¿verdad? Son medios sociales, pero siempre usan lo social, siempre usan como que acá te vas a encontrar con tu
1: Claro.
0: amigo. O sea, así empezó, por lo menos en mi vida, empezó Facebook.
1: Sí.
0: ¡Wow! Le encontré a mi compañero de colegio después de 20 años, ¿verdad? O sea, y era una cosa muy loca porque te ponía en contacto con gente que vos habías perdido y era lindo,
1: Claro, esa
0: ¿verdad?
1: humanización que le dan a esa red, a la red social, ¿verdad? Porque, como decís, te venden el cuento, ¿verdad? De que como siempre dicen, bueno, el ser humano es un ser social, ¿verdad? Entonces yo creo que de ahí parten ellos como para darnos, o sea, y volvernos más o menos adictos a la actualidad de ahora, ¿verdad? Que es una forma de decirle. Y también que, bueno, ahora no en las redes sociales, ese filtro, por ejemplo, que hay muchas cosas que no son verdaderas. Entonces, ¿en qué es lo verdadero? ¿Qué es lo socialmente verdadero? ¿Qué herramientas? Y bueno, como decías, el internet es una herramienta y es no sé cómo podemos usar, qué va a pasar dentro de unos años realmente. Esto es muy conspiranoico, igual si pensás, o no tanto. Pero
0: Pero para mí que lo estamos viviendo. O
1: sí,
0: sea, ahora nos hacen creer que
1: que
0: nuestra
1: la
0: interpretación de la vida es conspiranoia, ni tanto. O sea,
1: sí.
0: esta semana creo que Zuckerberg se lo multó más de casi 600 millones de dólares porque se descubrió, en países donde la justicia funciona de manera mínimamente independiente,
1: Sí.
0: se descubre que hay. El algoritmo no se crea solo todavía, o sea, siempre hay alguien arriba que dice de esta manera vas a funcionar. Y es lo que decían, hay que producir engagement, dicen en inglés,
1: Claro.
0: hay que producirte, ¿cómo se diría en castellano?
1: Como agarrarte, como la plataforma que esto que para engancharte.
0: Engancharte, ¿verdad? Entonces, ahí va tu tiempo, ahí va tu vida, ahí va tu. Y
1: Sí.
0: después otra cosa, porque cambiaron muchísimas cosas, bueno, con la tecnología cambiaron muchísimas cosas. Por ejemplo, así, otra cosa, pero volveremos a Facebook. Los Uber, los Bolt, antes no te permitían usar el teléfono, multa de no sé cuántos millones.
1: Claro.
0: Ahora vos le ves a los Uber y a los Bolt que se van scrolleando ahí, y vos decís, en algún
1: Sí.
0: momento se va a producir un accidente acá o no sé, ¿verdad? Pero se cambió el valor de la humanidad. Así mismo, como qué sé yo, vos ibas a ser taxista,
1: Sí.
0: necesitabas un permiso especial porque estabas poniendo en riesgo a otra, a un tercero, ¿verdad? O sea, necesitaba por
1: Sí,
0: lo
1: sí, sí.
0: menos otro tipo de seguro, otro tipo de conocimiento. Eso de la nada, de un día a otro, cambió. Cierto, es conveniente, da gusto, pero también ya te ha tocado cada güey corneta por ahí en Google, en Uber
1: En
0: o en lo que
1: Uber,
0: sea, ¿verdad?
1: en
0: Que
1: las
0: vos decís, pues
1: plataformas.
0: debería haber un poquito más de control con estas cosas, ¿verdad?
1: Sí, totalmente.
0: Y con Facebook las mismas cosas, ¿verdad? O sea, se vienen dando. Ya en Australia, creo que en Reino Unido, no sé si en Francia,
1: Las edades.
0: se pusieron edades mínimas.
1: Sí.
0: Ahora también hay un miedo de que al aumentar los requisitos, eso empiece a afectar a la privacidad, en el sentido que te van a
1: Sí.
0: pedir documentos, te van a pedir otras cosas para usar esas redes. De
1: Sí.
0: todas formas, son procesos que se vienen recién legislando tarde, ¿verdad? Porque la tecnología avanza a un ritmo hiper acelerado y
1: Claro.
0: las políticas, además de que hay corrupción acá en la China, en Estados Unidos y en Saturno, ¿verdad? O sea,

0: las políticas siempre están un poco detrás y siempre están respondiendo a los intereses de los grandes magnates.
1: Sí, sí. Y el salto que tuvieron, bueno, yo soy de la época de los 2000, entonces yo, por lo que escucho de los 90 y el salto de ahora actual, y como que yo sigo siendo la generación Z, o sea, en el principio, en el medio mismo de la generación Z, porque nací en el 2002, entonces el salto que nosotros tuvimos entre el internet también, o sea, como decías, no es tan conspiranoico las cosas porque sucedieron, entonces ya algunas teorías no son más tan de conspiración, entonces es muy bueno, que al fin se pongan las pilas, entre comillas, en algunos países donde sí funcionan las legislaciones y que tengan esto, porque en serio avanza a pasos agigantados y cada vez se crea más, o sea, en qué punto se pierde ya el control de sobre esto, sobre el cómo va a pasar, o sea, dentro de unos años más, entonces se tiene que volver a tener esos controles que, bueno, no sabemos si va a llegar acá.
0: Sí, realmente, pero también, y yo creo que pasa mucho por una cuestión de voluntad nuestra, ¿verdad? O sea, hay que tomar conciencia y hay que volver a una comunicación más humana, más cercana, donde yo pueda tener más decisiones de que lo que estoy consumiendo, ¿verdad? Claro. Hay herramientas, y yo les quiero comentar que este verano tuve un pequeño accidente en la pierna, me quedé unos meses sin poder caminar, entonces empecé a explorar algunas herramientas informáticas. Hoy incluso con inteligencia artificial se puede hacer muchas cosas, programar de manera sencilla, ¿verdad? Y me volví un poco a lo que era un lenguaje informático que se llama los RSS, Really Simple Syndication, que es una forma de postear una noticia para el lenguaje HTML común, ¿verdad? O sea, vos no tenés que pasar por ninguna plataforma para tomar esa noticia, sino que tenés que tener un lector RSS, que es un lenguaje, digamos, universal. ¿Qué es lo que nos pasa con Facebook, con Instagram? A mí me pasó con... Yo viví la... No sé si vos viviste.
1: ¿Cuál?
0: La transición de Facebook a Instagram.
1: Sí.
0: ¿Verdad? Yo era influencer casi que en Facebook, ¿verdad? Así en los primeros años, así 2008, 2009, 2010, tenía 5.000 nombres, esto, lo otro, ¿verdad? De repente sale Instagram, compra Facebook, Instagram, ¿verdad? Y vos decís, esto es un lugar para compartir fotos, ¿verdad? Entonces, yo como tengo también audiovisual, me gusta hacer fotos, dije, bueno, voy a tener acá mi perfil para fotos, ¿verdad?
1: Sí.
0: Pero al pasar de los años me di cuenta que no, eso no era una cosa casual para fotos nomás. Después ya venía, sí, claro, la foto tiene que ser medio cheta y tengo que demostrar mi clase, mi estatus social. Y después empezaron a dar todas las interacciones a través de Instagram, ¿verdad?
1: Ahora Instagram es como una revista estética.
0: Es como una red, claro, como una de esas revistas estéticas, pero a mí lo más grave me parece, yo le llamo downgrade, pero hay gente que le llama o está hablando de la enchitificación de las plataformas, enchitificación, la mierdización. Están sacando funciones, están haciendo las cosas cada vez más absolutas. O sea, el hecho de que en Instagram vos, ahora más o menos, pero hubo mucho tiempo que no podías luego ni siquiera compartir un enlace de internet, de una noticia externa. Esa es una forma de absolutismo. O sea, lo que dice es, de acá vos no salís. Vos te informás con nuestro algoritmo, vos mientras estás acá, tu conciencia nos pertenece a nosotros. Y cada vez podés hacer menos cosas.
1: Sí.
0: Y cada vez es más aleatorio, ¿verdad? Otra cosa, en WhatsApp, por ejemplo, no son hechos casuales, no creo que sea conspiranoia, pero no podés tener una carpeta de decir, bueno, vamos, o sea, tal vez lo puedas, ¿verdad? Tal vez incluso algún servicio pago vas a poder hacerlo, pero decir, voy a abrir mi carpeta de trabajo de 8 a 5 de la tarde. En Francia se está hablando mucho del derecho a la desconexión, en Europa en general. O sea, tenemos hemos asumido que 24/7 tenemos que estar respondiendo mensajes laborales, porque mi jefe a las 11 de la noche se acordó que mañana

0: una reunión a primera hora, ¿verdad?
1: Sí.
0: O sea, todo eso genera un impacto feroz en nuestras vidas y no lo estamos sabiendo gobernar, digamos, ¿verdad? Entonces, vuelvo a lo que les comentaba con los RSS. Aaron Swartz era una persona, fue un muchacho joven que falleció en los principios de los 2010 o por ahí. A los 26 años él se suicidó porque se lo imputó y se lo cargó con una multa de más de $1,000,000. Iba a ir preso porque a él se le pilló cuando estaba, él estaba en el MIT, en Massachusetts Institute of Technology de Estados Unidos, estaba enrolado y tenía acceso a todas las revistas científicas que por estar, por ser alumno de esta universidad, podía descargarlas.
1: Sí.
0: Descargó 5 millones de revistas, más o menos, de revistas científicas.
1: Sí, sí.
0: Y su intención era compartirlas, liberarlas. Él decía, el conocimiento nunca es tan privado porque tenemos siglos de evolución del conocimiento que si vamos a pagarle a todos los autores de ese conocimiento, vamos a terminar endeudados por seguir produciendo conocimiento. Pero el conocimiento tiene que ser libre. No puede ser que un médico en África no pueda salvar una vida porque no tiene los $100,000 para enrolarse al MIT,
1: sí,
0: y acceder a esos conocimientos. O sea, es un ideal, hay toda una cuestión ahí de propiedad intelectual que si analizamos
1: más profundamente,
0: claro,
1: detalladamente.
0: Pero si analizas la inteligencia artificial, es el mayor robo, asalto a mano armada de la propiedad intelectual de la historia de la humanidad.
1: Sí. Sí, y yo no sé si esto, por ejemplo, es una fake news o algo así, pero estuve como leyendo, me saltaron en algunos lugares el tema de que una empresa compró tantos millones de libros que justamente para que pueda cargar a las inteligencias artificiales, ¿verdad? Y ahí es donde te pones a pensar estas situaciones, ¿verdad? De cómo él a sus 26 años tenía ese pensamiento, hizo, o sea, le llevó a sacarse la vida, y ahora cómo está tan normalizado el hecho de que se le pueda pedir a la IA tal cosa y está, o sea, está bien que esté libre para nosotros, ¿verdad? Pero también qué filtros, qué más, o sea, como hace unos años atrás era diferente y a lo actual, ¿verdad? Y cómo esto que está tan adherido ya a nuestra vida.
0: Sí, y bueno, para cerrar, porque me voy por las ramas, ¿verdad? Volver al RSS, porque Aaron Swartz fue uno de los fundadores también, de los desarrolladores de ese lenguaje, digamos. Y con eso creé una paginita que se llama, o sea, mi proyecto se llama cinevecino.org y DOS, ahí pueden entrar y hay una pestaña que se llama DOS News Terminal, que recoge un poco los RSS de medios tradicionales que a mí me interesan, ¿verdad? Cualquiera lo puede hacer del medio que más le interese. Y en esto un poco de la lectura de los medios, de lo que eran los diarios antes, de los conglomerados de poder que hay siempre detrás de los medios. A mí leer medios, vos sos del 2000, no, ya leíste más cosas de internet, me decías. Yo leía un poco, sí, en los 90 eran prácticamente los diarios, la única, y dos canales de televisión que teníamos, me tocó esa época, ¿verdad? Pero, claro, era lo único que había, pero vos sabías finalmente quién estaba detrás de lo que se estaba diciendo, ¿verdad? Nosotros, y medio desde aquí, desde Mediodía y Medio, surgió la campaña ABC y Yapú en 2008. Y hoy, 20 años después, te digo yo, ojalá vuelva ABC como antes.
1: Como antes.
0: Porque vos sabés que es el grupo Zucolillo. Vos sabés desde dónde te está hablando y te está también manifestando un interés particular por qué está queriendo construir ese discurso. Hoy la verdad se nos perdió en 10,000 influencers y ya no sabes más qué creer y qué no creer. Es todo un caos, ¿verdad? Entonces, está esta página disponible. Te voy a compartir de Terminal de Noticias de OS en cinevecino.org. Hace un tiempito también pregunté si había, en mis redes pregunté si había todavía tradición de consumo de páginas web. Porque la página web es lo que decía, leí un artículo hace poco, dijo, dejen de usar servicios, usen protocolos. La página web es un protocolo, es libre. Uno puede poner la foto como quiere, puede construir. Los servicios te están imponiendo cada vez más restricciones, como esto que te mencionaba de Instagram, no poder compartir

0: ventas, pero tenemos que tener la decisión. Te digo, vamos a abandonar Instagram, vamos a abandonar WhatsApp. Probablemente imposible, por más de que uno se pregunta por qué con tanta naturalidad se nos impuso en tan poco tiempo que esos son los medios de comunicación. Y la gente dice, ay, la democracia, todos tenemos capacidad de expresarnos hoy. Sí, pero le estamos nutriendo a un monstruo feroz de manera gratuita, porque estamos produciendo contenido gratis, lo que dice Varoufakis en su tecnofeudalismo, para estos señores que lucran después con todas estas plataformas. Bueno, se nos fue el tiempo, Andrea. Qué gusto compartir contigo. Ya estás contratada. Públicamente ya te contrato para los martes.
1: Un
0: Así
1: gusto,
0: vamos a
1: un
0: seguir invitando gente. Hoy teníamos una invitada, lastimosamente no pudo venir. Pero un gusto compartir contigo y de cosas tan interesantes que venís investigando.
1: Igualmente un gusto y bueno, vamos a ver cuando otro martes que se presente, ¿verdad? Y también más invitados y que la gente pueda visitar la página web que estabas mencionando también y que puedan tener más abierto de el conocimiento y el pensamiento, que se animen también a investigar y que puedan conocer nuestras realidades, otras realidades.
0: Gracias Andrea, gracias Jorge, gracias Javier, gracias Radio Fe y Alegría, gracias a la audiencia por estar con nosotros hoy. Nosotros nos volvemos a encontrar el próximo martes.

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0: que sucedió en la zona de Gapo, la comunidad de Gapo en Canendiyú, lógicamente da mucho para la reflexión, pero también las posiciones del gobierno daban su relato a partir de su testimonio, lo de supuestamente un enfrentamiento y otros, pero bueno, la comunidad de Gapo tiene otra mirada. A propósito de ese tema, ya estamos en comunicación, me señala el compañero Jorge Freitas con César Benítez, está un poco tomando la posta en el liderazgo de la comunidad de Gapo y a quien saludamos. Don César Benítez, muy buenas tardes para la audiencia de Radio Fe y Alegría. Carlos Bogarín de Saludamba. Ella para don César, buenas tardes.
1: Buenas tardes, Bebe Guaná. 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Espero este audiencia de la Radio Fe y Alegría, ¿lleva?
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0: Agradecido, señor.
1: Gracias. Así entonces, don César Benítez, líder ahí de la comunidad Gapó, que lógicamente nos relata un poco lo que sucedió.
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0: temas interesantes, la otra mirada un poco también de la participación política de actores indígenas en todo este proceso electoral que se va a dar de cara a las municipales del 2026, octubre, 4 de octubre. Ahí hay unas cuestiones interesantes que queríamos justamente ir conociendo más. Ya estamos, me señala el compañero Jorge Freitas, en comunicación con don Victoriano Ruiz Aquino. Él es candidato a concejal 2026. Ya nos va a comentar cómo y por qué surge todo este en el distrito de Teniente Irala Fernández en el Chaco paraguayo. Y así que ya le saludamos a don Victoriano. Don Victoriano, muy buenas tardes para la audiencia de Radio Fe Alegría. Galo Bogarín te saluda. ¿Cómo está don Victoriano? Buenas tardes en Bahía Chapá.
1: Buenas tardes a toda la audiencia de Radio Fe Alegría. Una inmensa satisfacción poder estar en comunicación con... Así que estamos a la orden para poder escuchar y sobre todo interactuar a través de lo que es la radio amiga del Chaco para

0: vos, yo también.
1: Qué bueno, gracias don Victoriano por esta posibilidad. Un poquitito comentarnos cómo surge esto de la candidatura a la concejalía 2026 en el distrito Teniente Irala Fernández. ¿Es solamente tu presencia, tu persona? ¿Hay un grupo que acompaña de pueblos indígenas? ¿Cómo se construye un poco esta candidatura, don Victoriano?
0: Bueno, es algo que realmente surge, supongamos, y imaginamos hace 10 años atrás, de lo cual veníamos ya trabajando, porque adentrarnos en lo que es la política tradicional, con lo que es la política nacional, no va con lo que es el acorde de la política de los pueblos indígenas. Por ende, como pueblos indígenas, nosotros tuvimos que buscar estrategia, movernos piezas, conversar con otros pares, conversar con los líderes, con los votantes, y prácticamente gracias a la familia me inculcó, digamos, y a todos los docentes que tuvo realmente todo lo que fue mi infancia, adolescente, mi juventud en la facultad, diciéndome que, dándome una fe, digamos, increíble, porque así como te comento, entras en la política, barajar lo que es lo tuyo y barajar lo que es lo nacional, digamos, siempre hay perturbaciones, hay una motivación diferente, y sobre todo en su momento cuando yo me decidí de todo, porque la gente de la municipalidad, o sea, lo que es el distrito mío, siempre me han solicitado acá, y después, y que me están yendo allí ya por la política, en el candidataje, y yo prácticamente quizás no tengo todavía la forma y el criterio, bueno, y 2025 en adelante surgió de que sí, me decidí de todo, digamos, porque ya había ocasiones y tiempo, siempre yo lo llamo tiempo, porque imagínate, trabajar, porque siempre he dicho, y siempre eso se hizo teniendo fuera de lo que es el contexto de la política, siempre lo he trabajado, entonces, valga la redundancia, trabajar en la política es algo que prácticamente contextualizando y ayudando a la sociedad más marginada. Imagínate, estamos acá en 19 pueblos indígenas que muchas veces trabajar e ir interactuando con la sociedad cuesta. Y no obstante, el año pasado yo dije que sí, ya estoy acá y justamente estamos emprendiendo un sueño diferente. No estamos con lo que es la política tradicional, tanto los liberales ni mucho menos los colorarismos. Estamos en un movimiento muy pequeño que surgió de la nada, digamos, de poder darnos, estrechar una amistad, un amigo, digamos, en ese aspecto de la política, que es Movimiento Participación Ciudadana, que surgió hace poco tiempo.
1: O sea, entonces están articulando a través de un movimiento de participación ciudadana esta experiencia tuya, don Victoriano. Estás con otra gente, entonces participando un poco. ¿Cómo va a ser la participación para este proceso electoral de octubre?
0: Y bueno, estamos prácticamente lo que es en CEPSUR, que en su momento, valga la redundancia, yo creo que la mayoría, lo que es la nacional, entiende lo que es los pueblos indígenas, ¿verdad? En CEPSUR, en su momento, lengua norte, lengua sur, ¿verdad? Hoy en CEPSUR, en el norte, estamos el pueblo Nivaclé, el pueblo Sanapaná, lo cual a mí me corresponde, ¿verdad? Y a su vez también está el pueblo Mascoy, o sea que 4 o 5 pueblos estamos reuniéndonos los 12 concejales. Nosotros no llevamos este año lo que es la parte de la intendencia, no obstante sí estamos barajando y engendrándonos lo que es los 12 concejales, y trabajamos duramente, trabajamos día a día a concienciar a la gente, que es algo que realmente nos cuesta todavía como pueblo, ¿verdad? Consensuar, unificar los sueños. Porque imagínate, te comento nomás entre paréntesis y toda la audiencia en sí.
1: Sí, te escuchamos, don.
0: Es el momento que nosotros también, como pueblos indígenas, estemos pisando fuerte.
1: Don Victoriano, entonces, varios pueblos que se unen y bueno, van a ser, entonces van a tener 12 concejales, todos candidatos de pueblos indígenas, de estos 5 que dijiste, pero no van a tener candidato a intendencia, ¿es así?
0: Así mismo, justamente estamos trabajando a nivel política, digamos, con otro movimiento, con otro socialización, digamos, a quién le elegimos, ¿verdad? O sea, que ahí estaría entre el famoso voto cruzado, que yo personalmente tengo la certeza que sí, estamos ya de a poco aprendiendo la nueva generación, el famoso voto cruzado.

0: Porque años anteriores te venía y te votaban lista 1, lista de opción 1 y así sucesivamente. Hoy por hoy, barajando y comprendiendo el tema de lo que es la política nacional, estamos ya adentrando y sobre todo comprendiendo lo que es cómo votar y sobre todo llevar adelante lo que es la votación en general.
1: Qué bueno, don Vitoriano, y un poco en esta cuestión dijiste como opciones siempre estaban el sector del coloradismo y por el otro lado del PLRA y en el distrito de Irala Fernández. Ustedes como alternativa que se presentan fundamentalmente para la Junta Municipal del distrito de Teniente Irala Fernández, ¿cómo ven un poco la situación del distrito y sobre qué ejes van a estar centrando un poco el trabajo que quieren hacer con las comunidades, un poco en esta, hacer otra, de otra manera la política ahí en la zona?
0: Yo no diría alternativa. Nosotros somos y seguimos siendo partícipes de esta ciudad, de este país maravilloso que yo siempre lo llamo Paraguay, ¿verdad? Hoy nos toca estar en lo que es el distrito de Irala Fernández, nacido y mal criado dentro de lo que es el complejo de la cultura indígena. Conocemos la certeza, conocemos ella con la mitad. Hoy Coamba, ella para Oyecaru, cuando Oyecaru y Cotellano, y o sea, es algo muy complejo en la sociedad. Así como he comentado en la radio Paipuku, apenas estamos el 10% que te viene y que te dice, ah, te acompaño, te doy mi voto, de eso no dude, no cabe duda, pero hay personas que vos te vas y eso es lo que tenemos que ir ayudando mutuamente como ciudadanos paraguayos. No importa de qué distrito, no importa de qué país, de dónde venimos, de cómo venimos, es el momento que nosotros con ciudadanos paraguayos, porque tenemos una sola nacionalidad que es Paraguay, ni Ñañomuesa camina, ni siquiera lo que es el tema de la política, ni siquiera en la educación se trata de eso. No, educación pendeja, tenemos una materia que se llama formación ética y ciudadana, pero ¿quién de los docentes te da el respaldo y te dice, ah, bueno, generación, esto es lo que nosotros pretendemos, esto es lo que apuntamos nosotros? Ni siquiera tenemos autoridades que entienden lo que es la política, qué es lo que nosotros como país queremos. ¿Queremos realmente el cambio? Te viene con cara de que te dice, ah, oh, yo cuando esté asumiendo voy a hacer esto, voy a hacer asa. O sea, todo te prometen y al fin y al cabo nos volvemos otra vez tan ridículos como suelo decir yo acá en Paraguay. O sea, es el momento que nosotros como ciudadanos paraguayos, como pueblos indígenas que somos, tanto en CEP, tanto Sanapaná, llevemos el timón y llevemos a decir, acá estamos los pueblos indígenas, nosotros también somos capaces, nosotros también pensamos diferente y que realmente, ahora, te pongo un ejemplo nada más, en Paraguay, en el Chaco paraguayo, ¿quién actualmente tiene bosque? Somos los pueblos indígenas, o sea que de ahí partimos. Si es que queremos el cambio, nosotros somos los cambios.
1: Don Victoriano, y en ese sentido, ustedes que conocen un poco la realidad de estos pueblos indígenas ahí en el Chaco, y dijiste y diste un dato sumamente interesante, hay como un 10% que sabe qué votar y a quién votar y el por qué y asegura, pero un 90% dijiste, en Doicoay o no sabe o no sé. ¿Cómo hacer que para que la política realmente a partir de... Yo digo, los pueblos indígenas tienen una sabiduría que tienen que también saber transmitir porque se hablan ahí siempre a partir de la realidad, de las necesidades concretas, se comparte mucho más que en la sociedad envolvente. ¿Cómo hacer como digamos, saber qué necesitan los pueblos indígenas hoy y cómo hacer que eso llegue también a la política un poco local, en este caso al distrito de Irala Fernández y eso vincular con la cuestión de la política regional y nacional? ¿Cómo hacer ese proceso ahí en este momento un poco, don Victoriano? Yapo.
0: El capitalismo es la que hunde a todos los ciudadanos paraguayos. Mientras eso no se cambia, mientras no se cambia el famoso yeucracia, como yo lo llamo, la democracia. Desde que surgió la democracia, nosotros estamos hundidos más que nunca acá a nivel país, a nivel Chaco, ni qué decir, ¿verdad? O sea, eso es lo que tenemos que emprender. ¿Qué es lo que nosotros como ciudadanos paraguayos, qué es una mira diferente que tenemos que dar a nuestra generación? Uno de ellos es la educación. La base de todo, ¿verdad? A través de la educación y fomentando, desarrollando, interactuando y dándole esa inteligencia, porque todos somos

0: Somos humanos, seres vivos que realmente sabemos pensar, sabemos decir el bien y el mal, pero muchas veces la autoestima es la que realmente nos funden y realmente nos roban esto de que querer es poder, ¿verdad? Y poder es lograr el objetivo. O sea, que de a partir de acá, así como te comenté ya hace rato, yo vengo trabajando ya con la ciudadanía en general, hace 10 años, conversando con la gente, dando esa perspectiva, dando esa emoción, dando esa motivación que realmente también como pueblos indígenas queramos. Por eso lo digo, el capitalismo, hoy por hoy, ¿quién de los candidatos te dice, ah, yo tengo 1 millón? O sea, con 1 millón yo no muevo ni pieza, no tengo colectivo, no tengo esto, no tengo aquello. Me imagino él que realmente ahora están actualmente queriendo ser concejal o intendente. Está moviendo pieza, está moviendo 300.000 millones. ¿Y nosotros qué? O sea, ahí lo que tenemos que ir partiendo también nosotros como candidatos, pueblos indígenas, que somos capaces también y vamos a mover piezas. Por eso lo que dije en varias ocasiones, yo hoy vengo a trabajar y poner un programa, un límite, digamos, a los pueblos indígenas. ¿Realmente queremos el cambio? ¿Vamos a seguir prácticamente sosteniendo que un día amo ni me la abre la puchero y ni me peo ni me amo? O sea que seguiremos mendigando en este país maravilloso, teniendo tierra, teniendo, o sea, es algo que realmente nosotros como pueblos indígenas también tenemos que pensar fuera de lo común y no vivir como suelo decir yo, pechande. Y yo sé que la mayoría de los ciudadanos paraguayos decimos, ahora que pechan de Marabón y pechan de Marabón y y justamente yo estuve haciendo ya hincapié de ir recorriendo todas las comunidades indígenas. No voy llegando a las comunidades, sino llegando a la familia. Es algo que es muy, muy difícil. Es algo distinto comparando lo que es la política tradicional.
1: O sea, se van a ir dando cambios frente a esto que señalaba. Por un lado, los políticos tradicionales, orecola pirapireja, está, y frente a eso, lógicamente, otra lógica de cómo llegar a la gente es la que están haciendo en este caso con ustedes, don Vitoriano.
0: Es el momento que nosotros podamos mover piezas, porque hay piezas fundamentales que muchas veces, por eso es lo que digo, en su momento nosotros los pueblos indígenas barajamos con lo que es la política nuestra, ¿verdad? Hoy prácticamente ni infundimos por el tema de la religión, por el tema de la política tradicional que te viene, te jode y confianza, hoy por hoy prácticamente en los 17 departamentos se ha perdido, o sea que de ahí tomar esa confianza y creer que todo es posible, vamos a lograr miles de cosas, no simplemente acá en el distrito, sino a nivel país, y yo que yo tengo fe y tengo certeza que a nivel internacional podemos conseguir esa cosa.
1: Es decir, trabajar fuerte la autoestima también, entonces, don Victoriano.
0: Fomentar a los chicos, crearle esa confianza que uno mismo tenga, ¿verdad? Porque eso es lo que prácticamente muchas veces nosotros como pueblo indígena necesitamos, esa confianza, esa autoestima, ni siquiera en la familia se habla, ni lo mitad, o que lo mitad, y que jamás hoy quedamos pea para un mes, 10 para un mes, o no, quininín de maíz. O sea, es eso que nosotros tenemos que asumir y tomar el rol y el protagonismo que todos somos capaces y todos podemos lograr el objetivo.
1: Don Victoriano, está la pregunta, pero para ese tiempo radio, ¿ve? Así que agradecerte este tiempo. Vamos seguramente seguir hablando en otro momento y bueno, que también puedan comentarnos un poquitito los avances que van teniendo ahí previo a las elecciones de octubre, don Victoriano.
0: Y el 4 de octubre yo creo que de una otra forma, digo bien, vamos a cambiar este distrito. Yo no vengo a hablar por mí, yo vengo a dar la voz de este pueblo más marginado, ¿verdad? Imagínate, ¿no? Así como suelo decir, siempre somos el que el último, siempre figuramos la farándula más, la imagen, que somos así, que somos así, que somos haraganes, pero también tenemos una certeza que realmente somos capaces. Fuimos formados por este país y este país tiene que nos necesita y así que es el momento que nosotros pensemos también fuera de lo común. Así que agradecer infinitamente por su tiempo. O sea, yo siempre tengo la libertad del mundo de comentar y conversar con todas las prensas que fueran necesarias. Así que un gusto. Y ya manden.
1: Aguille, aguille, gracias, don Victoriano.

0: por este tiempo y esta mirada sumamente interesante candidatura entonces de cara a una justa electoral de octubre y en este caso un movimiento de participación ciudadana ahí en el distrito de Teniente Irala Fernández. Vamos mostrando un poquitito también para que la audiencia pueda ir quitando elementos, datos.
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0: me señala el compañero Jorge Fleita con Tahuide Picanera, es del pueblo Ayoreo y también es abogado recién, lógicamente recibido, matriculado también, a quien saludamos en este espacio. Tahuide, muy buenas tardes para la audiencia de Radio Fe y Alegría. Galo Bogarín te saluda. ¿Cómo estás, Tahuide? Buenas tardes.
1: Buenas tardes, Galo, y a todos los oyentes de la Radio Fe y Alegría. Muchas gracias por su tiempo.
0: Gracias, Tahuide. Un poquitito, antes de entrar un poco lo que el juzgado ordena, ¿podés hacernos un poco como una ubicación del contexto de este caso de una persona de nacionalidad norteamericana que, bueno, fue y se instaló ahí en la zona? Bueno, un poco, comentando un poco qué y bajo ese hecho, bueno, qué se pudo hacer. Y bueno, hoy salta este tema de que el juzgado penal de garantías dispuso una serie de medidas urgentes para tras el juicio de amparo constitucional, Tahuide.
1: Así es, Galo. Bueno, la persona esta se llama Nathan, de nacionalidad norteamericana, específicamente de los Estados Unidos, porque, bueno, son varios los países de Norteamérica. Uh-huh. Entonces, esta es la persona con quien hemos hecho contra esta persona realmente, hemos hecho el pedido, o sea, la acción judicial correspondiente en estos días. Bueno, más conocido en las redes sociales como Yankee Guayo, ¿verdad? Resulta ser que, bueno, esta persona en algún momento, en los últimos años, pretendió o quiso hacer contacto con los ayoreos Toto Diego Sode en aislamiento voluntario, lo cual hemos accedido a videos, fotos, audios, que esto sí realmente confirmó esa intención en los últimos años, lo cual no se ha quedado en el pasado, sino que habría también otras intenciones a futuro.
0: Y entonces es como que se instaló ahí en la zona, instaló cosas, Tahuide, un poco como para que la audiencia pueda ir entendiendo qué pasó.
1: Así es, él se acercó a diferentes comunidades ayoreas. Imagínate que él, antes de irse directamente a las comunidades o al interior de las comunidades, hizo un estudio antropológico, digamos, ¿verdad?, para saber exactamente dónde están las personas o familiares de los que viven todavía en aislamiento voluntario. Resulta ser que en mi comunidad en particular viven todavía los familiares de los que viven hoy día en aislamiento voluntario, ¿verdad? Entonces, él, más allá de que haya negado posteriormente a través de sus declaraciones que, bueno, que por el Chaco estaba buscando al bombero, él se fue directamente junto a las familias o los familiares de los que viven todavía en aislamiento voluntario. Es más, en algunos de los audios que él a él se le escucha, dijo que, bueno, hay que hacer volar los drones en los atardeceres en el invierno para que justamente se pueda ver la fogata de los ayoreos en el monte, que van a estar alrededor de una fogata que se pueda visualizar desde el aire luego el humo. Entonces, esas son prácticamente todas las señales que él indica que ha hecho una lectura profunda en el interior de las comunidades ayoreas con relación a cómo viven realmente en el interior del bosque.
0: Tahuide, ¿se puede ver un poquitito o saben ustedes cuál es la intención de este señor de buscar, lógicamente, tomas fotográficas o videos un poco de personas?

0: A no contactar, ¿cuál es su intención real o por lo menos lo que ustedes piensan de por qué quiere hacer esto que lógicamente uno se pregunta sin tener como una consulta, un vínculo real? Bueno, ¿cuál es la intención que se puede pensar que hay por detrás de esto?
1: Bueno, resulta ser que ya en esta era tecnológica usted puede entender esto tranquilamente, que bueno, en los últimos tiempos los influencers se están monetizando cualquier hecho que haya ocurrido en algún lado. Entonces, el hecho de que quiera monetizar con este tipo de cuestiones, más todavía con romantizando la pobreza, quiere ir mucho más allá, justamente por el que nadie le quiere poner límite, ¿verdad? Entonces, en uno de esos audios también que habíamos escuchado, porque los audios en sí están en inglés, dice que es mucho más fácil perdonar a los ayoreros que pedir permiso. O sea, son cuestiones gravísimas que quiere pasar por encima de todas las leyes vigentes a nivel nacional e internacional.
0: Y pudo instalar cámaras, trampas, drones por ahí en la zona Tahuide. ¿Cuál es un poco la información que tienen al respecto?
1: Bueno, eso sí, sabemos perfectamente a través de videos y audios que sí instaló justamente esos elementos justamente para justamente hacer ver sus grabaciones que posteriormente él devolverá. Entonces sí es cierto que instaló cámaras en comunidades ayoreras.
0: Y sin ningún permiso o consulta previa vinculante, Tahuide.
1: Sí, totalmente. Él pasó por encima de lo que es el decreto presidencial 1039/98, donde, bueno, prácticamente no le consultó absolutamente a nadie. O sea, se fue directamente a las comunidades indígenas para hacer lo que se le antoja. Entonces, eso también lo que confirma que esta persona sí no quiere pasar por los procesos correspondientes.
0: Y ante este hecho, Tahuide, ustedes denunciaron esto, ¿cómo canalizaron la denuncia y un poco todo este fallo también del día de hoy para entender un poco qué se hizo posteriormente a, bueno, describir la situación, denunciar la situación y, bueno, cómo se canalizó un poco posteriormente este caso?
1: Bueno, atendiendo ya la situación de esto que pasó de antemano, hemos recurrido al INDI justamente para que, bueno, nos acompañe en las comunidades para que nosotros podamos hacer con todas las instituciones correspondientes el hecho de hacer una acción judicial, pero sin antes hemos hecho una asamblea en la comunidad o en diferentes comunidades justamente para hablar todo, avalar justamente lo que es el posterior acto judicial que, bueno, terminó justamente con este otorgamiento de la medida cautelar en este tiempo y en el día de hoy.
0: Entonces, bueno, todo ese proceso y fue encaminado a través del INDI, entonces.
1: Así mismo es, fue encaminado, por supuesto, como corresponde, ¿verdad? Nace de la comunidad justamente para que el INDI pueda acompañar como que la institución garante de los derechos de los pueblos indígenas y sus comunidades.
0: ¿Se puede decir que actuó rápido en este caso el Juzgado Penal de Garantía de Asunción al juicio de amparo constitucional, Tahuide?
1: Podemos decir que sí, porque la acción fue presentada el día martes por la mañana en Sajonia, se hizo el sorteo correspondiente y prácticamente 48 horas después salió la acción, el amparo.
0: ¿Y qué implica este amparo? ¿Qué ordena un poco el juez y fundamentalmente también cómo va a proteger esto a la comunidad, al pueblo ayoreo Tahuire?
1: Bueno, y uno de las medidas que hay que tomar de manera urgente justamente es para que esta persona no pueda ingresar más en esta zona y al mismo tiempo también sacar, en todo caso, si tiene todavía algunos materiales en el interior del bosque, ¿verdad? Y al mismo tiempo comunicar a todas las instituciones correspondientes que también afirmaron haber otorgado algún documento, llámese MADES, el Ministerio Público, la Policía Nacional y otras instituciones.
0: Y el propio INDI también, ¿verdad?
1: Sí, así mismo es.
0: Y entonces básicamente ver todo lo que

0: pueda quedar, retirar las cámaras trampas si es que hay otros dispositivos que están instalados en el territorio de los ayoreos. Es un poco la medida central de esto.
1: Sí, así mismo es, porque de eso está centrada esta investigación, digamos, para que, bueno, podemos decir de que es una medida prácticamente, como se dice en su inicio, urgente para justamente resguardar la seguridad de los ayoreños en el monte.
0: Y con relación, Tawide, a publicaciones o difusión que haya hecho ya por algún canal este señor, ¿cuál es un poco la medida que toma el juzgado también con ese tema? ¿Retiro? ¿Se va a mantener? ¿Se prohíbe que se publiquen?
1: Imaginamos que, bueno, esta persona va a tener su tiempo con relación a una posible respuesta con relación a esto. Ahora, entonces, en el punto número 3 de la medida, justamente se pide la publicación justamente de los materiales y la sesión y comercialización de los mismos.
0: Se prohíbe.
1: Y al mismo tiempo identificar la zona de donde no, para que no se exponga a los ayores en aislamiento voluntario.
0: Entonces, básicamente están, digamos, cubiertos los materiales digitales o audiovisuales que pueda tener esta persona. Bueno, un poco entra también dentro de este ámbito penal, Tawide.
1: Sí, así mismo es. Y esperamos que se pueda cumplir esto ahora, lo más pronto posible.
0: ¿No hablaron más con este señor ustedes, Tawide, en los últimos tiempos?
1: No, de hecho, no, nunca habló abiertamente con nosotros. De hecho, en su momento, me acuerdo exactamente que fue en el año 2023, donde ya había visto la difusión de imágenes que para nosotros está fuera de lugar. Yo había escrito justamente en su momento pidiéndole que, bueno, que deje de hacerlo justamente porque también mi familia estaba implicada en eso, sin la autorización correspondiente. Entonces, él me había dicho que yo estaba confundido, medio loco, que yo le dejara en paz porque le dieron todos los permisos. Y además, hasta ahora esta persona no demuestra que haya tenido los permisos, ahora hasta hoy día. Solamente hizo una declaración para todos sus seguidores de que, bueno, estaba buscando nomás el bombero, había sido en el saco.
0: Qué cosa. Tawide, y entonces con este, digamos, este amparo judicial, digamos, puede ser como un avance también de protección de derechos, en este caso del pueblo ayoreo, Tawide.
1: Sí, totalmente. Un avance con relación a eso, más allá de que sea un pequeño avance, yo creo que va a ser el puente o el inicio de muchas otras cosas que podemos seguir reclamando ahora.
0: De hacerse respetar en primer lugar.
1: Totalmente, porque así como dice una frase, somos buena gente, pero tampoco somos indefensos, sin derecho, digamos.
0: Qué bueno. Tawide, ¿algo más que podamos comentar un poco sobre este hecho, otro del pueblo ayoreo, algunas otras preocupaciones también que por ahí puedan estar?
1: Bueno, pero por el momento nuestra acciones están en esto, ¿verdad? Entonces, imagino que esto va a seguir así en los próximos días, porque esto no termina acá y vamos a seguir trabajando con esto.
0: Y bueno, agradecerte mucho este tiempo destinado a Radio Fe y Alegría, Tawide, y gracias por la posibilidad de la comunicación.
1: Gracias a ustedes, Galo, y también al espacio al aire por la Radio Fe y Alegría. Hasta luego.
0: Muchísimas gracias, Aguille Tawide Picaneray. 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

Bueno, ¿qué tal? ¿Qué tal? Ya estamos aquí en, mientras tanto, son las 13:46 minutos, tiempo nublado aquí en Asunción. Y esto va a ir bajando porque meteorología dice que desde el jueves, sobre todo, vuelve el frío, Jorge. Jueves, viernes, sábado, domingo. Incluso habla de la próxima semana con frío también y prácticamente se despide, no, bueno, despedir es muy temprano decir, pero da la impresión que casi para finales de agosto el frío dejaría más o menos 13:47. Ya estoy observando a nivel internacional, hablando de terremoto, otra vez hay información, Jorge, sobre este tema. Un terremoto de magnitud 4, acuérdense que el feroz terremoto fue a partir de 7, tanto para Venezuela como para Colombia, 7 puntos y tantos. Un terremoto de magnitud 4 sacudió Venezuela en la madrugada. Por el momento no se reportaron heridos ni daños, es decir, otra vez en Venezuela. El mismo tuvo su epicentro a 10 kilómetros de La Guaira, el estado más afectado por los temblores del 24 de junio. También se sintió en Caracas. Nuevamente, terremoto entonces, terremoto de magnitud, claro, mucho menor, 4 de magnitud 4 sacudió durante la madrugada de este martes el estado costero de La Guaira, el más afectado por el fuerte doble sismo del pasado 24 de junio en Venezuela. El temblor también se sintió en la capital Caracas. No se reportaron de inmediato afectaciones de ningún tipo. Nuevo sismo, dice en Venezuela. Magnitud 4.0. Así que, nuevamente dice, pero no fue tanto. Y hablando de terremoto, acá hay otra información. España. Esto aparece en página 12. España, un nuevo terremoto volvió a sacudir Granada. Fue de 4.8, un poco más fuerte que lo que se volvió a experimentar ahí en Venezuela. Fue de 4.8 puntos de magnitud y tuvo varias réplicas. Enseguida vamos a desarrollar esto. Acá me dice también, a ver un poco, Montserrat. Mira un poco Montserrat, España. Montserrat, España parece. Aquí Montserrat, que ya va a hablar con nosotros de la Fundación Jesuita, y me está pasando otra información más. Esto medio da miedo ya, cuando uno lee tanto, sí, qué es lo que está pasando en este siglo XXI. Temblor en Estados Unidos, en vivo, dice 18 de agosto, magnitud, hora exacta, ¿dónde fue el epicentro del último? A ver un poco si me destraba Montserrat un poquitito, o vos me lees, aprovecho ya que Montserrat es comunicadora, así que por ahí nos cuenta, porque, a ver, magnitud. Se publicó un reporte con temblores más reciente ocurrido en Estados Unidos este 18 de agosto, abarcando estados como California, Nueva York, Texas, Oregón, Hawái, Alaska, entre otros. Vamos a ver qué más dice. Estados Unidos está bajo observación constante debido a su alta actividad sísmica, por su ubicación sobre un complejo sistema de placas tectónicas. El país experimenta movimientos telúricos de diversa intensidad a lo largo del año. Y a ver un poco aquí si pone la intensidad. Porque esto de, a ver, Venezuela 4 puntos y tanto. Pero la otra vez fue 7. Bastante. Temblor en Estados Unidos. Entonces, esto se produjo en una placa. En toda la zona habrá sido Venezuela, España,

0: Estados Unidos y probable
1: Rusia.
0: Rusia también.
1: Rusia,
0: o sea,
1: también
0: tomó toda una franja, ¿no? Bueno, Montserrat, ¿qué tal, qué tal? Buenas tardes.
2: ¿Qué tal, Luis? ¿Cómo estás? Ese toque de no querer hablar hasta que se te presente. Pero como no me ibas a presentar, ya me metí nomás ya.
0: Sí, ahora ya no hay caso. Claro, si no, no hay merienda.
2: Sí, no hay merienda, exactamente. Encima estamos queriendo merendar por el Día de San Alberto Hurtado.
0: Sí.
2: Este santo jesuita chileno. Bueno, Día de la Solidaridad también, así que...
0: Y hay una universidad que se llama así, Alberto Hurtado, ¿conoces?
2: Alberto Hurtado, no, todavía no pude conocer.
0: ¿Chile? ¿Fuiste a Chile?
2: Nunca todavía.
0: Si vas para Chile.
2: Si me voy para Chile, nos vamos para Cuba y por todos lados.
0: ¿Algo están preparando desde la Fundación Jesuita Montserrat? ¿Podrías comentarnos?
2: Así mismo, realmente es una emergencia total lo que se está viviendo en los distintos países, como estaba ya leyendo Luis. Y bueno, nosotros como Compañía de Jesús tenemos la bendición de poder trabajar en redes. Así que hay una Compañía de Jesús en cada país. Y bueno, como compañía estamos queriendo hacer una feria solidaria para ayudar en esta ocasión a nuestros hermanos de Colombia. La vez pasada hicimos la feria, éxito total, fue para Venezuela y bueno, en este momento queremos destinar todo lo que juntemos para Colombia. Para Colombia.
0: ¿Y estas ayudas cómo están canalizando o cómo se piensa hacer?
2: En realidad, la fecha de la feria va a ser el viernes 4 de septiembre.
0: Sí.
2: Lo que tenemos que definir es si vamos a volver a hacer aquí en el estacionamiento de la radio o si vamos en alguno de los colegios jesuitas. Probablemente va a ser el CTJ si es que salimos de acá. Y la idea es que las empresas socias, empresas que de repente estén escuchando ahora, quieran donar algo para poder hacer esta feria. Es una feria de segunda mano. Es una feria de segunda mano. Y le estamos pidiendo también a todas las personas que quieran acercar aquí a la radio o podemos coordinar y pasamos a buscar por sus casas, ropas, electrodomésticos, o sea, todo lo que crean que pueda servirle a alguien más. Este es el momento de poder donar para que eso nosotros podamos vender y el dinero que recaudemos va para Colombia.
0: Dijiste feria, no de segunda, ¿cómo es segunda?
2: De segunda mano.
0: Ah, segunda mano.
2: De segunda mano, no, dije la frase completa.
0: Ah, de segunda mano.
2: Una feria de segunda mano.
0: ¿Qué significa eso?
2: De segunda mano es que sean artículos usados. Usados, sí, de segunda mano. O sea, ropa de segunda mano es que, por ejemplo, Luis ya usó su ropa, bueno, ahora dona.
0: Ah,
2: en buen estado. O sea, eso también siempre pedimos, ¿verdad? Que sean cosas que sean dignas de darle a otra persona también, ¿verdad? Entonces, en este caso, la compra es por un monto mínimo y todo lo que se recaude va para Colombia.
0: ¿Colombia?
2: Colombia esta vez.
0: Y la otra vez fue para Venezuela.
2: Sí, para Venezuela. O sea, cada vez, ¿por qué armamos estas campañas siendo que no es Paraguay? Porque nosotros como Fundación Jesuitas pertenecemos a la Red Claver. La Red Claver es la red donde están todas las oficinas que son de Latinoamérica y también del Caribe, las oficinas de desarrollo. Y nosotros como Fundación somos una oficina de desarrollo de la Compañía de Jesús. Nos encargamos de recaudar dinero para las obras sociales y bueno, entonces salió ese pedido de ayuda y todas las provincias nos estamos sumando de alguna forma.
0: Esto, Montserrat, ¿cómo va a ser esta feria? Bueno, dijiste ya que el lugar probablemente ya no va a ser aquí, ¿no?
2: Estamos viendo si hacemos acá o hacemos en el Técnico Javier.
0: ¿Y para las donaciones?
2: Para las donaciones sí pueden acercar aquí al edificio y también podemos pasar nosotros a buscar.
0: Aquí hay un oyente en línea, Montserrat, un ratitito.
2: Claro que sí.
0: Oyente en línea, buenas tardes.
3: Buenas tardes, Luis Fernando.
0: Osvaldo, sí.
3: Sí, señora Montserrat, buenas tardes.
2: Buenas tardes.
3: Dígale nomás a Luis Fernando, él va a comprar nueva colección Primavera Verde de Martel, así que lo que usó el año pasado le puede donar todo.
2: Ah, espectacular.
0: Y creo que Osvaldo también, va a donar.
2: ¿Sí?
0: Sí, Osvaldo.
3: Bueno, doña Montserrat,
2: sí.
3: Escuché que está en la fundación y que está en una red de organizaciones religiosas jesuitas de toda Latinoamérica o de toda América, ¿verdad?
2: Uh-huh.
3: Yo quisiera saber si se puede llevar una propuesta.

0: propuesta a la fundación, no sé si fue por nota y una idea donde, como la idea que dijo San Ignacio en principio es que él buscaba que los sacerdotes sean personas ilustradas para que puedan guiarle a los feligreses de mejor manera. Él mismo fue una persona que luchó mucho para instruirse. Y decía también que hay que salir de la iglesia y llegar a la gente para educar. Desde ahí, tomando esa premisa del religioso, la pregunta es, ¿podrían ustedes proponer que el campesinado, el pueblo que le escucha a los sacerdotes o religiosos jesuitas, les plantee que piense si el país como está, dónde está y cómo está estructurado en su sistema productivo le va a permitir un desarrollo de vida digna? No sé si me explico, o sea, yo sé que no es muy difícil llegar a través del sistema educativo formal porque hay un status quo de una sociedad política y de clase alta que va quiere mantener las cosas como están porque así le va bien, ¿verdad? Entonces, pero ¿qué posibilidad existe? No sé si a través en una coordinación con la pastoral social, arquidiocesana, ustedes si tienen pastoral social y realizar seminarios donde se piense cómo podría una compañía en caso desarrollar mejor el uso de la tierra, si se puede llegar a adquirir tierras que se necesita, el presupuesto, cómo sería para que el campesino no tenga que ser desalojado de su tierra y pueda empoderarse, tener poder sobre esa tierra para procurarse su alimento y después vender lo que se pueda, ese tipo de cosas. No sé si me entiende la idea, es llevar a través de la red jesuita a nivel nacional e internacional un mensaje, decirle a un venezolano, a un brasilero, a un paraguayo, el sistema de producción de tu país, ¿crees que te va a alcanzar para que vos y tu familia puedan tener un desarrollo digno? No sé si me entiende, señor Monserrat.
1: Sí, se explica muy bien, señor Osvaldo. Y la verdad, nosotros como parte de la red Clavel, como estaba diciendo, somos oficina de desarrollo, ¿verdad? Nuestra misión principal es poder recaudar fondos para las obras sociales de la Compañía de Jesús, en nuestro caso aquí en Paraguay. Y respecto al campesinado y a todo lo que estaba comentando, aquí hay una obra que se llama CEPAC, que es el Centro de Estudios Padre Antonio Wash, y ellos justamente hacen este trabajo de ir a las asociaciones campesinas, de enseñarles cómo utilizar mejor los recursos que tienen, cómo cuidar la tierra, cómo sembrar, cómo cultivar productos que sean libres de agrotóxicos y ese respeto a la tierra, ¿verdad? Ese respeto que sabemos y somos conscientes que hay un sector que ya hace mucho dejó de tener ese respeto por la tierra, pero justamente es lo que se está buscando a través del CEPAC, ¿verdad? Hay capacitaciones, se trabaja con jóvenes, se trabaja con las familias campesinas y estos productores, a través de lo que cultivan, a través de lo que trabajan con la tierra, ellos pueden sostener a sus familias con esto de la economía circular dentro de sus comunidades. ¿Y cómo llega ese producto aquí a Asunción? A través de Tecocatú, que es la red de comercialización. Entonces, nosotros trabajamos para que lleguen los recursos al CEPAC, para que ellos puedan seguir haciendo esto que usted está planteando, y también el trabajo de educación que va muy a la mano con lo que hace Fe y Alegría. Entonces, nosotros desde Fundación lo que hacemos es impulsar campañas, impulsar sistemas de recaudación para que estas obras puedan continuar con esta misión que usted está mencionando, que claramente es fundamental que pueda cobrar más fuerza, ¿verdad? De ahí a que hayan alianzas y todo eso, cada obra también maneja sus propias alianzas y obviamente estamos abiertos a que esto pueda propagarse por todo el Paraguay y bueno, como usted está diciendo también, ¿verdad? A través de todo el mundo, porque sí, como red ignaciana, cada país tiene ese trabajo con su gente, con los campesinos, con esa experiencia del cuidado de la tierra, que también es una preferencia apostólica, ¿verdad? El cuidado de la casa común.
2: ¿Escuchaste, Eduardo?

0: Sí.
1: Termino eso nomás, Luis Fernando.
0: Sí.
1: ¿Qué posibilidad? Porque lo que nosotros tenemos en el país, un montón de iglesias y capillas católicas, también los hermanos evangélicos, pero no católicos, pero eso sería otro paso. Pero, ¿qué posibilidad existe de hacer una red con, mire qué ambición, pero con todas las iglesias, la parroquia, las capillas al interior del país, elaborar folletos y comenzar a cuestionar y que no solamente ir a las organizaciones campesinas que cada vez son menos y están mucho más fragmentadas, entonces hace difícil, pero sí la religión católica es la que nos mantiene unidos, creo que es el único eslabón que nos mantiene unidos. Entonces poder llevar a ese nivel y hacer ese tipo de propuesta en la parroquia y decirle vamos a tener una jornada o quieren tener una jornada de capacitación y sobre todo por un lado no solamente cómo utilizar la tierra sino hacer posible el eslogan que el pueblo unido jamás será vencido, un pueblo desunido siempre será vencido. Entonces que las clases sociales en este caso del sector primario, de la producción primaria de la tierra, que sepa que unidos entre todos sí se puede plantear un sistema productivo distinto. ¿Cómo? Porque de esa asociación nacional tendrían que salir la propuesta de hombres que se y mujeres que se comprometan con ese cambio de sistema productivo. Entonces, es utilizar las capillas y las parroquias y a través de ellos comenzar a difundir. Es una tarea titánica, grande, pero una gran labor a veces empieza con una pequeña idea. Gracias por el espacio.
2: Gracias, Osvaldo.
0: Escuchaste, espectacular. Sí. Es decir, claro, porque ustedes lo que, para que la audiencia de sí. Radio Fe y Alegría, porque constantemente le están escuchando, pero quizás un poco entonces la función fundamental de la Fundación Jesuita es empujar a las otras obras.
2: Exactamente.
0: Y darle una, como inyectar un poco a por de ayuda, ¿no?
2: Claro, las oficinas de desarrollo tienen esa misión de poder canalizar todos los recursos para que pueda llegar a las obras y a las necesidades que haya, ¿verdad? También mencionar que nosotros cuando tenemos, por ejemplo, eventos donde recaudamos, por ejemplo, la cena o las campañas, es el provincial el que tiene que ver otra vez dónde hay mayor necesidad, porque necesidad hay en todos lados, en todos lados. Entonces, se tiene que asignar cuál es dónde es lo más urgente que suplir, que paliar, y así vamos trabajando. Realmente hay muchísimo trabajo que hacer. Lo que dice el señor Osvaldo es totalmente cierto. O sea, si fuese simple poder unirnos entre todos, este país ya sería diferente, ¿verdad? Pero es un desafío porque obviamente están los intereses de por medio y demás. Pero sí, como dice él, lo importante es empezar y nosotros creemos que el CEPAC está en esa línea de empezar un trabajo que, bueno, ya tiene sus años también, ¿verdad? Es un poquito desafiante, pero bueno, nuestra función es esa, es tener socios colaboradores, empresas colaboradores también, que quieran dar su dinero, que quieran aportar de alguna forma a las obras sociales de la Compañía de Jesús.
0: Entonces, Montserrat, ¿podría repetirnos un poco datos para esta apoyo, esta solidaridad, esta campaña por Colombia?
2: Por Colombia. Sí, nosotros como primera actividad fuerte que vamos a hacer es esto de la feria, pero también es una invitación a toda la familia ignaciana, o sea, todas las escuelas, parroquias, todos los que quieran realmente sumarse a esto, lo pueden hacer donando cosas para la feria, pero también pueden hacer un aporte directo, porque todo suma. No es que tenemos una meta sí o sí a la cual llegar, sino que solamente nosotros queremos poder colaborar con esta causa, ¿verdad? Entonces, voy a buscar un ratito los datos para transferencia. También de repente alguien está escuchando y dice, yo quiero aportar nomás ya directamente. Entonces, todo es bien recibido para nuestros hermanos de Colombia. Mencionar también que en otros países sí se puede hacer donaciones de alimentos y demás, pero nosotros no contamos con esa infraestructura. Entonces, por eso es que pedimos que la gente done y que eso pueda ser un dinero para poder transferir, ¿verdad? Banco Sudameris, Y el número de cuenta es el

0: 1-909-4714. Voy a repetir el número de cuenta.
1: Sí.
0: 1-909-4714 a nombre de la Fundación Jesuitas. Y el RUC es el 800-674-34-0. De igual forma, esto ya tenemos también en las redes sociales y lastimosamente no podemos contar con un alias en esa cuenta porque tenemos en otra cuenta el alias. Entonces, por eso a veces la gente dice, ¿por qué no tienen alias? Tenemos que cargar todo. Y lastimosamente sí, pero bueno, lo importante es el buen corazón y las ganas de poder ayudarle a la gente que nos necesita ahora.
1: Excelente, entonces a prepararse el lugar, dentro de poco van a, definir, a divulgar, ¿no?
0: A definir. Sí, sí, sí, a definir.
1: Ya, pero pueden traer aquí a...
0: Ya se puede traer, como siempre digo, la invitación es traigan las ropas aquí, lo que quieran donar.
1: ¿Zapatos?
0: Y todo lo que quieran. Todo. Y de paso traen la merienda para el compañero Jorge, ahora que se suma también la compañera Andrea y también Luis, así que va a ser bien recibida la merienda.
1: A ver, ¿quién come más entre los tres? Ahí apuntan a Jorge.
0: A Jorge.
1: ¿No? Jorge, sí. Dice, no, un vaso de cocido, dos.
0: Dos, con vellú. ¿Eh? Un termo, dice.
1: A la pucha. Usted es muy exigente ya, ¿no?
0: Muy exigente.
1: Muy ya. Exigente. Yo creo que no va a recibir, ¿eh?
0: Sí, y esperamos tu donación de ropa también. Ahí ya te comprometió el señor Osvaldo. Y a él también le comprometemos.
1: También, sí. También.
0: Mucho. Y que vengan a visitar la radio también.
1: Así es. Gracias, Montserrat.
0: Sí. Gracias a ustedes por el espacio.
1: Que pase súper bien.
0: Igual, igual.
1: Dale, dale. Montserrat Maidana. Así es, ¿y es tu otro apellido?
0: Insaurralde.
1: Ah, mira, pues Insaurralde.
0: Andrea Montserrat Maidana Insaurralde.
1: Bueno, Andrea Montserrat Maidana Insaurralde.
0: Sí. Sí. Como el mariscal Gracias. Estigarribia.
1: ¿Eh?
0: Como el mariscal Estigarribia.
1: Así era.
0: Estigarribia Insaurralde.
1: Ah, mira, sí. Mira un poco, Estigarribia Insaurralde. Nos enteramos de todo. Mira un poco, gracias. 14:08, nublado, aquí en Asunción, la pausa.

0: Bueno, seguimos aquí. Mientras tanto, 14, 12 minutos. Estaba leyendo este tema de España. Este nuevo terremoto, dice, aparece en página 12, volvió a sacudir Granada, provocó algunos heridos leves. Un nuevo y fuerte terremoto volvió a sacudir este martes Granada y su área metropolitana y fue ampliamente sentido por la población también en punto de otras provincias como la de Almería. A ver qué más. La medición provisional realizada por el Instituto Geográfico Nacional apunta a una magnitud de 4.8, la más intensa desde el comienzo del episodio sísmico el pasado viernes y epicentro en Aledín, dice España, este tema. A ver qué más. Hay réplicas. Además, SANS informó que ya son 4 los sismos registrados de magnitud 4 o más tras el temblor. Por el momento se han desarrollado 7 sismos continuados, empezando con uno sobre las 10 horas con magnitud 4.8 y a partir de ahí 4 han sido de magnitud más de 4 también. Epicentro, Churriana de la Vega, ahí va dando varias. Bueno, dice que es un sismo dentro de lo normal. La presidenta del Colegio Oficial de Geólogos, Nieves Sánchez, señaló que el nuevo terremoto entra dentro de lo normal. Una falla no libera necesariamente toda la energía de golpe, sino que en este caso la va liberando en un tiempo más largo y sucesivamente. Está claro que es el mismo sitio, en el mismo sitio, la misma falla, la misma zona geológicamente hablando. Esa tensión acumulada se va liberando de forma sucesiva. A su juicio, hay que revisar cuanto antes la calificación de los inmuebles que ya se hubieran visto dañados por el primer terremoto, que ya en el caso de haberse producido alguna grieta, esta puede ir más. Bueno, entonces asustó este tema también en España. Estoy notando aquí, ¿qué tenemos? Ah, perfecto, ya voy a ver este tema preocupante de lo que está pasando en el Instituto de Previsión Social. Le doy un poco esta introducción porque me están señalando ya desde sala de prensa para la entrevista. Abogado denuncia que una familia se empotró en el IPS para enriquecerse y traficar influencias. Esta es una información que ya estaba apareciendo y es preocupante, pero qué mejor que hablar con el propio protagonista, doctor Guillermo Ferreiro, que hizo esta denuncia. Doctor Guillermo Ferreiro, aquí Luis Fernando desde Radio Fe y Alegría te saluda. ¿Qué tal? Buenas tardes.
1: ¿Qué tal? ¿Cómo están? Encantado de saludarte.
0: Muchas gracias, doctor. Presentaste denuncia que el contenido sería por el tema de una familia que se empotró en el IPS para enriquecerse, traficar influencia, y creo que hay otras cuestiones también. ¿Cómo es el tema, doctor?
1: Sí, llama la atención todo.

0: familiares que van entrando a una institución pública y van se van consolidando como grupos familiares, o ya sea todos juntos o en escalera, uno después del otro, ¿verdad? Y básicamente lo que le solicité a la fiscalía es que investigue la consistencia en su declaración de bienes, ¿verdad? Porque hay algunas cosas que me parecen muy llamativas, ¿verdad? O sea, una persona es nombrada en el 2014 en el Consejo, su hijo en el 2021 en el gabinete de presidencia y su hija en el 25 como nutricionista de IPS, ¿verdad? Y todos ellos tienen un incremento patrimonial que para mí por lo menos debe ser investigado, ¿verdad? Básicamente figuran, por ejemplo, donación. O sea, tienen la suerte de que toda la familia entre IPS y que reciban una donación, un inmueble que incrementa su patrimonio. Lo que no es ilegal, recibir un inmueble en donación no es ilegal, pero bueno, pero se tiene que investigar si esa donación realmente existió, ¿verdad? Yo si quiero, si vendo un 12 por 30 en luz y quiero meter la plata en el banco, me piden un montón de papeles, ¿verdad? Y habiendo esta inconsistencia, me parece que Fiscalía debería investigar.
1: Doctor Guillermo Ferrero, estoy notando en una parte también un escrito, un texto informativo, que este clan familiar que está en la estructura del IPS también es para esto permitir y hace sospechar que tenía como finalidad participación en licitaciones del rubro de alimentos.
0: Sí, lo que llamó mi atención en realidad acá es que una de las miembros de este clan, de este grupo familiar, que fue luego contratada como nutricionista de en el IPS, trabajó también como nutricionista en una empresa que fue beneficiada con contratos con el IPS mediante licitación. Entonces, son demasiadas coincidencias que tienen que ser investigadas, me parece, ¿verdad?
1: Sí, y serían con monto elevado, doctor.
0: Aparentemente, eso hay que discriminar bien, porque los montos que yo puse son el monto total del llamado, ¿verdad? Sí. Hay que ver cuánto fue lo que se adjudicó a cada empresa. Este es un consorcio de empresas que, por lo que estuve investigando, fueron adjudicados con parte de este paquete de licitación. Hablamos de 9.000 millones, pero entiendo que no es el total lo que es adjudicado ahora. Lo que a mí me llamó la atención en este caso particular nomás es que luego de ser adjudicado, esa persona ingresa a trabajar también al IPS, ¿verdad? Y el proceso de convocatoria a la licitación se empieza con este consejero en IPS. Él ya no estaba cuando se adjudica, ¿verdad? Pero posteriormente adjudicada a una empresa en la que trabajaba su hija. O sea, es como que llama mucho la atención todo esto. Y que, bueno, yo creo que tiene que ser investigado, sobre todo el tema del incremento patrimonial. Yo tengo entendido que esta familia tiene una casa de San Bernardino que no figura su nombre, pero que es públicamente conocido, que ahí hacen actividades políticas, actividades familiares, sociales. Bueno, ¿por qué no tienen en la casa su nombre, verdad? Si es que es realmente de ellos, ¿verdad?
1: Claro, y entonces es sobre este clan familiar, doctor.
0: Así es. Así en realidad, claro, digamos que se investigue es sobre todo el incremento patrimonial.
1: Sí, y porque uno también está, bueno, hay bastante comunicación y el actual, el nuevo presidente del IPS, que solemos ver que y habla de este tema de la lucha también, anticorrupción, de ordenar cómo ordenar la casa. ¿Hubo algún tipo de contacto con el presidente de IPS, doctor?
0: No, ningún contacto.
1: Es,
0: bueno. Esta información que están fuentes públicas. Esto se puede acceder en página de colocaciones, en la página de la DNCP, de Contraloría. Ahí obtuve las declaraciones juradas. Eso yo no hablé con el presidente.
1: O sea, ¿está a la vista entonces, doctor?
0: Sí, claro, esta es información pública. Por eso que hasta acá donde puede llegar un ciudadano común. Ahora corresponde que la Fiscalía investigue, ¿verdad?
1: Claro, pero nadie tocó este tema entonces, por lo que estoy escuchando.
0: No, eso no es una denuncia mía, particularmente.
1: Ya, ¿y qué crees, doctor, cómo podría esto desarrollarse?

0: Mira, yo no tengo mucha expectativa con la fiscalía. Mi experiencia con fiscalía, yo tengo 25 años de ejercicio de la profesión, más 5 como pasante en el estudio jurídico cuando era estudiante, o sea, tengo 30 años en tribunal, ¿verdad? Yo de la fiscalía, la verdad, que espero muy poco, ¿verdad? Pero bueno, no queda otra que, como ciudadanos respetuosos del Estado de Derecho, confiar en las instituciones y por lo menos que sepan que se les avisó, ¿verdad? Así como tanta gente le avisó al Ministerio de la Pública que ese semáforo en Pedroso era una trampa mortal. Bueno, por lo menos hoy podemos decir que hay mucha gente que avisó, ¿verdad?
1: Sí, eso también me estaban comentando, que tus comentarios, doctor, sobre... Y en este país, después lloramos, ¿cómo es que dicen? Después de suceder las cosas. Estuviste claro. También hablando sobre este tema de lo... Y ahora tenemos toda esa tragedia en Pedroso, ¿no?
0: Sí, claro, me parece nomás que en derecho penal la responsabilidad de uno... de los culpables, no es culpa otra responsabilidad, ¿verdad? O sea, si yo vengo con un camión que no se le hizo mantenimiento, que no tenía los frenos en condiciones, o venía excedido de velocidad, o no usé la rampa, se tendrá que investigar mi responsabilidad particular. Pero eso no obsta, y esa es la parte que se están haciendo los tontos otra vez en fiscalía, investigar otras responsabilidades de delitos que están claramente establecidos en el Código Penal, que es... que actividades peligrosas en el tránsito terrestre, ¿verdad? Y eso me parece que la fiscalía está omitiendo una vez más. O sea, si vos colocás una barrera, por decir un ejemplo, ¿verdad? Después de una curva, una vía de alta velocidad, vos sabés que alguien se va a chequear contra la barrera. ¿Me explico? Si vos colocás un semáforo en un lugar donde hubo, ahí vi un periodista sacó, hubo como 20 accidentes fatales ya, graves tragedias, siniestros con así graves como este, en ese mismo lugar, ¿verdad? A la bajada de un cerro al final, donde justamente se pone una rampa porque los vehículos pueden perder los frenos y pueden ocurrir estas cosas, y vos generás una trampa mortal ahí. Bueno, eso es criminal, ¿verdad? Y eso tiene responsabilidad en el fuero penal. Y de nuevo es como que, bueno, la fiscalía va a buscar más un culpable de todo, que va a ser siempre el ciudadano, que puede tener culpa, no digo que no, ¿verdad? Y bueno, crucificarlo, exponerlo, si este es el culpable de todo, y bueno, y encubrir de nuevo otras responsabilidades que para mi criterio incluso son mayores, ¿verdad?
1: Sí, responsabilidades mayores, doctor.
0: Y sí, porque si vos sos el encargado, es como, a ver, voy a dar un ejemplo a ver si sirve, ¿verdad?
1: Sí.
0: Imagínate que yo soy el encargado de la seguridad de un aeropuerto y un avión va a despegar sin combustible. Yo sé que despega sin combustible. Yo lo permito porque a mí me aplauden por cuántos aviones despegan en el día, ¿verdad? Y yo sé que después ese avión se va a quedar sin combustible volando. Bueno, está bien, me van a decir, pero el piloto tenía la culpa, también la tenía, ¿verdad? Pero si yo soy el responsable de eso en el aeropuerto, tendré que responder ante la justicia. Y bueno, si vos sos responsable de diseñar una obra, hacer una trampa mortal, una bajada que termina contra un semáforo, donde va a haber gente esperando, donde ya murió gente, donde todos los vecinos te dicen, no hagas esto porque va a morir más gente. Desde que se inauguró esa obra ya hubo accidentes fatales. ¿Verdad? Y dejar ahí eso para que siga haciendo una trampa mortal, bueno, me parece que hay responsabilidad penal, ¿verdad? El dueño de un hotel que tenga un pozo en el patio y se muera, caiga la gente y muera de ahí cada tanto, estaría preso. No sé, la ruta no tiene dueño, pero tiene un responsable de administrarlo que es el menor presente. Y eso me parece que tenemos que entender como sociedad, ¿verdad? Que tiene que existir la responsabilidad del funcionario encargado de brindarnos seguridad en ciertos ámbitos. Y cuando no lo hace intencionalmente, tiene que responder ante la justicia.
1: Y ahí bien dijiste, doctor... Ahora el tema es a verse cómo despertar o qué hacer con la ciudadanía sobre estos temas de este... Claro, ahora estamos observando la cuestión del conductor y todo el mundo está a lo mejor evaluando, pero estos problemas van más allá de una cuestión. Sí, como dijiste, sí, la culpabilidad, pero hay otros también más responsables todavía.
0: Es lo que yo digo. La responsabilidad puede ser de varias personas en un mismo hecho, y el encontrar un responsable no implica que los demás, se anula la responsabilidad de los demás, también debe ser investigada. ¿Me explico? Entonces, te voy a dar un ejemplo, si me permitís. Que si yo en Argentina hubo un caso famoso de unos criminales que toman un banco con rehenes.

0: y la policía, para eliminar pruebas, porque parece que estaban implicados también, eliminan a los delincuentes y a los rehenes. No es una discusión quién es más culpable, policía o criminales. Evidentemente los criminales son los principales responsables que cometen el hecho y toman los rehenes. Pero la policía será responsable también por sus actos. Eso es lo que la gente tiene que entender, porque si no, no va a seguir pasando, que vamos a estar en un semáforo mañana y acá no roban ni un camión de una bajada, de un cerro, donde ya murió gente, y te va a pasar por encima toda tu familia, ¿verdad? Y resulta que, bueno, tenía que pasar nomás, porque lo importante es inaugurar nomás la ruta, no hacerla segura, no hacerla de manera tal que sea segura para los usuarios, ¿verdad? Y eso, en cualquier país del mundo tiene responsabilidad.
1: Sí, entonces necesitamos como ciudadanos, doctor, reaccionar más y observar estos hechos que parecen así, aparecen y luego van a desaparecer otra vez de la escena pública.
0: Es que todo el sistema de justicia trabaja para eso. Eso es lo que a mí me duele tanto, que la gente no entienda, ¿verdad? O sea, la fiscalía ya está lista para crucificar al chofer, que seguramente tendrá su responsabilidad, no lo sé, ¿verdad? Pero están omitiendo el debate de quién diseñó y habilitó esa obra siendo una trampa mortal. Y va a seguir muriendo gente, porque dicen, en 7 meses vamos a ver si hacemos el viaducto ahí. Bueno, eso no se puede. Bueno, puede poner un semáforo al donde termina una bajada, como una rampa, ¿verdad? De un cerro. Eso es criminal. Yo recuerdo que la primera que usé esa ruta, que todo el mundo hablaba, qué linda la ruta nueva, llegué a mi casa y dije, ahí va a morir gente. Pero lamento tanto no haberlo posteado, no haber escrito, porque hoy tenía una evidencia, ¿verdad? Pero yo no soy ningún experto, va a pasar una vez me di cuenta, ¿verdad? Y además ahí los intendentes, la gente, los vecinos, los comerciantes, todo el mundo les advirtió, ¿verdad? Entonces, bueno, si vos sabés que hay un peligro mortal en tu radio, si vos sabés que hay un micrófono ahí que tiene un cable pelado y ya se electrocutaron 2 personas, y me invitan a mi programa y voy y me electrocuto, ¿sabes? Bueno, vos tenés responsabilidad. No podés decir, bueno, yo no tenía plata para cambiar ese micrófono. Me parece que es un paralelismo válido.
1: Sí. Bueno, doctor, realmente agradeciéndote por este momento y observar estas cuestiones. Y bien, así finalmente vuelvo a ver si nos tira alguna idea como ciudadano, así cómo deberíamos reaccionar. ¿Qué podríamos hacer, doctor?
0: Exigir, reclamar, solicitar, denunciar, como hago yo cuando creo que tengo elementos para una denuncia, manifestarnos en redes. Yo soy muy enemigo de eso, que ridiculizan a los que no levantan el traste del asiento y solamente en redes se quejan. Yo digo, bueno, ese por lo menos en redes se queja, ¿verdad? No seamos tan tolerantes cuando una familia entera muere porque un funcionario público no le importa hacer su trabajo con seguridad.
1: Sí. Bueno, doctor Guillermo Ferrero, aprendemos bastante también. Te agradecemos por este momento de conversación aquí desde Radio Fe y Alegría.
0: Un abrazo.
1: Dale otro, muchas gracias. Doctor Guillermo Ferrero, escucharon esta denuncia, él en forma personal, Jorge. Claro, conocedor también del derecho, pero como él dice, hay que reaccionar como ciudadano. Entonces, esta reacción frente a la cuestión de este clan familiar en el IPS, hizo una denuncia ante la sospecha que en el Instituto de Previsión Social hubo una familia de funcionarios que se enriquecieron ilícitamente en la previsional y traficaron influencia para direccionar licitaciones públicas en la entidad. Pide a la fiscalía abrir una investigación. Y lo mismo escucharon con este tema de esta tragedia que hubo en Pedroso. Y él dijo, esto hay que observar más responsable en esto, incluso con más jerarquías. ¿Cómo es que diseñaron así este lugar? Que es una trampa mortal. 14:31. Vamos a ver otra información. Voy a pimponear un poco con ámbito de... A ver, internacional, estoy viendo, vuelvo otra vez sobre página 12 y llama la atención esto, un tiroteo escolar en Filipinas. Un adolescente mató a un compañero y se suicidó, pero lo llamativo también es que transmitió el ataque en

El gobierno y los legisladores sostienen que estas plataformas exponen a niños y adolescentes a contenidos violentos, acoso y procesos de radicalización. Si bien la portación y la posesión de armas están reguladas en Filipinas, se exigen pruebas psiquiátricas y de consumo de drogas, capacitación en su manejo y ausencia de antecedentes penales a quienes deseen obtener una licencia. Miles de armas de fuego ilegales circulan en el país, según reportes policiales. Esto ocurre también en Filipinas. ¿Y acá en Paraguay, Jorge? La venta, el mercado negro de armas, etcétera, etcétera. Entró en el colegio, reitero esto, comenzó a disparar y tenía la cámara por su cuerpo, Jorge. Él estaba transmitiendo esto por Facebook. Es impresionante. Y ya había ocurrido, dice, en otro momento, en junio, otro ataque. Y allí tres estudiantes murieron en un tiroteo en una escuela de Tacloban, dice, a 580 kilómetros de Manila. Y en ese momento, ya estoy solamente recapitulando todo esto para que se nos quede un poco claro, en ese momento el gobierno ya había prohibido temporalmente el videojuego en línea Gore Book, porque uno de los atacantes era jugador habitual, dice, y que podría tener alguna influencia, alguna relación entre este videojuego en línea Gore Book con este ataque. Esto había ocurrido el 22 de junio y ahora ocurrió otra vez. Tiroteo escolar en Filipinas. Un adolescente mató a un compañero y se suicidó. Transmitió el ataque en vivo por Facebook. Bueno, ya son las 14:37, Jorge. Hacemos la pausa. Tiempo, sigue el tiempo nublado aquí en Asunción.

Bueno, seguimos aquí en Mientras Tanto, son las 14:42. Bien, ¿qué es lo que está pasando con esta elección para la Contraloría? Dice la información, el Senado definirá ternas de Contraloría con Camilo Benítez como favorito de oficialismo y rechazo de oposición. Todo apunta a que las ternas para la Contraloría serán definidas la próxima semana en el Senado. La oposición asegura que Camilo Benítez es el favorito del oficialismo y sería reelecto. Yolanda Paredes afirma que es un elemento útil para el gobierno. Tras cerrarse la lista de 36 candidatos habilitados, la Cámara de Senadores prevé definir las ternas para Contralor y su Contralor la próxima semana, ya que para este miércoles no se incluyó el tema en el orden del día y deben ser enviadas a diputados antes del 1 de septiembre. La mayoría cartista de la Comisión de Asuntos Constitucionales defendió la candidatura de Camilo Benítez, actual Contralor, quien busca su reelección al igual que el subcontralor Augusto Paiva. El oficialismo rechazó la propuesta del senador liberal líder amarilla que propuso excluir a Benítez por considerar inconstitucional su reelección. La bancada de Honor Colorado se apoyó en un dictamen elaborado por el asesor jurídico del Senado, Emilio Camacho, que concluye que la postulación de Benítez no es inconstitucional. El argumento central del abogado es que el periodo 2019-2021 de Benítez no representó una primera designación formal, sino solo una sustitución del titular por su condición de subcontralor, por lo que fue electo formalmente por primera vez recién en el 2021. Igualmente, esta será una discusión central cuando el tema sea trasladado al Pleno la próxima semana. La senadora de Cruzada Nacional, Yolanda Paredes, afirma que Camilo es un elemento útil para la corrupción del oficialismo y sostiene que claramente la intención es que sea reelegido. Yo estoy segura, dijo literalmente, de que es el candidato que quieren reconfirmar. Están probando cuál va a ser la estrategia que van a utilizar para reconfirmar a Severo. Paredes, la senadora, cuestionó que Camilo no haya hecho ninguna denuncia formal, sino solo reportes. Es un elemento útil, les fue muy útil estos años y por supuesto van a querer seguir con él al frente de la Contraloría. No envió ni una sola denuncia. Solo reportes. Camilo

es un elemento esencial y extraordinario del oficialismo para seguir con el mismo nivel de corrupción, dijo Yolanda Paredes. Entonces dice, es muy útil, muy bueno para el Partido Colorado. Entonces dice Yolanda, él va a ser reelecto. De una lista inicial de 49 candidatos, el grupo quedó en 36 luego de registrarse cuatro exclusiones, cuatro ausencias y cinco renuncias durante el periodo de audiencias públicas. Del mismo modo, el mismo contralor tiene una crítica hacia el sistema de justicia tras defender su postulación. No hay vacío en el marco legal, sí existe una sensación de impunidad porque hay impunidad en Paraguay. Esa es una realidad. En cualquier país del mundo, el funcionario público tiene que tener miedo de cometer errores, miedo de quedarse con lo ajeno, y ese miedo se genera cuando el culpable se va a la cárcel, manifestó Camilo. Trasladó la responsabilidad de esta inacción al Poder Judicial y a la Fiscalía. Finalmente indicó que todos los reportes que la Contraloría envía al Ministerio Público poseen sustento legal y causa, pero casi ninguno llega a instancias de condena. Bueno, él se defendió así entonces. Senado definirá ternas de Contraloría con Camilo Benítez como favorito de oficialismo y rechazo de la oposición, dice esta información, texto que aparece en última hora. 14 con 46 minutos. Y esto a lo mejor después podría desarrollar más, pero ya dije en estos días también, pero me parece que hay que, porque es un elemento interesante, es un aporte de este periodismo crítico. Aparece un escrito de Julián González Guyer para Brecha de Uruguay, que es una prensa crítica. Brecha, y habla de este Comando Sur. ¿Qué pasa con el Comando Sur? Estados Unidos activa una fuerza militar panamericana a las órdenes del Comando Sur, escribe Julián González Guyer, que dice que un comunicado de prensa del Comando Sur de Estados Unidos anunció el 4 de agosto la activación de la Fuerza de Tarea Conjunta del Hemisferio Occidental. Con ello asegura comprometerse con un enfoque multinacional e integral de gobierno para la defensa de la patria. Y pone ahí el periódico de la patria estadounidense. El fortalecimiento de las asociaciones regionales y la promoción de un hemisferio occidental seguro, estable y próspero. Aunque la noticia pasó prácticamente desapercibida para la prensa uruguaya, la importancia de la novedad es innegable. Washington organiza a las fuerzas militares de la región para defender sus intereses. Conviene tomar nota no solo de lo que el Comando Sur informa, sino también de lo que evita especificar. Para ello, es imprescindible tomar en cuenta el contexto en el que aparece el anuncio. Por ejemplo, dice que en noviembre de 2025 el presidente Donald Trump lanza su estrategia de seguridad nacional. La estrategia antiterrorista fue publicada en mayo de 2026 por la Casa Blanca y en julio pasado tuvo lugar la cumbre antiterrorista convocada por el secretario de Estado, Marco Rubio. La ofensiva política de Trump tiene el objetivo de desmontar los restos del estado de bienestar y sus expresiones ideológicas, junto con el andamiaje legal del sistema internacional posguerra fría. En América Latina busca terminar con los tímidos avances conquistados por la denominada Marea Rosa posterior al fracaso del consenso de Washington. Vamos a ver un poco qué más dice sobre Comando Sur. Así resulta muy relevante que por primera vez en la historia Estados Unidos construye una fuerza militar operativa que organiza a las Fuerzas Armadas de 19 países bajo su comando. Esto no puede minimizarse. Ya no es un tratado como el Tratado Interamericano de Asistencia Recíproca o la Alianza Atlántica OTAN. Estamos frente a la concreción del viejo sueño de la Fuerza Militar Panamericana.

Americana en acción. En efecto, el comunicado de prensa asegura que la mencionada fuerza de tarea militar fue activada por una directiva del jefe del Comando Sur General del Cuerpo de Marines, Francis Donovan, que señala que tiene un objetivo específico al que, sin embargo, define con generalidades sugestivamente imprecisas. Por ejemplo, dice sincronizar operaciones militares de Estados Unidos para enfrentar amenazas, fortalecer la seguridad regional y responder rápidamente a las crisis en hemisferio occidental. Además, el comunicado informa que el nuevo dispositivo está comandado por el mayor general del Cuerpo de Marines, Kevin Garrard, quien encabezó el apoyo militar a la operación desplegada por el Departamento de Estado en Venezuela luego de los terremotos del 24 de junio pasado. Miren qué interesante, ahí hay que ir hilando todo. Sí, participó, dice, el mayor general del Cuerpo de Marines, Kevin Garrard. La nueva fuerza de tareas proporciona comando y control unificado tanto a nivel táctico como operacional, integrando las capacidades militares de los ahora 19 países del denominado Escudo de las Américas o Coalición Anticárteles de las Américas. De esta forma, sin nombrarlos, el Comando Sur se refiere a los 18 gobiernos latinoamericanos afines a las políticas del presidente Trump que participaron de la cumbre convocada en Doral, en el estado de Florida, el 7 de marzo pasado. Ahí creo que estuvimos, ¿verdad, Jorge? Habremos estado, seguro. Y se sumó Colombia ahora, después de las elecciones, o de la asunción de Abelardo de la Espriella. Se sumó ya Colombia también, al Comando Sur. El Comando Sur afirma que el nuevo dispositivo militar regional bajo mando estadounidense incrementará la efectividad operacional contra las amenazas que afectan la seguridad regional e impactan en Estados Unidos y sus países asociados, y fortalecerá la capacidad del Comando Sur para responder rápidamente a contingencias y crisis humanitarias en la región. Bueno. Entonces, Comando Sur, para tener en cuenta qué es lo que está pasando y los cuestionamientos, toda esta, los países que forman parte, para decodificar las misiones que cumplirá la flamante fuerza de tarea conjunta del hemisferio sur, también conviene repasar la presentación del general Donovan, que fue el 17 de marzo pasado ante el Comité de Fuerzas Armadas de la Cámara de Diputados en el Congreso norteamericano. Ello permite comprender con mayor claridad cuáles son las misiones de este nuevo engendro, que en realidad no es más que la concreción del viejo sueño panamericano de una fuerza militar regional combinada bajo comando del Pentágono. Nuevamente, Washington ha definido que el enemigo en nuestra región es interno, igualito como en la época de la Guerra Fría. El enemigo está dentro del determinado país, interno es. Por tanto, esta fuerza militar, que según afirma el comunicado de prensa del Comando Sur, ya está operativa y tendrá en su mira a las 13 organizaciones terroristas extranjeras que desarrollan campañas de terror, violencia y corrupción en América Latina. Eso dicen, eso es lo que están diciendo. El general Donovan se refiere a esa tarea como nuestra área de responsabilidad. Además, está al servicio de los objetivos de la Estrategia de Seguridad Nacional de Trump para esta región, cuyo fin es que los recursos naturales y enclaves estratégicos latinoamericanos se han puesto a disposición y control de Estados Unidos. ¿Bebo Iña Zendabe? ¿Para qué el Comando Sur y todos estos países que se adhieren? Dice que los recursos naturales y estos lugares estratégicos latinoamericanos se han puesto a disposición, estoy repitiendo nomás esto para que se nos quede claro, para poner a disposición y control de Estados Unidos. Recursos naturales, estrategias, pero todo a disposición y control de Estados Unidos.

parecido en cierto modo a lo que había pasado en la época de la Guerra Fría. Ahora estamos en el siglo XXI y por eso el título, y ya voy dejando, a las órdenes del Comando Sur, Estados Unidos activa una fuerza militar panamericana, de Julián González Guller, que escribe este texto para Brecha. 14:55 minutos, Jorge, hacemos la pausa y esto ya no varía el tiempo, el clima, Jorge. Va a seguir así, nublado y no sé si... Vos estás con remerita nomás, Jorge. Vos no sentís frío, ¿verdad? Remerita, pero para mí está bajando. No sé si da para... Bueno, cada uno es cada uno, así que Jorge está con remera. Yo estoy con campera. Así que, bueno, entonces está en su plenitud este tema de Comando Sur también para tener en cuenta en los análisis sobre cuestiones internacionales y que podrían también tener su impacto a nivel nacional. 14:56.

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Y seguimos aquí, pero ya con otra camiseta, Jorge. La tarde contigo son las 15:13. Estoy observando y quiero dar lectura, aunque sea una parte, a este comunicado de la Coordinadora Nacional de Pastoral Indígena, CONAPI, que forma parte de la Conferencia Episcopal Paraguaya, comunicado a la opinión pública sobre el desalojo de la comunidad indígena Gapó de Corpus Christi, que precisamente ayer estábamos hablando también con el monseñor Miguel Fried, que está encargado de CONAPI desde la Conferencia Episcopal Paraguaya. El comunicado dice así: la comunidad indígena Gapó de Corpus Christi, Canín de Yu, fue sorprendida por los policías, agentes fiscales y peones de la estancia La Laguna S.A., quienes quemaron viviendas. Bueno, este Jorge, bueno, ahí un poco explica de dónde viene este caso también. A ver un poco, quiero actualizar esto, porque esta es una de las explicaciones antecedentes, lo que venía ya ocurriendo con este tema de, porque aquí el trasfondo de todo de lo que se está hablando es la problemática de la tierra. Entonces, esto que les leí un poquitito, el primer párrafo de, en su momento, de lo que ya había pasado con esta comunidad indígena Gapó de Corpus Christi cuando fueron desalojados. Ahí participaron policías.

agentes fiscales, peones. Y quiero ver acá tengo, porque me parece interesante esto también. Está aquí, quiero ver, Jorge, hay un comunicado, porque quiero actualizar esto, ya salió un comunicado de CONAPI sobre lo que pasó en Gapó, sobre la muerte de dos indígenas que estamos tratando bastante aquí en radio. 15 con 15 minutos, vamos a ver otras informaciones. Bueno, después quiero volver sobre este tema grave, indígena, pero este caso también que incluso ya nos hizo una reflexión el doctor Guillermo Ferrero, el caso de esta tragedia allí en la zona de Pedroso, con este camión que atropelló a otros vehículos que estaban estacionando, esperando pasar la, con la, estaban en, con la luz roja. Y sobre este tema, por ejemplo, hay un texto y que dice: Congreso despedida a la familia fallecida en Pedroso. Recuérdenlos con mucho amor, pide el hijo. Las urnas de Fátima Silva, Marcelo Ábalos y sus hijos Fátima, Sabina y Fernando Jesús fueron recibidas este martes en el Congreso Nacional, donde familiares, amigos y compañeros de trabajo les rindieron homenaje. Con profundo dolor, familiares, amigos y compañeros de trabajo despidieron este martes en el Congreso Nacional a Fátima Silva, Marcelo Ábalos y sus hijos Fátima, Sabina y Fernando Jesús, quienes fallecieron en el trágico accidente registrado en Pedroso y Pacaraí. Las urnas fueron recibidas en el Congreso, institución que también fue lugar de trabajo de la pareja. Funcionarios del Senado, allegados, acompañaron el homenaje y expresaron su pesar por la pérdida de sus compañeros y de sus hijos. En medio de la conmoción, Fabián Ávalo Silva, único hijo sobreviviente de la familia, quedó él solito, Jorge. Este hijo quedó solito, toda la familia se fue. Fabián Ávalo Silva, que dijo único hijo sobreviviente de la familia, dedicó unas palabras a sus padres y hermanos y pidió que sean recordados por el amor y la alegría que compartieron durante sus vidas. Quiero que les recuerden a ellos con mucho amor, expresó Fabián ante familiares, amigos y ex compañeros de sus padres. El joven recordó a su padre como una persona cercana y afectuosa que acostumbraba a saludar a todos con quienes se encontraba, ya fuera en el supermercado, en la oficina o por las calles. Estoy mirando acá a este joven. También recordó con cariño a su madre, a quien describió como una mujer alegre y bromista. Sobre su hermanita, relató que tenía la costumbre de recorrer la oficina para saludar a las personas. Ellos ya están en paz, están descansando. Se fueron haciendo lo que más amaban, que era viajar, pasearse, disfrutar, y se fueron juntos, manifestó conmovido. Fabián agradeció además la muestra de afecto y acompañamiento recibida durante estos días y destacó el cariño que sus padres y hermanos habían construido entre sus compañeros y amigos. No voy a olvidar este aprecio tan grande que cada uno de ustedes le tiene a mi familia, expresó. Bueno, entonces quedó solito él, solito, solito. Despedida a la familia fallecida en Pedroso, recuérdenlos con mucho amor, pide el hijo. Estoy mirando una foto aquí, un momento muy, y con toda la gente, ¿no? Ustedes se imaginarán este tipo de situación de momento, ¿no? 15 con 19 minutos. Bueno, voy a pasar a otra situación. Enseguida vamos a ver también este tema de la Asociación TEA Paraguay. Está invitando al lanzamiento de esta séptima edición Paraguay Corre por el Autismo 2026. Y precisamente hoy es 18 de agosto, 6 de la tarde. Acá dice, ¿sí? Allá estamos en línea. Bueno,
precisamente

0: Presidenta de la Asociación de Padres, Diana Villalba Salinas. Diana Villalba, aquí Luis Fernando de Radio Fe y Alegría te saluda. ¿Qué tal? Buenas tardes.
1: Buenas tardes, ¿cómo están? Qué gusto, qué gusto.
0: Sí, Diana, muchas gracias por este contacto. Están preparando ya para esta tarde, séptima edición de Paraguay. Corre por el autismo 2026. ¿Qué significa todo esto?
1: Así es, hoy es nuestro lanzamiento oficial, van a estar nuestros auspiciantes principales, van a estar también las autoridades del Ministerio de Salud y otras instituciones para acompañar un poco este proyecto que hace 7 años venimos trabajando en un espacio que busca un poco visibilizar el autismo, informar, concientizar y sensibilizar sobre la condición del autismo en el país, ¿verdad? Entonces, hace 7 años que hacemos esta corrida, decimos corrida, pero también es una fiesta familiar donde se van todas las familias que tienen una persona con autismo dentro del entorno y nos abrazamos, nos sentimos un poco que estamos acompañados, porque siempre decimos que estamos solos, ¿verdad? En el lugar donde estamos. Entonces, y es también un espacio donde reclamamos un poco el cumplimiento de nuestra ley, que es la 6.103 del 2018, que crea el Programa Nacional de Atención para todas las personas con autismo en el país. Si bien es cierto, hay avances en la ley, ¿verdad? Pero este año queremos correr fuertemente para que haya espacios para jóvenes y adultos autistas.
0: Sí, entonces un gran evento. Técnicamente, bueno, lo que significa esta Asociación Paraguaya de Padres y o Tutores de Personas con Trastorno del Espectro del Autismo, así se llama la organización de ustedes.
1: Así mismo, y su acrónimo TEA Paraguay, TEA PEIRIA.
0: TEA Paraguay, un poco para algunas cuestiones, para que nosotros incluso comprendamos mejor este tema de autismo, podría explicarnos incluso la situación en Paraguay, si tienen algún dato que puedan ayudarnos a comprender todo esto.
1: El autismo es una condición del neurodesarrollo, o sea, uno nace y muere con autismo, no es una enfermedad, es una condición de vida y con los tratamientos adecuados desde la infancia, ¿verdad? Hasta la adultez, mejora por supuesto la calidad de vida de la persona y de su familia, ¿verdad? En Paraguay no tenemos cifras oficiales, pero si traemos los números de Estados Unidos, si extrapolamos esos números, serían uno de cada 33 y sería más o menos para Paraguay 330.000 personas dentro del espectro del autismo.
0: Sí, es así, bastante esta, no es,
1: Claro,
0: dijiste,
1: es
0: no,
1: bastante, es
0: sí.
1: un número interesante, ¿verdad? Por eso que sea Paraguay nació también para incidir en las políticas públicas, ¿verdad? Nosotros queremos que trabajando con el Estado paraguayo, ¿verdad? Que se puedan garantizar el derecho de todas las personas con autismo, no solamente en niños. Pero si bien es cierto, como te dije, se avanzó en la ley, hay muchísimos espacios para la atención para niños de la primera infancia, que valoramos muchísimo, porque antes había solamente dos en el 2019, hoy hay 22. Entonces, eso, pero hoy no hay un espacio donde los jóvenes puedan irse y tampoco los adultos. ¿Verdad? Como te dije, uno nace y muere con autismo, entonces en toda la etapa de la vida debe estar acompañado por varios profesionales de salud, de educación, tienen también el derecho a trabajar, ir a la universidad, o sea, totalmente transversal, ¿verdad? A las políticas públicas.
0: Sí, esto entonces con acompañamiento se puede salir adelante. ¿Cómo dijiste? No es una enfermedad, dijiste.
1: Exactamente, no es una enfermedad, es una condición de vida. Con los tratamientos adecuados de varios profesionales, nosotros decimos multidisciplinarios, por ejemplo, ahí entra un psicólogo, un psiquiatra, un neurólogo, con audiología, psicología, terapia ocupacional, después tener otros espacios, por ejemplo, que son musicoterapia, deportes. En fin, ¿verdad? Entonces, eso poco, ¿verdad? También la parte de habilidades sociales para que el chico pueda salir independientemente y también en el ámbito laboral.
0: A mí

0: Qué interesante y claro, una por lo que escuché, una cifra bastante alta. ¿Y cómo está la comprensión así dentro de la sociedad sobre este tema del autismo?
1: Estamos avanzando, la gente está empezando a tomar conciencia, ¿verdad?, de la situación de nuestros hijos, sobre todo a ellos les molesta mucho el ruido, ¿verdad? Por eso también en esta corrida, ¿verdad?, busca un poco que la gente comprenda, ¿verdad?, que los chicos con autismo son hipersensibles a los sonidos, a los olores. Entonces, a fin de año también hacemos la campaña de Pirotecnia Cero. Y la gente se está sumando, la gente se está sumando. Entonces, agradezco también este espacio para que la gente se sume a Paraguay Corre por el Autismo, que justamente busca eso, ¿verdad? Que la sociedad vaya, nos vea, ¿verdad? Conozca a nuestros hijos, para que puedan un poco valorarles también a ellos.
0: Entonces, mucho acompañamiento hay que realizar, Diana.
1: Mucho acompañamiento. Mucho acompañamiento a sí mismo y a lo largo de la vida, ¿verdad? De la niñez, la adolescencia y la adultez.
0: Sí, ¿van a instituciones educativas así igual o necesitan
1: Sí, sí,
0: docentes?
1: sí, sí, sí. Van, hay chicos muy inteligentes, ¿verdad? Tanto de eso, ¿verdad? Bueno, hay chicos que necesitan cierto apoyo y hay chicos, bueno, que necesitan un apoyo más importante. Pero si la mayoría de los chicos van a instituciones educativas, sea Paraguay hace capacitaciones gratuitas en instituciones públicas subvencionadas y privadas de todo el país, a lo largo y ancho del país, para que los docentes puedan estar realmente formados y por sobre todo derribar mitos, ¿verdad? Porque siempre hablamos de lo desconocido. Entonces, vengo a escribirle a mi hijo y mi hijo tiene diagnóstico de autismo. Ya empiezan, ¿verdad? Entonces, a buscar cualquier excusa para no matricularle al chico. Hace 2 años que no tenemos más esta situación, pero siempre hay barreras actitudinales que tenemos que seguir rompiendo.
0: Ah, por la incomprensión anterior, hasta no le matriculaban.
1: Sí, exactamente, así mismo. Decían que el cupo estaba lleno, que qué sé yo, que no tenían lugar. Cualquier excusa tenían ellos para poner, hasta que, bueno, tomamos cartas en el asunto, como se dice, ¿verdad? Hablamos con el Ministerio de Educación y se tomaba intervención y, bueno, por supuesto, el chico era inscrito porque es un derecho, ¿verdad? Pero, bueno, ya se pasaba ese mal rato, la familia ya pasaba ese mal rato en la institución educativa.
0: El lema, por lo que estoy viendo, dice correr juntos nos incluye precisamente.
1: Exactamente, por eso pusimos el lema, ¿verdad? Porque hoy día muchas empresas privadas también están dando trabajo a los chicos, empresas públicas y privadas, ¿verdad? Entonces valoramos muchísimo, yo pues, bueno, tenemos que correr juntos y todos juntos nos incluyen, ¿verdad? Porque no solamente la inclusión se da en el ámbito educativo, sino en todos los ámbitos, ¿verdad?
0: Sí, y un paso importante sería la empatía dentro de la sociedad con respecto al autismo.
1: Sí, así mismo, eso es lo que buscamos, queremos que la gente empatice, comprenda, y por sobre todo practique un poco la empatía, ¿verdad? Ese poner, yo le puedo prestar un día mis zapatos, se pone mis zapatos en media hora, y bueno, que sepa que eso es el autismo, ¿verdad?
0: Sí. ¿Y ustedes cómo tienen reuniones semanales, mensuales? ¿Cómo hacen con la estructura de la asociación?
1: Nosotros tenemos una comisión directiva que es a nivel nacional, tenemos también filiales, le decimos nosotros que son pequeñas coordinaciones en todo el interior del país, pequeños grupos de padres organizados, pero entonces ahí tienen como una comisión directiva más chica, igual ni acá en Asunción sería la comisión directiva central, ¿verdad? Y bueno, como te dije, hacemos capacitaciones gratuitas en todos los espacios educativos, en todas las empresas privadas, para que los chicos con autismo puedan desarrollarse plenamente.
0: La gente interesada, ¿cómo podría comunicarse con ustedes?
1: Estamos en las redes sociales como TEAPY o TEA Paraguay para poder ubicarlo. Y también ahí, ¿verdad? Para poder inscribirse a Paraguay Corre por el Autismo. Te cuento una novedad que la corrida también se puede hacer de manera virtual. Tenemos una app que se llama Viraz. Uno al inscribirse en formato virtual ya le salta automáticamente esa aplicación. Y puede correr de cualquier punto del país y también desde el exterior del país.
0: Pero como en la parte virtual,

0: ¿Cómo sería?
1: Hay una aplicación que se llama Virase, sería, ¿verdad?
0: Sí.
1: Y al inscribirse ya te carga tus datos ahí, ¿verdad? Y bueno, cuando vas a iniciar tu caminata, tu corrida, le das play y cuando terminas, bueno, finalizada. Y ese puntaje, ¿verdad? Ese cronometraje va directamente a nuestro sistema para poder ver dónde estuviste, en cuánto tiempo hiciste los 5 kilómetros. Y bueno, premiarte de alguna manera y hacerte llegar el premio.
0: Ah, qué interesante, o sea, no necesariamente llegar todos para correr en el lugar determinado.
1: Claro, porque la presencia va a ser en Ñuguazú, pero el que no pueda irse a Ñuguazú puede hacerlo desde donde esté.
0: Ah, pero igualito hay que hacer la recorrida, ¿no?
1: Claro, exactamente. Por ejemplo, en una plaza, vos tenés una plaza cerca de tu casa. No te vas a poder ir, no vas a poder estar con nosotros el 13 de septiembre en Iguazú. Te va a tu plaza, bajas la aplicación, le das play, y bueno, entonces se graba ahí. Y bueno, después nos llega el puntaje, el cronometraje, para que podamos también publicar en nuestras redes, fulano corrió en tal lado, ¿verdad? Entonces, eso un poco. Pero queremos también que la gente se sume de donde esté, como que no hay excusa. Con más razón, correr no incluye.
0: Sí, Diana Salina, este tema, bueno, datos que te parezcan importantes para hacer hincapié, ya te agradecemos por este momento de conversación.
1: Pueden seguirnos en las redes sociales si tienen alguna duda o quieren alguna información, ¿verdad? Que vamos a ponernos en contacto con la persona que nos escriba para cualquier tipo de información, ya sea que quiera capacitación de la escuela o quiera participar en la corrida, lo que fuese.
0: Interesante, espectacular realmente. Ojalá que haya mucha gente inscrita, éxito en todo esto. Hasta cualquier momento, Diana.
1: Dale, muchísimas gracias y nos vemos el 13 de septiembre en Newark.
0: Dale, nos vemos. Diana Salina, escucharon. Asociación TEA Paraguay invita al lanzamiento de la séptima edición de Paraguay Corre por el Autismo 2026. Este lanzamiento precisamente en este martes 18, 18 horas. Ah, mira un poco, Jorge, 18 de agosto, 18 horas. En el Salón Emperatriz, esto en el Excelsior Asunción, correr juntos nos incluye es el lema. Así que, y se puede hacer también con la modalidad virtual. Qué interesante esto también. Se podría hacer, de repente alguien no podría llegar hasta Ñuazú, Parque Ñuazú, lo podría hacer haciendo el mismo la misma distancia requerida prácticamente, pero informando virtualmente, pasando informaciones virtuales a la organización. Qué interesante de todo esto. Bueno, estamos con un oyente en línea. Buenas tardes.
2: Sí, yo soy Julio Rodríguez, nuevamente Luis Fernando.
0: Sí.
2: Por aquella denuncia que te hice contra la policía caminera, no sé si lo recuerdas.
0: Sí, perfecto, sí.
2: Bueno, y viene pues en la ocurrencia de este trágico accidente en Pedroso, en donde fallecieron ya hasta el momento 6 personas, ¿verdad?
0: Sí.
2: Y eso ocurre por una negligencia clara de la policía caminera. La policía caminera, cuando ocurrió aquel primer gran y trágico accidente hace un tiempo, en el mismo lugar puso una caseta a unos 500 metros antes, de tal forma a que ellos pudieran constatar si están técnicamente capacitados los camiones que bajan por esa por desde allá a la cima del Cerro Caacupé. A los 15 días ya se retiraron. ¿Sabes por qué, Luis Fernando? Porque la policía caminera está solamente para extorsionar al transeúnte paraguayo. A todo aquel conductor que maneja un vehículo, sea esto de carga o pequeños vehículos familiares, sirven para extorsionar y sacarle dinero. Tal es así que en un

0: flagrancia del delito y fueron esposados estos policías camineras, estos pícaros, que truanes, que extorsionan a la gente en todas las rutas del país. Y ellos son culpables directos de lo que ha ocurrido porque no tuvieron, digamos, la posibilidad, o sea que le dan la posibilidad a estos camiones que ya no sirven para nada, para utilizar en el transporte de grandes volúmenes de ladrillo desde todo Antique. A mí me consta porque es mi trajinar, digamos, casi diario por la zona. Y le pasa un 100.000, 200.000 y ellos pasan tranquilamente por bajando ahí la montaña de Caracupé. Y va a seguir ocurriendo. Y estos policías, que son todos venales porque cobran, solamente a ellos no les interesa si está el vehículo en condiciones, si la documentación está en condiciones, solamente lo que quieren es recaudar y hacerse de algún dinerillo extra a costa del incauto ciudadano paraguayo que transita por ahí.
1: Cortó, oh, hola, no, aquí un ajuste, sí. Y nomás, discúlpame, sí. Julio Rodríguez, entonces, la caminera y ¿qué pensás, don Julio? Seguramente también tiene una opinión sobre este tema de esta ruta es de un consorcio también, ¿no? Tengo entendido.
0: Sí, fue adjudicado a un consorcio y también deviene de múltiples errores técnicos, ¿verdad? Porque hay una pendiente sumamente empinada que en todo el mundo está prohibido desde el punto de vista de la ciencia, de la ingeniería, de hacer una ruta con esa pendiente, porque es de suyo significa un problema, o sea que un riesgo para cualquier transeúnte. No se hace eso, eso está contravenido por las ciencias de la ingeniería. Y bueno, acá en nuestro país se hace cualquier cosa, hoy la ministra está diciendo cualquier cosa, dice que ahora van a corregir después de tantas personas que han, digamos, fallecido por culpa de la negligencia del gobierno, del Ministerio de Obras Públicas, y de la tramposa policía caminera o llamada patrulla caminera hoy día.
1: Hay una cadena aquí, por lo que te estoy escuchando, don Julio, una cadena de responsabilidades, y está señalando fuertemente, porque además por tu experiencia, el tema de la policía caminera, y ocurren estas tragedia, es decir, que uno cuando mira a la policía caminera, otros, o cuando, podríamos decir, en situación de corrupción, pero no es solamente, sino en todo lo que deriva este tipo de corrupción, la tragedia, don Julio.
0: Sí, deviene en tragedia, pero todo el sistema está copado por la corrupción, mi querido Fernando. Todo, por donde vos mires. Es lo que yo siempre decía con el finado Raúl Montero Bray, ¿verdad? De que esto tiene que, el pueblo tiene que participar y levantarse contra estos atropellos que día a día estamos soportando por parte de gobiernos corruptos y mal habidos.
1: Dijiste que conoces bien esta ruta, esta zona.
0: Sí, conozco muy bien la zona y sé cómo hace unos días frente a mí en el peaje de Ipacaraí vi como una persona que tenía en un camioncito pero leña hasta el doble de la altura del camión atado con unas piolitas transitar hacia Ipacaraí, Aregua. Y evidentemente el tipo que recibió la coima metió la mano en los bolsillos y se puso detrás del camión y el camión se fue. ¿Verdad? Esas son cosas que no se puede filmar, pero cualquier persona que transita por las rutas.

0: periodista del país sabe. Hoy, yo he pasado y estoy en una demanda judicial contra la policía caminera en el fuero penal, ¿verdad? Voy a accionar judicialmente con lo que hicieron. A mí me han extorsionado enfrente mismo al cuartel central de la policía caminera. Imagínate vos, en el corazón mismo, en el cuartel central, se cometen el latrocinio y el soborno a los paseantes de la ruta Mariscal Estigarribia en el kilómetro 16.5, pasando un poquito la cancha del Deportivo San Lorenzo. Ahí me sobornó un hombre, un policía llamado Tomás Muñoz, y otra señorita más que se sacó su portanombre para que yo no le reconozca. Y tengo testigo calificado que le han entregado el dinero, y vamos a ver qué dicen ellos. Yo presenté primero buenamente la denuncia ante la policía, a la patrulla caminera. Vamos a ver qué dicen. Algunos ya me dicen, no le van a hacer nada, esto se cubre entonces. Pero yo tengo otro as en la manga, que es, le voy a accionar judicialmente y voy a ir con ellos hasta lo último. No voy a cejar en mi intento de conseguir justicia, porque hasta hoy día 19 personas ya me llamaron para presentar conmigo denuncias también contra la policía caminera.
1: 19 personas, y eso se podría ir ampliando, ¿no?
0: Y yo, a través tuyo, Fernando, cuando di mi número, a partir de ahí, esa misma tarde, ya me llamaron 4.
1: Ah, mira un poco.
0: Eso creo que hace 8 días, más o menos.
1: Habría que decir un poco otra vez tu número, entonces.
0: Sí, a todos aquellos damnificados y perjudicados por la policía caminera, pueden recurrir a mí, porque tenemos que hacer un grupo de personas y hacer que desaparezca del sistema, del cuerpo legal del Estado paraguayo, estos ladrones uniformados y que están sobornando a todo el transeúnte, a todos los transeúntes de las rutas del país. Mi teléfono, yo soy Julio Rodríguez, abogado, ingeniero agrónomo, y mi teléfono es el 0982-249-822. Y yo voy a ir hasta las últimas consecuencias contra estos corruptos de la policía caminera. A hoy ya somos 19. Yo creo que podemos ser más y solicitar que esto desaparezca del organigrama del gobierno nacional. Son unos bandidos y corruptos. Hace 3 días habló el ingeniero Luis Cris, que fue director de la policía caminera. Imagínate, Fernando, hace 3 días habló en Radio Ñanduti Luis Cris, se llama, quien fuera el director de la policía caminera. Dijo, yo me salí porque eran todos unos corruptos estos muchachos, dijeron. Dijo, imagínate vos, tengo documentado para probar ante la justicia lo que este mismo director de la policía caminera dijo. Son todos unos corruptos, dijo el exdirector.
1: Qué terrible, ¿verdad? Qué cosa, don Julio, todo está podrido ahí, más o menos.
0: Y claro, claro, y imagínate por qué subsiste este grupo de bandoleros. No debería de existir dentro del organigrama del Estado paraguayo. Y solo sirve para crear problemas. Ahora, ¿cuántos ya han muerto por culpa de la negligencia de la policía caminera y siguen robando?
1: ¿Vas a ir hasta las últimas consecuencias, entonces?
0: Voy a ir y te voy a seguir informando, Luis Fernando, si vos me permitís,
1: sí,
0: en tu programa. Voy a ir relatando cómo va. Y cómo el ciudadano que quiere defenderse del latrocinio, del oprobio y de la actitud fascista de estos bucaneros, estos ladrones, y es que seguramente, probablemente, muchos me dicen, ¿para qué lo decís? ¿Por qué? Pero nosotros estamos acostumbrados a denunciar, estamos acostumbrados a poner el pecho. Si a Schoner le hicimos

0: frente. Estos pelotudos no nos van a ni siquiera mover el jopo, Luis Fernando.
1: Asimismo, interesante, qué fortaleza. Hay que seguir este ejemplo. Entonces, vamos a estar en contacto. Nos interesaría bastante esta de cómo va a ir sucediendo tu accionar, alguna respuesta o no respuesta, pero para que sepamos de tu causa, que es la causa de muchísima gente, don Julio. Dijiste ya como 20 personas ya están ahí alistándose para enfrentar esta situación y la más gente que se van a ir engrosando esta lista. Así que te agradecemos, don Julio, por llamar y comentarnos toda esta temática.
0: Gracias a vos y a toda la radio tan cercana a mis afectos. Y voy a seguir informándote si me das la posibilidad de robarte unos minutos siempre, Luis Fernando.
1: No, nosotros estamos muy agradecidos, así que vamos a estar insistiendo incluso para que vos nos llame y porque queremos conocer de cómo funciona todo esto y cuando un ciudadano va accionando. Así que vamos a aprender bastante contigo, don Julio. Así que muchas gracias.
0: Muchas gracias a vos y a la audiencia.
1: Así es. Abogado, ingeniero Julio Rodríguez, escucharon, él está. Así como nos comentó el doctor Guillermo Ferreiro también con el tema de IPS que le está presentando denuncia. Y bueno, nos da muy buenos ejemplos para comportarnos como ciudadanos. Así que toda esta lucha que tiene el abogado ingeniero Julio Rodríguez, y dice que después de la otra vez, 4 personas de la audiencia le llamaron. Y a lo mejor van a llamar más todavía porque la gente conoce de situaciones. Esto con la policía caminera que él dice, eso tiene que desaparecer. Así como está, es un desastre el tema de la policía caminera. 15:48 minutos, Jorge, sigue el tiempo nublado aquí en Asunción. Hacemos una pequeña pausa, después vamos a entrar en la parte final, último tramo ya de esta programación de radio.

0: Bueno, seguimos aquí, última parte, unos minutitos más y ya nos vamos. 15:51 minutos. Falleció Gregorio Gómez Centurión esta madrugada en su casa de Guazucorá, Villeta. Que descanse en paz, escribe Juan León. Interesante esto, ¿no? Recordar a Gregorio Gómez Centurión. Hay un oyente en línea. Buenas tardes.
1: Buenas tardes.
0: Sí, Osvaldo.
1: Sí, hace rato estaba la señora por el movimiento, ¿no?, a favor de los autistas, recaudar fondos y ese tipo de cosas. A la audiencia le informo a través de este medio que la Gobernación Central habilitó una institución para asistir a la gente con autismo del departamento. No sé bien en qué ciudad está ni cómo es, pero estaba anunciando el gobernador que habilitaron un centro de atención a los autistas. ¿Esto? Entonces, si por ahí entran en la página de la Gobernación y vean para la gente que tiene hijos con esas condiciones y puedan llevarle para que tengan esa asistencia multidisciplinaria que decía la señora.
0: ¿Hay que revisar la página de Gobernación Central, entonces?
1: Supongo que sí. Yo sí, sí, hoy no sé, pero la lógica te dice que bueno revisar la página de la Gobernación Central y averiguar. Entonces la gente que tenga autismo, o sea, hijo con autismo, podrían llevarle ahí para ver qué tipo de servicio le pueden dar o averiguar por lo menos.
0: Claro, claro. Interesante esto. A lo mejor podríamos averiguar ahí que nos dice algo y nos profundiza, porque sería un buen y un gran servicio a este tema.
1: Sí, eso es por un lado. Por el otro, lo que la otra vez no terminé de contarte,
0: sí,
1: de que esto, primero Antonio Carrillo fue ejecutado, literalmente, ¿verdad? Y hoy aparece Hernán Rivas en todos los medios grandes de comunicación. Aparece el tema de ahí de Pedroso, que por supuesto es una tragedia que merece también la atención. Pues no aparece nada de Carrillo y el otro maestro que fueron ejecutados por la Senat. Y decía Bader Rachid de que no, de que esa inteligencia, cosas por el estilo. Y te acordarás que Lalo Gómez, cuando se pudo acceder a los mensajes de su WhatsApp, del teléfono de Lalo Gómez, el difunto, el que fuera procesado por narcotráfico y lavado dinero por narcotráfico y que su hijo está en la misma, entonces se había descubierto que el director de inteligencia de la Senat era pareja de la sobrina Lalo Gómez y trabajaran para Lalo Gómez, que fue sindicado como narcotraficante. ¿Te acordarás?
0: Sí, sí.
1: Bueno, entonces, ¿qué fiabilidad tiene Rachid para decir de que es un trabajo de inteligencia y que eso está bien? Si su director de inteligencia estaba al servicio de un narcotraficante, entonces, ¿y por qué los medios de comunicación masivos no hacen investigación, no se ve qué dice el fiscal, no se hace esa cobertura? Se sigue con el tema este de otro, que repito, hay que hacerlo, hay que hacer cimiento, pero para mí es darle más manija para distracción. Y también por el caso este de Hernán Rivas, que le dan manija para no analizar un día. ¿Qué es lo que pretende la oligarquía? Entiéndase, Bierzi, Zuccolillo, Cartes, Harrison y otro. Acuérdate que Favero, brasilero, tiene 1 millón de hectáreas en su poder. Entonces, ¿qué es lo que pretenden? Es arrojarle a los campesinos. ¿Y cuál es el mejor método? Asesinarle a sus líderes para desmoralizarlos, quitarle las ganas. Yo te había dicho de que le conocí a un abogado que les vendía a un sicario que su misión era infiltrarse en los movimientos campesinos

0: Y entonces cuando hicieron muerte el dirigente y todo el mundo corría. Entonces, es un método, y en Curuguatú cuando pasó el tema de por el juicio de Lugo, si te acordás, cuando se extrajeron las balas de los policías y de algunos campesinos, bueno, más de los policías, eran de balas de fusil, de esto de armas de guerra. Sí. Y los que tenían los campesinos en sus manos eran 22 y escopeta para matar palomas, ese tipo de cosas. O sea, se llama escopeta palomera y de más, no sé si alguien tenía 38, pero eran entre 22 y 38. Y varias balas en los cuerpos de los policías eran de alto calibre, de armas de guerra. Y entonces, que o los policías se acertaron entre ellos, hubo francotiradores a la distancia para matar a policías para que se cree el ambiente para desterrarle a Lugo, habiendo sido ofrecido ya Federico Franco para reemplazarlo y estando todo para que eso sea así. Entonces, el hecho de que se mate el campesino o se contrate sicario para culparle algo de ello, entonces no es raro. Y te dije 250 aproximadamente líderes campesinos asesinados. Mira, yo no sé si esos líderes están metidos con narcotraficantes, le fallaron o están entraron en tierras de narco o de sojeros que o de ganaderos que están usurpando tierras que eran del INDER o actuaron, no sé, pero lo que sí son 250 líderes aproximadamente y no hay un solo preso. ¿Y cuál es la intención de la oligarquía? Hacer lo que están haciendo, Luis Fernando, despoblar el campo, despoblar de 6 millones de hectáreas que Dios trone para que se instalen los esclavos del algodón. Hoy quedan 4 millones de hectáreas, están en manos de los extranjeros, y 2 millones más ya están en manos de los campesinos que apenas sobreviven. Y bueno, ya van a ir desapareciendo. Entonces, esa es la intención, por eso no se habla Antonio Carrillo ni su compañero maestro asesinado, ejecutado por la Senada, vamos a hablar claramente. Y eso pasa y va a seguir pasando. Y esto de Hernán Rivas es un circo, pero es donde dice Horacio Cartes, yo le pongo a quien quiero y hago lo que quiero. Y entiendan, señores jueces y fiscales, le voy a poner a una persona limitada intelectualmente en derecho, no es ningún burro, ningún bobo, pero sí limitada en derecho, para demostrarle que puedo hacer lo que quiero. Y también es un mensaje para el Correlí, donde se dice que cualquier Correlí puede estar en un puesto clave, mandar grande y ganar mucha plata. ¿Quién dijo eso? Una persona que dijo, no se hagan los guapitos, no importan los títulos que tengan, están aquí por el Partido Colorado. ¿Te acordás quién dijo eso?
1: Sí.
0: El presidente Santiago Peña. Entonces, lo mío es decir que Horacio Cartes hace una publicidad, hace una ostentación de poder real en tiempo, en instituciones determinadas, para que la gente sepa y entienda que él es el que manda en este país. Y Santiago Peña ya dio el mensaje de que hay que ser colorado, pero actualizando a la fecha de hoy, voy a un poco parafrasearle, o sea, cambiar una palabra a Santiago Peña. Santiago Peña diría hoy, no se hagan los guapitos, no importan los títulos que tengan, están hoy aquí por expresa voluntad de Horacio Cartes. Eso cae mejor para el presente, ¿verdad?
1: Interesante, sí, para el presente.
0: Y bueno, claro. Eso es el mensaje de Rivas, pero eso no analizan los medios. Todo el mundo dice, ¿cómo ese burro? No, señores, mandado no es culpable. Claro que es culpable, pero es el autor moral lo que tenemos que ver, de quién le instaló ahí y cuál es el mensaje que se da. Porque entonces un Correlí va a decir, si yo fuese gobernador de Central, hubiese tenido cuidado al robar y no hubiese estado preso como Hugo Javier. Si yo hubiese sido Hernán Rivas, o no sé, o hubiese hecho otras cosas, o salía rato, o conseguía un mejor título, pero él

0: de a pie, el que está en la seccional, ya tiene el mensaje. No importa que no estés preparado. Si Horacio quiere, vas a estar en un puesto para ganar dinero bien, vamos a pensar bien, o si quiere robar y hacer arbitrariedades, también va a tener posibilidades. Pero vete, vos se haces mal. Pero y pues tu hermano, y porque ya tengo Horacio la manda, Horacio la como ahorita la ande me sabe si le sos fiel. Vos sabés que en el interior del país, en para las concejalías, las listas que se presentaron eran HCA, HCB, HCC. No había muchos, no hay Añetete de Mario Aldo ni Fuerza Republicana de Hugo Velázquez. Las internas en muchos distritos del interior, en concejalía, estaba dividida en HC1, HC2, no Colorado 2, así. Entonces ya está teniendo una hegemonía dentro del Partido Colorado. Mandan el país, le tiene a todos los poderes en su bolsillo. Y ahora le tiene al Partido Colorado también en su bolsillo. Y da el mensaje de eso, repito. Hoy Peña diría, no se hagan los guapitos, no valen sus títulos. Si sos un intelectual limitado, si sos un burro como una arriba, no importa. Si Horacio te bendice, estás en la gloria y vas a estar mejor. Tengo el mensaje. Y pero acá se habla de cualquier chorizo, no se profundiza el tema. Y Antonio Carrillo es un invisible para los grandes medios de comunicación.
1: Gracias, Osvaldo. 16, dos minutos. Mañana vamos a ampliar esto que ya está apareciendo también en RTV. Falleció Gregorio Gómez Centurión esta madrugada en su casa de Guazucorá, Villeta. Que descanse en paz. Hay un escrito muy interesante. Mañana podríamos ver, Jorge, también. Hablar un poco con alguna persona para recordar y a Gregorio Gómez. Escribe, por ejemplo, Juan León, alzo esta imagen que lo pinta de cuerpo entero, un luchador incansable en favor de los campesinos y los pueblos indígenas, un escritor lúcido y profundo, conocedor de la cultura paita-huiterá, como pocos, y de la cosmovisión guaraní del mundo. Era tan honesto que no dejaba resquicios por donde se pudiera horadar su honorabilidad. Y va dando más características y el legado de Gregorio Gómez Centurión, que en paz descanse. Nosotros nos vamos, Jorge, muchas gracias a toda la audiencia por la participación. Continuamos con este fresco, va a ser más frío en los próximos días, dice Meteorología, y nubladísimo aquí en Asunción. Muchas gracias. Hasta mañana.

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0: 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Bienvenidos y bienvenidas. Hoy celebramos a San Alberto Hurtado, servidor del pobre y fundador del Hogar de Cristo. Cada 18 de agosto, la Iglesia Católica recuerda a un gran chileno, San Alberto Hurtado. Este sacerdote jesuita buscó imitar a Jesús en medio de las circunstancias sencillas de la vida, es decir, en el día a día de una vida ordinaria que Dios tornaría extraordinaria. Alberto eligió vivir consagrado al servicio de los más pobres, los huérfanos y los indefensos. Por eso se preocupó por proporcionar a cada uno los medios básicos para tener una vida digna. Su deseo fue siempre que a nadie le falte un hogar. En los barrios populares de Santiago de Chile, al lado de la clase trabajadora, este santo se convirtió en símbolo de fortaleza, generosidad y entrega incondicional. Y Peuco presenta las siguientes informaciones. Comunicado de la Conferencia de Religiosos y Religiosas del Paraguay, Conferpar, ante los hechos ocurridos en la comunidad Abaguaraní, Tecojá, Apo. El padre Máximo Mendoza, provincial de los jesuitas en Paraguay y presidente de la Conferencia de Religiosos y Religiosas del Paraguay, explicó el contenido del pronunciamiento que han difundido sobre el asesinato de dos indígenas de la comunidad Abaguaraní, Tecojá, Apo.
7: El comunicado, una especie de pronunciamiento, ¿verdad? Es como, en primer lugar, solidarizándonos con la comunidad indígena, con las familiares del docente, que iba a dar, ¿verdad?, a impartir educación en el lugar, y también con el líder indígena, y toda la comunidad muy vulnerable, por lo que hemos visto con los videos que se nos ha enviado, ¿verdad? Una comunidad muy pobre, vulnerable, que realmente necesita más acompañamiento. Y ese acompañamiento lo queríamos expresar de esta manera, a través de la solidaridad con ella en este momento difícil que están pasando. Y nuestras oraciones, en primer lugar, por los hermanos que han fallecido, para que el Señor la acoja en su seno, por la comunidad misma, por la gente que está queriendo como luchar contra estas situaciones difíciles que

0: está viviendo. Y el Señor le dé esa fortaleza, ¿verdad? Esa fuerza para mantenerse en los principios que justamente hacen que pueda vivir dignamente. Nuestros hermanos indígenas realmente siguen sufriendo situaciones de injusticia muy fuertes, ¿no? El problema de la tierra, la enajenación de sus tierras, de sus lugares sagrados, su cultura, y la muerte, ¿verdad? La muerte de compatriotas, eso es inadmisible, ¿no? Porque la vida es sagrada, la vida, ¿no? Sea quien fuese, es sagrada, ¿no? Y hay que buscar todos los medios posibles para no llegar a esa situación.
1: El sacerdote jesuita provincial destacó que el problema de la tierra es lo que más afecta a los indígenas y forma parte de la gran preocupación de la Iglesia Católica.
0: Todas las situaciones problemáticas de tierra, ¿verdad?, en relación a los indígenas que son los dueños de esos lugares de manera ancestral, son criminalizados o son vilipendiados, ¿verdad?, ante otra realidad fuerte que es el narcotráfico, que también se da allí, en ese lugar, fuertemente en grupos, y realmente se encuentran en una situación complicada, ¿verdad?, entre dos juegos, como se diría, ¿no? Entonces eso hace también complicar más la situación y la falta de solución al problema de tierra, que sigue siendo eso cada vez más grave, porque no solamente allí, en Huipité, en varias comunidades indígenas, que el problema de tierra con respecto a lo que quienes ocupan ese lugar y la titulación que corresponden a ellos, pues allí hay como un tufo de mafia por parte de las instituciones que deben velar, que deben cuidar justamente la soberanía territorial y la soberanía indígena con todo lo que eso significa. Ante esta situación, lo más importante es unir fuerza, ¿no? La Iglesia, cuerpo apostólico también, las congregaciones religiosas, dentro de nuestras posibilidades, es unir fuerza para que realmente puedan vivir dignamente nuestros hermanos indígenas. No podemos dejar que sigan viviendo más personas, especialmente de comunidades muy vulnerables que son los indígenas. Entonces, desde nuestra fe, decimos que toda persona desagrada, sea quien fuese, y especialmente aquellas personas quienes están totalmente vulnerables.
1: El provincial jesuita Padre Mendoza recalcó que los indígenas sufren constantemente persecuciones y violencias.
0: Con violencia constante o sistemática, como parece que eso es lo que está pasando, ¿no? Según los datos que se tienen, eso no es vida, es una vida en paz, ¿verdad? La paz no es solamente ausencia de guerra como tal, sino hay diferentes tipos de violencia que se dan, como la constante, ¿verdad?, presión que tienen las comunidades indígenas para que puedan salir del lugar o no se soluciona su situación jurídica, por todo lo que eso significa en estas realidades, ¿no? Entonces, aparte de la lejanía, la soledad, la distancia, eso hace que cada vez más se ralentice todo sea muy lento y la justicia más rápida, en este caso, especialmente para los más pobres. Hoy celebramos la fiesta de San Alberto Hurtado, justamente un santo contemporáneo jesuita chileno, y justamente él nos invita a mirar a Jesucristo en los pobres, en los más vulnerables, en los más necesitados. Hoy día justamente son nuestros hermanos indígenas, son el rostro vivo de Cristo encarnado que están sufriendo. Y bueno, pues nos invita de la fe a solidarizarnos y estar al lado de ellos para acompañar en este momento difícil y poder buscar vías de solución reales, especialmente de justicia, que se pide para que la vida realmente sea digna en todas las dimensiones.
1: Expresiones del padre Máximo Mendoza, provincial de los jesuitas en Paraguay y presidente de la Conferencia de Religiosos y Religiosas del Paraguay. Vamos con la siguiente información. Indígena desmiente la versión del gobierno de que los indígenas fallecidos estaban involucrados en hechos delictivos. César Benítez, de la comunidad Apo, ubicado en el distrito de Corpus Christi, Canindeyú, enfatizó que los indígenas asesinados por fuerzas de seguridad del gobierno no tienen ningún vínculo con grupos criminales.
2: Oye, más acá con la gente fuera de Cuaco, ahora el lugar, pues, ha de ir hoy alguno hermanos, líder también, oiña preso, privado de su libertad. Entonces yo tuve tres ideas, operarlas de preocupación, arrojasa momento muy difícil, que tenía personas fallecidas, o sea, que hoy comunicado, o sea, que tenía, o ni en Bojera Cuava, y tengo la hora de gente, que era cuidado.

0: que hoy ha aliado de grupo criminal a eso de publicar curija, entonces UCAP publicación pareje. Me tengo que ir a poner la coña de esta Paraguay, esa para ofrecer a mí a unos años en dos PP y a unos grupos criminales, grupos narcos, hija mía, te voy a involucrar y cuál es la persona o ejecutar ahora de comunidad de la ahora gente cuera antes de 2 o 3 días recuerda oye que a tío ocurrió presentar este documento la don Antonio Carrillo y los demás otros amigos y otros líderes por lo menos o involucrar ahí a cuete a esta situación.
1: Benítez destacó que el verdadero problema que tienen está relacionado con el problema de la tierra y la comunidad se encuentra con mucho miedo en este momento.
0: Tengo escapado, ahora por lo menos la hora y un mito ya legalizamos, ahora porque ya está interesima, ahora gente cuida mi oye, a por lo menos, ahora por lo menos no. Do, ni le canto la misma cosa para y nunca cuadro esa porque la ojo por otro lado la oreja amiga cuadra yo ni en mundo y pama ojo de helicóptero guasupe y cuadra y homo bopa o de roga y hue mi upe hija iba y estereingo la vez a usted a arica tu oya a da y cuadra o yucan cuadra la oreja gente torturado naja y arma pe naja y cu acuerdas en tu enfrentamiento y nada que ver de enfrentamiento para eso y tengo profesor o ta de esas aprendes negativo pues y cuadra oye eres hijo se cuadra cuadra con más.
1: Palabra de César Benítez, poblador de la comunidad indígena Gapó, que se encuentra en Corpus Christi, Canindeyú. Y la siguiente información. Distritos de Misiones se preparan para enfrentar el fenómeno El Niño. El intendente de Santa María Misiones, profesor Ramón Sanabria, dijo que se encuentran en las preparando para las diversas ciudades de este departamento para enfrentar la llegada del fenómeno El Niño.
2: Se armó, se hizo toda ya también en cada distrito los consejos de emergencia distrital, cada municipio tiene, y estamos coordinando con el gobierno departamental. Estamos haciendo una proyección, un proyecto también, de acuerdo, vamos a decirle, los pronósticos que nos dice en qué momento nos atacaría. En este caso, yo creo que fines de agosto viene con toda la lluvia. Ojalá que pueda cambiar el pronóstico también.
3: Ojalá.
2: Realmente ya hemos hecho los trámites correspondientes al gobierno en sí, emergencia, con emergencia nacional hemos ya coordinado, se va a instalar en el departamento de Misiones la base de emergencia, con todos los requisitos también si sucede lo peor. Y en primer lugar, el gobierno departamental ha pedido también a la entidad binacional, ya se necesita al director, combustible. En primer lugar, se consiguió ya los combustibles para cada distrito, 2.000 litros, a esos municipios que tienen su retro chica, para poder hacer la limpieza pequeña y a eso de que puedan hacer la limpieza correspondiente. Pero nos encontramos con un pequeño y grave problema también en cuanto a la retroexcavadora grande, porque solamente tiene uno, el gobierno departamental funcionando, obra pública no tiene, y por eso mismo el lunes pasado nosotros los intendentes de Misiones con gente de la gobernación hemos ya hoy día gestionado con el director de la entidad binacional, ya se está también, de buscar empresa tercerizada para que se pueda hacer los trabajos más grandes ya, para hacer los desagües correspondientes, porque con la retro chica muchas veces no puede hacer los trabajos de limpieza y canalización, solamente puede hacer la retroexcavadora grande. Entonces, Pedro, yo digo, oye, yo el problema de porque solamente hay una retroexcavadora y los 10 municipios necesitan. Y yo ya hablé con algunos dirigentes de las organizaciones sociales también.
1: Expresiones del profesor Ramón Sanabria, intendente de Santa María Misiones. Y en Colonia Independencia están preocupados por el anuncio de que se aproxima la llegada del fenómeno El Niño. Roque Rodríguez de Radio Manduana de Colonia Independencia manifestó que en la zona de Colonia, de esta zona, en esta ciudad, no están preparados para enfrentar grandes lluvias.

0: ejemplo, uno de los caminos que se utiliza es el denominado camino al Cerro Acatín. La cumbre del Acatín está a 12 kilómetros 13, prácticamente del casco urbano, y de los cuales solamente un kilómetro empedrado, luego terraplenado, y toda la serranía, evidentemente con lluvias constantes, es imposible llegar, porque en la serranía ninguna la Ibu o Capunte, y eso puede salir en plena calle de revés, y que tú usas la Ibu y ya no se puede llegar ahí, ¿verdad? Porque toda la serranía pues está llena de agua, gracias a Dios, ¿verdad? Pero para transitar con lluvias intensas va a ser casi imposible. Y todos los lugares, ¿verdad? El acceso, por ejemplo, al Salto Suizo, en la parte baja, hay varios arroyitos, hay varios humedales, y eso con lluvias grandes se van a llenar, y ahí la parte de abajo, la tierra, es la famosa arena gorda, sea tu cualquier oscuro o silpado, y entonces son situaciones que se van a estar...
1: Palabras de Roque Rodríguez, comunicador de Radio Banduana de Colonia Independencia. Llegamos al final del informativo PECO correspondiente al 18 de agosto de 2026. Sigan en la sintonía de las 1300 AM. En la coordinación técnica estuvo Ángel Aquino. Tengan ustedes un excelente resto de jornada. Muchas gracias.
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3: Laudetur Jesus Christus.
4: Hola y bienvenidos, apreciados oyentes, al programa informativo en lengua española de Radio Vaticana y Vatican News. Reciban un cordial saludo de la redacción hispanoamericana y de quien les acompaña, Sebastián Sansón Ferrari, este lunes 17 de agosto de 2026, en la vigésima semana del tiempo ordinario. La Iglesia celebra la memoria litúrgica, entre otros, de Santa Clara de Montefalco, abadesa agustina. Hoy destacamos. El pontífice se encuentra en Castel Gandolfo desde el 12 de agosto y regresa al Vaticano este martes 18. El miércoles 19 celebra la audiencia general en la Basílica de San Pedro a las 10 de la mañana y el sábado 22 efectúa una visita pastoral a la República de San Marino, al meeting de Rimini y a la ciudad de Rimini. Atlética Vaticana presente en los Juegos del Mediterráneo. En Taranto competirán 4 atletas de la Asociación Polideportiva de la Santa Sede. El 19 de agosto se celebrará en la Catedral una misa para recibir la Cruz de los Deportistas. Profunda tristeza del Papa León XIV por el terremoto en Indonesia, cercanía a todas las víctimas. En un telegrama firmado por el secretario de Estado del Vaticano, el cardenal Pietro Parolin, el Santo Padre asegura su solidaridad espiritual y proximidad a quienes sufren las consecuencias del seísmo que azotó el país asiático el sábado 15 de agosto, causando la muerte de más de 50 personas y dejando sin hogar a miles. El sucesor de Pedro anima a las autoridades eclesiásticas y civiles a continuar con su labor de ayuda humanitaria. A una semana de la emergencia causada por el terremoto en Colombia, el secretario general de la Conferencia Episcopal de dicho país sudamericano, Monseñor Germán Medina Acosta, pide sostener la solidaridad y fortalecer la articulación de iniciativas. Enseguida ampliamos las noticias. Buena sintonía.

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1: El Papa León XIV ha recibido con profunda tristeza la noticia de la devastación causada por el terremoto de magnitud 7.7 que el sábado 15 de agosto por la mañana sacudió la región de Nusa Tenggara Oriental en Indonesia. El balance provisional es de 53 muertos al momento de preparación de este programa.

0: así como 135 heridos y 13.000 personas que se han quedado sin hogar. El Papa, en un telegrama en inglés, firmado por el Cardenal Secretario de Estado de la Santa Sede, Pietro Parolin, y dirigido a Monseñor Paulus Budi Kleden, arzobispo de Ende, asegura su solidaridad espiritual y cercanía a quienes sufren las consecuencias de esta calamidad, en particular a las numerosas personas desplazadas y heridas. El pontífice anima además a las autoridades eclesiásticas y civiles en su labor de ayuda humanitaria y reza por el personal de emergencias que participa en las operaciones de rescate y recuperación. Por último, encomienda a todos los difuntos a la amorosa misericordia de Dios Omnipotente e invoca las divinas bendiciones de consuelo y fortaleza. El pasado sábado, un primer y violento seísmo de magnitud 7.7 sacudió la isla de Flores, al que siguieron numerosas réplicas a lo largo del día. Pocas horas después, otro seísmo de magnitud 6.9 sacudió la isla de Sumatra. Además de las víctimas mortales, el terremoto ha provocado la destrucción de viviendas e infraestructuras. Según ha informado la Agencia Nacional para la Gestión de Desastres, los temblores han dejado en ruinas más de 900 viviendas y han dañado otras casi 450. Al menos 167 edificios públicos, entre ellos colegios, centros de salud e iglesias, han quedado inutilizables. Los miles de desplazados se han refugiado en instalaciones provisionales.
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0: Con el deporte como vehículo de paz, Atlética Vaticana participará con 4 atletas en 3 disciplinas en la 20ª edición de los Juegos del Mediterráneo, que se celebrarán en la ciudad italiana de Taranto del 21 de agosto al 3 de septiembre. La participación de la Asociación Polideportiva de la Santa Sede fue aprobada por unanimidad por los 26 comités olímpicos presentes en los Juegos, que reunirán a 3.854 atletas. Participarán Albania, Argelia, Andorra, Bosnia y Herzegovina, Chipre, Croacia, Egipto, Francia, Grecia, Italia, Kosovo, Líbano, Libia, Macedonia del Norte, Malta, Marruecos, Mónaco, Montenegro, Portugal, San Marino, Serbia, Siria, Eslovenia, España, Túnez y Turquía. Este domingo 16 de agosto, después de la oración mariana del Ángelus en Castel Gandolfo, León XIV afirmó:
4: esta semana comenzarán los Juegos del Mediterráneo, que se desarrollarán en Taranto e implicarán a varios países de África, Asia y Europa que pertenecen al área mediterránea. Deseo que este evento deportivo sea una profecía de paz y de fraternidad entre los pueblos de esta región y del mundo entero.
0: La ceremonia inaugural tendrá lugar el 21 de agosto en el estadio de Taranto con la presencia de 8 jefes de Estado. Italia será la delegación más numerosa con 498 atletas, seguida de Turquía con 332, Francia con 330, Grecia con 281, Argelia con 268 y España con 249 atletas. La próxima edición, prevista para el 2030, se celebrará en Kosovo con algunas competiciones en Albania. La primera edición de los Juegos del Mediterráneo tuvo lugar en 1951 en Egipto con el propósito de reconstruir los vínculos entre civilizaciones y promover una visión de paz después de la Segunda Guerra Mundial. Junto a Atlética Vaticana, la Cruz de los Deportistas tendrá una presencia significativa en Taranto. Desde los Juegos Olímpicos y Paralímpicos de Londres 2012, esta cruz acompaña numerosos acontecimientos deportivos internacionales. El miércoles 19 de agosto a las 7 de la tarde se celebrará una misa en la Catedral de Taranto con motivo de los Juegos del Mediterráneo y de la recepción de la cruz. Permanecerá en la catedral durante toda la competición, tal como ocurrió recientemente en Milán en la Basílica de San Babila con motivo de los Juegos Olímpicos y Paralímpicos de invierno. La celebración estará presidida por el arzobispo metropolitano de Taranto, Monseñor Ciro Miniero, y contará también con la presencia del obispo Paul Tigg, secretario del Dicasterio para la Cultura y la Educación.

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2: El Papa León XIV se encuentra en Castel Gandolfo desde el pasado miércoles 12 de agosto y regresa al Vaticano este martes 18. Entretanto, el miércoles 19 a las 10 de la mañana, el pontífice celebrará la audiencia general en la Basílica de San Pedro. En dicha oportunidad pronunciará su catequesis e impartirá a los presentes la bendición apostólica. Y ustedes podrán seguir en directo la transmisión de Radio Vaticana Vatican News con comentarios en nuestro idioma. Asimismo, recordamos que el sábado 22 de agosto el Papa León XIV efectuará una visita pastoral a la República de San Marino, al meeting de Rimini y a la ciudad de Rimini. A una semana del terremoto en escala 7.4 que azotó a Colombia el lunes 10 de agosto, el secretario general del Episcopado de dicha nación sudamericana, Monseñor Germán Medina Acosta, insta a sostener la solidaridad y fortalecer la articulación de iniciativas. Según el prelado, el reto central consiste ahora en permanecer unidos para acompañar la recuperación de las comunidades damnificadas y avanzar hacia la reconstrucción desde la organización. De acuerdo con el balance difundido por la Unidad Nacional para la Gestión del Riesgo de Desastres en Colombia, este domingo 16 de agosto, 287 personas han fallecido, 4.147 se encuentran heridas, hay 194 desaparecidos y 355 personas han sido rescatadas. Unas 410 vías han sido afectadas, así como unos 95 acueductos, 48 puentes vehiculares, 13 puentes peatonales y 5 aeropuertos. La unidad especifica que la cifra de personas fallecidas y desaparecidas fueron actualizadas con información de medicina legal con corte a las 10:20 de la mañana. Asimismo, se registra un aumento considerable en varias afectaciones debido a nuevos reportes del departamento de Tolima y a la incorporación de más municipios en la consolidación de datos.
3: Desde la Iglesia queremos ofrecer nuestras pastorales diocesanas. Allí, desde cada diócesis, cada obispo, sus comunidades también están generando iniciativas de respuesta cercana en cada contexto. Pueden acudir para apoyar a sus diócesis, a sus parroquias. La Conferencia Episcopal ha realizado una campaña, la está realizando. Ustedes pueden consultar la página web de la Conferencia Episcopal y a través de todas las posibilidades que allí se presentan, seguir cooperando. Ha sido muy importante y lo seguirá siendo el apoyo y la organización del Secretariado Nacional de la Pastoral Social Cáritas Colombia. Es increíble cómo a lo largo de tantos años y ahora específicamente en este momento ha redoblado sus esfuerzos para que la respuesta de la Iglesia y de muchos otros sea articulada y atinada. Hoy domingo, de manera especial, queremos orar por todos los damnificados, sí, por las víctimas, por los que han perdido su vida, por sus familias, pero por todo Colombia. Les invitamos desde los hogares, desde sus parroquias, desde los distintos lugares a elevar una plegaria. Le pedimos al Señor de la vida que nos siga iluminando y fortaleciendo y que nos dé la capacidad de unirnos para que todos juntos podamos enfrentar esta emergencia y seguir proyectando el país que soñamos.
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2: Y este mes de agosto acompañamos al Papa León XIV en su intención de oración que pone el

0: no se quede en las palabras, sino que se encarne en gestos sencillos y cercanos. Haznos iglesia en salida, capaz de tender la mano en las periferias, de dar consuelo en la soledad y de sembrar fraternidad donde reina la indiferencia. Señor, que nuestras comunidades urbanas sean lugares abiertos y acogedores, lugares donde se comparta la esperanza, donde nadie se sienta invisible y donde la alegría de tu evangelio ilumine la vida escondida de tantos hermanos. Haznos testigos tuyos en la ciudad, misioneros valientes y creativos que anuncien con la vida tu amor, capaz de superar la prisa, el ruido y el anonimato. Amén.
1: Hasta aquí, apreciados oyentes, el programa informativo en lengua española de Radio Vaticana y Vatican News este lunes 17 de agosto de 2026. Gracias por habernos acompañado. Que tengan un feliz lunes y una bendecida semana en el Señor. Alabado sea Jesucristo, laudetur Jesus Christus.

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8: Hola, ¿qué tal América Latina y el Caribe? Bienvenidos y bienvenidas a Caminantes, Vidas que se Mueven. Les saluda Inmer Gerardo Chévez, desde los estudios de Radio Progreso al norte de Honduras.
9: Las puertas,
10: las ventanas
11: y la solidaridad
12: abiertas como las fronteras para las personas migrantes.
8: A continuación, informaremos: deportados de Honduras y Cuba a África piden volver a Estados Unidos y denuncian incertidumbre. Organizaciones demandan en un tribunal el nuevo intento de Donald Trump de restringir la ciudadanía. España cifra en 5.000 los migrantes que siguen en Ceuta tras la entrada masiva. En la entrevista a profundidad desde República Dominicana, maestra y voluntaria española señala los grandes desafíos de la migración en España. En Argentina, el gobierno de Milei ordena controles migratorios sorpresivos en diversas ciudades. Compartiremos la historia de El Nula y de la frontera colombo-venezolana que refleja cómo la migración puede generar nuevas oportunidades, fortalecer los vínculos entre comunidades y contribuir al desarrollo de los territorios. Esto y más a continuación en Caminantes, Vidas que se Mueven.
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8: Iniciamos las breves informativas desde Miami. Un hondureño y varios cubanos deportados de Estados Unidos a República Centroafricana han pedido esta semana ayuda a congresistas de la Florida para retornar y denunciaron incertidumbres sobre su futuro, un caso que ilustra las crecientes deportaciones a África de migrantes de terceros países. Karen Cáceres, esposa del hondureño deportado Brian Sánchez, entregó una carta de su marido a la oficina de la representante federal María Elvira Salazar para que abogue por él y sus compañeros, los cubanos Omar Rodríguez, Aristide Fernández y Yasmani Moreno, Daniel Lázaro Fuentes y el ecuatoriano Mauricio Alvarado. Sánchez, Fernández y Moreno denunciaron en una llamada fuera de dichas oficinas en Miami que desde

0: que los deportaron sin previo aviso el pasado 30 de julio a Bangui, capital de República Centroafricana, se han quedado sin documentos en un hotel donde temen por sus vidas y solo los atienden supuestos funcionarios de la ONU. No saben qué hacer con nosotros. Esto es nuevo para ellos, que nunca han tratado con cubanos aquí en África Central, que no saben lo que van a hacer, expresó Moreno a agencias internacionales. Están esperando qué va a suceder. No sabemos nada. Andamos como locos, sin familia, sin nada, sin identidad, agregó. Los migrantes, quienes residían en la Florida hasta su detención, se comunican con un teléfono que logró colar Sánchez, con el que han documentado las condiciones en las que viven en un sitio donde afirman que hay un total de 36 hombres deportados desde Estados Unidos, con ellos como el único grupo de latinos. Desde Ceuta, España, el ministro del Interior español, Fernando Grande, cuantificó esta semana en unos 5.000 los migrantes que todavía están en Ceuta, dos semanas después de la entrada masiva de más de 70.000 personas que cruzaron irregularmente la frontera entre esa ciudad española del norte de África y Marruecos. Además, hay un total de 1.898 menores que fueron ya identificados en unos trámites de filiación que están casi finalizados, según señaló el ministro. Entre los adultos se completó la tramitación de más de medio millar de expedientes de peticiones de asilo internacional, la mayoría de ellas con una resolución desfavorable a la concesión de protección internacional. El gobierno español va a acelerar su identificación y los trámites necesarios para proceder al retorno a Marruecos de los migrantes que entraron de manera irregular una vez determinada su situación administrativa, detalló el ministro, quien explicó que la prioridad inicial fue la filiación de los menores. Desde Nueva York, varios grupos en New Hampshire, en Estados Unidos, pidieron esta semana a un tribunal que bloquee la orden ejecutiva del presidente Donald Trump sobre la ciudadanía por nacimiento, porque aseguran no se puede despojar de ella a través de esta acción. Indican en el documento legal que con esta nueva orden firmada el pasado 6 de agosto, el mandatario estadounidense pretende dar la vuelta a la decisión del Tribunal Supremo de ese país, que había rechazado su intento de despojar de la ciudadanía contemplada en la 14ª enmienda de la Constitución a hijos e hijas de migrantes en condición irregular. Trump lo ha justificado señalando que con esta nueva orden pretende poner fin al turismo de maternidad de mujeres que viajan a Estados Unidos a tener sus hijos e hijas para que sean ciudadanos y ciudadanas de este país norteamericano. Por ello, los demandantes, la Unión por los Derechos y Libertades Civiles, el Fondo de Defensa Legal, el Caucus de Derecho Asiático y el Fondo de Defensores de la Democracia, que defendieron ante el Supremo el derecho a la ciudadanía, piden además al tribunal que aclare que la orden que está vigente prohíbe al gobierno aplicar cualquier nuevo decreto ejecutivo para denegar o infringir la ciudadanía por nacimiento a los miembros del grupo demandante.
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0: La migración marcó el progreso para el Nula y la frontera. Esto sin duda alguna demuestra la importancia histórica de los movimientos humanos en el sector de el Nula, municipio de Páez, estado de Apure, en Venezuela, y la región fronteriza colindante con Colombia. A lo largo de décadas, este fenómeno migratorio ha contribuido a transformar una zona rural y anteriormente aislada a un eje de intercambio comercial, dinámico, económico y multicultural. Cuando la movilidad humana se gestiona de manera segura, ordenada y se integra en las comunidades de acogida, puede convertirse en un verdadero motor de progreso tanto para quienes llegan como para las sociedades que lo reciben. En ese sentido, la historia del Nula y de la frontera colombo-venezolana refleja cómo la migración puede generar nuevas oportunidades, fortalecer los vínculos entre comunidades y contribuir al desarrollo de los territorios. Reporta desde Radio Fe y Alegría, José Leonel Gutiérrez.
3: Saludos amigos de Caminantes en todo el continente. Ya cuando estamos a más de la mitad del año 2026, seguimos conociendo parte de los testimonios

0: testimonios y experiencias que ha dejado la migración en diferentes partes. La señora Luz Martínez comenta parte del éxito que dejó la migración durante estos 3 años, haciendo mención también que el terremoto del pasado 24 de junio en Venezuela frenó un poco la economía y la oportunidad de que muchos pudieran regresar al país.
1: Luz Martínez, Díaz. Pues en mi opinión, sí, la migración fue lo mejor que pudo haberle pasado a las personas. Aunque no todos corrieron con la misma suerte, digamos el mismo éxito, sí. Porque no es que a pesar de personas que se fueron y han regresado no tuvieron el mismo éxito. Mucho movimiento de dinero, mucho. Movimiento de dinero, se está actualizando en cuanto a las tiendas, se está volviendo moderno, hay mucho movimiento económicamente, hay mucho movimiento. De hecho no sabía que había tanta gente del Nula en Estados Unidos, porque pues yo estaba era enfocada en lo mío, pero ahorita que regresé, pregunto por personas y están allá, mi hija está allá, mi primo se fue, mi papá está para allá, y pues tengo entendido que fueron muchas, muchas personas. Y viendo el cambio, pues sí, se ve mucho el cambio, a como estaba hace 3 años, 4 años.
2: ¿Hay mayor optimismo que hace 3, 4 años?
1: Sí, hay mayor optimismo, hay demasiadas motos. Si antes habían 2.000, póngale, ahorita hay unas 4.000, el doble. Me da miedo manejar de por sí.
2: ¿Que pueda jugar en contra a que se acabe ese éxito?
1: Pues yo pienso que de los que están allá deberían de enfocarse, no solamente ahorita en las tiendas, sino invertir, por lo menos aquí, como como hacer como fábricas, empresas, como para dar empleo. Aparte de dar empleo, pues que de acá salga también para el centro del país, cosas, ¿sí? No sé, es mi opinión.
2: ¿Siente usted que el terremoto frenó que mucha gente se viniera?
1: Muchísimo. Personas que se venían ahorita y pausaron, que yo tengo entendido, y pausaron el como quien dice, el viaje.
2: ¿Porque sienten que frena económicamente?
1: Sí. Se frenó y es como volver a empezar. Y más las personas que perdieron lo que tenían, pues menos se van a venir las que son, más que todo lo que son de ese lado.
0: Hoy la migración tiene otros destinos y tierras. Europa es el principal destino, especialmente España, donde jóvenes y adultos en los últimos 4 meses han marcado el protagonismo de la migración con otros objetivos y sueños que son mucho más a largo plazo de quienes lo hicieron a Estados Unidos. Es el aporte desde Fe y Alegría Venezuela para Caminantes, Leonel Gutiérrez.
3: Muchas gracias a Leonel Gutiérrez desde Radio Fe y Alegría en Venezuela. Nos trasladamos desde Venezuela hasta Argentina, donde el gobierno de Milei ordena controles migratorios sorpresivos en varias ciudades. La información la conocemos desde Radio Aire Libre en Argentina con el periodista Félix García.
4: Argentina. El gobierno de Milei usa controles migratorios como especulación política. En la ciudad de Rosario se realizaron controles, más precisamente en el centro de dicha ciudad, con la Policía Federal y la Dirección Nacional de Migraciones. Y numerosos agentes realizaron dichos controles sorpresivos. Solo 8 personas se encontraron con irregularidades documentarias y solo una de ellas tenía pedido de captura. La desproporción de los operativos y la narrativa del gobierno de Milei agitan el fantasma de la migración, pero como chivo expiatorio de los recortes en el área de salud y educación, entre otras. La abogada especialista en migración e integrante de la Fundación Migra de la ciudad de Rosario se expresó así sobre lo sucedido. Escuchamos a Paula Carelo.
5: Bueno, de irregularidad, diría yo que es la utilización de estos controles que son regulares y que están dentro de las facultades. Uh-huh. Con fines políticos, ¿no? Para sacar rédito político, son medidas que tienen un carácter simbólico, en definitiva se instrumentaliza la cuestión migratoria con fines electorales y demás. Eso para mí es lo irregular, digamos, no hay una política pública en definitiva que busque la regularidad migratoria, sino que se estigmatiza, se persigue a estas personas, generando temor, generando resentimiento también de parte de la población argentina hacia ellos, promoviendo discursos de odio y demás. Pero el control en sí, digamos, está dentro de las facultades del organismo, de la Dirección Nacional de Migraciones, y están acompañados por las fuerzas de seguridad, que también está dentro de los canales digamos, permitidos y a veces requeridos, como

0: se va, puede llegar a ir a alguna situación, qué sé yo, una situación donde pueda haber víctimas de trata, algún prostíbulo, algo donde pueda haber alguna situación de violencia y demás, pero en términos generales, digamos, si miramos la cantidad de efectivos y la tranquilidad de nuestro centro peatonal y demás, digamos, no se condice una cosa con la otra, ¿no?
1: Claro.
0: Fueron aparentemente 8 personas que encontraron en situación de irregularidad migratoria, después informaron que había una persona que tenía una orden de expulsión, pero sin mayores detalles, no sé si tenía orden de retención o no, que es lo que sigue a una expulsión cuando esta quedó firme, digamos, cuando ya se transitaron todas las etapas del proceso administrativo y eventualmente judicial. También, bueno, hay que tener mucho cuidado, yo creo, cuando se informan también desde los medios las nacionalidades de las personas y demás, para evitar, ¿no? Como digo, esta estigmatización,
1: Claro.
0: ciertos grupos y demás. No, no está bueno, no promueve la cohesión social, digamos, no, el sentido de comunidad y demás. Creo que no va por ahí, digamos, el crecimiento de un país como comunidades, de lo económico y demás. O sea, es necesario políticas públicas que vayan por otro lado. Y hay muchísimas cuestiones que se pueden hacer y abordar, pero no hay interés político. Entonces, simplemente se instrumentaliza la cuestión migratoria a los migrantes. Y una vez más, digamos, es lo fácil. Por suerte, observo que hay gente, porque estuve ayer en la zona de los controles, observo que hay gente que, digamos, que no está de acuerdo con esto, que lo ve realmente con malos ojos.
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2: Agradecemos al periodista Félix García de Radio Aire Libre en Argentina. Y nos trasladamos hasta República Dominicana, donde una maestra y voluntaria española de la Orden Dominicana, vinculada al trabajo en asuntos migratorios, analiza los principales desafíos que enfrentan las personas migrantes en España, así como a la realidad de la migración en ese país. La entrevista a profundidad con la periodista Yokairi de la Rosa, desde Radio Ceibo en República Dominicana.
3: Saludos a América Latina y el Caribe. Les habla Yokairi de la Rosa desde Radio Ceibo en República Dominicana. Gracias por estar en sintonía con Caminantes, Vidas que se mueven. Cada año, miles de personas dejan su país de origen en busca de seguridad, mejores oportunidades o una mejor calidad de vida. España es uno de los destinos que recibe a un gran número de migrantes, una realidad que plantea importantes desafíos, pero también invita a la solidaridad y a la integración. Para conversar sobre este tema, nos acompaña Belén Sánchez Gil, maestra española y voluntaria en proyectos de acogida a personas migrantes, quien compartirá con nosotros su experiencia y su visión sobre esta realidad. Belén, bienvenida.
4: Muchas gracias, un placer compartir con ustedes esta realidad tan importante en el mundo a día de hoy.
3: ¿Cómo describiría la situación actual de la migración en España?
4: En un mundo cada vez más globalizado y con más movimientos de personas, la migración es una realidad que ha llegado para quedarse. La realidad de los migrantes depende mucho de su país de origen, de su poder adquisitivo, de si tienen su situación administrativa regularizada y de las decisiones políticas del momento. Y eso pasa, yo creo que en España y en todos los sitios.
3: Así es. ¿Cuáles consideras que son las principales razones por las que las personas deciden migrar hacia España?
4: Hay muchos motivos para que la gente emigre. Las guerras o conflictos armados, el cambio climático, el hambre, la falta de oportunidades, la persecución por diversos motivos, religión, etnia, orientación sexual. Todos buscan una vida me mejor y piensan que en España pueden dársela.
3: ¿Y cómo llega a España?
4: La mayoría de los migrantes en realidad llegan en avión con un visado de turista y luego se quedan. Pero los que más sacan en los informativos son las llegadas en barcos, que allí les llamamos pateras, o el salto de la valla de Ceuta a Melilla. Algunos también llegan escondidos en camiones, y las últimas noticias es que han llegado un grupo grande a nado desde Marruecos a Ceuta, que forma parte de España.
3: Wow, ¿a qué se enfrentan esos migrantes?
4: Pues lo primero, un viaje muchas veces traumático por el maltrato recibido. Mafias, policías, la gente de los países que van pasando. Al llegar a España, en su mayoría tienen un gran trauma psicológico que no han podido sacar por la dureza del viaje. También se enfrentan a un gran desarraigo cultural, social y lingüístico. No conocen la lengua, no tienen a nadie conocido de su familia. Normalmente vienen de países en los que se comparte mucho, entonces de repente se encuentran solos allí en España. Luego encuentran muchas dificultades para trabajar, ya que no tienen su situación administrativa regularizada en muchos

0: muchos casos. Sufren racismo, pues a veces en el transporte nadie quiere sentarse a su lado. Y a la hora de buscar casa para vivir, mucha gente no quiere alquilársela. Eso sí, los trabajos más duros como la construcción, los restaurantes o cuidado de personas mayores suelen ser para ellos y encima no les pagan muy bien, ya que como no tienen en muchas ocasiones papeles, es como si no existieran y no pueden protestar ni luchar por sus derechos.
1: Es muy triste todo lo que me dices, Belén, pero en medio de esas dificultades, yo sé que diferentes instituciones y organizaciones brindan apoyo a quienes más lo necesitan, que son los migrantes. Entre ellas, la Iglesia ha desempeñado un papel importante. ¿Qué trabajo realiza la Iglesia en favor de las personas migrantes en España?
0: El trabajo de la Iglesia es una luz de esperanza para muchos de los migrantes. Como decía el Papa Francisco, la misión de estas organizaciones es acoger, proteger, promover e integrar. Es decir, un cuidado integral de las personas que llegan para respetar su dignidad. Muchos tienen casas de acogida. En algunas instituciones les enseñan el idioma para que puedan integrarse, les ayudan a buscar cursos orientados al trabajo, ¿no? A la inmersión laboral, y también les ayudan pues con abogados para que puedan arreglar los papeles y así regularizar su situación. Ha sido muy significativa en España la visita del Papa León XIV a Canarias, a los lugares donde tantos migrantes llegan en las pateras, pero también en ese océano donde muchos han perdido la vida. Allí nos preguntaba el Papa, ¿dónde está nuestra humanidad? No podemos convertir el Mediterráneo en un cementerio, ni el Océano Atlántico. Son nuestros hermanos, crucificados más bien por miedo y desconocimiento. Hay que dar paso al amor y a la fraternidad.
1: Además de conocer esta realidad, usted ha decidido involucrarse personalmente como voluntaria en un proyecto de acogida a migrantes. Belén, ¿qué la motivó a dar ese paso y poner su tiempo y su servicio al lado de quienes más lo necesitan?
0: Pues éramos un grupo de amigos, muchos con experiencia de misión en muchos países, y después del encuentro con los hermanos en tantos puntos del mundo, decidimos dar un paso al compromiso con los más vulnerables en nuestra realidad, allí en España. Los migrantes están entre los favoritos de Jesús, por su pobreza, por su estado, por su soledad, y nos recuerda la Biblia, fui extranjero y me acogisteis. El proyecto que creamos se llamaba Limayá, que es una palabra en bámbara, un lenguaje africano que se habla en varios países, que significa familia que se forma por los lazos que nos unen, pero que no somos de sangre. Tenemos allí pues, a 14 chicos acogidos en el que intentamos pues eso, acompañarles en su integración, que aprendan el idioma, que hagan algún curso y que una vez que ya tengan los papeles pues puedan trabajar e independizarse y hacer ese sueño realidad, ¿no?
1: Soy yo, Kairi de la Rosa, transmitiendo desde Radio Seibo en la República Dominicana. Gracias a todos nuestros oyentes de América Latina y el Caribe.
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6: ¿Qué lleva a una persona a dejar su tierra, su familia y sus costumbres para buscar una nueva oportunidad? Migrar no es solamente cambiar de lugar, es dejar atrás una parte de la vida para intentar construir otra. Hoy conoceremos la historia de Don Juan Mercado, un hombre nacido en Sucre que recorrió distintos países buscando trabajo y que finalmente encontró en Tarija un lugar al que pudo llamar hogar. Antes de ser migrante, Don Juan fue un niño que creció en una comunidad, rodeado de paisajes y recuerdos que todavía conserva.
7: Juan Mercado es presidente del Valle de la Huerta. Ya hace 17 años que vivo acá en Tarija. Yo soy de Sucre y me vine por estos lados buscando un futuro mejor.
6: Su historia comenzó en Tarabujillo, en Chuquisaca, un lugar que recuerda con cariño, aunque hace alrededor de 40 años que no regresa.
7: Yo desde niño, bueno, que tengo uso de razón, yo he vivido en Tarabujillo, un pueblito hermoso, ¿no? Que está por lado de Sopachuy, Alcalá, Padilla y Amparay.
6: Pero llega un momento en que los recuerdos no son suficientes para quedarse. La búsqueda de un futuro mejor para la familia comienza a marcar el camino.

0: ¿Por qué migra una persona?
1: De allá emigré para el exterior en busca de mejor vida, ¿no? Para mi familia. Y como digo, irse lejos cuesta mucho, es muy doloroso, cuesta trabajar allá, es difícil.
0: En muchas comunidades existen tierras, producción y personas dispuestas a trabajar. Pero cuando faltan fuentes de empleo, apoyo y oportunidades, buscar otro lugar parece ser la única alternativa.
1: Lo que falta es gente, como es del gobierno, instituciones donde vayan a programar cuestión de crear, digamos, fuentes de trabajo.
0: Así comienza el viaje, no necesariamente porque se quiera abandonar la tierra, sino porque se quiere sostener a la familia. Argentina, España, Italia, Alemania, Don Juan recorrió diferentes países en busca de trabajo y nuevas posibilidades.
1: Bueno, yo, gracias a Dios, he podido estar en Italia, he estado en España, he estado en Alemania, he estado por muchos lugares, he caminado siempre en busca de trabajo.
0: En Argentina trabajó como soldador, después en España como garzón.
1: Y allá en el exterior a los bolivianos les quieren todos, ¿sabe por qué? Porque somos hombres de trabajo, mujeres de trabajo, somos machos para el trabajo. Entonces yo creo que Bolivia pierde mucho, ¿no? Cuando esta gente se va, porque aquí podemos producir muchas cosas, pero el gobierno es el que tiene que dar las fuentes de trabajo a los jóvenes, emprender trabajos nuevos, ¿no? Para que no haya este tipo de problemas.
0: Su experiencia también nos recuerda algo importante. Quien migra no llega con las manos vacías, llega con conocimientos, capacidades, esfuerzos, sueños y deseos de aportar. Pero migrar tiene un precio, puede significar mejores ingresos y nuevas experiencias, pero también puede significar perder momentos con quienes más queremos.
1: Uno hace falta a la familia, extraña, siempre está con la palabra, ¿no? Cuando vuelva ya se le encontraré a mi madre, a mi padre o a un familiar, porque el tiempo es así. A veces estamos lejos y cuando llegamos ya estamos menos, ya los familiares también mueren y eso es lo más triste. Entonces esas cosas dan mucha tristeza en la vida.
0: El dinero puede enviarse, las fotografías pueden compartirse, las llamadas pueden acercarnos, pero el tiempo no puede devolverse. Y esa es una de las grandes contradicciones de migrar, buscar un futuro mejor mientras se pierden momentos del presente. Pero quien migra no deja todo atrás, también lleva consigo su cultura, la lengua, los recuerdos, las costumbres y por supuesto los sabores.
1: Cuando estaba en Italia el problema era el hablar, ¿no? Uno no puede hablar bien como hablan ellos, entonces eso dificulta a veces hasta pedir una comida o se está haciendo enseñar hasta poder entender algo, ¿no?
0: Aprender otro idioma, comprender otras costumbres y adaptarse a otra forma de vida puede ser difícil y entonces aparece la nostalgia por algo tan sencillo como una comida.
1: Entonces uno extraña pues nuestras comiditas de Bolivia, ¿no? El chuñito, la papa, tantas cosas ricas que hay en Bolivia, un picante, cualquier cosita de esas cosas hace falta. Y allá la comida es de otra manera.
0: Porque a veces una comida puede convertirse en un recuerdo de casa y una historia puede tener sabor. Después de tantos caminos, Don Juan decidió establecerse en Tarija. Y acá aparece una palabra fundamental para comprender la experiencia migratoria. Acoger.
1: Y la verdad, estoy feliz de vivir en ese barrio, de vivir en Tarija, agradecido con los tarijeños, son gente muy buena. Y bueno, me han acogido de la mejor manera, soy agradecido y vivo feliz.
0: Ser acogido es más que encontrar una casa, es encontrar respeto, es encontrar una oportunidad, es poder trabajar, es construir relaciones, es sentir que uno puede formar parte de una comunidad. Don Juan llegó buscando un futuro y terminó construyendo una nueva vida en Tarija. Y la migración no siempre implica cruzar una frontera, también ocurre dentro de nuestro propio país. Personas que dejan comunidades y provincias llegan a las ciudades buscando trabajo, educación y mejores condiciones de vida.
1: Hay gente pues que trabaja en los campos o en las provincias, gente que se viene pues a buscar trabajos. Viendo oportunidades mejor en Tarija, ya sea en Sucre o en otros lugares de Bolivia, ¿no?
0: La historia de Don Juan nos deja una pregunta. Cuando alguien llega a nuestra ciudad, ¿lo vemos como un extraño o como una persona que busca una oportunidad?
1: Capaz en su lugar ya no hay mucho.

0: No hay nada que comer, tal vez ya no tienen trabajo con esas lluvias, saben que no está lloviendo, hay cosas que no producen, entonces ¿qué hacen? Lo más fácil de emigrar a las ciudades. Y entonces, pues, entonces aquí buscan otro tipo de vida, hay veces nos va bien, otros va mal, pero yo creo que aquí en Tarija todos los que vienen de cualquier lugar que vengan, de Potosí, de Oruro, de donde sea que vengan, creo que se les trata bien, se les abre la puerta.
1: Porque emigrar es buscar una oportunidad y acoger es ayudar a que esa oportunidad se convierta en una nueva vida.
0: Entonces yo lo que les pediría, no a los jóvenes, sino a los gobiernos de turno, que creen en empresas. ¿Para qué? Para darles esa oportunidad a los jóvenes, para que tengan trabajo y para que no se puedan ir y para que estén al lado de su familia.
2: Paola Maldonado, Red ACLO.
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4: Llegamos a la parte final de Caminantes, Vidas que se mueven. Les acompañó en los micrófonos desde Radio Progreso al Norte de Honduras, su servidor, Inmer Gerardo Chévez. Hasta la próxima.
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0: Nel nome del Padre, dell'Hijo e dello Spirito Santo. Amen. Señor Jesús, buen pastor, tú recorres nuestras calles y plazas. Entras en los edificios altos y en los barrios humildes. Acompañas silenciosamente a millones que buscan sentido en medio del ruido y la prisa. Conoces, Señor, el corazón de la ciudad, sus luces y sombras, su bullicio y su soledad. Sabemos que las ciudades están llamadas a ser lugares de libertad y oportunidad, pero también pueden transformarse en espacios de anonimato y aislamiento. Por eso hoy te pedimos una mirada nueva, capaz de descubrir en la vida urbana el terreno fecundo para anunciar tu evangelio. Danos una fe creativa y profunda que no se quede en las palabras, sino que se encarne en gestos sencillos y cercanos. Haznos iglesia en salida, capaz de tender la mano en las periferias, de dar consuelo en la soledad y de sembrar fraternidad donde reina la indiferencia. Señor, que nuestras comunidades urbanas sean lugares abiertos y acogedores, lugares donde se comparta la esperanza, donde nadie se sienta invisible y donde la alegría de tu evangelio ilumine la vida escondida de tantos hermanos. Haznos testigos tuyos en la ciudad, misioneros valientes y creativos que anuncien con la vida tu amor, capaz de superar la prisa, el ruido y el anonimato. Amén.
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1: Como nos invita el Papa Francisco, juntos elevemos una oración en este preciso instante.
2: Toma, Señor, y recibe toda mi libertad, mi memoria, mi entendimiento y toda mi voluntad, todo mi haber y poseer. Tú me lo diste, a ti, Señor, lo devuelvo. Todo es tuyo, dame tu gracia y tu amor, que eso me basta. Señor, que desde una cruz me ofreces tu perdón para mis pecados, tu esperanza para mis tristezas, tu amistad para mi soledad, tu madre para mi cuidado, yo me consagro cuanto soy y cuanto tengo a tu sagrado corazón inmaculado de María.
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3: 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Imploramos al Altísimo que sigan disfrutando de este día y que sea pleno en realizaciones espirituales y materiales.

Martes, semana 20 del tiempo ordinario. La riqueza es un peligro enorme. Dejarlo todo merece 100 por 1. Mateo 19, del 23 al 30. Para Dios todo es posible. El joven se fue triste porque tenía muchos bienes. Y entonces Jesús dijo a sus discípulos: en verdad les digo, el que es rico entrará muy difícilmente en el reino de los cielos. Les aseguro, es más fácil para un camello pasar por el ojo de una aguja que para un rico entrar en el reino de los cielos. Los discípulos, al escucharlo, se quedaron asombrados. Dijeron: entonces, ¿quién puede salvarse? Fijando en ellos su mirada, Jesús les dijo: para los hombres es imposible, pero para Dios todo es posible. Entonces Pedro tomó la palabra y dijo: ya ves que nosotros lo hemos dejado todo para seguirte. ¿Qué recibiremos? Jesús contestó: a ustedes que me han seguido, yo les digo, cuando todo comience nuevamente y el Hijo del Hombre se siente en su trono de gloria, ustedes también se sentarán en 12 tronos para juzgar a las 12 tribus de Israel. Y todo el que haya dejado casas, hermanos, hermanas, padre, madre, hijos o propiedades por causa de mi nombre, recibirá 100 veces más y tendrá por herencia la vida eterna. Muchos que ahora son los primeros serán los últimos, y muchos que ahora son últimos serán primeros. En primer lugar, la tristeza con que se retiró el joven rico da pie a Jesús para hablar del peligro que entraña la riqueza. Difícilmente un rico entrará en el reino de los cielos, y pone la exagerada imagen bíblica del camello y de la aguja, para mostrar la imposibilidad de romper con el prestigio y el poder que dan las riquezas. La riqueza siempre será un problema para entrar en la lógica del reino de Dios.

0: sea quien sea el que la maneje, individuo o institución, laico, iglesia, congregación religiosa o movimiento laical. Tanto que los discípulos se asustan y preguntan, entonces, ¿quién puede salvarse? Y Jesús responde, para Dios todo es posible. Para ello, evidentemente, hay que entrar en la lógica de Dios y que, en definitiva, es antilógica para la escala de valores del mundo. Mientras el mundo se rige por la riqueza, vanagloria y soberbia, Dios opta por la pobreza, la humillación, la humildad. Son las dos banderas de que habla San Ignacio. Para acceder a la experiencia del reino, hay que abandonar aquellos pseudovalores y entrar por el camino que indica Jesús, con sus palabras y su vida, marcado por unos valores opuestos e incompatibles con los modelos impuestos por la cultura. Hay que prestar atención a la codicia de la riqueza. De ese peligro ya había advertido el Señor en varias ocasiones. El reino que Él proclama es para ir viviéndolo ya en este mundo, para que un día llegue a su plenitud. En segundo lugar, la recompensa es grande y para Dios todo es posible. La riqueza, material o espiritual, puede esclavizarnos, pero podemos desatar sus ataduras si nos abrimos a la gracia de Dios, si acogemos sus palabras y nos animamos a seguirle. Ahí está Él para apoyarnos. Así, cuando Pedro dice, y nosotros lo hemos dejado todo para seguirte, ¿qué recibiremos? Jesús responde que recibirán 100 veces más y tendrán por herencia la vida eterna. Los discípulos lo han dejado todo, no importa cuánto, y le han seguido. Ellos cumplen esos dos requisitos pedidos por Jesús al joven rico. Por eso su recompensa será ya en el presente. Recibirán 100 veces más y también después, la plenitud de la vida. Pero nadie tiene asegurado ningún puesto, pues muchos que ahora son primeros serán últimos y muchos que ahora son últimos serán primeros. En tercer lugar, el profeta Ezequiel arremete también contra Tiro, un pueblo próspero, rico en comercio y engreído por su sabiduría. Le hace un llamado a cambiar, a tomar conciencia que es un ser humano, no Dios. Por haberte creído sabio como los dioses, otros desenvainarán la espada contra tu belleza y sabiduría. Tú eres hombre y no Dios. La codicia de la riqueza ha sido siempre un peligro para la humanidad. Por el afán de riqueza se cometerán crímenes, se corrompe a la gente, se engaña, se extorsiona, incluso las familias se destrozan internamente. Pero siempre es posible el cambio de orientación, cambio de vida, si nos abrimos a la gracia del Señor. La generosidad de Dios es inconmensurable. A los discípulos que han dejado sus redes, sus pequeñas o grandes pertenencias, Jesús les dice que recibirán 100 veces más y después la vida eterna. Nuestras pequeñas donaciones son recompensadas en un 100 por 1. Agradezcamos al Señor por tanto ya recibido de su generosa mano y por habernos llamado sin mérito nuestro. Pidamos al Señor para que si en algún momento la riqueza o la sabiduría nos hacen engreídos, podamos recibir, como la ciudad de Tiro, una llamada de atención que nos ponga en nuestro lugar como seres humanos limitados y podamos agradecer tantos regalos y bendiciones recibidas de Dios. Les saluda y bendice en el nombre del Padre, del Hijo y del Espíritu Santo, Pai Mariano.
1: En el nombre del Padre, del Hijo y del Espíritu Santo. Amén. Señor Jesús, buen pastor, tú recorres nuestras calles y plazas, entras en los edificios altos y en los barrios humildes, acompañas silenciosamente a millones que buscan sentido en medio del ruido y la prisa. Conoces, Señor, el corazón de la ciudad, sus luces y sombras, su bullicio y su soledad. Sabemos que las ciudades están llamadas a ser lugares de libertad y oportunidad, pero también pueden transformarse en espacios de anonimato y aislamiento. Por eso hoy te pedimos una mirada nueva

0: Capaz de descubrir en la vida urbana el terreno fecundo para anunciar tu evangelio. Danos una fe creativa y profunda que no se quede en las palabras, sino que se encarne en gestos sencillos y cercanos. Haznos iglesia en salida, capaz de tender la mano en las periferias, de dar consuelo en la soledad y de sembrar fraternidad donde reina la indiferencia. Señor, que nuestras comunidades urbanas sean lugares abiertos y acogedores, lugares donde se comparta la esperanza, donde nadie se sienta invisible y donde la alegría de tu evangelio ilumine la vida escondida de tantos hermanos. Haznos testigos tuyos en la ciudad, misioneros valientes y creativos, que anuncien con la vida tu amor, capaz de superar la prisa, el ruido y el anonimato. Amén.
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2: En el texto anterior nos preguntábamos qué tipo de humanidad estamos construyendo con el enorme poder de la tecnología. Esta pregunta nos lleva a plantearnos por la idea de persona que está detrás de ese poder. Hasta ahora, nunca habíamos sabido tanto sobre las personas. El celular nos ubica, sabe qué compramos, qué leemos, con quién hablamos o qué cosas nos gustan. Cada día dejamos una inmensa cantidad de datos sobre nosotros de mucho valor porque sirven para vendernos productos, anticipar comportamientos, elegir entre candidatos o qué información llegará a nuestra pantalla. Un grave riesgo de esto es lo sobreexpuestos que estamos al control y a la manipulación por quienes controlan estos datos. También a confundir los datos sobre una persona con la persona misma. Sobre lo segundo, Magnifica Humanitas hace una afirmación fundamental. Nuestra dignidad humana no depende de las capacidades que poseemos, de lo que producimos, de nuestras riquezas, del papel social que desempeñamos, ni de nuestros éxitos o fracasos. La persona vale antes de hacer o demostrar nada, porque ha sido querida y amada por Dios, Creador y Padre, de quien recibe su ser y su dignidad. Esta afirmación fundamental de Magnifica Humanitas choca con nuestra sociedad que mide prácticamente casi todo: inteligencia, capacidades, productividad, rendimiento, eficacia, seguidores, rentabilidad, y tiende a aplicar la misma lógica a la persona, valorarla desde lo que tiene o produce, desde su competencia, desde sus capacidades. La cuestión es entonces, ¿cuánto vale para nuestra sociedad un anciano, una persona con capacidades diferentes, un enfermo crónico, un niño? Si nuestro criterio último es la utilidad, inevitablemente habrá vidas que parecerán menos valiosas. Para León XIV, es claro que la tecnología no ha inventado esta mentalidad, pero sí señala que puede reproducirla muchísimo. Los algoritmos necesitan convertir la realidad en información que pueden procesar. Clasifican, comparan, calculan probabilidades y establecen perfiles. Todo eso que en algún sentido podría ser.

0: tiene también graves peligros, porque una persona siempre es mucho más que su perfil. Dicho de otro modo, las dimensiones decisivas de nuestra existencia son justamente las que no caben en ninguna base de datos. Ningún algoritmo puede dar cuenta con exactitud sobre el dolor de quien pierde un ser querido, o el corazón de una madre que cuida de su hijo enfermo, o el sacrificio y la fidelidad ante determinadas responsabilidades y compromisos, o de una reconciliación que pone punto final a una historia de resentimiento. Desde su mirada antropológica, León XIV da todavía un paso más. Nos dice que nuestra época tiende a mirar estas y otras realidades o límites como un defecto o problema que debe ser corregido. El Papa recuerda acá algo profundamente real y verdadero, que los seres humanos muchas veces no maduramos a pesar de nuestros límites, sino precisamente a través de ellos. Desde ahí cuestiona con firmeza las corrientes transhumanistas y posthumanistas y sus promesas de un futuro donde el ser humano será cada vez más perfecto porque consigue eliminar sus límites. Pero, ¿seremos mejores porque vivamos más años, recordemos más cosas o aumentemos nuestras capacidades mediante la tecnología? La cuestión es que incorporar la tecnología a los cuerpos ciertamente puede hacernos más poderosos, pero no necesariamente más humanos. León subraya así el valor de la fragilidad, el valor de la vulnerabilidad. Estas nos enseñan a necesitar, agradecer, acompañar, perdonar y dejarnos cuidar. Nos recuerdan que no somos autosuficientes, que el límite abre espacio al otro, nos abre espacio a la gracia. Por eso, uno de los grandes desafíos que nos plantea Magnifica Humanitas no es elegir entre humanidad y tecnología. Sería absurdo no reconocer o rechazar los avances que han hecho posible curar enfermedades, aliviar sufrimientos o mejorar la vida. La pregunta que se nos plantea es otra. ¿Qué idea de ser humano guía esos avances? La técnica debe ayudarnos a cuidar la fragilidad, no a despreciarla, a aumentar nuestras posibilidades, no a decidir cuánto valemos, a servir a la libertad humana, no a sustituirla. Y es que, aunque parezca contradictorio, lo más radicalmente humano no aparece cuando somos fuertes, eficientes o autosuficientes, sino cuando somos frágiles. La vulnerabilidad nos recuerda que necesitamos de los demás, además de ofrecernos la oportunidad de hacernos cargo unos de otros y salir de nuestra real amenaza, el ensimismamiento. Magnifica Humanitas insiste en que lo humano se juega precisamente ahí, en la capacidad de compartir, cuidar, acompañar y no descartar. Para León XIV, ante cada avance tecnológico, es importante que nos preguntemos: ¿esto hace al ser humano más poderoso o hace a nuestra sociedad más humana?
1: San Roque González de Santa Cruz nace en Asunción en 1576, de padre español y madre indígena. De niño, monaguillo y cantor en la catedral. De adolescente, aventurero con sus amigos en los bosques, llegando hasta Yaguarón. Siendo un joven de 20

0: 22 años, es ordenado sacerdote en el Adviento de 1598, párroco santo en la Catedral de Asunción. A los 33 años, ingresa a la Compañía de Jesús. Como misionero jesuita, funda 12 pueblos en las reducciones. Catequista y enfermero, constructor, agricultor y organizador, promotor de la liturgia y las expresiones de la música y la religiosidad popular, intrépido defensor de los indígenas. Se expresa maravillosamente en lengua guaraní. Sufre hambre, soledad y enfermedad de opresión cardíaca en la selva, pero no abandona la misión. Cae martirizado a los 52 años en las actuales tierras brasileñas del Caaró, el 15 de noviembre de 1628. Su corazón arrojado al fuego habla prodigiosamente a los indígenas diciendo: «Me voy, pero volveré y les ayudaré».
1: Deja su familia, su casa y sus amigos.
0: Roque González de Santa Cruz, primer santo paraguayo, canonizado el 16 de mayo de 1988 en Asunción por Juan Pablo II, ahora San Juan Pablo II.

0: como sucesor del apóstol Pedro, tengo la dicha de celebrar esta Eucaristía en la que son elevados a los altares un hijo de esta querida ciudad de Asunción, el padre Roque González de Santa Cruz, y sus dos compañeros, los padres Alfonso Rodríguez y Juan de Castillo. Todos ellos gastaron su vida en cumplir el mandato de Cristo de anunciar su mensaje hasta los confines de la tierra.
1: Salmo paraguayo del país jesuita Ramón Juste. Bendigamos a Dios, que creó la tierra que habitamos y nos la da para que la mejoremos y la gocemos. Bendigamos a Dios, que nos regala el borebí y el yacaré, el dorado y el surubí, el mainumbú y el guirá campana, el ubapombó y el samuú. Bendigamos a Dios, que nos sorprende con el amanecer radiante de nuestro sol y nos arrulla con el crepúsculo de nuestras largas tardes de verano. Bendigamos a Dios por la tupida sombra de nuestros mangales y por la belleza de nuestros lapachos en flor. Bendigamos a Dios, que fecunda nuestros yerbales y cafetales, vivifica nuestros algodonales y tabacales y hace crecer nuestros mandiocales y cañaverales. Bendigamos a Dios, que nos regala la soja y el tung, la piña y el aguacate, la naranja y el limón. Bendigamos a Dios, que dirige el tranquilo cauce del río Paraguay y el bravo curso del Paraná, que facilita la navegación fluvial y nos permite el transporte y la comunicación. Bendigamos a Dios, que mece nuestras palmeras y cocoteros, que empapa nuestra tierra roja con la abundancia de las lluvias y atempera nuestro estío con el viento sur. Bendigamos a Dios, que acaricia nuestros arenales, cubre de verdor nuestras selvas y riega nuestra tierra con esteros, arroyos y lagunas. Bendigamos a Dios, que produce el pasto que alimenta a nuestros ganados y los torna fecundos en carne y leche para nuestros hijos. Bendigamos a Dios, porque nos hizo capaces de transformar en energía la fuerza avasalladora de nuestros ríos, en pan y harina del fruto de nuestros trigales, en aceite y grasa el fruto de nuestros campos y granjas. Bendigamos a Dios, que diariamente alimenta las cataratas del Iguazú y el lago Pacaraí y sostiene con sus manos los altos de la Mambay y el Baracayú. Bendigamos a Dios, que nos ha congregado a indígenas y europeos y ha querido hacer de nosotros un pueblo mestizo de hermanos. Bendigamos a

a Dios que nos ha enseñado a través de nuestros hermanos guaraníes un idioma dulce y cadencioso con el que gozamos la intimidad de nuestra amistad. Bendigamos a Dios que trajo a nuestras playas una legión de conquistadores indómitos que nos legaron su fe, su idioma y su forma de vida. Bendigamos a Dios por las buenas obras de nuestros antepasados y contemporáneos y por los deseos que nos inspira de hacer una patria mejor. Bendigamos a Dios que nos da oportunidad para superar nuestra ignorancia, mejorar nuestra salud y superar el subdesarrollo. Bendigamos a Dios que plantó entre nosotros una iglesia misionera que nos enseñó el camino para ser felices y ha luchado sin descanso para que vivamos como hermanos. Bendigamos a Dios que nos ha dado una madre en lo alto del Cerro Caacupé y ha salpicado nuestras ciudades con nombres marianos. Bendigamos a Dios que nos dio en nuestro hermano Roque González un testigo privilegiado de la fe y un modelo criollo de servicio evangélico. Bendigamos al Padre, Tupañandeyara, que nos dio a su Hijo Jesucristo, el Señor que nos ofrece la liberación integral y nos comunica al Espíritu Santo, que es vida, luz y amor. Bendigamos al Dios Trino con nuestra mente, nuestra libertad y nuestro corazón, con nuestra fe, nuestra esperanza y nuestro amor, con nuestra alegría y nuestro dolor, con nuestra vida y nuestra muerte. Amén.

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3: Saludos, queridos amigos y amigas del programa En Buena Compañía. Un gusto estar de vuelta con ustedes. Soy Javier Silguero de Radio Fe y Alegría Paraguay. Juntos con la red de radios jesuitas de América Latina y el Caribe, estamos listos para presentarles las noticias destacadas de la presente semana. Como de costumbre, iniciamos con el análisis a la reflexión del Papa León XIV.
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3: El Papa León visitó Asís y allí se encontró con jóvenes. Les animó a juntarse para escuchar la palabra de Dios en la vida compartida. Adelante, Padre Lucas.
5: Et benedictio Dei omnipotens.
6: Un saludo, Javier. Hace una semana, en un encuentro con jóvenes en Asís, la patria de San Francisco, el Papa León les animó a compartir la experiencia de la vida y la experiencia de Dios. Subrayó León que no estamos solos y que compartiendo con otras y otros, como nos encontramos con el Dios del amor y la vida. Les insistió, y esto es literal, es en la comunidad donde aprendemos a escuchar la voz de Dios. Pues eso, Javier, como buenos radialistas, nos toca escuchar la voz de Dios en la gente para aprender juntos a saborear vida y misión. Soy Lucas López de Radio Jesuita para En Buena Compañía.
5: Patris et Filii et Spiritus Sancti discenda super vos et mania.
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3: Estos son los titulares de la presente emisión. Terremoto en Colombia deja centenar de fallecidos y miles de heridos. Iglesia llama a la solidaridad nacional e internacional. Población hondureña pide a las iglesias mantenerse al margen de la política partidaria y asumir un papel activo en la sociedad. El Papa León XIV visitará Argentina, Uruguay y Perú en noviembre.

0: Vamos al desarrollo de las noticias. El terremoto registrado en Colombia deja hasta el momento más de un centenar de personas fallecidas, más de 3.000 heridas y más de un centenar desaparecidas, según el balance realizado por el gobierno colombiano. En ese sentido, el obispo de Quidoc, Monseñor Winston Moreno, llamó a la solidaridad nacional e internacional. Los detalles con Erasmo Escobar Santander, de Radio Ecos de Pasto.
1: Tras el terremoto ocurrido en Colombia, el presidente de la República, Abelardo de la Espriella, entregó un nuevo balance y anunció medidas de choque especialmente para ubicar a las personas en medio de la tragedia.
2: Lamentablemente, 265 fallecidos, 3.494 heridos y el número de desaparecidos ha subido a 496. Nuestros esfuerzos principales están concentrados en los desaparecidos. Para eso estamos actuando con todas nuestras capacidades y también valiéndonos de la ayuda internacional que empieza a llegar a Colombia.
1: En ese mismo sentido, Monseñor Winston Moreno, obispo de la diócesis de Quibdó, nos da a conocer las cifras de personas fallecidas y el llamado de solidaridad para toda la comunidad, tanto en Colombia como en el exterior.
3: Sabemos que la situación aquí fue bastante fuerte porque el epicentro fue acá en el departamento, en el municipio de San José del Palmar, y en Quibdó, de manera especial, pues siempre fue una cosa bastante complicada. Aquí se habla ya de 9 muertos, pero en total son 14 en el departamento, y los números consolidados que nos han pasado hasta ahora por parte de la gobernación, 10.124 familias damnificadas, 43.000 personas damnificadas en total en el departamento, 139 heridos. Y así sucesivamente son muchas las casas que se derrumbaron y otras que están a punto de derrumbarse. Y desde aquí, por supuesto, enviamos ese mensaje también de esperanza, que el Señor no nos deja solos y que todos podemos seguir trabajando de la mano, aportando nuestro granito de arena. Hay colegios que están también averiados, que han tenido dificultades, de la misma manera que 29 municipios que han sido afectados en todo el territorio del departamento del Chocó. Y desde aquí, pues, también la bendición para todos en la red de Radio Jesuitas de América Latina y el Caribe. Paz y bien para todos.
1: Desde Ecos de Pasto, en Colombia, informó para En Buena Compañía, Erasmo Escobar Santander.
0: En Honduras, la población pide a las iglesias mantenerse al margen de la política partidaria y asumir un papel más activo en la comunidad. La ampliación de la nota con Leslie Vanegas, de Radio Progreso.
4: Los resultados del sondeo de opinión pública del equipo de reflexión, investigación y comunicación ERIC 2026 muestran que cerca del 80% de la población pertenece a alguna confesión religiosa. Del total, alrededor del 42% se identifica como evangélica y un poco más del 35% como católica, mientras aproximadamente una de cada 5 personas afirma no pertenecer a ninguna religión.
5: La población hondureña confía más en la iglesia evangélica, con una confianza superior al 50%, la Iglesia Católica en un segundo lugar y la Secretaría de Educación en un tercer lugar, que son las que se han mantenido en los últimos años con mayor confianza.
4: En un contexto marcado por la desconfianza hacia las instituciones públicas y sus dirigentes, las iglesias continúan figurando entre las instituciones que generan mayores niveles de confianza en la sociedad hondureña. En contraste, los partidos políticos concentran uno de los mayores niveles de descrédito. Sin embargo, esa confianza viene acompañada de cuestionamientos. El sondeo de opinión pública refleja un rechazo mayoritario a que los pastores y los líderes religiosos participen directamente en política partidaria o acepten cargos dentro del gobierno. Más de 7 de cada 10 hondureños prefieren que las iglesias permanezcan alejadas del poder político. No obstante, mantenerse fuera de la política partidaria no significa para la población permanecer al margen de la vida pública. 8 de cada 10 hondureños consideran que las iglesias deberían de involucrarse en la búsqueda de soluciones a los problemas sociales y comunitarios. Además, el 81.4% espera que los pastores desarrollen una misión evangelizadora que incluya no solamente anunciar el mensaje religioso, sino también denunciar las situaciones que afectan a la sociedad y actuar como mediadores ante los conflictos. La percepción ciudadana en síntesis, parece establecer una línea clara. Las iglesias no son llamadas a ocupar el poder político, sino a ejercer influencia social desde su independencia, su credibilidad y su capacidad de acompañamiento. Desde

0: y el alcance de su presencia.
1: Bueno, en primer lugar es el alegrón de saber que ya es un hecho, lo veníamos deseando, soñando, bueno, ahora ya ese sueño ya es realidad. Así que lo primero es la alegría y ir disponiendo el corazón. Y es la visita de un pastor que visita su rebaño, su pequeño o gran rebaño, en este caso gran rebaño, que no es solo la iglesia, sino que la figura del Papa, digamos así, pastorea un rebaño más amplio de tanta gente, que bueno, que sin necesidad de tener que ser católico, comparten muchas cosas y se sienten cuidados y encuentran en el Papa, y en este caso en el Papa León, encuentran una referencia, encuentran una palabra de aliento, de consuelo, de, en fin, de eso que tanto necesitamos el mundo y también nosotros. No llega un ingenuo, llega alguien que además conoce Latinoamérica, ha pisado el barro latinoamericano, así que, digamos, sabe de estas cosas, ¿no?
0: Sin agenda todavía confirmada, la tierra de Francisco espera la visita de León XIV con una expectativa que va creciendo día a día. Noviembre no está lejos, y la visita tampoco. Desde Radio Fabro de Argentina, les informó Humberto González, para En Buena Compañía.
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4: Ahora hacemos un recorrido con las redes y obras de la Conferencia de Provinciales Jesuitas en América Latina y el Caribe, CEPAL. Desde la Oficina de Comunicación de la CEPAL, Grecia Peláez nos informa que se activó el protocolo para la atención de emergencias de la CEPAL ante el terremoto en Colombia.
5: Ante el terremoto que afectó a Colombia el pasado 10 de agosto, la provincia colombiana de la Compañía de Jesús ha dado el primer paso para articular, junto con las demás provincias de América Latina y el Caribe, una respuesta común de solidaridad y acompañamiento a las personas y familias afectadas. Para ello, se ha activado el protocolo para la atención de emergencias de la CEPAL, poniendo en marcha los mecanismos de colaboración del cuerpo apostólico de la compañía en la región. Como parte de este llamado a la solidaridad, la provincia colombiana ha definido la campaña Unidos por Colombia. De esto también estamos hechos. La red Claver, que articula las oficinas de desarrollo de las provincias de la conferencia, se pone al servicio de esta iniciativa para facilitar su despliegue en toda la región y canalizar la solidaridad de las comunidades, obras y personas vinculadas a la Compañía de Jesús. Les pedimos estar atentos y atentas a las convocatorias de recaudación que lanzarán a nivel nacional sus provincias jesuitas y participar. Dona y súmate a esta misión de solidaridad. Para En Buena Compañía, Grecia Peláez del equipo CEPAL.
4: Desde Chile nos informan sobre el proyecto Emanuel del Servicio Jesuita a Migrantes, quien acompaña a mujeres migrantes fortaleciendo su bienestar socioemocional y sus redes de apoyo. La nota con Felipe Galet.
6: Durante este primer semestre, el Servicio Jesuita a Migrantes inició un nuevo ciclo del proyecto Emanuel, una iniciativa que busca fortalecer las capacidades para la integración y el bienestar socioemocional de mujeres a migrantes. A través de encuentros, talleres y jornadas de trabajo, 29 mujeres han participado hasta ahora de este proceso. Macarena Medel, jefa de la Oficina de la Región Metropolitana del Servicio de Jesuita a Migrantes, se refiere a este proyecto.
7: Durante este año dimos inicio a un nuevo ciclo del proyecto que busca fortalecer las capacidades para la integración y el bienestar socioemocional de mujeres migrantes. Gracias a la alianza con la Fundación Emanuel, hemos acompañado a 29 mujeres migrantes a través de encuentros, talleres y jornadas de trabajo.
6: El proyecto contempla también acciones de apoyo material, que durante el segundo semestre buscarán responder a algunas de las necesidades más urgentes de las participantes y contribuir a una mayor estabilidad en su vida cotidiana.
7: Durante el segundo semestre también esperamos realizar algunas acciones para mitigar la carencia material de las participantes a través de ayuda humanitaria básica.
6: De esta manera, el proyecto Manuel busca acompañar a mujeres migrantes no solo en sus necesidades materiales, sino también en la construcción de herramientas y vínculos que les permitan fortalecer su bienestar y avanzar en sus procesos de integración en Chile. Desde la provincia chilena de la Compañía de Jesús, informó Felipe Galé.
4: En México, encuentro del Diálogo Nacional por la Paz con el Cardenal Pietro Parolin. La información con nuestra compañera Elizabeth Ángel.
8: Del 4 al 6 de agosto, el Cardenal Pietro Parolin, secretario de Estado de la Santa Sede y primer colaborador del Papa León XIV en el gobierno de la Iglesia Universal, visitó México. Durante su visita, sostuvo un encuentro con el Diálogo Nacional por la Paz en la Conferencia del Episcopado Mexicano para conocer avances, experiencias y retos de esta iniciativa de construcción de paz.

0: Durante el diálogo conoció experiencias desarrolladas en distintas regiones del país, como el trabajo entre colectivos de madres buscadoras y autoridades, la articulación de iglesias, los conversatorios entre policías y ciudadanía y la creación de redes con jóvenes, empresas y comunidades religiosas. A continuación escuchemos algunas palabras del padre Jorge Atilano González Candia, director general del Diálogo Nacional por la Paz, sobre el encuentro con el cardenal Pietro Parolin.
1: Fue una reunión donde el cardenal animó a no desfallecer en este esfuerzo de la paz. Señaló que esta experiencia dará esperanza a otros rincones del mundo donde la violencia prevalece. También nos dijo que la paz empieza con la empatía del dolor del otro. Esto lo dijo a partir del testimonio de una madre buscadora. Fue un diálogo empático. Preguntó que quiénes eran las víctimas en México. Se señaló que las víctimas son los niños de las familias que han perdido por homicidio, por desaparición, un papá o una mamá, los jóvenes por el reclutamiento que está existiendo por parte de la delincuencia organizada, los periodistas, los sacerdotes, y también se habló de cómo el diálogo ha ayudado para ser solidarios con sacerdotes que vienen en zonas de alta vulnerabilidad.
0: Reportó Elizabeth Ángel de la Compañía de Jesús en México para En Buena Compañía.
2: Centro de Educación Infantil Rosa Mutramaluf, perteneciente a la Fundación Fe y Alegría de Brasil, figura entre los 10 centros finalistas en la categoría de innovación de los premios a las mejores escuelas del mundo 2026. La directora del centro, Edineya Clara Correa Marlín Márquez, expresa una de las características distintivas de la institución. Los detalles con nuestra compañera Ana Claudia Klein.
3: El Centro de Educación Infantil Rosa Mutramaluf, perteneciente a la Fundación Fe y Alegría de Brasil, ubicado en Cuiabá, estado de Mato Grosso, se encuentra entre los 10 centros finalistas en la categoría de innovación de los premios a las mejores escuelas del mundo 2026. La directora del centro, Edineya Clara Correa Marlín Márquez, explica una de las características distintivas de la institución.
4: Um dos nossos grandes diferenciais é a metodologia, Criancice, uma proposta que nasceu da nossa própria prática e da necessidade de repensar os espaços e experiências oferecidas às crianças. Organizamos o SEI em salas temáticas e por meio de movimento, que chamamos de cirandar. 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
4: Estar entre as 10 melhores escolas do mundo na categoria inovação nos mostra que é possível construir uma educação inovadora a partir da escuta das crianças, do compromisso com a equidade e da coragem de transformar a escola todos os dias.
3: Les habló Ana Claudia Klein del Departamento de Comunicación de la Provincia Jesuita de Brasil para En Buena Compañía.
2: Desde la Red de Solidaridad y Apostolado Indígena, RSAI, nos informan sobre la peregrinación por la defensa del territorio en Chiapas, México. La información con Leticia Hernández.
5: Un saludo, Javier, y a toda América Latina y el Caribe. En Chiapas, México, comunidades celtales y choles se organizaron el Día Internacional de los Pueblos Indígenas para realizar una peregrinación por los caminos de la región y defender sus territorios. Con un altar maya, incienso, imágenes y mantas bordadas en el idioma celtal, hombres y mujeres participaron en esta peregrinación para exigir la cancelación de la autopista Palenque-Ocosingo, llamada la Ruta de las Culturas Mayas. La peregrinación finalizó con una celebración espiritual. Al centro estuvo una ofrenda maya y posteriormente se dio lectura a un comunicado dirigido a los pueblos originarios de México y del mundo.
6: Puesto que su apertura ha traído consigo una serie de impactos negativos y riesgos, tales como violación a los derechos colectivos y de autodeterminación, la construcción de la autopista es jurídicamente inaceptable. Toda vez que las autoridades han realizado consultas sin previo aviso, ni libres informadas a las que tienen derecho las comunidades indígenas afectadas.
5: Frente a este proyecto, las comunidades han decidido organizarse y defender su territorio.

0: territorio, porque para los pueblos originarios la tierra no es solamente un lugar donde vivir, es donde se siembra, se trabaja, se celebra, se mantiene la cultura y se construye la vida comunitaria. Para En Buena Compañía les acompañó Leticia Hernández.
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3: Y en Bajo la Lupa, nuestro compañero el jesuita Julio Villavicencio nos invita a poner los ojos en los logros y los pendientes de la economía en Argentina.
4: Hola Javier, esta semana ponemos la lupa en los avances y los desafíos pendientes de la realidad argentina. Hay signos positivos, la inflación ha mostrado una desaceleración sostenida frente a años anteriores y se logró una mayor estabilidad macroeconómica, es verdad, eso trae un marco de previsibilidad que hacía falta en nuestras tierras. Sin embargo, el alivio aún no se siente de lleno en los hogares. Con salarios que se recuperan lentamente y tarifazos en los servicios, muchas familias deben endeudarse para hacer las compras cotidianas. Desde la provincia de Argentina y Uruguay valoramos el ordenamiento económico, pero recordamos que la verdadera recuperación debe medirse en el bienestar cotidiano de la gente. Soy Julio Villavicencio de Argentina y Uruguay para En Buena Compañía.
3: Por ahora finalizamos su programa En Buena Compañía. Los invitamos a un nuevo encuentro la próxima semana.
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6: Hola, ya es martes, es 18 de agosto, soy Lucas López. Saludos, sigo por Santa María de Nieva, en la Amazonía peruana. Hoy nuestra primera historia nos lleva a Haití y a las dificultades con los nombramientos de docentes en el país. La segunda, la consejera jurídica del gobierno de México, pues la viola una lista de verán periodistas. Y la tercera, en Perú, los transportistas protestan por los precios del combustible. Más en familia, las radios jesuitas se reúnen hoy para hablar de juventud, radio y ecología integral.
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6: En Haití, el Ministerio de Educación busca apagar el conflicto docente antes de que se inicien las clases. El gobierno intenta regularizar a miles de maestros y maestras sin estatus legal. El ministro de Educación, Billonet de Mero, anunció mesas de trabajo en el sur del país con la promesa de asegurar la carta de nombramiento para los docentes.
8: Venimos para trabajar con la Dirección Departamental de NIPES, la Dirección Departamental del Sur, y para poder asegurar que los docentes reciban esa carta de nombramiento. Por lo tanto, esta semana habrá cientos de docentes que tendrán la oportunidad de recibir la carta de nombramiento.
6: El objetivo del gobierno es frenar las huelgas y asegurar, según sus palabras, el ingreso de las clases fijado para el próximo 7 de septiembre. Los sindicatos locales se mantienen en alerta ante promesas oficiales que no siempre se cumplen, tampoco en Haití. Verán, nos lo cuenta France 24. La consejera jurídica del gobierno de México, Luisa María Alcalde, pues hizo una lista de periodistas.
9: Leticia Robles, Manuel López Alba, San Martín, MCCI, que es Mexicanos a Favor de la Corrupción, Paola Rojas, Reforma y The Right News Show. Todos ellos son los medios que principalmente son los que originan el mensaje que luego esta red va a retomar.
6: En fin, dado que en México los asesinatos de periodistas no son una excepción, la pregunta es ¿para qué hace falta esta lista? Algunos de los nombrados, pues se sienten puestos en una diana. Nos lo cuenta la agencia de noticias Fides en Bolivia. El gobierno promulgó un decreto que establece un precio diferenciado para el diésel. Los grandes consumidores van a pagar $1.50 aproximadamente por litro, mientras que el precio de unos 80 céntimos de dólar por litro se mantendrá para los transportistas particulares y la mayoría de los usuarios. Porque esto, según el ministro Marcelo Blanco, se trata de sincerar el precio para no llevar al país a la ruina.
10: Lo único que estamos haciendo es sincerar el precio que durante tantos años no se sinceró. Y a raíz de ese no sinceramiento, como indicaba el ministro, es que se acabaron toda la plata en este país, nos dejaron sin reservas, nos dejaron prácticamente quebrados y ahora nosotros tenemos la obligación de reconstruir la patria.
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0: Feministas tiene su séptimo encuentro de este año sobre el tema de jóvenes y radio. En esta ocasión se aborda la cuestión de la juventud y el cuidado de la casa común, la ecología integral. Radialistas de todas las emisoras jesuitas participarán hoy en este encuentro que culmina un año de reflexión en torno a lo que la gente joven aporta y demanda de las nuevas estaciones radiofónicas. Pues hasta aquí nuestro 3 en 3 América de hoy, que es martes, es 18 de agosto, desde Santa María de Nieva, en la Amazonía peruana. Hasta mañana, bendiciones, sigan en la radio, la mejor compañía.
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4: Amigos oyentes, reciban un saludo de la redacción española de Vatican News, Radio Vaticano, y quien les habla, Patricia Inestrosa. A continuación, en titulares, el contenido de la misión de hoy, martes 18 de agosto. León 14, profunda tristeza por el terremoto en Indonesia. Cercanía a todas las víctimas. En un telegrama firmado por el secretario de Estado del Vaticano, el cardenal Parolin, el Papa asegura su solidaridad espiritual y cercanía a quienes sufren las consecuencias del terremoto que azotó el país asiático el pasado sábado 15 de agosto, causando la muerte de más de 50 personas y dejando sin hogares a miles. El pontífice anima a las autoridades eclesiásticas y civiles a continuar con su labor de ayuda humanitaria. Atlética Vaticana presente en los Juegos del Mediterráneo. En Taranto competirán 4 atletas de la Asociación Polideportiva de la Santa Sede. El 19 de agosto se celebrará en la Catedral una misa para recibir la Cruz de los Deportistas. La visita pastoral de León XIV a la República de San Marino y Rimini este sábado 22 de agosto será breve pero intensa, con una parada adicional en el Mitin por la Amistad entre los Pueblos, un evento tradicional organizado por Comunión y Liberación en la ciudad de Romaña del 21 al 26 de agosto. León XIV ha recibido con profunda tristeza la noticia de la devastación causada por el terremoto de magnitud 7.7 Richter que el sábado por la mañana sacudió la región de Nusa Tenggara Oriental, en Indonesia.
5: El Papa León XIV ha recibido con profunda tristeza la noticia de la devastación causada por el terremoto de magnitud 7.7 que el sábado 15 de agosto por la mañana sacudió la región de Nusa Tenggara Oriental, en Indonesia. El balance provisional es de 53 muertos al momento de preparación de este programa, así como 135 heridos y 13.000 personas que se han quedado sin hogar. El Papa, en un telegrama en inglés, firmado por el cardenal secretario de Estado de la Santa Sede, Pietro Parolin, y dirigido a Monseñor Paulus Budi Kleden, arzobispo de Ende, asegura su solidaridad espiritual y cercanía a quienes sufren las consecuencias de esta calamidad, en particular a las numerosas personas desplazadas y heridas. El pontífice anima además a las autoridades eclesiásticas y civiles en su labor de ayuda humanitaria y reza por el personal de emergencias que participa en las operaciones de rescate y recuperación. Por último, encomienda a todos los difuntos a la amorosa misericordia de Dios Omnipotente e invoca las divinas bendiciones de consuelo y fortaleza. El pasado sábado, un primer y violento seísmo de magnitud 7.7 sacudió la isla de Flores, al que siguieron numerosas réplicas a lo largo del día. Pocas horas después, otro seísmo de magnitud 6.9 sacudió la isla de Sumatra. Además de las víctimas mortales, el terremoto ha provocado la destrucción de viviendas e infraestructuras. Según ha informado la Agencia Nacional para la Gestión de Desastres, los temblores han dejado en ruinas más de 900 viviendas y han dañado otras casi 450. Al menos 167 edificios públicos, entre ellos colegios, centros de salud e iglesias, han quedado inutilizables. Los miles de desplazados se han refugiado en instalaciones provisionales.
4: Atlética Vaticana presente en los Juegos del Mediterráneo en Taranto. Competirán 4 atletas de la Asociación Polideportiva de la Santa Sede.
5: Con el deporte como vehículo de paz, Atlética Vaticana participará con 4 atletas en 3 disciplinas en la vigésima edición de los Juegos del Mediterráneo, que se celebrarán en la ciudad italiana de Taranto del 21 de agosto al 3 de septiembre. La participación de la Asociación Polideportiva de la Santa Sede fue aprobada por unanimidad por los 26 comités olímpicos

0: Presentes en los Juegos, que reunirán a 3.854 atletas, participarán Albania, Argelia, Andorra, Bosnia y Herzegovina, Chipre, Croacia, Egipto, Francia, Grecia, Italia, Kosovo, Líbano, Libia, Macedonia del Norte, Malta, Marruecos, Mónaco, Montenegro, Portugal, San Marino, Serbia, Siria, Eslovenia, España, Túnez y Turquía. Este domingo 16 de agosto, después de la oración mariana del Ángelus en Castel Gandolfo, León XIV afirmó:
1: esta semana comenzarán los Juegos del Mediterráneo, que se desarrollarán en Taranto e implicarán a varios países de África, Asia y Europa que pertenecen al área mediterránea. Deseo que este evento deportivo sea una profecía de paz y de fraternidad entre los pueblos de esta región y del mundo entero.
0: La ceremonia inaugural tendrá lugar el 21 de agosto en el estadio de Taranto con la presencia de 8 jefes de Estado. Italia será la delegación más numerosa con 498 atletas, seguida de Turquía con 332, Francia con 330, Grecia con 281, Argelia con 268 y España con 249 atletas. La próxima edición, prevista para el 2030, se celebrará en Kosovo con algunas competiciones en Albania. La primera edición de los Juegos del Mediterráneo tuvo lugar en 1951 en Egipto con el propósito de reconstruir los vínculos entre civilizaciones y promover una visión de paz después de la Segunda Guerra Mundial. Junto a Atlética Vaticana, la Cruz de los Deportistas tendrá una presencia significativa en Taranto. Desde los Juegos Olímpicos y Paralímpicos de Londres 2012, esta cruz acompaña numerosos acontecimientos deportivos internacionales. El miércoles 19 de agosto a las 7 de la tarde se celebrará una misa en la Catedral de Taranto con motivo de los Juegos del Mediterráneo y de la recepción de la cruz. Permanecerá en la catedral durante toda la competición, tal como ocurrió recientemente en Milán en la Basílica de San Babila con motivo de los Juegos Olímpicos y Paralímpicos de invierno. La celebración estará presidida por el arzobispo metropolitano de Taranto, Monseñor Ciro Miniero, y contará también con la presencia del obispo Paul Tigg, secretario del Dicasterio para la Cultura y la Educación.

La visita pastoral de León XIV a la República de San Marino y Rimini el 22 de agosto será breve pero intensa, con una parada adicional en el mitin por la amistad entre los pueblos. Un evento tradicional organizado por Comunión y Liberación en la ciudad de Romaña del 21 al 26 de agosto, titulado El amor que mueve el sol y las demás estrellas. El despegue está programado para las 8 de la mañana desde el helipuerto del Vaticano, tras un vuelo de una hora. El Papa aterrizará en el aeródromo de Torracha, República de San Marino, y se trasladará a la Plaza de la Libertad. En el Palacio Público se reunirá con los secretarios de Estado, seguido de una reunión privada con los capitanes regentes en el Salón de los Consejos de los Doce. Se firmará el libro de invitados ilustres. A las 10:40 de la mañana, prevista una reunión en el Salón del Gran y General Concilio, tras la cual, desde el balcón central del Palacio Público, el Papa saludará a los fieles reunidos en la plaza e impartirá una bendición apostólica. Se dirigirá luego a la Basílica de San Marino, donde será recibido por Monseñor Domenico Beneventi, obispo de San Marino Montefeltro, y el rector, padre Marco Mazzanti. Se celebrará la adoración eucarística, que incluirá la veneración de la reliquia de San Marino en presencia de sacerdotes, personas consagradas y representantes de la vida eclesial de la diócesis. Al mediodía saludará a los fieles en la plaza y se despedirá de las autoridades. A título estrictamente privado, León XIV visitará también la comunidad del monasterio de San Antonio de Padua de las Agustinas en Pennavili. Este monasterio fue testigo durante la Segunda Guerra Mundial de la respuesta de las monjas a las atrocidades de la guerra, que abrieron sus puertas a dos comunidades de monjas que los alemanes pretendían deportar a Alemania y a jóvenes de familias desplazadas de Rimini. Actualmente la comunidad está formada por 11 religiosas devotos solemnes, 2 devotos temporales y una novicia. Robert Prevost, entonces prior general de la orden, quien en noviembre del 2012 aprobó el traslado de 4 de ellas del monasterio agustino de Lecceto, Siena, a Pennavili, reforzando así la presencia de estas monjas contemplativas en la zona. El helicóptero papal tiene previsto aterrizar en el centro de exposiciones Rimini Fiera a las 2:45. El papa visitará 2 exposiciones, una sobre esa

0: Agustín y otras sobre San León Jarmel. También hará una parada en la aldea infantil, donde saludará a los participantes en el mitin, seguido de un encuentro en el gran auditorio a las 4. Se espera que el Papa León llegue a la Catedral de Rimini a las 5:30, donde se reunirá con los enfermos, discapacitados y pobres, asistidos por Cáritas. Posteriormente, se trasladará a la Plaza del Puerto, donde presidirá la misa a las 6:30. La visita concluirá a las 8 de la noche.
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2: A una semana del terremoto en escala 7.4 que azotó a Colombia el lunes 10 de agosto, el secretario general del Episcopado de dicha nación sudamericana, Monseñor Germán Medina Acosta, insta a sostener la solidaridad y fortalecer la articulación de iniciativas. Según el prelado, el reto central consiste ahora en permanecer unidos para acompañar la recuperación de las comunidades damnificadas y avanzar hacia la reconstrucción desde la organización. De acuerdo con el balance difundido por la Unidad Nacional para la Gestión del Riesgo de Desastres en Colombia, este domingo 16 de agosto, 287 personas han fallecido, 4.147 se encuentran heridas, hay 194 desaparecidos y 355 personas han sido rescatadas. Unas 410 vías han sido afectadas, así como unos 95 acueductos, 48 puentes vehiculares, 13 puentes peatonales y 5 aeropuertos. La unidad especifica que la cifra de personas fallecidas y desaparecidas fueron actualizadas con información de medicina legal con corte a las 10:20 de la mañana. Asimismo, se registra un aumento considerable en varias afectaciones debido a nuevos reportes del departamento de Tolima y a la incorporación de más municipios en la consolidación de datos.
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0: Hasta aquí, amigos oyentes, con nuestra información. Gracias por haber estado en sintonía de Vatican News, Radio Vaticano. Hasta la próxima.

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3: Compañeros, integrantes de la Red de Radios Educativas del Paraguay que están con nosotros a lo largo y ancho de la geografía nacional. Está con nosotros Hugo Espinosa desde Radio Monseñor Bogarín. Iniciamos nuestro recorrido en el departamento de Misiones. Nos vamos hasta San Ignacio. Buen día, Hugo.
4: Buen día, Javier. Saludos cordial a los oyentes de la Ronda de los Pueblos. En 18 grados Paraguay, de AP 22 grados de Onescome. Viento del sector noreste a 8 kilómetros por hora en Lecori, posibilidad de precipitaciones en la zona sur del país. Durante la jornada no pinta más signa, aunque meteorología y que hay una escasa posibilidad de que haya precipitaciones puntuales en esta zona del país. Se está la actividad durante el fin de semana, Día del Niño, en época de elecciones, que era como, ¿dónde está el sede de política o politiquería en la Mercuría? Ya en la entonces, en mi ego, ya que la festejo Día del Niño, un candidato aquí, otro candidato allá. Estará Yeshacuá en esta época, Javier, típico ya, además. Mañana me sorprendería y me hará con la actitud o de toda la gente político, ¿verdad? En época de política, aún inventé la Yeshacuá. Los municipios se están preparando para enfrentar lo que sería la posible llegada del fenómeno El Niño. Va a haber el octavo departamento, pero está en zonas inundables, en las zonas bajas, y están, digamos, coordinando, reuniéndose con sectores sociales, con dirigentes de colonias que generalmente tienen inconvenientes cuando hay muchas precipitaciones. Están en zona en los distintos distritos inundables. Peajo tema igual mismo de Tacuri con el intendente del distrito de Santa María Misiones. Acá hay una hoy próximo a su fiesta patronal, pero enfocamos con él más lo que tiene que ver con este tema organizativo de los municipios para hacer frente si se llega este fenómeno El Niño en el sur del país. Hoy tenemos que el tema de coordinación entre los municipios, aparte de ser intendente de Santa María, pues, intendente de la Asociación de Intendentes del Departamento de Misiones, ahí mismo, o coordinación que hago actividad con los distintos intendentes y también las autoridades del gobierno. La hoy cumple de tal y cual y de que más maquinarias la gobernación del departamento de Misiones de Cotí retropalante de Catalonia por el tema de limpieza de canalización para 10 distritos que han para la primera ahí Ramón Sanabria, profesor Ramón Sanabria, intendente de Santa María. Me pedía los comentarios ya ocurrieron en día en la entrevista con nuestro medio. Déjenme.
5: Se armó, se hizo toda ya también en cada distrito, los consejos de emergencia distrital, cada municipio tiene, y estamos coordinando con el gobierno departamental. Estamos haciendo una proyección, un proyecto también, de acuerdo, vamos a decirle, los pronósticos que nos dice en qué momento nos atacaría, en este caso, yo creo que fines de agosto. Sí. Viene con toda la lluvia, ojalá que pueda cambiar el pronóstico también.
6: Ojalá.
5: Realmente ya hemos hecho los trámites correspondientes al gobierno en sí, emergencia, con emergencia nacional hemos ya coordinado, se va a instalar en el departamento de Misiones las

0: de emergencia, con todos los requisitos también si sucede lo peor. Y en primer lugar, el gobierno departamental ha pedido también a la entidad binacional, ya se metió al director, combustible. En primer lugar, se consiguió ya los combustibles para cada distrito, 2.000 litros, a esos municipios que tienen su retro chica, para poder hacer la limpieza pequeña y a eso de que puedan hacer la limpieza correspondiente. Pero nos encontramos con un pequeño y grave problema también en cuanto a la retroexcavadora grande, porque solamente tiene uno, el gobierno departamental, funcionando. Obras públicas no tiene, y por eso mismo el lunes pasado nosotros los intendentes de Misiones con gente de la gobernación hemos ya hoy día gestionado con el director de la entidad binacional, ya se está también de buscar empresa tercerizada para que se pueda hacer los trabajos más grandes ya eso para hacer los desagües correspondientes, porque con la retro chica muchas veces no puede hacer los trabajos de limpieza y canalización, solamente puede hacer la retroexcavadora grande. Entonces Pedro, yo digo, oye, Yujula, problema de porque solamente hay una retroexcavadora y los 10 municipios necesitan. Y yo ya hablé con algunos dirigentes de las organizaciones sociales también, que se hagan las prioridades. Hay algunos que no, parece ser que no entiende, que también pide más de lo que uno puede hacer en su distrito. Entonces hay que ver también las prioridades y priorizar zonas que va a ser inundada o que se tiene que hacer las canalizaciones, priorizar ese lugar para que nuestra gente no sea inundada. Entonces no es que que se lleve la maquinaria medio a tu antojo. Entonces proyectar también y ver, en mi caso particular, mi prioridad hoy día es asentamiento 29 de octubre. ¿Por qué razones? Sí. Porque en esa zona hay viviendas, hay personas, que aproximadamente 90 viviendas por ahí puede ser inundada. Entonces, si nosotros no hacemos la limpieza y canalización y no alzamos el muro de contención, sí, si llueve más de 150 a 200, esta persona va a ser inundada. Entonces, mi prioridad es asentamiento 29. Después voy a estar viendo asentamiento Sarandí, que solamente, o sea, hay personas, pero no muchas viviendas, dos a tres viviendas que tenemos en esa zona, y después muchos animales, pero los animales se puede trasladar, claro, en este caso, porque el trabajo no vamos a poder solucionar en 10 ni en 12 días. Pero si por ahí viene empresa tercerizada, en mi caso particular, Santa María, necesito 130, 150 kilómetros, horas, para poder, horas máquinas, para poder solucionar 12 kilómetros de hacer la limpieza y canalización, asentamiento 29 Sarandí, para que el agua pueda tomar el caudal y para que se vaya más rápido rumbo a Pedicuaro.
1: Bueno, lo manifestado por el intendente municipal del distrito de Santa María, Misiones, y a la vez también presidente de la Asociación de Intendentes del Departamento de Misiones, profesor Ramón Sanabria, hablando sobre la organización que están ya llevando adelante con miras a este tema de mitigar los efectos del Niño, si es que por ahí llega al Departamento de Misiones. Xavier, pero la novedad que todavía nos compartís y la del octavo departamento. Reitero, tenemos 22 grados de temperatura actual y en todo el sector noreste a 8 kilómetros por hora.
2: Hugo, mencionabas que hay zonas del departamento que son zonas afectadas por inundaciones. ¿Estos municipios están dentro de una asociación en el departamento? ¿Se están realizando trabajos de manera conjunta entre los municipios, la gobernación y también las instituciones como el MOPC, Hugo?
1: Sí, lástima.

0: Realmente no pensé en ver cómo así, parte porque no para mí hoy abrí sede del Ministerio de Obras Públicas y Comunicaciones, pero solamente el 25% de la flota están disponibles. No hay vehículos a ciudadanos de Coyabí y combustible, don Javier. Pero el lamento desde hace muchos tiempos ya de los municipios. Por el tema de que no se pueden solicitar al menos ni reparación de caminos, teniendo en cuenta la condición actual que tiene el Ministerio de Obras Públicas y Comunicaciones en su sede aquí en el departamento de Misiones. Ahí está la vehículo mía, pero la mayoría de esos vehículos están en el taller, no llevan nada. Y reparación mía, ojo, a la vehículo ya no lleve para ver más y que imaginaria, ¿sabes? Para el arreglo de camino, al menos salir sería de Coigüey. Sí, hoy no municipio a maquinarias propias, en el caso de Santa Rosa Misiones. Santa Rosa con maquinaria propia para reparación de caminos. Yo a la único municipio recogí a la motoniveladora, me la oye, pues a la historia la de topar la mía y la historia de la tema de mantenimiento de camino. UPAI de intendente del departamento de mejor dicho, el intendente del distrito de Santa María habló sobre terciarización de este trabajo. O sea, la intención ahí o conseguir el apoyo de parte de las autoridades y mencionó a la entidad binacional de Senetra que se le va a solicitar combustible y también podría ser que de parte de la entidad soliciten el alquiler de maquinaria para la realización de canalización de las comunidades que van a estar siendo más afectadas con las inundaciones, y es que por ahí llega Javier, porque está en la zona, por ejemplo, asentamiento de Santa María suele tener inconvenientes con inundaciones, son zonas, digamos, bajas, esterales, también. El asentamiento Guayaquil, una parte, el asentamiento Martín Rolón de San Ignacio, que tiene también un sector playo, en donde también suelen tener inconvenientes con inundaciones, y la zona de Ayolas, la zona urbana de Ayolas, también hay asentamiento Alejandro Falcón de Ayolas que suelen tener inconvenientes, como también en la zona de Panchito López, distrito Villa de Urizar y Villa Florida, que ya es de conocimiento público, y en la zona de San Juan también tienen sus inconvenientes con el tema de inundaciones generalmente. La preocupación, reitero, es que la gobernación solamente cuenta con una maquinaria y los municipios, algunos pueblos tienen la posibilidad de contar con maquinaria para las reparaciones de la misma. De parte del ministerio, en medio que no dijo así, que el ministerio de teniendo en cuenta lo que mencionaba ya, el Orina vehículo, el 25% de las flotas nada más tiene disponible el Ministerio de Obras Públicas y Comunicaciones acá en su sede de San Ignacio.
1: Bueno, Hugo, agradecerte este tiempo, esta posibilidad de tener novedades también desde el Departamento de Misiones. Un abrazo, muchas gracias.
0: Hasta luego, señor.
1: Hugo Espinosa, desde Radio Monseñor Ogarín en San Ignacio. Radio.

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3: Se suma al circuito de la información nuestro compañero Bernardo Gauto desde la ciudad de Coronel Oviedo, departamento de Caaguazú. Vaya para Bernardo, buen día.
4: Buen día, Javier, buen día a la audiencia.
3: Mate Coba, ¿vaya mañana con el Perú?
4: De una buena, Javier, ya, con tu hino, ya. Ya, que tenés mi niña, tu hino, ya, vamos a dar una información ahí, ahí, lo
3: y por nada, pea, para la novedad a mí.
4: Sí, pues, Javier, ahí con sí, la oposición, no hay democracia, y no, un grupo de opositores, que ve un bastidor, otra peina. A ver, agua metida, Javier.
3: Uh-huh. Va, problema ya, bueno, pues, no, Pepe, Bernardo, de esta cajina, la oña matrión, la ñandera, la dificultad, Pepe, Gina.
4: Ah, solo para, Javier, el famoso, ruta, oye, eso es... Claro, que, oye, la paña, ya, solo para, cuando... al grupo encabezado por el nuevo presidente, el liberal, de la zona sur, Javier, Álvaro Fernández, un antiguo de Gaina, güey.
3: Está la bache.
4: 6.000 metros, fue ahí, por lo menos la primera etapa, Javier, tengo y Bucuina.
3: Va, parte, Peña, por un la mejora, Bernardo, Pena Comunidad y Tepe, Vigo.
4: Sí, a ver, Aguapetú, camino a Aguapetú, Uruguay, Javier, zona de la escuela San Jorge, en la Guadalajara.
3: Ya, chicos, ahí ya, la tapeo ahí, o genera muchos accidentes de tránsito día a día, que ya, ya lastimosamente, familias enlutadas por esta situación, a ver, Bernardo.
4: Sí, pues ya, Javier, tapeo ahí, influencia del conductor, pero ahí, a ver, conducta... Hoy quiero ir con mi mía y esta vez Loma, pues es el que yo más te dije, Javier, moto en la... Esta y te dije, mía, Javier, ja. O la vehículo, ajá, lo evitando respetar la regla, o sea, mi cartel fuera muy al ministerio, Javier.
3: Con este justamente...
4: Hasta ahí te dije, a ver, pues ahí 40 kilómetros por hora y o bandeja, ja. Algunos 150 pasados, José, Javier.
3: Sí, a ver, ahí no van a irte Canal 9, o sea, PTI... Mitanusú, o esquivarse la bache, hija, o generar yo para la caída, ja, justamente una vida que se cega por esta situación. Lastimosamente, día a día ya se hace una situación. Por un lado, destacaban de la imprudencia, hasta interés, lo mitad con la moto, ari, humía, la vehículo, justamente la bache, humía, o desequilibrar a la gente.
4: Sí. A Javier, y tu culado, hospital, mía, y la fecha, oye, factura, y la platino, mía, Javier.
3: Sí, todo lo que conlleva los gastos médicos, está, oye, gastar la accidente,

0: accidentado, me oye, recuperas agua.
1: Pues platino que había la descuidada, usted a la osa y la accidentada ocupada.
0: Sí, está la accidente de tránsito diariamente ya en duda, cada fin de semana fue aumentada prácticamente.
1: Nada. Ah, hay pilla, oye, botama ahí la novena San Agustín, y viene el señor Pablino Brito de Salo Caroja, viene, ¿verdad?
0: Ya, muy bien, tema. Entonces, otra
1: En
0: fiesta patronal en la comunidad.
1: la comunidad de Salo Caro, Ah, la recuerda compartida, compañero. Gracias por el espacio.
0: Año amante, Bernardo, muchas gracias. Bernardo Gauto, Ñane Molina, desde Radio Aguapetú, desde la ciudad de Coronel.

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3: El día de ayer conversamos con un referente de esta comunidad indígena Gaspó del departamento de Canindeyú, donde conmociona toda esta situación y desmienten la versión oficial de que las personas ejecutadas, el líder indígena y el docente de la comunidad, formen parte de una estructura criminal en el departamento de Canindeyú. César Benítez es el referente de Ángel, ¿verdad? Vamos a escuchar un poco lo que señalaba ayer en el programa Mientras Tanto. César Benítez, integrante de esta comunidad Gaspó del distrito de Corpus Christi en el departamento de Canindeyú.
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0: 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esta situación, ¿ves? 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
5: Muy bien, escuchábamos a César Benítez, miembro de la comunidad indígena Gapó del distrito de Corpus Christi, departamento de Canindeyú, donde esta comunidad indígena desmiente la versión oficial de que estos integrantes, el líder y también el docente, sea parte de este grupo criminal en el 14º departamento. Ahora nos vamos hasta el departamento del Guairá. Ya está con nosotros en línea Roque Rodríguez desde Independencia. Vaya para Roque, buen día.
6: Buen día, Javier, para vos, para toda la audiencia de la radio. Hermosa mañana por la zona de Independencia, temperatura muy agradable, inclusive calorcito ahí a la tarde, pero parece que ya recupera aquí está la nieve de invierno, porque estamos todavía en mitad de invierno, compañero.
5: Sí, justamente falta un mes y días para ingresar a una nueva estación del año, la primavera, en el mes de septiembre. Queda todavía unos días, o sea, unos meses, meses y días de este invierno que parece muy atípico, Roque, y está dentro de este marco que se menciona el tema del cambio climático. Si te pones a comportar la ñan de clima, ñan en tu Perú y Roque.
6: Así mismo, compañero. Yo me acuerdo que en los 90 llegaron los ONG, ¿verdad? Como Walter Vida y otros, ¿verdad? A Independencia, y justo en esos momentos ya empezaba y ellos insistían de que de esa época en adelante los cambios climáticos iban

0: a ser frecuente, ¿verdad? Y yo me acuerdo que a finales de los 90 también hubo un año donde, un agosto atípico, donde un día, dos, tres días, teníamos hasta 0 grados con helada y 3, 4 días después ya la temperatura superaba los 30. Y bueno, es cierto, ahora no tanto, ¿verdad? Pero se siente el calor y entonces va a volver a traer el frío. Y bueno, yo creo que hay que ir preparándonos. La gente del Ministerio de Cultura siempre eso le dice a los trabajadores. Acá hay un señor que trabaja con la Dirección de Extensión Agraria y él siempre manifiesta. Y anda a de Imbalante de Guareza, año tiene ahora o la octubre, pero la julio, pero el año de Técnico de Sino. Cada época del año, año tuve una parcela porque me por insegura. Yo me acuerdo que anteriormente la gente te decía octubre, pero tú la rama hasta y ver cada pista es de hoy. Pero tampoco te aseguras que octubre va a ser una buena época. Entonces, ahora el agricultor se tiene que preparar para toda la época del año, compañero.
1: Sí, señor. Así mismo. Y estamos viendo mucha preocupación, recomendaciones también de las instituciones ante el riesgo de este fenómeno El Niño, ¿no? Se busca anticipar medidas de prevención, Roque, en ese sentido hay que ver cómo las instituciones atienden también esta situación que podría darse a finales de este mes de agosto, intensas lluvias, inundaciones también en algunas localidades. Hay que estar atento al desarrollo de este fenómeno y sobre todo las respuestas a nivel local, ¿cómo se va a estar dando de parte de nuestras autoridades, Roque?
0: Y ese es todo un tema, por ejemplo, veo que ahora el municipio lo que está haciendo es limpiar las canalizaciones, ¿verdad? Esperando eso, no sé si eso también va a ser suficiente, por ejemplo, en el casco urbano, la limpieza de las canaletas, depende de la cantidad de lluvia, si la cantidad supera los 50 milímetros, siempre es complicadísimo que es. Toda esa agua se vaya de golpe, ¿verdad? Y hay también comunidades que están a orillas de lo que sería el arroyo Guazú, ¿verdad? Es un arroyo que sale también de la cordillera y que tiene sectores donde se suele desbordar, más que sea, no muchas, pero igual, ¿verdad? Siempre hay casas que suelen quedar ahí bajo agua y también, evidentemente, que sí hay lluvias grandes. Los caminos rurales son los que van a sufrir y los productores no van a sacar su producto a sabienda que estamos en plena época, por ejemplo, de las zafras de caña dulce. Y esas son las preocupaciones que se tienen por parte de los productores y eso es también lo que pueda acontecer.
1: Uh-huh. Roque, mirar esta situación de intensas lluvias, los caminos que no se tiene de todo tiempo en la zona rural, de una u otra manera, esto podría generar también inconveniente con el turismo en la zona, Roque. O sea, aparte de la afectación en la producción, también otro rubro importante en la zona podría verse afectado por este fenómeno.
0: Sí, totalmente. Por ejemplo, uno de los caminos que se utiliza es el denominado camino al Cerro Acatí, la cumbre del Acatí, que está a 12 kilómetros 13, prácticamente del casco urbano, y de los cuales solamente 1 kilómetro de empedrado, luego terraplenado y toda la serranía, evidentemente con lluvias constantes, es imposible llegar porque en la serranía ninguna la Ibu o Capunte, y eso puede salir en plena calle de ese, ¿ves? Y que todo sale Ibu y ya no se puede llegar ahí, ¿verdad? Porque toda la serranía pues está llena de agua, gracias a Dios, ¿verdad? Pero para transitar con lluvias intensas va a ser casi imposible. Y todos los lugares, ¿verdad? El acceso, por ejemplo, al Salto Suizo, en la parte baja hay varios arroyitos, hay varios humedales y eso con lluvias grandes se van a llenar y ahí la parte de abajo, la tierra es la famosa arena gorda, sea tu cualquier oscuro o silpado, y entonces son situaciones que se van a estar sufriendo si hay lluvias grandes, ¿verdad? Ayer en ese sentido el gobernador del Guairá anunció de que sí, ya es un hecho la construcción de la ruta turística que venía hablando Villarrica, Independencia, por la cordillera, pasar por dentro de la cordillera, que pasaría frente a Isaletras, pasaría

0: detrás del de lo que es el cerro Acatí por el acantilado, por la parte baja estaría pasando, y luego se sube hacia lo que sería Itazul, yo veré que es la parte alta, ¿verdad? Y pasaría hacia San Gervasio, entonces sería una ruta para recorrer, si es que una vez que se construye el asfaltado sería para recorrer, ¿verdad? Hay que destacar que también hay muchas comunidades, no solamente la parte turística, porque ahí está Azul, está en el distrito de Independencia y es una comunidad con muchos habitantes, y también la zona de Lloveré, ese está el límite entre Independencia y Villarrica, ¿verdad? Y otras comunidades del distrito de Villarrica que serían beneficiados. Esto sabemos, había anunciado el propio presidente de la República cuando visitó Independencia, y manifestó el gobernador que prácticamente esta ruta es un hecho. Esa es la parte turística, ¿verdad? Y por otro lado también, para Independencia, la comunidad de Donusá, que tiene 13 líneas aproximadamente, son 15 comunidades que forman parte de la comunidad de Donusá, que es el lugar donde se plantan todo tipo de productos, y en un 70-80% de Donusá es la producción cañera, ¿verdad?, de caña dulce. Hablaba también de que se ha hecho ya todo el proyecto para presentar al Ministerio de Obras Públicas para el asfaltado de aproximadamente unos 13 a 14 kilómetros, que sería parte del distrito de Independencia, ¿verdad? Y la gente va pidiendo, porque realmente es una zona de mucha producción, en muy buena tierra, de tierra plana, que a su vez ya está a varios kilómetros ya de la cordillera, y por supuesto sus pobladores están expectantes de esta situación, compañeros.
1: Y este tramo no es tan largo, Roque, 13 a 14 kilómetros, no es una extensión bastante amplia para decir que sea inviable estas obras.
0: Claro, por eso, y por esa razón la gente del Ministerio pidieron el presupuesto del proyecto, pero el proyecto y lo presentó con sus fondos, ¿verdad? La gobernación de Guairá, pues ya por cada proyecto va a pagar el fondo de la gobernación, entonces ahora ya ocurre la ministería y se puede ya ir buscando los fondos para la construcción, y que en poco tiempo esto se pueda también terminar, ya que esta ruta, esta calle principal está desde la creación, por ejemplo, de la colonia de Donusá, porque es una colonia donde vinieron gente de muchísimas partes del país, preferentemente la mayoría de los que pueblo latino son gente que vinieron de Ibicu, y me habían comentado en la zona de Paraguarí, como nosotros estamos un poco alejados de la comunidad, pero la mayoría son gente que vinieron a poblar esa zona y están trabajando a pueblo de la parte agrícola.
1: Muy bien, Roque, agradecerte este tiempo, no sé si queda algo más por ahí.
0: Bueno, y el festejo del Día del Niño se vivió en muchos lugares, ¿verdad? Y solamente para resaltar un poco que los guardaparques de la Reserva de Recursos manejados en la cordillera del Yutruzú, con la Asociación de Guardaparques del país, hicieron un regalo para los niños de las tres comunidades indígenas del distrito de Independencia. Yo creo que la única zona de recursos manejados, quizás que tenga la comunidad indígena, eso no manejo, ¿verdad? Pero son tres comunidades que están dentro de la cordillera del Yutruzú, y los niños recibieron su regalito, su juguete, su chocolatada en esos días, y eso lo acompañaron la Asociación de Guardaparques del Paraguay. Eso también es digno de destacar, compañero.
1: Muy bien. Gracias, Roque. Hasta cualquier momento.
0: Hasta una próxima. Hasta luego.
1: Muchas gracias, Roque Rodríguez, Radio Mandoaná, desde el distrito de Independencia. 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